de mono asado. ¿Usted ha comido mono asado? Bueno, a lo mejor no ha comido, pero un día voy a invitar al pastor Eudin para que me acompañe allí. A Richard Cepeda, que está en esta noche. ¿Está por ahí Richard Cepeda? Ahí está. Bueno, total que en Amazonas tenía 14 años de haber creído en el Señor cuando sucede este accidente. Así que prepárate, porque Dios, como le dije, hoy va a aumentar tu fe. Si está en 50%, mira, hoy tiene que salir reventado usted por esa puerta. Otra cosa, hay una sola recomendación en esta noche. Cuando yo me coloque durante los 11 días que voy a contar del testimonio, cuando yo me coloque esta mano aquí en la cabeza que los gusanos se comieron, cuando yo haga de esta forma, usted solamente va a decir gloria a Dios, pero lo va a hacer con toda la fuerza de su alma. Y si usted está enfermo, Dios te va a sanar allí. Si usted sufre de dolor de cabeza, mire, hoy usted va a salir sin migrañas. Si usted está un poco medio, usted va a salir a lo mejor sin lentes de aquí, porque usted va a quedar hoy sin cataratas. ¡Aleluya! Si usted tiene cáncer, sida, lo que tenga, mira, Dios es especialista. Yo conozco el Dios de la Biblia. Yo conozco el Dios que abrió el mar, que sacó agua de la roca. Yo conozco el Dios que puso el mar como hielo. Y yo había leído todas esas cosas en la Biblia. Que Dios había sacado el agua de la roca, que Dios había abierto el mar, que Dios puso una nube al pueblo de Israel para que los iluminara en la noche. Y en el día, ya se volvía en el día aquella luz, una nube para que no se quemara. Y también dice la Biblia que a Daniel, a Elías, le llevaron comida a los cuervos. Y pues usted va a saber cómo Dios me llevó comida en la selva a mí. Amén. ¿Cuántos se saben el Salmo 91? Ese salmo se cumplió así. Paso a paso en medio de la selva durante 11 días. Póngase por un momento de pie y vamos a decirlo. Así de memoria. Vamos a decirlo. Dice, el que habita al abrigo del Altísimo morará bajo la sombra del Omnipotente. Diré yo a Jehová, esperanza mía y castillo mío, mi Dios en quien confiaré. Él te librará del lazo del cazador, de la peste destructora. Con sus plumas te cubrirá y debajo de sus alas estará seguro. Gracias. Puede sentarse. Se lo saben. Sacaron 20. En Venezuela el puntaje mayor son 20. Vamos a comenzar con el primer día, así que esté muy atento cuando yo me coloque la mano en la cabeza para decir solamente gloria a Dios. El día 12 de octubre de 1999 me levanto a las 4 de la mañana. Yo soy un hombre de oración y a esa hora yo siempre me levantaba. Tenía que tomar un vuelo rumbo a San Juan de Manapiedra, llevaba un canal de televisión, iba a asuntos de mi trabajo y en los tiempos libres pues predicaba la palabra. Y me levanto en la mañana y comienzo a orar. Y pasa a las 6 de la mañana el carro que me llevaba al aeropuerto. Llego al aeropuerto, nos habilitan un avión de 2 motores. 14 personas que habíamos allí. Pero a los 5 minutos de vuelo, el avión donde íbamos se le apagó un motor.
a la pista y nos habilitan otro avión, pero cabían solamente 8 personas. Y a los 45 minutos después de tomar ese segundo avión, se apaga el motor a 13.800 pies de altura. El capitán del avión dice: Romy, informando aquí que me estoy cayendo. La torre de control responde y dice: escuche, se está cayendo un avión. Y comienza a planear aquel avión. Y el capitán abre la ventana del lado donde él va y dice: vamos a desocupar rápidamente, vamos a tirar todo, las cajas, maletas, todo. Y yo veía cómo caía el transmisor y todas las cosas que llevaba, las maletas. Y aquella brisa entraba tremenda. Luego que desocupamos el avión, allí él cierra la puerta y las mujeres comenzaron a gritar: ¡lo vamos a matar! ¡Lo vamos a matar! Buscaban a Dios a última hora. Y comenzaron a clamar, muchas de ellas gritaban: Santa Bárbara bendita, Diosito mío, todos los santos en los cuales creían ellos. Pero ninguno respondió. Ahí en ese momento, el capitán del avión dice: ¡silencio! Nadie se va a morir. Vamos a caer arriba de los árboles, vamos a arbolizar. Y él llevaba aquella avioneta. ¡Shh! Pero en ese momento, cuando él dijo: asegúrense los cinturones que vamos a caer, yo agarré el cinturón y lo di hasta donde llegó. Y dije: Señor, mi vida está en tus manos. Y llega aquel aparato y se destroza completamente. Todo el avión se destrozó, nadie quedó en el avión, el motor cayó por allí, a todo el mundo salió disparado. Veo en ese momento como la sangre caliente corría por mi cara. Esta mano quedó destrozada, las venas quedaron rotas, veo el chorro de sangre, veo que la pierna derecha se destroza completamente, el brazo queda destruido. Y escucho la cantidad de gente gritando que había mucha gasolina que se había regado y todo el mundo llorando, gritando, y habían quedado 2 muertos del impacto. Bueno, era un momento crítico. Pero ver el chorro de sangre de mi pierna, de mi cara, de las manos, por todos lados. En cuestión de minutos, yo perdí el conocimiento. Me desmayé. Despierto en la tarde. Comencé a mover la cabeza y dije: ¿qué pasó aquí? Quería abrir los ojos y no podía. Tenía mucho cuadro de sangre en mi cara. Y traté de ver cómo me limpiaba. Porque fui a levantar el brazo derecho y el brazo estaba destrozado. Esta parte de aquí tenía un hueso blanco afuera. Entonces me limpié la cara y veo una mujer que está muy cerca aquí, muerta. Wow, veo el avión destrozado, todo el mundo, personas muertas, un muerto aquí, había otro allá arriba, por allá estaba otro, sangre en los palos, había muchas abejas, arañas, hormigas, moscas, se levantó un mosquero horrible. Wow, ¿verdad que yo venía en un avión? En ese momento comencé a regresar nuevamente a mi cuerpo y a meditar allí. Yo venía en un avión. Y cuando veo la pierna derecha no estaba. Y me tocó la cabeza. Y en mi cabeza hay un tremendo hueco.
mucho coágulo de sangre, saqué sangre. En ese momento yo dije, ¿qué horas serán? Veo el reloj y eran las 4:10 de la tarde del día 12 de octubre. Entonces, ya en ese momento comienza a llegar la tarde. Y yo dije, pues yo creo que no llegan las 12 de la noche y debo estar muerto porque no tengo sangre. Yo no sé si estoy reventado por dentro también, pero yo estoy bien grave. Yo no sé, pero me falta, parece que se me fueron hasta los sesos. Y entonces le dije, Señor, si he cometido algún pecado, si hay alguna mancha en mí, yo sé que yo no voy a amanecer vivo, perdóname, Señor, estoy dispuesto a que me lleve. Pedí perdón, me preparé para... Pues yo me moría a las 12 de la noche. Eso es lo que yo decía. Y comienza a llegar la tarde. ¿Usted se puede imaginar cuánto dolor había en mi cuerpo? Si usted se vuelve triste un dedo, con eso tiene para que no duerma toda la noche. Entonces, el plaguero más horrible, el dolor y aquel frío tremendo, y se viene un aguacero como en eso de las 3 de la mañana. Y aparte de eso, la selva suena. Parecen unos pájaros que cantaban y sonaban allí. Yo decía, parecen muertos. No, era que yo tenía un muerto aquí, el otro allá, una mujer amarrada aquí arriba. Muerto, yo estaba al lado de 5 cadáveres. Lo cierto fue que amaneció y no me morí. Pero amanece el segundo día y yo dije, bueno, ¿y qué pasó? Y yo no me morí anoche. Bueno, hoy me van a rescatar. A las 7 de la mañana yo escucho los helicópteros. Avionetas por todo. ¡Wow! ¡Me están buscando! Se hicieron las 8 de la mañana y allí no llegaba ni avión ni nadie. Yo dije, voy a gritar a lo mejor, pero aquí estoy cerca de alguien. Nunca en la historia de mi vida había pedido auxilio. Voy a gritar. ¡Auxilio! Y mi voz se perdió en la selva. Cuando grité la segunda vez, yo veo que unas hojas se movían. ¡Wow! ¿Quién viene caminando allí? Viene caminando una niña. ¿Y de dónde nació y salió esta niña? Viene caminando con una Biblia en el pecho. Decía en el pecho, Santa Biblia. Y yo le pregunto, mamita, ¿tú venías en el avión? Sí, yo también venía. Y le digo, ¿tú eres evangélica? Para la gloria de Dios soy evangélica. Niña, le digo, vete para acá, yo también soy evangélico. Y me dijo, por allá hay otro evangélico, no quiere venir para acá porque le da mucho miedo con los muertos, pero dígale que venga. Y ella me dijo, no, él no quiere venir, es muy miedoso. Él dice, cuando yo le digo que usted está gritando, que usted está vivo, él me dice, no, ese hombre estaba muerto. Yo lo vi que tenía la lengua afuera y estaba muerto. ¿Y cómo es que está gritando ahora? Bueno, comenzaron a llegar las serpientes. Había mucha sangre regada por todos lados y comenzaron a llegar las arañas. Y entonces yo le dije a la niña, ¿no será que quedó algo de comida por allí en ese reguero de avión? Busca a ver si hay algo. Y se fue y la niña no dejaba la Biblia para nada, estaba toda mojada esa Biblia. Y consiguió a alguien, algún pasajero llevaba pan.
comenzamos a comer pan. Y le dije, búsquese algo para tomar agua. Fue la niña y consiguió un champú que un pasajero llevaba allí, a lo mejor. Lo picó en la lata del avión. Y lo lavamos y eso nos sirvió para tomar agua. Pero cuando ya son las 6 de la tarde, que nuevamente llega la inmensa selva a sonar sapos, ranas, grillos, de todo lo que se puede mover en horas de la tarde. Y yo con aquel dolor inmenso, comienzo una fiebre tremenda a consumir mi cuerpo. ¿Sabe qué pensé yo en ese momento? Esta noche, si me muero. Y estoy temblando allí, porque era la fiebre, el dolor, todo se reunía allí.

lugar de morirse. En aquel lugar. De una manera extraordinaria, llegó un viento recio. ¿Usted sabe quién había llegado allí? El Rey de Reyes y Señor de Señores. Aunque tu padre y tu madre te abandone, con todo Jehová te recogerá. ¡Bendito su nombre! Y estaba lloviendo, pero donde yo estaba, ni una sola gota de agua caía. ¡Oh, gloria a Dios! Amaneció el tercer día, las hojas donde yo estaba, estaban secas, y todo para allá estaba mojado. En ese momento mis ojitos se pusieron no sé cómo de grande, y dije, de oídas te había oído, pero ahora mis ojos te ven. ¡Aleluya! Él está aquí en esta noche. Él está aquí en esta noche. Allí en ese momento, mi Biblia no estaba. Tenía mi cuerpo destrozado. Ya ese tercer día yo tenía gusano en la cabeza. Ya comenzaron los gusanos a crecer. Mi Biblia no sé dónde había caído. Estaba toda, no sé, destrozada. Pero la Biblia que estaba aquí, nadie la podía destrozar. Estaban vivas las palabras del Señor, que dicen, yo nunca te dejaré, nunca te abandonaré, donde quiera que tú vayas, iré contigo, porque yo soy tu gran Dios. Bendito sea el nombre del Señor Jesús. Ese tercer día le dije yo a la niñita, mamita, tenemos 3 días ya, y no aparece nadie. Córtame una varita para correr estas inmensas serpientes. Mira las arañas cómo están llegando. Se levantó una cantidad de moscas por todos lados. Y un cadáver de 3 días. Si alguno estaba en una funeraria que ya no se aguanta, ¿verdad? Y cuando están destrozados con heridas abiertas, el capitán del ejército que iba allí quedó así. Media cabeza se le fue. Había un señor que un pedazo de hierro lo abrió así, y la pierna se me estaba pudriendo así, y el cuerpo de él estaba más allá. Ese día, la niña se fue con el otro muchacho, después de haberme cortado la varita para yo espantar aquellas inmensas serpientes. Y la niña se fue con el muchacho. Y más nunca regresó. Yo me quedo solo allí, orando por la niña. Señor, guárdala, protégela, permite que pueda conseguir ayuda por allí y esa niña pueda regresar con ayuda. Me dejó el vasito de champú allí para tomar agua. Los panes, me dejó 2 panes y se fue. 2 panecitos pequeños. En la tarde yo estaba solo y temblando otra vez de fiebre, pero había una esperanza. Yo dije, en cualquier momento llega el calor y la fiebre se va a ir. Y así fue. Estaba nuevamente temblando allí. Otra vez.
amaneció el cuarto día. ¿Usted se puede imaginar cómo está un cadáver a los 4 días a su lado? Con una inmensa barriga. Comenzó a crecerle la barriga a una mujer que estaba así. Y otra que estaba amarrada arriba comenzaba a inflarse. Y los gusanos en mi cabeza eran más grandes. Los que estaban en la mano, por aquí, por todos lados estaban creciendo los gusanos. Allí en ese lugar, con aquel dolor, con aquella hambre que hacía, y darme cuenta que Dios estaba de una manera especial conmigo. Ese cuarto día amaneció un arco iris que me enfocaba. Como a las 11 de la mañana me arrastré como pude de ese lado, porque tenía 4 días que no me paraba. Llegué allá y como pude agarré agua, y esa la quebrada que estaba allí llegaba mucha hoja, mucha tierra. Total que yo tomaba de a poquito y volvía y agarraba, bueno, así tomaba agua. Pero había algo que cuando yo estaba tomando agua el olor era putrefacto. Cuando estaba ahí en el arco iris, de la línea para afuera, estaba completamente podrido. Pero aquí, olor a canela, olor a Dios, olor a la presencia del Todopoderoso. En ese lugar yo pude experimentar que Dios, ahora era que me faltaban días allí. No sabía, yo no sabía. Los helicópteros sonaban cada día más. Ese día, a las 2 de la tarde, pasó uno por encima. Y yo dije, ahorita se regresa, claro, ese me vio. Pero el ruido se perdió por allá. Y no regresó. Comencé a llorar. Dije, ¿será que va a pasar aquí? Como a las 6 de la tarde, que ya casi ni se veía, pero todavía se alcanzaba a ver algo. Yo veo algo negro que pasó. Y aparte de eso, los pájaros, las aves de la selva, hacían... Esto es espantoso, esta selva. Y por allá hacían otros pájaros. ¡Cuá, cuá, cuá! Y entonces cuando pasa esa cosa negra, los pocos pelos que me quedaban se me pararon. ¡Wow! Viene el diablo con toda la diablura a matarme. En ese momento yo escucho un ruido que sonaba por allá. ¡Wow! En la selva del Amazonas hay unos animales que llaman los báquiros, que son pero cientos y cientos de miles que se trasladan, son como jabalí. Es más, los tigres del Amazonas, que son unos inmensos tigres, le tienen miedo a esos inmensos báquiros porque tienen los dientes hacia afuera. Entonces yo dije, vienen los báquiros, me van a matar, me van a pisar, me van a volver aquí como una harina, me van a destrozar. Venían sonando y venían, y traté de levantarme. Yo dije, si por lo menos me levanto a esta distancia, ellos pasan por debajo y no me van a hacer nada. Pero recordé también que en horas de la tarde se movían unas inmensas hormigas, así que se llaman las 24. Y el palo que me quedaba más cerca era donde estaba la cueva de las 24 allá. Dije, pues, ni loco que voy a agarrar ese palo porque me van a matar esos animales. Y total que me rendí. Dije, no importa, yo no sé qué Dios va a hacer aquí, pero a lo mejor me van a pisar, no sé qué va a hacer aquí, pero algo va a hacer Dios. Pero imagínate, el único bracito que me servía era este y estaba cortado.
ya tenía gusano. Entonces yo me dije, bueno, yo no sé, me quedo quieto, yo no sé qué Dios va a hacer aquí. Y vienen, y vienen sonando. Cuando de un momento a otro en el cielo sonó como un relámpago, ¡paish! Vino una inmensa espada que quedó clavada allá y se quedó moviendo la cacha. Usted se imagina el poco de diablos estos que venían, se fueron para atrás. Noche más oscura, en la noche más fría, Dios ha prometido estar contigo. ¡Aleluya! Un Dios que abrió el mar, un Dios que sacó agua de una piedra. Ese es el Dios mío, y yo sé que es el Dios tuyo. Si tú no lo tienes, ese Dios, esta noche tiene que salir usted aquí lleno de la presencia de Dios, lleno de la presencia del Espíritu Santo de Dios. ¡Aleluya! Cuando se fueron los demonios gritando, la espada se fue. Y llegó el calor y quedé rendido en la presencia de Dios. ¿Sabe por qué yo no me mojaba cuando llovía a medianoche? Porque su palabra dice, con mis plumas te cubriré y debajo de mis alas estarás seguro. Escudo y adarga es su verdad. No temerás el terror nocturno. ¡Bendito su nombre! Tengo hoy en día, este 12 de octubre se cumplen 6 años del accidente. Y tengo 20 años en los caminos del Señor. Y ahora estamos en los últimos tiempos. Dios está agotando todos los recursos para salvar a la humanidad. Si usted no se arrepiente, si no tienes a Cristo en esta noche, tú no puedes salir sin la presencia de Dios. ¡Aleluya! Ese es el Dios que tienen los evangélicos. Los 3 evangélicos que íbamos en el avión, nos salvamos. Pero los 5 que no tenían a Cristo, hasta el día de hoy a lo mejor se están lamentando. ¿Por qué? ¿Pero por qué? ¿Pero por qué nunca aceptaron a Cristo Jesús? Ese día 5 cuando amaneció, ya eran 5 días al lado de 5 cadáveres. Recuerdo que los tuétanos que se me habían, que uno tiene una grasita en el hueso, ya por ahí los gusanos estaban haciendo una cueva por el hueso del tuétano mío. Eso estaba lleno de gusanos. Y otra de las cosas que me extrañaba, y me extraña todavía hoy, porque Dios me ha llevado a Alemania, Francia, Inglaterra, y los hermanos me han hospedado en los hoteles que tienen 5 estrellas. Y resulta que Dios tiene un hotel en la selva que tiene 7 estrellas.

7 estrellas. Es un hotel que así te falte una pierna, así te falte un pedazo de cabeza, así no tengas sangre. Dios ha prometido cubrirte con sus alas. Y en los hoteles 5 estrellas que tú te quedes, tú te mueves, sí, pero en el hotel 7 estrellas de Dios, Dios te dejó así y así amaneciste, así amanecía yo. ¡Aleluya! ¡Santo! Ese día 5, mire, yo estaba acostumbrado ya a correr las serpientes, las arañas, las inmensas tarántulas, esas grandísimas. Bueno, ya era mi familia, todas esas inmensas serpientes. 5 días ya me estaba volviendo montuno. Ya olía a 5 días sin quitarme la camisa, ya, estaba llena de sangre y bajaba pus por mi cara. Porque los gusanos estaban grandotes allí. Entonces continuamente me limpiaba la pus que bajaba por mi cara. Y en ese lugar, nunca jamás en la historia de la vida yo había visto los inmensos tigres del Amazonas. Siempre los había visto era en películas, en documentales. Y se lo presentan bien bonito allí. Y resulta que el día 5... yo veía el reloj y ese reloj se hacían horas, esas horas se hacían años. Y entonces yo veía y bueno, pero este reloj no corre nada. Y eran las 2 de la tarde cuando escucho un ruido. ¡Wow! Llegaron los tigres. Entonces venían 3. Cuando yo veo uno por allá y el otro, pero unos inmensos animalotes. Y siempre por Discovery Channel yo los había visto con el rabo agachado. Pero este animal venía y con el rabo así, mira, de punta. Las orejas para atrás. Y aquellos brazotes. Y entonces estaba oliendo el capitán del avión. Y el capitán del avión tenía una barrigota que estaba a punto de explotarse. Y entonces yo dije, ¡ay, me mataron! Y entonces se fue por donde estaba el capitán de la guardia que tenía la pistola al lado. Y los otros dos se quedaron por allá. Uno era más atrevido. Y entonces ese... y está ahí, pero no los mordía, solamente los olía. Y de repente me tocaba a mí, dije, ay, me va a oler. Pero me voy a hacer el muerto que me huela. Y me quedé quietico allí. Que haga de cuenta que es uno de los que están muertos allí porque no les ha hecho nada. Bueno, y me quedo quieto allí porque tres tigres delante de un hombre que tenía esta manito mala. Bueno, tanta gloria de Dios que yo había visto, que en ese momento se me olvidó que yo era evangélico. Se me olvidó todo lo que Dios había hecho conmigo. Que no era cuento, eran 3 inmensos tigres que estaban allí. Y entonces... yo apenas abría los ojos a ver dónde estaba ahí parado. Y él me queda viendo, porque yo estaba allí tratando de sostener la respiración para que no me viera. Y él me queda viendo. Este como que está vivo. ¡Santo! A Jesús. Y entonces aquel animalón me está viendo y yo le dije, se lanzó, me destrozó, me mató, yo no sé qué hizo conmigo, pero Dios nunca llega antes ni después, Él llega en el momento preciso. En ese momento
llegaron como 30,000 voltios del Espíritu Santo de Dios y entró en ese cuerpo mío lleno de gusanos, con hambre, podrido como estaba. Levanté la cara y veo al tigre así, pero lo vi como un gato flaco. Y agarré la vara que la niña me había dejado con esta manito llena de gusano y le dije: ¿qué pasó, tigre? ¡Te voy a matar! Cuando yo le dije así a ese animal, se fue como una bala. ¡Aleluya! Se fue el inmenso tigre y se llevó los otros dos que estaban por allá. Yo quedo limpiándome la cara porque la arañada me echó el poco de tierra. ¡Wow! Dejó el hueco ese animal. ¡Qué increíble! Bueno, yo estoy meditando allí un poco y escuchar que se fueron por allá. Y veo a esta mujer que ya tenía 5 días con la barrigota. El otro allá, el otro señor, el comandante de la guardia, el piloto. Todo el mundo inflado. Entonces, cuando yo estoy allí meditando, pasando el día, escucho un sonido por aquí, por este lado. Wow. Cuando veo, es la cabeza, pero de una inmensa anaconda. Mira, la cabeza era como ver este pipote así. Saca una lengua y se le divide en dos. Y ella seguía echándome gas para dormirme. Y entonces yo dije: este animal sí no le tiene miedo a nada. Wow. De verdad que algo Dios va a hacer aquí también. Pero Dios, lo primero que me llegó el corrientazo del Espíritu Santo fue que métele el dedo en el ojo y sácaselo. Y bueno, yo tenía ya 5 días, imagínate las uñotas que me habían crecido como un caníbal. ¡Aleluya! ¡Gloria a Jesús! Entonces, ella seguía. Había salido desde la quebrada, que estaba allí una quebrada grande. Entonces, wow, ¿qué hago ahora? Bueno, yo dije: en cuanto me agarre, lo primero que le voy es meter el dedo en el ojo y le saco un ojo. Si puedo, le saco el otro. Pero ese animal no me va a matar fácil. Dios está conmigo. Él va a pelear por mí. Entonces yo estaba bravo allí y me llené de coraje. Y entonces levanta la cabeza ella. Dije yo: se lanzó. Pero también agarro la varita esa, que lo que servía era para matar arañitas y cosas allí. Yo digo: ¿qué pasó, anaconda? ¡Te voy a matar! Mira, ese animal bajó la cabeza así. Y comenzó a irse. Ya va a aplaudir, escuche bien. El asunto era que pasaba y ¿dónde está la cola? Y pasaba, y la cola al final. Mire, al fin venía la cola. En ese momento me llegó la palabra del Señor que me dice: acuérdate de lo que yo había dicho, hollarás al cachorro de león y al dragón. ¡Aleluya! Esa era la palabra de Dios cumpliéndose allí. Humanamente, una anaconda ni un tigre no le tiene miedo a nada. Pero a la autoridad de Dios, cuando Dios habla, todo el mundo tiene
que hacer silencio, porque es Dios. ¡Aleluya! ¡Santo es el Señor! Llegó la tarde. Los tigres estaban para allá. ¡Wow! Mire, la nostalgia en la tarde era horrible. ¿Sabe lo que es? 5 días uno sin ver a su familia. Mi esposa en la casa. Mi familia, mis hijos. Oye, saber que papá está tirado en la selva. Saber que un avión desapareció y hay 8 aeronaves buscando. 4 helicópteros y no nos consiguen. Había movimiento de defensa civil, Cruz Roja, y la empresa había movido todo el mundo. La nostalgia en la tarde era tremenda. Mira, eso no se la deseo yo ni al peor enemigo. Una cosa horrible, bárbara. Entonces, allí en ese lugar, toda aquella nostalgia y el hambre, el dolor que hacía en todo mi cuerpo. Yo hay momentos que deseaba tener la sarna de Job, pero no los huesos rotos como estaban en mi cabeza, en mi brazo, en mi pierna. Ya mi pierna estaba negra de tanto gusano, pus que bajaba por toda mi cara. Pero ahí en ese lugar, cuando eran las 7 de la noche, la quebrada que pasaba allí, se paralizó. Yo tenía un miedo tremendo, porque la tarde era muy horrible. El frío, la plaga, los sapos, las ranas que suenan en la selva, hicieron silencio total. No se movió ni una hoja. Cuando todo hace silencio total, sale una voz que dice: hijo, si yo te libré de un avión, ¿cómo no te voy a librar de una fiera? Si yo soy Jesús, el Dios Todopoderoso. Momento llegó el calor que llegaba todas las noches, y Carlos Arteaga quedó dormido en el hotel 7 estrellas. Yo fui a predicar a la iglesia del pastor Yal House en Chicago, una iglesia grandísima que el ascensor desde abajo lo saca. Cuando uno sale, sales a la iglesia, que hay una inmensa iglesia. Y el pastor Yal House me decía: Carlos, yo estoy muy viejito. Esta iglesia me ha costado mucho. Todo mi trabajo lo he dado aquí. Si yo llego a morir, ahorita ya murió él. Me dijo: no te canses de gritar que Cristo es el Rey, que Cristo es el Salvador, que Cristo pronto vendrá. Amaneció el día 6. El día 6 comencé a llorar temprano, porque me daba lástima con mí mismo, porque el olor que yo producía era horrible. Bajaba mucha pus por mi cara. Era una nostalgia horrible de ver mi cuerpo destrozado, sin una pierna,
sino un brazo hinchado, con mucho gusano en las manos. Ese día, a las 4 de la tarde, saber que me buscaban los aviones, los helicópteros. Pero yo a las 4 de la tarde dije: Señor, son las 4 de la tarde. Yo quiero hacer un pacto hoy contigo. Como yo sé que no me voy a morir, pero yo cuando salga vivo de esta selva, amado Jesús, no dejaré de gritarle al mundo que tú eres un Dios real, que tú eres un Dios verdadero. ¡Aleluya! Ahí en ese lugar, yo hice un pacto con mi Dios. Aleluya. Hice el pacto con mi Cristo. Llegó la tarde otra vez. Llegó el calor. Y amaneció el día 7. El día 7. La mujer que estaba a mi lado amaneció sin barriga, explotada. El otro señor que estaba barrigón allá sin barrigas. La mujer que estaba allá amarrada arriba, se explotó. El capitán del avión, todo el mundo amaneció sin barrigas. El señor me dijo: cuando tú salgas de esta selva, dile a mi iglesia que tiene que ser muy humilde y sencilla de corazón. Yo no soporto los soberbios. Hoy te dice el Señor: si tú tienes orgullo, vanidad, olvídate. Para que Dios te use, tienes que ser una persona humilde y sencilla de corazón. Me dijo: ¿ves cómo se ponen los cuerpos? Ahí no vale ojos verdes, no vale dinero, no vale fama. Tú estás vivo porque te voy a dejar para los últimos tiempos, porque estoy agotando los recursos, me dijo él. Y se va a salvar miles y miles de personas. ¡Aleluya! ¡Bendito el Señor! Ahí en ese lugar, recuerdo que el arco iris estaba más bello que el arco iris que Dios puso el cuarto día. Imagínate cuánto olor putrefacto había en ese lugar fuera del arco iris. No se soportaba. Pero donde yo estaba en el arco iris, aroma sabroso, olor a canela. Así es el olor de Dios. Aquí está el olor de Dios. Aquí hay olor a Dios. Aquí no hay olor a muerte. Donde está Dios, hay olor a vida. Levanta tu nariz. Aquí huele a Dios. Ese día 7, yo le dije: Señor, ¿hasta cuándo yo voy a estar aquí? Y él me dijo: si quieres te tengo los 40 días que yo quiero. Se oscureció. Mira, estaba lloviendo, tronando y ¡pa! Tremendo relámpago. Cuando llegó el calor, ¿sabes lo que es ver que tú estás todo mojado allí? Y de repente llega un viento. Y el agua comienza a caer para los lados.
¿Usted se puede imaginar cómo le quedan los ojitos suyos? Mire, el agua caía así. Y donde yo estaba, no caía una gota de agua. ¡Bendito Jesús! Yo le he dicho a la gente, donde Dios me ha llevado, le digo, mira, no hay otro nombre bajo el cielo dado a los hombres en el cual podamos ser salvos. Solamente en Cristo Jesús hay salvación. A las 2 de la mañana o a las 3, yo no sé qué hora era, yo escucho los pasos.

y veo todo iluminado. Y viene un personaje blanquito y se para allí. Y me dice: Carlos, te traje comida. Yo dudé. Yo dije: esto es un sueño. Del hambre que tengo, estoy viendo ángeles, gente que me trae comida. Me limpié la cara de la pus que bajaba. Y dije: es un sueño, una visión, una alucinación. Algo extraño está pasando aquí. Estoy soñando. Pero él me pone el plato más cerca y me dice: pero come, que te traje comida. Entonces, cuando ya me da olor a puro, un bistec, un pollo, una cosa ahí bien sabrosa. Y viene un muslo así como un pollo asado. Y agarro ese muslo. Yo no sé si estoy soñando, no sé si estoy alucinando, pero estoy comiendo. Aquí no va a salir nadie enfermo en esta noche, porque Dios te está sanando. Cuando tú dices gloria a Dios, Dios te está sanando. En ese momento, a mí no me importaba el plato ese de oro que estaba allí, me importaba lo que estaba dentro del plato. Venía un pan, ensalada, y comencé y come ensalada y pan y aquel, y después tiré el hueso ese para allá, terminé lo que había y le pasé el plato al ángel, y él me pasa una copa y comienzo a tomar jugo. Pero ahí es que comienzo a observar lo que

le pasé la copa. Dio la vuelta. Dios nunca se fue. Él siempre estuvo allí y está aquí en esta noche también. ¡Aleluya! ¡Santo! Amaneció el día 8. Tenía los brazos como King Kong. Estaba revitalizado. Había comido un buen pavo asado, un pan, una ensalada. Estaba fuerte. Y yo dije, anoche, yo iba a decir, estuvo parado aquí. Pero me impresionó porque el hueso que yo había botado esa noche, las hormigas lo estaban acabando de pelar. Agarré la varita y lo moví. Las hormigas se pusieron bravas. ¡Wow! ¡Al huesito del ave! No fue un sueño, no fue una alucinación. Anoche estuvo aquí el ángel de Jehová. ¡Aleluya! ¡Bendito su nombre! Y sabe que yo comencé a cantar. Ven, ven, ven, Espíritu Divino. Ven, ven, ven, apodérate de mí. Ven, ven, ven. Pero se me cortó la canción. Porque hay un momento. La mujer que estaba allá arriba, se le cayeron dos piernas para abajo. Goteaba pus, lotes de gusano. Pero ¿qué dice la palabra? Ni pestilencia que ande en la oscuridad, ni mortandad que en medio del día destruya. Los médicos dicen, señor Arteaga, yo duré 9 meses hospitalizado en el mejor hospital de Caracas. Y ellos me dicen, 12 médicos, me dicen, señor Arteaga, si a usted se le pudre un perro muerto allí, la putrefacción de ese perro te mata, por muy raquete macho que seas. Y eso sin tener heridas donde se te pueda meter la bacteria. Y me dicen ellos, señor Arteaga, si a una persona se le va un vasito sanguíneo en la cabeza, le da derrame cerebral y se muere. Pero a usted, señor Arteaga, no se le fue un vasito, se fueron miles y miles de vasos sanguíneos en la cabeza, ese hueco que tú tenías allí. Y me dicen ellos, si usted se da un golpe con un martillo en un dedo y se lo vuelve triza, usted tiene que ir al hospital a colocarse una antitetánica, una inyección que le ampute en el dedo porque la gangrena sube. Pero usted un brazo destrozado, una pierna destrozada, un pedazo de cabeza, no tenía sangre. Estos 12 médicos me dicen, señor Arteaga, ¿quién diablo?

0: se cuidó. ¡Aleluya! ¡Gloria a Dios! Yo le dije, para el que no tiene a Dios, todo es imposible. Pero para el que tiene a Dios, para Dios, todo lo es posible. Si Dios es por nosotros, ¿quién contra nosotros? Él dice que si tú pasas por la candela, por el fuego, te vas a quemar. Si él había prometido que ni la bacteria, bueno, si los médicos dicen que la bacteria, la putrefacción mata, ya la Biblia lo había dicho antes que nacieran los médicos. Ya Dios lo había dicho, mire compañero, la bacteria, la putrefacción mata a cualquiera, pero cuando tú me tienes a mí, esa bacteria queda vuelto nada. ¡Aleluya! El día 8 llegó la tarde, llegó el calor. Yo sigo durmiendo en el Hotel 7 Estrellas. Otra vez, a las 2, no sé qué hora era la mañana, otros pasos. Ay, yo me alisté, dije, no, esto no es un sueño, esto fue otro ángel viene esta noche. Y venía otro, pero me lo cambiaron. Aquel era un hombre brillante con túnica, ese era un hombre con un flux común y corriente, con zapaticos, camisa blanca, corbata, bien afeitado, un plato y una copa. Me traía pollo asado, pan y ensalada. Cuando él llegó allí, yo estaba listo, ya me había quitado el poco de pus de la cara, ya estaba listo para comerme mi plato, mi menú. Él ni me habló, porque en cuanto llegó yo lo quise estirar la mano, páseme ese plato que eso es mío. ¡Aleluya! ¡Gloria a Dios! ¿Esos ángeles están por aquí? Aquí está uno. Si tú no lo ves, yo sí lo estoy viendo. ¿Lo ves? Ellos andan conmigo para arriba y para abajo. Esto está lleno de ángeles aquí. Anda una comisión gigantesca del cielo. Aleluya. Y comencé a morder aquel muslo de pollo. Y come y agarré pan. El pan estaba calientico. Yo no sé dónde lo hornearon. Yo no sé el día. ¿Dónde hicieron esa torta de que le llevó un ángel? Pero ahora me daba cuenta que esa gente tiene un horno bien precioso, que hacen un pan sin levadura. Aleluya. Gloria al Señor. Y come ensalada. Luego le pasé el plato y me pasa la copa. Y comienzo a saborear. Ahí es cuando comienzo a ver que tiene unos zapatos normales, común y corriente, un pantalón medio gris, el mejor traje del mundo, bellísimo, una corbata, la camisa blanquita, bien afeitado. Yo no sé si en el cielo hay una peluquería, pero este hombre venía bien afeitadito, parecía un militar, bien peinado también. Y luego termino la copa, se la paso. No tenía alas, este no tenía alas. Dio la vuelta a un hombre común y corriente y se fue. Recuerdo que me quedé viendo, era que cuando se iban, unos ratones, unos, yo no sé cómo le dicen aquí en Panamá, pero quedaron, se pararon en las patitas así a ver la cosa. Este hombre le están trayendo comida. Estaban extrañados los animales de la selva. ¡Aleluya! Un Dios bello, un Dios hermoso que tenemos. Amaneció el día 9. Necesito un asiento, por favor, aquí. ¡Aleluya! Gracias. El día 9, a las 5 de la tarde, a mí se me cae la cabeza para un lado, así. Trataba de enderezarla allí. ¡Wow! ¿Y qué pasó? Me estoy muriendo, dije yo. Es como que es la muerte. Se me caía para acá. Y siempre estaba continuamente corriendo plaga, mosca, de todo. Y cuando me doy cuenta, dije, esta es la muerte, claro que sí. Voy a agarrar el tuco este que me queda, el poco que me queda de pierna. Lo voy a acomodar allí porque me estoy desmayando de una forma terrible. A las 5 de la tarde, después de 9 días, me estoy muriendo. Y esta es la muerte, agarré el brazo este y lo puse allí. Estoy muerto, muerto, muerto. Por fin me muero. Ya estoy muerto. Cuando yo me quedé quietico, todo el abejero, moscas y arañas y hormigas llegaron y andaban por todos lados. Ya no me importa que me coman. Total, estoy muerto ya. No valgo nada. Que se aprovechen de mi nobleza. ¡Aleluya! Y estoy allí. Yo dije, soy muerto, muerto. Ya esto es la muerte, ya. De un momento a otro yo siento una cosa fea que viene bajando por mi cara. No era pus. Yo sé que bajaba la pus, pero venía una cosa moviéndose por aquí. Bajó por mi ojo. Y llegó a mi bigotico, dije, parece que son gusanos que están bajando. Llegó a mi boca y se quería meter. ¡Pum! ¡Fuera! ¿Dónde va este gusano? Por lo menos puedo mover la lengua. Y venían bajando más. Dije, claro, son gusanos que van bajando. Como tuvieron compañía de tantas arañas y cosas y hormigas, entonces comenzaron a salirse. Pero unos gusanotes así ya, bueno, los había criado durante ya 9 días. Y venían bajando y cuando llegaban al... ¡Fuera! El gusano se va a meter a mi boca. Y dije yo, estoy muerto, muerto. Muerto, claro que estoy muerto. A esa hora... El riachuelo se paralizó otra vez. La selva hizo silencio total. La plaga que estaba en mi cara se fue. Y hay una voz que dice: hijo, cuando ustedes los seres humanos abandonan todo, y es que yo comienzo a actuar. Yo soy Jesús, el Dios Todopoderoso. Quiero decirte en esta noche que Dios anda buscando a gente muerta. Que no vivas tú. Dios tiene que hacerte desaparecer todo lo que tú más quieres y morirte, porque cuando tú te mueres es que Dios dice, ahora ahí es que yo me glorifico. Déjamelo a mí. Porque cuando tú estás vivo, cualquier cosita te duele. Hablas del pastor, hablas de los líderes, hablas de la iglesia, se va para otra iglesia, no diezma, no hace nada, se vuelve un rebelde. Porque estás vivo. Pero cuando tú estás muerto, entonces Dios vive en ti. Y Dios te va a usar. y Dios te va a bendecir y Dios te va a llevar a donde nunca tus pies han entrado. Pero tienes que estar muerto para el mundo y vivo para el Rey. ¡Aleluya! ¡Santo! Cuando tú estás muerto, tú te levantas a las 3, a las 4 de la mañana, porque el sueño para ti desapareció hace mucho tiempo. Cuando mi esposa toca a las 3 de la mañana en mi cama, hace rato Arteaga se fue y está hablando con el Rey. Mi esposa dice, bueno, ¿qué pasó, mi esposo? Oye, ya son las 3 porque se fue. Y a veces de repente puede ser tu esposa. Ponte las pilas, varón. Porque Dios comienza a mandar un espíritu de oración en estos últimos tiempos. Y tú tienes que desaparecer a las 3 de la mañana. Yo no sé, pero uno se vuelve un soldado de Cristo. Yo hace más o menos como 10 años estoy desapareciendo de mi cama a las 3 de la mañana. Por eso el diablo tiene que temblar cuando tú llegas a una casa. Porque ahí está la unción de Dios. Dios necesita a gente muerta. Yo tuve que morir a todo. Y yo me dije, te quité hasta la Biblia, me dijo el Señor. Mi Biblia no estaba allí. Evangélico, usted hoy comienza a leer la Biblia, desde el Génesis al Apocalipsis. Porque va a haber un momento en la historia de tu vida que hasta sin Biblia vas a quedar. Pero la Biblia que está en ti ahí adentro, mira, no se la puede quitar nadie. ¡Aleluya! ¡Pisanaranda Kayasai! ¡Santo Jesús! ¡Gloria al nombre de mi Rey! Saya. Gloria a Jesús. En Puerto Ayacucho, una ciudad, me gusta este nombre de esta iglesia. Yo digo, Señor, tú estás encariñado con esta iglesia. ¿Por qué? Porque dice apostólica. Oye, yo fundé una iglesia en Puerto Ayacucho. Mire, nadie se atrevía a alquilar un teatro gigantesco que está en pleno corazón de Puerto Ayacucho, del Amazonas, la capital. Teatro que tenía 18 años cerrado. Pero yo, ¿cómo sé quién es Papá Dios? Sacamos 6 camiones de basura. Bueno, rescatamos eso allí. Y hoy en día aparece una iglesia que dice Iglesia Evangélica, Centro Apostólico Internacional Amazonas. ¡Aleluya! Miren los tiempos apostólicos que estamos. Yo le dije, Señor, el Señor mismo me dijo, levanta una iglesia apostólica. Y me dijo, vuelve a los tiempos apostólicos. Y te digo que de esta iglesia, Dios va a levantar un hombre, una mujer, no sé, que la mera sombra de esa mujer va a sanar a los enfermos. De esta iglesia se va a levantar. ¡Aleluya! Queremos volver a los tiempos apostólicos, donde la sombra de Pedro sanaba a los enfermos. ¿Por qué no podemos hoy en día? Yo sé que el pastor no se va a poner bravo si Dios levanta aquí una persona que la mera sombra lo sane. Porque eso va a ser de bendición para esta iglesia. ¡Aleluya! ¡Gloria a Jesús! Mira, amaneció, recuerdo que llegó el calor y amaneció el día 10. Bueno, y dije yo, cuando amaneció el día 10, me dio un golpe en la cara. Y yo no me morí ayer. tengo 10 días ya. Lo cierto es que a las 4 de la tarde, 9 hombres que se habían internado en la selva, estos hombres llegaron a un sitio y querían hacer una sopa para dormir, pero les pegó un olor putrefacto. Ya tenían 3 días internados, bueno, de un montón de gente que estaba buscando en la selva. Les pegó un olor putrefacto de un momento a otro y dice el jefe: muchacho, ¿no les pegó un olor así como a muerto? Y uno dice: sí, claro que sí. Bueno, le dice: estamos cerca del avión, vamos a buscarlo. Y caminaron, bueno, agarraron todas las cosas que estaban allí y comenzaron a caminar. Cuando caminaron más o menos como unos 40 metros, escuchaban un ruido. Y entonces el olor era más fuerte. Yo decía: está, esto es el avión. O a lo mejor un tigre, un inmenso tigre mató un venado, qué sé yo, y dejó el poco de tripas allí. Y uno dice: no, vamos a cambiar todos los cartuchos, las escopetas, porque si es el tigre lo matamos. Caminan y caminan. Cuando llegan allí y ven el avión destrozado, pero estaba al otro lado de la quebrada. Y luego: muchacho, aquí está el avión. Y se reunieron todos así: wow, ¿verdad que sí? Ahí está el avión. Pero yo creo que no hay nadie vivo, todo el mundo está muerto allí porque hay leones. Cuando ellos están viendo para allá, lo que sonaba era la cantidad de aves de rapiña, de gallinazos que estaban en los palos, esos tabaneros. Y están viendo para allá, y de en cuestión de segundo se para un hombre blanquito con una espada hacia arriba. Y yo: ay, ¿y qué es eso? No sé, desapareció, estaba allí. Mira, ahí llega un arco iris. ¿Qué es eso? Y cuando están viendo para allá, dice uno: el que brillaba allí, yo creo que debe ser el espíritu de los muertos. Ahí no hay nadie vivo. Y cuando ven para allá, ven a un hombre negro sentado, bien feo. Pues ese era Carlos Arteaga. Dice: mira, ahí hay uno que está vivo. ¡Aleluya! Entonces, ellos comenzaron a gritarme y me decían: ¡ey! ¿De qué pasó? Me dijeron. Cuando estos hombres tumbaron un palo y cruzaron para allá, ellos llegaron, y cuando me consiguieron, yo tenía una correa, un cinto rosado que daba la vuelta a un palo, llegaba aquí y yo estaba amarrado. Y ellos dicen: ¿Y quién amarró a este señor? Ese cinto no permitía que yo me cayera abajo al riachuelo ese. Yo tomaba agua y él me sostenía. Pues yo ni me di cuenta quién me amarró, ni de dónde sacaron esa correa. No sé. No sé a qué hora me amarraron. Ellos la cortaron y luego hicieron una camilla de palo, rompieron las franelas, las camisas de ellos, la hicieron, me montaron allí, imagínate, me hicieron sonar todos los huesos, esos rotos que tenía. Me llevaron como a unos 200 metros donde ya no pegaba olor putrefacto. Y ya se había oscurecido, me hicieron una casita y comenzaron a hacer una sopa. Y les dije: no cargan café, porque yo quiero tomar café. entonces hicieron sopa, hicieron el café, me quitaron la camisa esa podrida que tenía y me alumbraban la cabeza y me decía, wow, pero tú tienes unos gusanos bien grandes. Ellos no cargaban ni alcohol siquiera esa gente. Bueno, pero yo esa noche le dije, bueno, hágame buen café porque yo voy a vigilar esta noche. No voy a dormir. ¡Aleluya! Entonces, ellos tampoco no pudieron dormir del gozo que había allí. Ahora sí se extraña y dice, oye, pero tanta plaga que hay. Ese hombre, ¿quién lo cuidó? Entonces, allí en ese lugar amaneció. Ya eran las 4 de la mañana, ellos comenzaron a tumbar palos. Y a las 7, cuando ya estaba amaneciendo, todas esas aves de rapiña que estaban en los palos, mira, bajaron como fieras a comerse a todo el mundo. Y ellos, bueno, ¿y por qué no habían bajado durante 10 días si este hombre era un indefenso? ¿Ah, sabe por qué no bajaban? Porque veían a aquel hombre con la espada desnuda allí. El ángel de Jehová que acampa alrededor de los que le temen y lo defiende. Ya era el día 11. A las 7 de la mañana vieron el poco de candela y eso se llenó de helicópteros, de avionetas y ¡guau! Consiguieron el avión. Entonces los noticieros y todo el mundo, vamos a trasladarnos allá que apareció el avión. Entonces allí a las 12 del día comenzó a bajar el helicóptero. Los paramédicos se bajaron en una camilla, me montaron allí y llegaron al helicóptero y trancaron la puerta. Y cuando la trancaron, que el helicóptero iba subiendo en aquella selva, yo dije, ahora sí, voy a un hospital. Pero cuando salga de allí, nadie me callará. Y voy a gritar a los cuatro vientos que Dios es real, que Dios es verdadero. ¡Aleluya! ¡Shamalanda! ¡Cállala y sirininda! ¡Irrebesanalayeteis! Si alguno en esta noche le quedó duda de la veracidad de este testimonio, aquí hay un documental. Esto está por internet. Si usted quiere saber la historia, métase en CNN. Hay un documental donde aparecen los noticieros más importantes del mundo y aquí ninguno es evangélico de esos noticieros. El presidente de la República, Hugo Rafael Chávez Frías, me dijo, Arciaga, habla de ese Dios que tú tienes, porque es real. Ese documental le está callando la boca al diablo, que el Señor lo reprenda. Porque Dios, el que tenemos nosotros, el que tienes tú, es un Dios real, un Dios verdadero. ¡Santo!
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1: Salmo 34, dos versículos que dice: en el nombre del Padre, del Hijo y del Espíritu Santo. Bendeciré a Jehová en todo tiempo. Su alabanza estará de continuo en mi boca. En Jehová se gloriará mi alma. Lo oirán los mansos y se alegrarán. Engrandeced a Jehová conmigo y ensalcemos aún a su nombre. Esta es palabra de Dios. En el nombre del Padre, del Hijo y del Espíritu Santo, te damos gracias, Padre. Amén. Pueden sentarse, amados. Mi nombre es Jaime Betancur Castelar. Tengo 29 años de edad. Criado en Honduras. Graduado de médico en la Universidad de Guatemala en el año 77. Costarricense por naturalización. Y casado también, casado. Soy bien casado. Mi esposa es la mujer más linda del mundo. Es que hace 7 años atrás, si ustedes me hubieran visto, iban a ver un hombre desfigurado, un monstruo completo. No había en mi cabeza un solo cabello. Tenía una perforación en esta parte de mi cabeza de 4 pulgadas, donde botaba sangre y pus a causa de mi cáncer. Estaba ciego, sordo, loco y mudo. Gracias al Cristo, el cual en esta noche le voy a hablar, que es un Cristo de realidades, un Cristo que hace cosas terribles, inexplicables para la mente del hombre. Tengo un cerebro nuevo y puedo hablar y más de la cuenta. Esa ha sido la razón por la cual me he convertido en un testigo de Jesucristo. Me he convertido en un testigo de Él. Porque he visto que por lo que para el hombre es imposible, para el Cristo que yo predico es posible. Lo que la ciencia destruye, lo que el diablo destruye, Jesucristo, el Hijo de Dios, lo hace nuevo, lo reconstruye y lo hace nuevo para la gloria de su nombre. Mis padres en Honduras, el coronel Luis Felipe Betancur, quien en el año 70 era el ministro de la Fuerza Armada, y mi madre, una abogada de Honduras. Me crié en un hogar donde había todo lo que un hombre humanamente puede desear, donde había dinero, placeres, honores y privilegios, pero en un hogar donde no había felicidad, porque la felicidad verdadera solamente se recibe y se encuentra cuando el hombre tiene un encuentro directo con el Cristo de la gloria. Hijo único de mi familia, soñaba ser el político que sustituiría a mi padre. Soñaba en que algún día sería el hombre, como hijo único varón, que ocuparía el lugar de mi padre. Cuando caminaba con mis padres, con mi padre, ese coronel tan importante, tan influyente, me ponía a su lado y mi padre caminaba en esta forma con una disciplina. Y a la edad de 6 años yo caminaba al lado de mi padre, tatatán, tatatán, porque también me creía un militar, me creía importante. Sentía que el orgullo de mi padre era mi orgullo. Me sentía el dueño de las tierras y de los caminos por los cuales caminaba. Un país de dictadura. En el año 70 me gradué de bachiller en un colegio de Tegucigalpa, Honduras. El anhelo de mi padre y anhelo mío era que estudiase en una academia militar. En el año 70, cuando me gradué de bachiller, mis padres hicieron la solicitud para que ingresase a la universidad, a la Academia West Point de Estados Unidos. Cuando me trajeron, me aprobaron todos los exámenes teóricos y prácticos. Pero cuando me hicieron el examen de estatura, mi estatura era small. Y para ingresar a la mejor academia del mundo, tenía que tener una estatura más o menos un poco alta. Eso me quitaba la posibilidad de convertirme en un militar de carrera de la mejor academia del mundo. Pero había otra opción, las cuales mis padres y yo decidimos que debía de estudiar medicina. Ingresando en la Universidad de Guatemala en el año 70, en el mes de febrero. Al llegar a Guatemala, mi vida iba a cambiar drásticamente. Estaría con amigos, amigos que nosotros creemos que son nuestros amigos, porque el hombre sin Cristo confunde la amistad con la enemistad. El hombre sin Cristo cree que aquel que le da un cigarro de marihuana, que aquel que le da un trago de guaro, que aquel que le da una marihuana, que le da droga, es amigo de uno. Pero ese es el peor enemigo. Amigo de uno es aquel que le enseña el camino que lo lleva a la vida eterna. Amigo de uno es aquel que le enseña el camino de la vida eterna, que le da la palabra, que cuando uno está preso lo visita, que cuando está enfermo lo visita y lo alienta. Pero esos amigos en el mundo no se pueden encontrar, porque los amigos de este mundo siempre fallan. Pero hay un amigo que ese amigo es fiel y verdadero, y ese es Jesucristo nuestro Señor. Amados, al llegar a Guatemala me hice de un amigo. Un amigo que conforme el tiempo pasaba, se fue convirtiendo para mí como un hermano. Un hermano a quien yo estimaba y creía que me amaba de verdad. En una ocasión mi gran amigo me invitó a una fiesta. A una fiesta de gente de la alta sociedad donde se usaba diferentes tipos de drogas. Yo nunca había fumado, nunca me había bebido un trago, nunca había sabido lo que era drogas. Y mi amigo esa noche, por insistencia de él, me invitó a fumar marihuana. Me gustó la marihuana, me fumé el primer cigarro y cuando me lo terminé de fumar me creía la mamá de Tarzán, me sentía en las nubes, me sentía en el aire, creía que todo era maravilloso, veía todo celeste. Empecé a fumar marihuana a partir de ese día. A los 3-4 meses estaba fumándome 2-3 paquetes diarios de marihuana. A los 6 meses empecé a sentir que la marihuana ya no hacía en mi sistema nervioso el efecto que hacía originalmente. Hablé con mi amigo y le expliqué el problema. Mi amigo me llevó a donde un médico que había sido expulsado de la ciencia médica por vender drogas a menores de edad. Mi amigo habló con el médico y aquel médico me dio una dosis fuerte de cocaína, una de las drogas más criminales. Me dijo la primera regalada, la segunda y la tercera, pero de ahí para allá usted tiene que comprarlas. La carnada que usa el diablo para engañar al joven, para convertirlo en un esclavo del diablo. Amados en Cristo, empecé con esa droga, después empecé con cocaína, heroína y empezaba con LSD. Estaba usando todas las drogas porque quería probarlas todas, quería saber cuál era la mejor, quería saber cuál me excitaba más y cuál me provocaba más mi sistema nervioso. A los 4 años estaba inyectándome droga cada 24 horas. Me llama la atención profundamente que aparentemente yo era un hombre inteligente, porque para ir a una universidad pues hay que ser un poco inteligente. Estudiaba una profesión para ayudar a la gente a que tenga vida, a que tenga salud, a que tenga una esperanza. Porque esa es la profesión médica, ayudar a la gente a que tenga vida, que pueda sanarse. O sea, que el que va a una universidad y estudia una profesión de medicina no es un ignorante, sabe que la droga es fatal para su cuerpo, cualquier clase de droga que sea, aunque sea estimulante. Y que agarraba la jeringa y me inyectaba a sí mismo, sabiendo que tarde o temprano me llevarían al caos y a la desgracia. Porque cuando un hombre camina sin Cristo es como una barca sin capitán, expuesto a que el diablo haga con él lo que el diablo quiera. Amados, a los 5 años intenté apartarme de la droga. Estaba inyectándome drogas cada 24 horas como un desesperado. Me gustaba la droga. Mientras me inyectaba me sentí en las nubes. Me creía el dueño del universo. Me sentía en la gloria. Yo creí que la droga era mejor que estar en el cielo. Amados, cuando yo intenté apartarme de la droga se había convertido como la sangre que circulaba por mis venas. No podía vivir sin ella. La droga era mi vida, la droga era mi alma, la droga era todo para mí. Todo podía faltarme. La droga era para mí como el agua en el desierto cuando la deseamos desesperadamente. Me había convertido en un adicto y no podía vivir sin la droga porque la droga era mi vida. Mis estudios hasta los 5 años se mantuvieron en un nivel moderado. Era un alumno sobresaliente. Pero a los 5 años para abajo, después de ser uno de los mejores alumnos de mi sección, estaba convirtiéndome en el alumno más ineficiente. Después de que tenía calificaciones altas de 99, estaban llegando mis calificaciones a 80, a 75, a 79, 78. Los primeros 5 años era como un tipo de locomotora, como un tipo de computadora, que mientras tiene corriente, funciona, pero en el momento que se le quita la corriente, se para instantáneamente y deja de funcionar. Amados, a los 6 años y 6 meses, que era cuando me tocaba aprobar mi tesis, elaborarla, los últimos 6 meses de elaboración de tesis fueron para mí 6 meses angustiados y desesperados. Por las noches el cerebro, el diablo y la droga habían ido dañando mi cerebro de una forma tan violenta que a los 6 meses yo no podía dormir. Veía que por las noches, cuando cerraba mis pestañas, tenía alucinaciones. Veía el diablo, veía arañas, veía demonios que me atacaban. No podía vivir sin en paz. Era una vida desesperada, una vida angustiosa. La droga me estaba matando, me estaba consumiendo, estaba eliminándome intelectualmente, moralmente, físicamente. La droga estaba terminando con mi vida. Al extremo que cuando hice mi último examen, que me concedería el título de médico, me lo aprobaron por 75.9. Una de las puntuaciones más bajas para un hombre que se está convirtiendo en médico. Pero cuando tuve la aprobación de mi examen, yo me sentí el hombre más feliz de la tierra, porque a pesar de las ineficiencias de la droga, a pesar de los problemas de intelectualidad, lograba lo que yo tanto deseaba, lograba el anhelo de mi vida, lograba convertirme en médico. Y eso era lo que importaba en mi vida. Amados, 5 de agosto de 1977, día de nuestra graduación, íbamos a tener una asamblea especial donde estarían el rector de la universidad, catedráticos, familiares y compañeros de los que nos graduábamos. Cada uno en esta celebración le daría dedicatoria a su tesis. En esta ocasión yo le dedicaba mi tesis a la Virgen de Suyapa, patrona y capitana del ejército de Honduras. Pero la pela que a mí me iba a dar el diablo, ni Suyapa ni San Martín de Porres me iban a liberar de ella. Porque la Biblia dice que la paga del pecado es muerte, pero la dádiva de Dios es vida eterna en Cristo Jesús Señor nuestro. Amados, cuando termino de dar lectura de mi tesis, todo el mundo me felicitó, me abrazó. El rector de la universidad vino para entregarme un pergamino y felicitarme. Y en el momento que me dio la mano, caí desmayado frente a donde estaba él. Y el rector de la universidad dijo: no se preocupen, es que el doctor Betancur está tan emocionado porque se graduó que se desmayó. Aparentemente era normal, pero transcurre una hora y el desmayado emocionado no vuelve en sí. Entonces ven que la cosa es más seria y llaman una ambulancia del hospital Roosevelt de Guatemala y me llevan de emergencia. Me acuestan en una camilla en aquel hospital, me rodea un grupo de médicos y enfermeras y empiezan a hacerme exámenes a ver qué era lo que ocurría conmigo, a ver por qué razón no volví en sí. A la hora aproximadamente de estar acostado sobre aquella camilla, dicen los médicos y enfermeras que me rodeaban que mis ojos se abrieron, y cuando mis ojos se abrieron querían como salirse de mi cara con unos vidriosos, como ojos posesionados de demonio, como cuando alguien quiere atacar a alguien, con una ira y una violencia que se manifestaba a través de mis ojos. Brinqué sobre la camilla donde estaba acostado, quedé arrodillado sobre la misma, mis pelos se pararon de punta y mis manos se pusieron en esta forma a ver a todos los que estaban a mi alrededor. Nosotros médicamente le llamamos a esto esquizofrenia. Yo le llamo a esto posesión demoníaca. A mi mano izquierda estaba una enfermera que se llama Juanita Rivera. Dicen los médicos que en términos de segundos, en términos distantes, sin que ellos puedan captar y reaccionar de momento lo que está ocurriendo, Brinco sobre el rostro, sobre el ojo izquierdo de esta mujer, entierro mis uñas en esta parte de su cara, desgarrando toda esta parte de la ceja y extrayendo la pelota del ojo y desbaratando aquello con mi propia mano, extrayéndolo completamente. Sucede aquello en términos de segundos. Sucede aquello en términos distantes. Cuando los médicos quieran reaccionar, es demasiado tarde. Aquella mujer se arrastra por el suelo como una víbora de la angustia y del dolor. Se desbarata, pega auxilio, se grita, se desmaya, se descompone. Pero cuando los médicos reaccionan, nada se puede hacer. Los médicos cuando reaccionan tratan de dominarme, pero la fuerza diabólica que había en mí es inexplicable. Muchos hombres no podían dominarme. Al final logran sujetarme. Me amarran y me encierran en una reja. Y vienen a prestarle auxilio a esta mujer que se arrastra por el suelo como una víbora de la angustia y del dolor. Yo no puedo explicar qué fuerza demoníaca, qué demonio estaba en mi persona, que mis uñas enterraron en esto, si esto es una cosa que no tiene ni lógica a veces. Pero se veía a claras que en mí estaba Satanás, se había encarnado en mi vida para destruir. Vienen, la levantan y la llevan para adentro, le prestan auxilio, la anestesian, la limpian y cuando terminan de bregar con ella, sencillamente la declaran ciega de su ojo izquierdo para siempre y por siempre. Había desbaratado todo el sistema nervioso del ojo. Había desgarrado desde el cerebro esa parte que compone el sistema de visión. Desgarrando que cuando cada tejido nervioso se revienta desde el cerebro hacia el sistema visional del hombre, uno siente como dolores de parto que se desbaratan dentro de su cabeza. Cuando terminan de bregar con ella, quiero decirles, amados, que la reacción mía cuando me levanté de aquella camilla, el demonio que había en mí me hacía creer que yo era tigre. Y aunque no era ni gato, pero yo creía que era tigre y atacaba como tal. Cuando vienen a bregar conmigo, me llevan encerrado, me llevan amarrado, me acuestan en una camilla especial y me llevan a una sala especial de rayos X. Y empiezan a tomar radiografías de mi persona, de mis partes nerviosas, de mi cerebro. Y cuando toman la primera radiografía de mi cerebro, los médicos encuentran que en la parte alta trasera de mi cerebro, internamente, ha explotado un tumor canceroso, desarrollando una hemorragia de células cerebrales y muriendo de un solo cantazo aproximadamente 6 millones de mis células cerebrales. En otras palabras, me declaran loco y canceroso. Estoy hablándoles, amados, del día de mi graduación. Había estado 7 años en una universidad quemándome las pestañas día y noche para convertirme en médico. Logro convertirme en médico a pesar de mis deficiencias. Y cuando logro coronar mi carrera, cuando logro llegar a la cúspide, cuando logro lo que yo tanto deseo, el mayor anhelo de mi vida, Satanás como premio me da una patada y me condena a la locura y a la muerte. El pago que da el diablo cuando el hombre se convierte en esclavo de él. Es verdad que la droga me hizo aparentar momentos de felicidad, de éxtasis, de emoción. Pero cuando el diablo viene a cobrarnos a nosotros el precio por ese momento de deleite, de emoción, de éxtasis, el precio del pecado es demasiado caro. Yo estaba pagando un precio con mi propia vida, con 25 años de edad, acabado de convertir en médico. Y quedo completamente desgraciado como un parásito. Amados, cuando mis padres llegan, encuentran que el hijo que se acaba de graduar de médico es un desgraciado encerrado en una reja como un salvaje y que ha dejado una mujer víctima tras ciega de un ojo. Mis padres amados se llevan la peor desilusión de su vida, porque en quien ellos tenían esperanzas, las esperanzas en un momento se desbarataban. Mis amados padres son informados de mi situación. Y los médicos le dicen: coronel, licenciada, lo que su hijo tiene es un tumor canceroso en el cerebro y la única esperanza es que se muera. No podemos explicarlo nosotros mismos cómo es posible que esto se desbarate de un momento a otro y explote ilógicamente, inexplicablemente. Porque hasta este momento nadie sabía que yo era drogadicto hasta que se me hicieron las pruebas. Porque los médicos investigaron a ver cuál era la causa y cuál era la razón cuando un hombre usa drogas Las drogas van matando las células cerebrales poco a poco, lentamente. Cualquier clase de droga que el hombre use, marihuana, cocaína, heroína, SLD, hay quien dice que la droga es un estimulante para los nervios. Y algunos médicos recetan la marihuana como algo estimulante. Yo digo que todo aquello que es droga y que estimula al hombre y que lo convierte al hombre en adicto es pecado delante de Dios y lo lleva a la destrucción. Ninguna dosis, ninguna pastilla que usted tome, ni metadona, ni cualquier droga que usted use como un estimulante para dormir o para estar despierto. Yo le permito decirle, caballero y dama, que cualquier tipo de droga que usted use, sencillamente, cuando usted menos se da cuenta, se ha convertido en un esclavo de ella y no puede vivir sin ella. Sencillamente lo podemos ver en el café. Hay personas que no pueden vivir sin café, se desesperan sin el café. Hay personas que sin café no pueden dormir. Hay otras que sin café les da dolor de cabeza. Imagínese usted, el café sencillamente, que lo que contiene de droga es muy poco. Imagínese usted cuando usamos un estimulante con el propósito de estimularnos. Amados, mis padres, cuando se les informa de mi situación, hablan con los médicos, porque mis padres decían, bueno, si nuestro hijo va a morir, pues queremos que los días que le queden de vida podamos tenerlo por lo menos cerca de nuestra casa. Pero así como es un loco salvaje, sencillamente si se le tira a alguien encima nos mata. Entonces mis padres le dicen a los médicos que si ellos pueden hacerme algún tratamiento a base de droga o a base de alguna intervención quirúrgica, para ver en qué forma me pueden controlar, que sea como un tipo de loco mongolo, que usted lo agarra de la mano y lo camina si usted camina, porque en la forma como estaba de reaccionario podía matar a cualquiera. Los médicos tienen miedo a meterme mano, y entonces, para quitarse el problema de encima, recomiendan a mis padres que me traigan al Hospital Metodista de Houston, Texas, el mejor hospital aparentemente de América. Mis padres me traen al Hospital Metodista. Empiezan los médicos a hacer un estudio de mi caso, a ver en qué forma pueden complacer a mis padres, dejándome un tipo de loco mongolo. Amados, había un problema también conmigo, y era el siguiente. Al tener un cáncer interno en el cerebro, y no tener por dónde drenar lo que el cáncer bota, pues sencillamente este cáncer aceleraba el proceso de destrucción internamente. De modo que los médicos idean o piensan en hacerme una perforación en alguna parte de mi cabeza por donde pueda supurar, por donde pueda drenar lo que el cáncer bota. Y entonces los médicos vienen y rapan mi cabeza, como en toda intervención, en la parte del cuero cabelludo. Rompen mi cuero cabelludo en esta área. Rompen el hueso que protege mi cerebro y me hacen una perforación de 4 pulgadas. Que quedaría permanentemente abierta hasta que me muriese. Yo le llamo a esta perforación la chimenea del infierno, porque por ahí saldría el tufo maldito que bota un cáncer, y por ahí botaría la sangre y la pus, lo que el cáncer iba comiendo se iba destruyendo. Me empiezan la intervención para dejarme loco pacífico. Cuando me recobro de la anestesia a las 8 horas, los médicos, que esperan que ya no voy a ser violento, estoy tan loco como entré al quirófano, pero con un defecto más. Los ilustrísimos caballeros médicos habían cometido un error, y en vez de dejarme loco no violento, me dejan siempre igual, pero cometen un error y me dejan sordo de ambos oídos para siempre y por siempre jamás. Los grandes hombres de ciencia, que creemos que todo lo podemos hacer y que lo que nosotros no podemos hacer nadie puede hacerlo, pero hay un médico que es el médico de los médicos, y su nombre es Jesús. ¡Aleluya! ¿Quién vive? Hay una cosa que para mí mismo es increíble, y a veces en mi propia mente no cabe, porque lo veo a un nivel científico. Lo que ha ocurrido conmigo es inexplicable. No hay forma humanamente científica para poderla determinar y detallar. Sencillamente es increíble. Pero hay 2 cosas. O es verdad lo que estoy diciendo, o estoy loco. Júzguenlo conforme ustedes quieran. Amados, mis padres se llevan otra desilusión, pero nada se puede hacer. Por recomendación de otros médicos, mis padres me llevan a Madrid, España, porque aparentemente en Madrid había un médico que era un cancerólogo de primera y que podía bregar conmigo. Mis padres, aunque sabían que yo iba a morir, pero a ellos no les importaba gastar mucho dinero si por unos momentos me tendrían por lo menos cerca, aunque no los, para que no los atacara. Querían darte el placer ellos. Y cuando me llevan a España, me someten a una segunda operación donde estos otros caballeros hijos del diablo me dejan mudo. Mis padres viajan conmigo a Francia y me someten a una tercera y última operación en un hospital metodista de París. Cuando terminan la intervención, estos ilustrísimos caballeros dañan mi sistema visional y me dejan ciego para siempre. Se lo voy a explicar por qué razón. Muy sencillo. Ellos venían y raspaban mi cerebro para limpiarlo, lo que ya el cáncer estaba destruyendo, porque el cáncer iba como un demonio que iba comiendo. De modo que cuando ellos raspaban y limpiaban, sencillamente dañaban las partes sensibles del sistema auditivo, sistema visional y de habla. Y entonces al ir cortando, sencillamente iban desgastando el cerebro. Y entonces, ustedes saben que el cerebro es el que maneja todo el sistema nervioso del hombre. El cerebro humano tiene 13 millones de células. Y cada célula que se pierde es una ineficiencia menos en la vida del hombre. Todas las células del cuerpo son multiplicables, células sanguíneas. Todas las células, células blancas, células rojas. Pero todas las células cerebrales son las únicas que no se multiplican. Las únicas que no se multiplican. Yo tenía 13 millones, tiene todo el cerebro. Yo tenía 6 millones en el derrame, menos de las que tenía que tener. Amados, el director de la clínica, un hombre de principios cristianos, cuando vio el fracaso de su intervención, llamó a mi padre y a mi madre a su oficina y le dijo: coronel, licenciada, ya vieron ustedes todo lo que hemos tratado de hacer por su hijo, y en vez de ayudarlo, lo que hemos hecho es acelerar el proceso de desgaste. Hemos acelerado el proceso para que se muera más rápido. Yo quiero pedirles, por amor a Dios, que no permitan más que su hijo sea operado, porque lo que estamos haciendo es matándolo más rápido. Dejen que su hijo muera en paz, porque de por sí lo que le queda de vida son muy pocos días. Me llama la atención profundamente cuando a mí me dijeron, cuando el Señor me sanó, que el médico había dicho estas palabras: que muera en paz. Yo me puse a analizarlas y me pongo a analizarlas ahora actualmente. Yo digo: Dios mío, ¿será posible que para morir en paz hay que ser canceroso, pecador, ciego, sordo, mudo? Si eso es morir en paz, al rayo me parta, mejor no me muero, mejor me quedo vivo, porque morir así no vale la pena. La Biblia dice que la paga del pecado es muerte, y cuando un hombre no tiene a Jesucristo, si muere sin Cristo, no puede ir al cielo. O sea, para mí no había paz. Si moría, irremediablemente iba para el infierno. Ni todas las candelas de mi papa y de mi mamá, ni todos los rezos del cura, ni del alta alcurnia de mi país podían salvarme. Pero el mundo comete sus equivocaciones. Los médicos, después de que me sacan hasta la lengua estos hijos del diablo haciendo experimentos, y creo que no me sacan el alma estos bandidos porque no la encuentran, sino también hacen experimento con ella, me condenan a la muerte. Y ahora mis padres tienen un problema, y es el siguiente: nosotros pertenecemos en Honduras a una familia de la alta sociedad de mi país. Imagínense ustedes, el hijo de la licenciada Betancourt, del coronel Betancourt, eso era algo, un marihuanero, loco, drogadicto, eso era algo que dañaba nuestra imagen políticamente, y había que esconderlo de la sociedad de mi país, porque de lo contrario nos traería consecuencias políticas, porque el mundo en la alta sociedad vive por apariencia. Mis padres, mis seres amados, que me han dado la vida y me han dado el ser, se avergüenzan de su hijo, y para no pasar la vergüenza deciden dejarme en Guatemala en una clínica para locos mentales. Si mis amados padres hubiesen tenido a Jesús, no les hubiese importado lo que la sociedad hubiese dicho. Me hubiesen llevado por Honduras por lo menos para verme cerca morir encerrado en una reja. Pero era preferible que el apellido nuestro se conservara en la alta sociedad, porque de por sí yo siempre iba a morir. El amor verdadero y el amor sincero

Son libres para la gloria de su nombre. Amados, el director de esta clínica era un hermano bautista del sur. Y este bautista del sur tenía un hermano loco pentecostal, de esos que ponen las manos sobre los enfermos y sanan, que oran, que hablan en lenguas, que ponen las manos sobre los endemoniados y son liberados. De esos locos pentecostales que a veces algunos no saben ni leer ni escribir mucho. Gloria a Cristo Jesús. Este siervo de Dios en el año 40, Dios lo llamó a administrar a la ciudad de Guatemala. Y cuando llegó a la ciudad, empezó a predicar a Jesucristo. Hace 3 años el Señor lo llamó a su presencia. Y antes de... que no sabía leer casi, ni sabía escribir casi. Porque para predicar a Jesucristo, para hablar de las maravillas del Señor y para hablar de la grandeza de Jesucristo, no se necesita ser reverendo ni reventado, sino se necesita tener la unción y amor por las almas que se pierden y por el mundo que se desgarra en el pecado y en la desesperación. Porque ahora los concilios nos han metido en la cabeza que si no somos reverendos reventados no podemos predicar a Jesucristo. Pero yo siempre he creído que muchos reverendos van a quedar reventados en la banca porque no tienen poder del cielo. ¡Aleluya! ¡No tienen unción del cielo! Y la sabiduría y el poder se reciben y se complementan cuando el hombre se arrodilla ante la presencia del Señor. Usted puede estar mucho en un seminario, pero si no se humilla ante el Señor, si no pone al Señor delante de usted, si usted no busca al Señor en santidad sin la cual es imposible ver al Señor, de nada sirve el ministerio suyo. Amados, este pentecostal loco estaba el 10 de octubre de 1977 orando en su casa a las 4 de la tarde. El nombre de este hermano aquí en la tierra se llamaba el reverendo José María Muñoz, conocido en Guatemala como el hermano Chemita. Un hombre terrible, un hombre sencillo, pero lleno de la gloria de Cristo. Un hombre que la junta de oficiales de él se componían de abogados, de senadores, coroneles del ejército de Guatemala, diputados. Y cuando estos abogados y estos diputados hablaban con este pastor, lo respetaban y lo ponían en un lugar especial. Porque a veces nosotros venimos a una iglesia con un doctorado y tal vez nuestro pastor es un hombre sencillo y queremos pasarle por encima al pastor. Analfabetos y sencillos. Sabiendo que solamente hay un ungido en la iglesia, que es el pastor. Y ese es el hombre que Dios pone para dirigirnos y para exhortarnos y para llevarnos al camino que nos lleva a la vida eterna. Amados, este hombre estaba orando en su casa a las 4 de la tarde. Pasaron 2 meses y 5 días después del proceso, desde que quedé loco y las 3 operaciones. Y mientras él oraba en su casa, la voz del Señor vino sobre él y le dijo: siervo mío, quiero que vayas al hospital para locos mentales, que tengo un trabajo para ti. Esa forma peculiar que Dios le habla a sus siervos, que Dios le habla a sus hijos, porque es fácil hablar con el Señor, es cuestión de que querramos hacerlo. Y este siervo del Señor se encaminó para aquella clínica. Él creía que como era amigo del doctor, que de seguro Dios quería que hablase con el doctor, pero jamás imaginó que tenía que orar por un loco. Amados hermanos, las enfermeras y la clínica donde yo estaba, las enfermeras cuando me iban a dar de comer y se acordaban que le había arrancado el ojo a otra enfermera, me odiaban y me despreciaban. Físicamente era un monstruo, imagínense ustedes, sin un cabello, con una maldita perforación en mi cabeza que tiraba sangre y pus, caminaba en esta forma, porque todas mis células muertas caminaban en esta forma. Cuando las enfermeras me tiraban la comida, me la tiraban al suelo como un perro, yo tenía que buscarla en 4 patas y comérmela. Cuando me iban a bañar, me bañaban con una manguera a presión, porque cuando la gente me veía le daba asco y horror, era una lacra humana, la gente se vomitaba cuando me veía. No valía la pena vivir en esa condición, en verdad que era mejor la muerte. Pero solamente el Señor conoce los caminos y las cosas. A veces yo digo: Señor amado, ¿por qué razón tuve que pasar por un proceso de esta naturaleza para poderte conocer? Pero la palabra de Dios dice: lo que tú no entiendes hoy, lo entenderás mañana. Amados, el hermano dice que él entró a la clínica y para entrar a la oficina de su amigo, el doctor de la clínica,
tenía que pasar por en medio de donde estaban

0: reja de todos los locos. Mi consultorio era la reja número 8. Yo era el más millonario, el más profesional, el más guapo de todos. Amados, dice el hermano José María Muñoz que a él no le gustaba ir a los manicomios, pero que como Dios le había ordenado que fuera, pues fue. Pero dice que como tenía que pasar por en medio de todos los locos, caminó en esta forma así sin ver para uno ni para otro lado, porque los locos que estaban a la orilla no le simpatizaban. Y cuando iba así caminando para el frente hasta llegar a la puerta del doctor, en el momento que iba pasando frente a la reja número 8, aquella voz sublime del cielo vino sobre él y le dijo: siervo mío, mira tu mano derecha y observa el ojo de la reja número 8. Y aquel siervo de Dios que iba en esta forma se fue dando vuelta poco a poco. Y cuando llegó de frente y vio aquello, dijo: Dios mío, qué mono más horrible, qué cosa más fea, papá. ¿Por qué me hace ver esto tan feo? Porque lo que sus ojos estaban viendo era algo que se salía de lo natural. Y cuando él dijo estas palabras, aquella voz del cielo volvió y le dijo: siervo mío, quiero que sepas que ese loco feo que tú ves ahí va a ser un vaso para mi honra y para mi gloria. ¿Cuántos lo alaban? ¿Cuántos lo alaban? ¡A su nombre! ¡A su nombre! Amados, me llama profundamente las palabras del Señor. Y a veces me entristecen. Yo imagino que si Él lo dijo, pues tenía razón. Y a veces yo me entristezco cuando yo oigo la voz del Señor que le dice al siervo este. Yo no la oigo, pues me lo dicen a mí después. Loco feo. O sea, que si el Cristo de la gloria me veía feo, imagínense ustedes, amados, si en verdad no era feo. Por eso estoy enojado con Él, porque me dijo feo, loco feo. Pero le agradezco porque me recompensó haciéndome bien bonito, pero soy ajeno, ya soy casado. Amados, dice el hermano que entró para adentro. Voy a omitir un poco de detalles porque si no estaríamos toda la noche. Y habló con su amigo doctor por espacio de una hora, pero se olvidó del loco porque no quería ni pensar en él. Nadie quiere pensar en un loco de la naturaleza. Vayan a un manicomio y vean las fachadas y las cosas que hacen los locos. Es triste tener un familiar en un manicomio, amados hermanos. Es una cosa desesperante y angustiosa ver gente que ha estado sana y que de un momento a otro por drogas, por alcohol, por marihuana, por lo que sea, han caído en una cosa tan baja y han quedado desgraciados haciendo cosas horribles y disparatosas. Y habló con su amigo a las 5 de la tarde cuando venía de regreso, que ya se iba, no quería ni pensar en el loco. Y cuando salió de regreso, que iba con el doctor a su lado, dice que él iba casi corriendo porque no quería volver a ver a aquel loco nunca jamás en su vida. ¡Jamás quería ver a ese loco! Pero cuando iba frente al loco número 8, que iba corriendo él para afuera, aquella voz del cielo volvió y le dijo: ¡siervo mío! Quiero que vayas y ores por el loco de la reja número 8. Y aquel siervo del Señor empezó a temblar y le dijo: ¡Señor! ¿Tú sabes lo que me estás pidiendo? Me está pidiendo que vaya a ir a por ese loco feo y horrible, Señor. No ve que si de loco me agarra, me mata, me come, Dios libre. ¡Yo no voy! Voy a omitir detalles. Y cuando el Señor le respondió, le dijo: siervo mío, quiero que sepas que el que va contigo es más poderoso que el que está en ese loco. El que va contigo soy yo, Jesús de Nazaret, que venció al diablo en la cruz del Calvario. Yo voy a pelear por ti. Yo voy contigo. El que está en ese diablo, en ese endemoniado, yo lo vencí en la cruz del Calvario. No temas ni desmayes, porque yo voy contigo. Y cuando ese siervo recibió esa autoridad, hermanos, cuando un pentecostal, cuando un siervo de Dios recibe un impacto del cielo de esta naturaleza, yo le garantizo a usted que no hay demonio que lo pare. Amados, el hermano Chemita le dice al doctor que le abra la puerta del loco número 8 para orar por él. Y el doctor se quita los anteojos y lo queda viendo de pie a cabeza. Y le dice: don Chemita, ¿usted sabe lo que me está pidiendo? Me está pidiendo que le abra la puerta del loco más peligroso de esta clínica. ¿No ve que si este loco lo agarra, se lo mata, se lo come? Don Chemita, me da la impresión que usted también está medio loco. Y aquel pentecostal lleno del Espíritu Santo agarró a aquel doctorcito del pescuecito bautista y le dijo: ábrame la puerta en el nombre de Jesús, ¡ya! Y el doctor se fue corriendo, trajo la llave del loco número 8, abrió el candado, lo empujó para adentro y decía: este pentecostal loco se lo lleve el diablo, que se lo lleve al suelo, porque si se queda afuera, nos mata a todos. Misericordia quiero, dice el Señor, pero este bautista no la tuvo, el Señor lo reprenda. Sinceramente, el doctor bautista creía plenamente su pensamiento, él lo dijo después, que en verdad Chemita se había vuelto loco. Y dijo: antes de que este loco me mate y mate a un montón aquí, mejor le encierro y una vez que se mate con el loco el solo ahí. Porque la reacción, ustedes saben lo que es, que de un momento a otro, ¡prr! Esos arranconazos que tienen los pentecostales a veces, hermano. ¡Mi alma te alaba, Jehová! ¡A su nombre! ¿Cuántos alaban a su nombre? ¿Saben una cosa? Si ustedes no lo alaban, yo me voy de aquí. ¿Cuántos lo alaban en esta noche? Si no lo alaban, dejo esto a medias aquí, yo me voy de aquí. Amados, no se preocupen, ya voy a terminar 5 horas y me voy de aquí. ¡Aleluya! ¿Quién vive? ¡A su nombre! Amados, cuando entró adentro de la reja, el loco Betancur estaba de espaldas, porque yo siempre pasaba arañando las paredes. Mi forma de caminar era esta, por tanta célula muerta. Científicamente, yo puedo probarles a ustedes que tenía un cáncer. Y como médico lo creo. Pero como siervo de Dios, yo digo que lo que había en mí era una legión de demonios. Porque el Señor le dijo a su siervo: el que va contigo es más poderoso que el que está en ese loco. Amados, el demonio que había en mí me hizo sentir que algo había dentro de aquella reja. Porque los demonios no resisten a la presencia de Dios. Y ese endemoniado que estaba de espaldas, dicen que empezó a darse vueltas. El doctor llamó a toda la gente que trabajaba en la clínica, porque él creía que iba a haber un show, que el pentecostal se iba a morder con el loco pentecostal, con el otro a marihuanero, y que el pentecostal se iba a... que ellos esperaban que iban a ver algo gracioso y fantasioso ahí. Y cuando este loco empezó a darse vuelta y empezó a brincar, porque el demonio me hacía sentir que algo había dentro de aquella reja, este loco empezó a brincar y a saltar, a brincar y a saltar, a brincar y a saltar. Y cuando estaba a corta distancia para caerle encima al siervo de Dios, dicen los testigos, médicos, enfermeras y enfermeros, que este siervo del Señor levantó su mano izquierda al cielo, y en el momento que la levantó, dicen los testigos que un rayo de luz cruzó el techo del edificio. ¿Cuántos lo alaban? ¡A su nombre! ¿Quién vive? ¿Quién vive? ¡A su gloria! La luz en aquella habitación era tan intensa que el director de la clínica dijo: ¡auxilio, un incendio, un incendio! Y el pentecostal le dijo: no, señor, esto no es un incendio. Esto es el Espíritu de Dios que ha venido para libertar a este oprimido del diablo. ¡Quién vive! Amados, el hermano, dicen los testigos que cuando esta luz entró a aquella habitación, ese loco que venía violento quedó paralítico en esta forma, sin moverse para uno ni para otro lado. Y ese siervo del Señor, hombre sencillo, porque Dios usa gente simple y escoge a aquellos que quieran hacer la voluntad de Él. Este es un poder que le está permitido a todos, pero para obtenerlo tienen que sacrificar su carne, su cuerpo, su espíritu, a la alabanza de nuestro Dios. El poder, si se ha ido, no es porque el Señor nos lo ha quitado, es porque no estamos haciendo la voluntad de Él. Y los enfermos vienen y salen más enfermos, porque la iglesia ha perdido la adoración y la santidad, y se ha apartado de la verdadera adoración. Amados, dice, este loco quedó paralítico, sin moverse para uno ni para otro lado, y ese siervo de Cristo lavado con la sangre del Cordero de Dios que quita el pecado del mundo, caminó hacia mi frente, hacia mi persona, y puso su mano derecha sobre mi frente. Y sus palabras fueron estas: la sangre de Jesucristo tiene poder. La sangre de Jesucristo tiene poder. Y en el nombre de Jehová, Dios de los ejércitos, te ordeno, espíritu del diablo, que salgas fuera de este cuerpo, porque este cuerpo va a ser para el Señor. Estas señales seguirán a los que creen. En mi nombre, en el nombre de Jesús, pondrán sus manos sobre los enfermos y sanarán. Echarán fuera demonios. Este es el Cristo que yo predico. Y por eso renuncié a la medicina para convertirme en predicador. Porque he reconocido que la medicina es un fracaso. A la par del Cristo que yo sirvo y que yo predico. Porque el 99% de los pacientes que llegan a la clínica no es enfermedad física, es espiritual. Por el pecado que habita en el hombre que lo hace separarte de Dios. Los mismos psiquiatras necesitan a Jesús. Porque es imposible que yo pueda llevar la carga de otro si no puedo llevar ni la propia carga mía. El pecado y el problema del hombre, solo hay uno que lo puede resolver, y ese es Jesucristo, el Hijo de Dios, que dio su vida en la cruz del Calvario. De ahí no hay medicina, no hay solución. La ciencia, ustedes lo vieron, no es que esté contra la ciencia porque es estúpido, yo soy profesional. Dios dejó la ciencia, pero la ciencia sin Cristo no sirve para nada. Amados, o sea, cuando se agota el recurso humano, solo hay uno que puede resolver el problema. Y cuando este hombre terminó de decir estas palabras, este loco cayó al suelo desmayado. Al caer al suelo, por mi nariz, por mi boca y por mis oídos, empecé a vomitar sangre y pus, sangre y pus, sangre y pus. Ese siervo del Señor se arrodilló, puso su mano sobre mi frente, su rodilla sobre mi costado y empezó a ministrarme liberación. Y dentro de mi estómago, sin abrir mi boca porque era mudo, se oyó una voz que decía: ¡maldito, déjame en paz, déjame quieto, porque está en mi casa! Y él le decía: la sangre de Jesucristo tiene poder, tiene poder, tiene poder, tiene poder, tiene poder, tiene poder. ¡Te alaba mi alma, Jehová, a su nombre! Una de las cosas que a mí me llama la atención es que a mí ningún pastor como Pablo me lavó el cerebro. A mí me lo lavó Jesucristo, el Hijo de Dios. ¡A su nombre! A mí nadie me engañó ni nadie me metió la Biblia a la fuerza. Cristo tuvo que bregar con mi vida. Tuvo que llegar a mí. Y por eso es que yo le alabo. Porque yo no puedo callar. Porque si yo callo, las piedras hablarán. Y aunque para el mundo a veces sea locura, pero esta locura vale la pena tenerla. Amados, la perforación que había en mi cabeza era como ver la boca de un vaso. Esta perforación tendría que estar abierta siempre. Mientras este hombre oraba, invocaba la sangre de Jesús. Ese hueso que había sido cortado empezó a cerrarse. Alábenlo, hermanos. Empezó a cerrarse. El cuero cabelludo empezó a estirarse. El cuero cabelludo empezó a estirarse. Empezó a estirarse. El hueso se fue cerrando. Se fue cerrando. Se fue cerrando. Hasta quedar completamente cerrado por el poder del Espíritu de Dios. ¡A su nombre! Era algo incógnito, algo que humanamente, a veces yo digo: Señor amado, de verdad yo soy Jaime Betancourt, ¿no será que soy de otro planeta? Porque en mi propia mente finita no cabe eso, pero sencillamente tengo que aceptarlo, porque aquí estoy yo, y esto no es cirugía plástica, caballeros, este es pelo de verdad, esto no es ni peluca. Yo no soy calvo, miren ustedes, aunque que me corté el pelo ayer, un de un barbero que casi me deja, me vuela la cabeza. Pero yo soy peludo, gloria a Cristo, porque el Cristo que yo predico hace las cosas perfectas, hace las cosas bien hechas, a su nombre. Y para que un hombre renuncie a la medicina para ser predicador, pues algo terrible tiene que haber ocurrido con ese hombre. O estoy loco de verdad, bueno, tengo un poquito todavía. Aleluya, gloria a Cristo Jesús. Pero cualquiera se vuelve loco, amados, en esta situación. Cualquiera se vuelve loco, ¿verdad? ¡A su nombre! Amados, a los 10 minutos de ese hombre estar orando por mí, Jaime Betancourt Castelar, médico, canceroso, ciego, sordo, locomudo, abrió sus dos ojos, que estaban muertos y condenados por la ciencia, y empecé a ver en español, con los dos ojos bien pelados, a aquel hombre que estaba encaramado sobre mí. Cuando vi a aquel hombre que estaba como encaramado sobre mí, yo no pude entender lo que estaba ocurriendo. Y como lo vi así tan bruscamente, así orando y orando cosas raras, abrí mi boca que estaba muerta y condenada por la ciencia y dije estas palabras: Señor, ¿qué me está haciendo? ¿No vio usted que yo soy el hijo del coronel Betancourt? Le voy a decir a mi padre que lo mande a fusilar porque usted me tiene secuestrado. Estaba viendo y estaba hablando y estaba mandando a matar ya también. Aquel siervo de Dios que no tenía cara ni de izquierda ni de derecha, porque los dos son malditos hijos del diablo, sino cara de centrista, de cristianista, me dijo con una sonrisa de oreja a oreja pentecostal: ¡Ay, papá! Hijo mío, mis oídos que estaban muertos y condenados por la ciencia empezaron a oír la voz de aquel hombre que me decía claramente: hijo mío, yo no te tengo secuestrado, sino que quien te tenía secuestrado es el diablo, pero Jesucristo, el Hijo de Dios, te ha libertado para la gloria de su nombre. ¡A su nombre! ¡Aleluya! ¡Aleluya! ¡Que viva Cristo! ¡Que viva Cristo! ¡A su nombre! ¡A su nombre! ¡Quién vive! ¡Aleluya! ¡Aleluya! Estaba viendo, estaba hablando y estaba oyendo. El director de la clínica y los demás. El primero que habló fue el médico director, un bautista. Cuando yo que yo dije mis primeras palabras, dijo: Dios mío, el loco está hablando. No puede ser, el loco está hablando. Y se fue al suelo desmayado. Y las enfermeras y los demás le hacían segunda. Cuando se levantó del suelo, me dijo: ¡Loco! ¡Loco, estás hablando! ¡Yo no soy loco, señor! ¡Yo soy el doctor Betancourt! ¡Ay, no puede ser! ¡Sí puede ser! ¡No puede ser! ¡Sí puede ser! ¡No puede ser! ¡Sí puede ser! ¡Sí puede ser! ¡Aleluya! ¿Quién vive? Amados, el médico fue lleno del Espíritu Santo y creo que solo un coro sabía pentecostal, y es aquel coro que dice: alabaré, alabaré a mi Señor, y lo cantaba: alabaré para arriba, alabaré para abajo. Bailaba con las enfermeras y con los enfermeros y con los médicos, y hablaba en lenguas, y hablaba en francés e inglés, aleluya, hablaba en quechua, hablaba en maya, y decía: alabaré, alabaré, oh gloria a Dios, aleluya. Y el Espíritu Santo se derramó sobre aquella gente de una forma gloriosa, maravillosa. Pero todavía había duda. Me llevaron a sala de rayos X, y cuando tomaron la primera radiografía de mi cerebro, el director de la clínica vino y trajo y puso la luz, en la luz aquella radiografía. Y cuando la vio, dice: no puede ser. ¡Sí, es que hay un cerebro nuevo como el de un niño! ¡No puede ser! ¡Sí puede ser! ¡No puede ser! ¡Sí puede ser! ¡No puede ser! ¡Sí puede ser! Porque lo que para el hombre es imposible, para el Cristo que yo predico es posible. ¡Oh, gloria a Cristo! amados. Por eso es que he aprendido a amar al Señor. Porque cuando todos me habían abandonado, cuando todos me habían despreciado, cuando yo no podía hablarle al Señor que me ayudase, Él vino y me dio su mano. Tomó mi mano y me hizo libre. Llamaron a mis padres. Llegaron como a la 1, a las 2 de la mañana. Imagínense ustedes. Había acontecido algo terrible. Cuando mis padres llegan, me abrazan, me besan. Cuando los médicos informan a ellos que un pastor evangélico ha orado por mí y ha sido sano, ellos creen que porque el problema pasa lo siguiente: el médico bautista es pentecostal ahora. Y cuando llega mi padre, está todo sucio de alabar al Señor. La camisa blanca estaba negra. Y mi padre, cuando vio aquel montón de médicos locos ahí hablando en lenguas y haciendo cosas feas, dijo: Dios mío, si mi hijo, mami, es donde están de locos, porque él está sano. Y cuando los médicos explican a mi padre lo que ha ocurrido, mis padres dicen que eso es mentira. Que lo que ocurre es que de seguro algún médico inteligente, miren ustedes qué mentalidad la humana, que de seguro algún médico inteligente me operó y que tuvo éxito. Y que ahora quieren meterles a ellos que los evangélicos habían orado por mí para que ellos también se hagan evangélicos. Mis padres no aceptan el milagro. A los 5 días, recibo a Jesucristo como Señor de mi vida. Y a partir de ese momento, me convierto en el hombre más feliz de la tierra. A los 20 días, después de que vengo, estaba en mi casa en Honduras. Me habían invitado a predicar en una campaña. Y cuando vengo para mi casa, mi padre ya me había mandado a buscar. Había un escándalo en mi casa. Mi padre estaba como a las 11 de la noche esperando que yo llegara a caminar en esta forma. Como un tigre enjaulado. Y mi madre, que es una abogada, que lo que no lo gana lo enreda, caminaba. Y cuando entro por la puerta de mi casa, mi padre se para firme así y me dice: maldito desgraciado, nos has avergonzado ante la sociedad. Andas hablando contra el Papa y contra Roma y contra no sé quién. Yo le dije: padre, yo no ando hablando ni contra el Papa ni contra la abuela de nadie. Yo ando diciendo que Jesucristo me hizo libre. Y yo no puedo callar. Quiero que sepas una cosa. Y es bien importante que tú y mi madre la sepan. Primero, que los amo profundamente. Pero ustedes mismos son testigos. Mi condición en que me encontraba. Ustedes mismos se avergonzaron de mí y me despreciaron. Pero Jesucristo, el Hijo de Dios, me hizo libre. Ahora díganme ustedes, por Dios santo, ¿a quién yo tengo que servir? ¿A ustedes que me abandonaron y me avergonzaron y se me despreciaron? ¿O aquel que me hizo libre y me ha dado una esperanza de vida a mí? Y cuando yo le dije estas palabras a mi padre y a mi madre, a mi padre se le metió un demonio terrible. Me agarró a punta de patadas. Mi padre es el mejor odontólogo de la era de piedra. De una patada me arrancó una muela. Y me dijo: maldito, vete de esta casa. Fuera de aquí. Pero cuando esa puerta se cierre, jamás se volverá a abrir para ti. Y a esa hora de la noche, 1 de la mañana, salí de mi casa. Iba sangrando de la angustia y del dolor. Primero por la paliza que me habían dado. Segundo, porque iba dejando todo lo material y lo espiritual, o sea, mi familia, mi hogar, mis hermanas, todo lo que yo tenía, mis esperanzas. Y salí para la calle. Iba sangrando con una mudada llena de sangre. Nunca en mi vida, durante los años de mi existencia, había visto yo que a 1 kilómetro de mi casa había una iglesia bautista. Ese pastor bautista, yo no sé si fue el Señor que estuvo participando en eso, se quedó esa noche. Los bautistas nunca hacen vigilia, en este tiempo nunca la hacían, no sé ahora. Pero en esta ocasión ese bautista se había quedado haciendo una vigilia. Era 1 de la mañana cuando yo vi que había una iglesia y que las luces estaban prendidas. Yo vi como que las puertas del cielo se abrían para mí. Y la puerta estaba entreabierta y cerrada y el pastor estaba en el altar. Y cuando el pastor sintió que la puerta la empujaron, él se levantó y fue a verme. Y cuando me vio todo sangrando, me dijo: Señor, ¿qué le pasa? ¿Qué le hicieron? ¿Lo asaltaron? Y yo le expliqué mi problema. Y el pastor me dice: venga para acá, hermano Betancourt. vamos a orar por usted. Este hombre empezó a ministrarme oración, liberación. Y mientras él oraba, el Señor le dijo, léele a mi siervo aquel versículo que dice, aunque tu padre y tu madre te dejaren, con todo Jehová te recogerá. Y cuando aquel hombre leía aquel versículo, amados hermanos, yo sentía que nuevas fuerzas venían a mi vida. Sentía la llenura del Espíritu Santo. Me sentía nuevo. Se me terminaba el dolor. Se me iba la angustia y la desesperación. Me acostaba en los brazos del Señor plenamente y completamente. Otro día, este hombre le regaló ropa, le regaló pasaje para irme para Costa Rica, a donde vivo actualmente.
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amados hermanos y amigos. A continuación van a oír mi experiencia con Dios ocurrida para el año 1972. Esperanzada en que si no conoces al Señor, le conozcas hoy. Y si ya le conociste, que tu fe se fortalezca. Y en Hebreos 13, verso 8, vamos a leer: a la gloria del Padre, a la gloria del Hijo y a la gloria del Espíritu Santo. Amén. Jesucristo es el mismo ayer, hoy y por los siglos. Amén. Amados hermanos, muchas personas suponen que este evangelio glorioso es sencillamente para aquellos que viven una vida amoral, para aquellos que están confinados, para aquellos que tienen vicios o viven una vida de infierno. Y yo no digo que no. El Señor vino para alcanzarlos a ellos, claro que sí. Pero este evangelio glorioso, que es sinónimo de revelación de Dios a los hombres, también vino para aquellos llamados religiosos que están perdidos dentro de una religión. Y podemos establecer una diferencia de lo que es ser religioso y de lo que es ser cristiano. Yo era una religiosa. Mi madre me enseñó a hacerlo. Éramos 13 hijos, yo la menor. Y mi madre, a ella le habían enseñado ser religiosa, y ella nos lo enseñó a nosotros para que nosotros se lo enseñáramos a nuestros hijos, y así como una cadena. Y realmente yo era una religiosa amargada, muy religiosa. Mi cabeza estaba llena de religión, pero mi pobre corazón estaba huérfano de la verdad. ¿Y quién es esa verdad? Jesucristo mismo lo dijo: yo soy el camino, yo soy la verdad, yo soy la vida, y nadie, y nadie, y nadie, y nadie llegará al Padre si no está a través de mí. Era una religiosa, claro que lo era, con tantos títulos: malcriada, vanidosa, mentirosa, injusta. Creía que detrás de unos títulos podía engañar a Dios, y no fue así. Y hay que establecer una diferencia de lo que es un religioso y de lo que es un cristiano, como anteriormente dije, porque un religioso puede ser cualquiera. Si vamos a la cantina más cercana y preguntamos allí, ¿cuántos de ustedes son religiosos? La mayoría que cogieron el ingreso de la semana en sus manos y no le llevaron la comida a sus hijos y lo están desperdiciando allí con sus amigos, dirán: yo soy religioso y creo en Dios. Quizás cayéndose de la borrachera o por emborracharse. Si vamos a un centro de confinados ahora mismo y preguntamos: ¿cuántos de ustedes son religiosos? ¿Cuántos creen en Dios? Yo les aseguro que aquellos que ultrajaron, mataron, robaron e hicieron cuantas cosas, dirán: yo creo en Dios y soy religioso. Y entonces, ¿por qué te pasa eso? ¿Por qué estás en esa condición? Y es que la religión es como un espejo, que nos miramos y nos vemos despeinados, pero el espejo no nos puede peinar. Pero el cristianismo es tan diferente. ¿Y quién es cristiano? Todo aquel que ha tomado la cruz, se ha negado a sí mismo y ha seguido a Cristo, ese es cristiano. Y no es fácil, claro que no es fácil. ¿Y quién dijo que era fácil? Si la misma escritura dice que

los cielos se hace fuerza y el valiente lo arrebata. Y no es fácil, claro que no es fácil. ¿Y quién dijo que era fácil? Si el Señor dijo: en el mundo tendréis aflicción, mas confiad, yo he vencido al mundo. Gloria al Señor. Aleluya. Me casé a muy temprana edad, buscando en el matrimonio la felicidad, porque la religión no me la pudo dar. Amados hermanos, y el matrimonio sin Cristo es un infierno. Aunque tengamos cuantas unidades de aire acondicionado, un precioso cortinaje, alfombras wall to wall, una preciosa limusina en la marquesina, en el garaje, un buen trabajo, una buena cuenta bancaria, si Cristo no es el invitado de honor en nuestro hogar, lo más importante falta. A los 9 meses de mi primer embarazo me atacó en el centro de mi pecho una ampolla. Esa ampolla se reventó y aquel líquido creó más ampollas, y la ampolla reventada creó una llagareta que produjo un dolor terrible en mi cuerpo. Cuando yo fui al médico y él me examinó, él dictaminó que yo lo que tenía era el mal de herpes zóster. Y aquí en Puerto Rico conocemos esa enfermedad como el mal de la culebrilla negra, un virus tropical terrible, muy peligroso, por cierto. Cuando este médico me dijo esto, inmediatamente me dijo: yo no te puedo someter a ningún tratamiento porque la fecha de tu parto está tan próxima que el tratamiento te puede afectar a la criatura, los medicamentos. Así es que vete a tu casa, espera pacientemente y luego que tú des a luz trataremos directamente para contrarrestarte el virus. Mientras tanto yo no me arriesgo. Me dio una pomadita y me envió a mi casa. Una noche yo estaba muy adolorida. Yo no soportaba aquello. Mi vecina, que era tan religiosa como yo, me dijo: Amparito, vete a casa de fulana de tal, que ella es curandera. Y ella te sanará porque ella ha sanado a mucha gente en el barrio. Ella te va a sanar. ¿Por qué mi vecina a mí no me dijo que Jesucristo era mi sanador? Herido fue por nuestras rebeliones, molido por nuestros pecados, el castigo de nuestra paz fue sobre él y por sus llagas fuimos nosotros curados. ¿Por qué ella no me habló de esto? ¿Por qué? Porque el que nada tiene, nada puede dar. Y yo no le puedo dar a usted de lo que yo no tengo, pero usted tampoco me podrá dar a mí ni a nadie de lo que usted no tiene. Imagínese un ciego dirigiendo a otro ciego. Yo fui a casa de esta anciana a las 10:35 de la noche. Ya ella se iba a acostar, pero yo estaba tan desesperada que allí mismo me levanté mi ropa para que ella creyera por la que yo estaba pasando y le mostré mi pecho y mi espalda. Me acostó sobre su cama. Corrió y buscó un pote de tinta violeta y una pluma de gallina y unas velas y las encendió. Y en medio de unos rezos y oraciones, esta mujer iba escribiendo con aquella pluma de gallina y aquella tinta violeta unas oraciones al derecho y al revés sobre aquel llaguero terrible que se había levantado sobre mi pecho y mi espalda. Yo sentía que me lastimaba, pero aquella anciana me aseguraba a mí que aquella misma noche se iba a comenzar a secar aquel mal. Y yo, muy confiada, así lo creí. Me envió a mi casa y aquella noche fue una de las noches más terribles de mi vida. ¡Cuánta fiebre, cuánta desesperación, cuánta ansiedad, cuántos escalofríos! Yo no pude dormir. Amados hermanos, no soportaba aquella circunstancia, aquella situación. Cuando amaneció, corrí inmediatamente al médico que me estaba atendiendo. Y cuando aquel médico me examinó, que yo le relaté lo que me había sucedido, se puso su mano sobre su cabeza y me dijo: ahora menos que nunca me atrevo a hacer algo por ti. Aquella pluma de gallina estaba sucia, mujer.
y transmitió unas bacterias infecciosas ahora mismo ahí a ese mal, y en este momento eso está todo infectado. Hermanos, yo sentía que mi carne se podría encima de mí. Me dijo, vete a tu casa, te falta muy poco, no te desesperes, espera. Me fui a mi casa. Qué largo se me hacían aquellos días y qué oscuras aquellas noches. Un 19 de octubre del 1972, a eso de las 7:35 de la noche, atacaron mis dolores de parto fuertemente y corrí a un médico. Y aquel médico, lleno de compasión y cariño, me mandó a sala de partos. Él quería bregar directamente con mi parto, aunque se suponía que no fuera en aquel hospital municipal donde se atendiera mi parto. Amados hermanos, y transcurrían las horas y aquella criatura no acababa de nacer. Me tuvieron que amarrar mis brazos y mis pies, porque si terrible era el dolor de parto, más desesperante era el picor y la desesperación que había en mi pecho y en mi espalda. Oh Dios, ayúdame, yo decía, Dios mío, ayúdame, Dios mío, ayúdame. Pero yo había conocido un Cristo crucificado que no tenía vida, un Dios muerto, y yo veía aquel Cristo que más ayuda necesitaba él de mí que yo de él. Cuán delgadito, qué pálido, qué pequeñito, con sus huesos protuberantes que de lejos se dejaban ver. Tenía ojos y no me podía ver. Tenía oído y no me podía escuchar. Tenía manos y no me podía palpar. ¿Qué pasaba con aquel Cristo? Pero el salmista David, en el Salmo 144:15, dijo en una ocasión: bienaventurado el pueblo que tiene esto, bienaventurado el pueblo cuyo Dios es Jehová, el Dios que tiene ojos y nos ve, el Dios que tiene oídos y nos oye, el Dios que tiene boca y nos habla, el Dios que tiene vida y nos da vida en abundancia, y a su nombre gloria, aleluya. Gracias, Señor. Amados hermanos, transcurrían las horas y aquel médico vio que la criatura no acababa de nacer. Desesperado me mira y me dice: Amparito, no da tiempo a enviarte a otro hospital cercano. Quiero salvarte a ti. Ayúdame, pon de tu parte. Se encorvó y con sus brazos corpulentos hacía fuerza sobre mi abdomen, y yo sentía que me lastimaba aquella culebrilla negra. Pero había que salvar a una de los dos, a la criatura o a mí. Al cabo de rato nació aquella criatura. Cuánta sed yo sentía, cuánto dolor, cuánta fatiga, cuánta calor. Cuando nació aquella criatura, yo con mi voz entrecortada le pregunté a aquel médico: ¿qué nació, médico? ¿Qué tuve? Y él me miró y me dijo: es una niña y está viva. Hermanos, una niña y estaba viva, viva. Una niña. Yo había anhelado 9 meses una niña. Le había comprado todo color de rosa. El nombre era de niña. Es una niña. Está viva. Muéstremela, médico, yo quiero verla. El médico me miró entristecido y me dijo: nació afectada de culebrilla negra, amoratadita, hermanos, y con sangre tipo amarilla. Cuando aquel médico me enseñó aquel monstruo, yo lo vi hermoso como una flor, porque era mi hija. Amados hermanos, y yo le decía a aquel médico: ¿cómo mi hija va a soportar esto? Dígame cómo, médico, dígame cómo. Él no tenía la respuesta para mí. Inmediatamente me ayudaron. Hicieron lo que iban a hacer conmigo. Me enviaron a sala de recuperación y se quedaron allí con mi niña. Pasaron 9 días. 9 días terribles para mí. ¡Cuánto dolor! ¡Cuánta soledad! ¡Cuánta amargura! Amados hermanos, y yo no mejoraba.
mi vientre se me hinchó. La niña al nacer obstruyó una vena y mi cuerpo se desangraba. Las fiebres no me dejaban. Amados hermanos, la culebrilla negra seguía comiendo despiadadamente mi carne. Mis anticuerpos habían bajado tanto, mi resistencia. Amados hermanos, y un día, a eso de la 1:30 de la tarde aproximadamente, yo empecé a llamar a todos los intercesores que de niña yo había conocido a través de mi madre. Ninguno me respondió. Aparecieron dos enfermeras corriendo porque yo gritaba, hermanos. Y las enfermeras me vieron que yo estaba muy mal. Me tomaron la temperatura y la presión. Yo ardía de fiebres. Las hemorragias no cesaban. Aquellas enfermeras fueron y buscaron al médico de cabecera. El médico empezó a hacer un examen minucioso sobre mi cuerpo. Y al cabo de aquel examen, al cabo de rato, encontró que en la hora de mi parto se me había partido la placenta y hacía 9 días con 9 noches que estaba este pedazo de placenta dentro de mi joven útero. Se me descompuso, se pegó a la pared uterina y al adherirse creó una llagareta de origen maligno y la infección era tanta que yo estaba en los comienzos de una leucemia ya. El médico llenó unos papeles. Mandó buscar una ambulancia equipada. Mandaron a ponerme 1 litro de suero con vitaminas en cada brazo. Y me mandaron al hospital subregional de Caguas. Y yo digo el nombre del hospital porque lo de Dios tiene que ser claro. Aleluya. Gloria al Señor. Me mandaron allí no porque allí me iban a sanar. Me mandaron allí porque este hospital estaba recién abierto. Y tenía un equipo sofisticado y me podían hacer transfusiones de sangre y me podían operar y podían hacer tantas cosas por mí, pero no me podían sanar. No me podían sanar porque la ciencia médica no ha llegado con éxito ante estos males que destruyen la salud y la vida del hombre. Pero lo que el hombre no ha logrado, Cristo lo ha logrado. Y cuando el hombre termina, Cristo comienza. Y cuando el hombre dice que no, Cristo dice que sí. Y cuando el hombre se sienta, Cristo ya está de pie para empezar la obra. Y cuando el hombre, aleluya, da la espalda, Cristo está de frente a ti para ayudarte y bendecirte y levantarte. Porque para Él no hay nada, no hay nada, no hay nada imposible. Aleluya. Amados hermanos, pidieron inmediatamente 8 donantes de sangre y la primera transfusión, mi organismo la rechazó. Tuvieron que descontinuar las transfusiones. Una mañana, mi padre había amanecido con muchos deseos de verme. Yo soy su hija menor. Llegó muy temprano al hospital. El guardia no lo dejó pasar. Pero él esperó que el guardia estuviera entretenido. Y cuando se abrió la puerta del ascensor, mi padre entró y corrió allí y llegó hasta donde yo estaba. Cuando mi papá entró por aquella puerta donde yo estaba cabizbaja, dolorida, amargada, hermanos, mi padre me miró y me dijo: mi hija, qué bien te ves. Yo sabía que aquellas palabras eran producto de un amor tan lindo como el de mi padre. Pero qué mal yo me sentía. En ese instante vinieron 2 médicos cirujanos y 2 enfermeras. Los médicos aislaron a mi padre. Las enfermeras se quedaron conmigo. Mi padre fue convencido para que diera una firma, para que se me sometiera a una intervención quirúrgica esa misma mañana. Amados hermanos, y mi padre resignado a una cosa o a otra dio aquella firma. Amados míos, y cuando regresaron, dieron órdenes a que me bajaran al quirófano, a sala de operaciones. Y cuando me subieron en aquella camilla que me llevaban por aquel pasillo, yo iba temblando y no era de frío, yo temblaba de miedo. ¿Y por qué la religiosa temblaba de miedo? Sí, temblaba de miedo porque había vivido una vida a espaldas de Dios. Sí, temblaba de miedo porque a pesar de que yo conocía al derecho y al revés la historia de Cristo, al Cristo de esa historia nunca lo había conocido. Sí, temblaba de miedo, claro que temblaba de miedo porque había vivido en tinieblas, sino en luz.
y le temía lo porvenir. Cuando me bajaron a sala de operaciones, cuando aquellas puertas grandes se abrieron, tal parecía que había sido una boca abierta que me tragaba lentamente. Y cuando me pusieron en aquella camilla de operaciones, yo temblaba de miedo. Todavía el anestesista no se había decidido a suministrarme la dosis de anestesia a mi organismo. Las enfermeras estaban cerca de mí y me consolaban. Yo pensaba en mi hija que estaba tan enferma. Yo pensaba en mí, cuántas cosas se habían frustrado para mí. Amados hermanos, y de momento yo sentí cuando un poder sobrenatural se acercó hasta donde yo estaba. Y cuando aquel poder sobrenatural se acercó hasta donde yo estaba, yo empecé a pasar por una especie de agonía. Era como un mismo infierno. Cuánta ansiedad, cuánto miedo, cuántas preguntas aparecieron en mi mente, en mi cabeza. Yo no tenía respuesta para ellas. Cuánta desesperación, hermanos. Aquello era terrible. Yo trataba de agarrar aquello. Yo trataba de buscarlo y de verlo, mas no podía. Era intangible y no era visible, pero estaba allí. De momento yo sentí cuando aquel poder sobrenatural se tiró sobre mi débil cuerpo, y cuando se tiró sobre mi débil cuerpo, el corazón se detuvo y el dolor fue tan terrible que corrió desde la cabeza hasta la punta de mis pies. Y yo sentí, hermanos, cuando mi sangre se coagulaba en mi sistema sanguíneo, y yo sentí cuando mis sienes chocaron, mis pupilas se dilataron, los ojos se me viraron, los párpados se entrecerraron, esta mandíbula inferior se me cayó, el sistema celular moría, el sistema intestinal moría, el sistema muscular moría, el sistema digestivo moría, y cada vez que uno de mis órganos se negaba a funcionar, era un dolor más terrible que sacudía mi débil cuerpo. Mis pulmones se trancaron y allí di mi último suspiro. Mi cuerpo se estremeció y se estiró. El calor que arropaba mi cuerpo desapareció y me quedé completamente fría, completamente endurecida. Y allí había muerto Amparito Garay. Y cuando se habla de muerte aparecen muchos supermanes y mujeres maravillas. Y lamentablemente son los que no quieren servir a Dios nada, que ignoran el llamado del Señor. Y dicen, a mí con la muerte nadie me mete miedo, porque total, para piedra yo no nací. Y no, nací hoy para morir mañana. Y por eso bailo, como bebo y hago todo lo que vaya a hacer en vida, porque total, eso es lo que me voy a llevar. Sí, eso es lo que te vas a llevar, pero no es para el cielo. Bendito sea Dios. Amados hermanos, aunque se hayan levantado cuantas doctrinas a negar la existencia del alma, hay un alma que salvar. Hay un alma que salvar. Si tienes un alma que salvar, claro que tienes un alma que salvar. Y no hay comida, y no hay bebida, y no hay vicio, y no hay placer, y no hay nada que pueda saciar la necesidad de tu alma. Claro que no hay ni habrá, porque eso lo creó Dios para que solamente Él y solo Él pudiera llenarla. Ven.

tarz. La gran bendición de reconocer tus pecados. Amén. La gran bendición de reconocer tus pecados. Sabe que la salvación está para toda la humanidad, pero solo aquellos que reconocen que en verdad necesitan de un Salvador son aquellos que van a heredar la vida eterna. Este pasaje es corto,

Pero sabe que nos da una enorme enseñanza, porque en la Biblia hay hombres que le fallaron a Dios, pero confesaron su pecado y se apartaron. Otros que pecaron y ellos no confesaron su pecado. Y fue grande la ruina de ellos, la tragedia que vino a sus vidas. Entonces, es una bendición para cada uno de nosotros reconocer los pecados. Y esto que todo amigo tiene que saber, que hay personas que piensan que nosotros los evangélicos, hermano, a veces no fallamos. ¿Cómo no? Aún bíblicamente, hombres que en verdad amaban a Dios, le fallaron. Pero ellos tenían un corazón arrepentido de reconocer sus errores, sus faltas. Una de las cosas que dicen muchos escritores en libros cuando uno ve es que una persona que no reconoce sus errores no puede mejorar, ni en trabajo, ni en empresa, en ninguna de las áreas. Es decir, que el ser humano está lleno de errores. Todos nosotros tenemos muchos errores, pero que necesitamos irnos corrigiendo continuamente, de ir mejorando. Y Proverbios también nos menciona que dice que la vida del cristiano es como la luz de la aurora, que va, como dice, de aumento en aumento hasta que el día es perfecto. Entonces, este pasaje es muy bonito porque habla que el que encubre su pecado, aquí la palabra encubrir su pecado es que la persona no quiere soltar ese pecado. Usted sabe, cuando alguien tiene oculto un pecado, no se le descubre. Algunas veces el ser humano se recrea en el pecado y está contento con el pecado. Ahí está feliz y aparentando que todo está bien. Por ejemplo, una muchacha que salga embarazada. Aparentemente nadie nota, nadie ve nada. Pero deja estar a los 9 meses, no va a estar chillando un cipotillo ahí. Amén. Entonces, aunque lo tenga muy oculto, ahí va a andar ese niño después ahí. ¿Por qué razón? Porque las personas, por más que oculten su pecado, siempre va a dar a luz más pecado, más maldad, más desenfreno. Y la vida ahorita se está volviendo así, de ocultar, de esconder, de hipocresía, de fachada, de muchas cosas así. La vida así es. Es decir, que si ahorita el Señor nos hiciera un autoexamen a todos, aquí hay algunos que andan pecados ocultos. Aquí hay algunos que andan pecados ocultos. Entonces, esos pecados, la gente se puede ver bien. Hermano, viene pero con una sonrisa para la iglesia y con la Biblia. Amén. Hasta de hermanito lo trata. Que le bendiga, hermanito. Amén, hermanito, ¿cómo está? Vea que sí. Pero a veces hay pecados ocultos. Y esos pecados ocultos, oiga bien, el que los encubre, la palabra no prosperará, es amplia en el hebreo, porque prosperar es que te va a ir bien, que vas a tener éxito, que vas a tener logros, que vas a tener mucha bendición. Eso es prosperidad en el original. Por eso es que habla que, mira que te mando que te esfuerces, todo lo que hagas prosperará, dice la palabra del Señor. Todo lo que hace, dice el Salmo 1, prosperará aquel que está junto a las corrientes de agua. Pero aquí dice que el que encubre su pecado no prosperará. No le va a ir bien. En vez de tener éxito, va a tener derrota, va a tener fracaso, va a tener ruina. Eso es lo que habla de aquel que encubre el pecado. Y luego menciona y dice: más, oiga hermano, el que los confiesa. Más el que los confiesa, lo dice y se aparta, entonces es que alcanza la misericordia
de Dios. Alcanza la misericordia de Dios. ¿Por qué hemos alcanzado la misericordia de Dios aquellos que estamos en el camino del Señor? Porque andábamos en pecado, hemos hecho lo malo, pero hemos confesado los pecados y Él nos ha perdonado, nos ha limpiado, gloria a Dios, y de allí en adelante nos ha hecho nueva criatura, aleluya, y de allí en adelante hay bendición para nuestras vidas. ¿Cuántos bendecidos hay aquí en la casa del Señor hoy este día, hermano? Porque la bendición de Jehová no añade tristeza, sino alegría verdadera, gozo verdadero. Entonces, ¿qué sucede cuando alguien no quiere reconocer los pecados? Oiga bien, toda persona que está alejada del Señor o que ha caído de la gracia, mire, hoy este día debe de oír esta palabra con atención. ¿Por qué? Porque hay algunos que no quieren reconocer la falta, porque la verdad que todo pecado ata. Hay personas que han tenido vicio, pero esas son ataduras, pero hay otras ataduras también de pecado, ¿verdad? En el adulterio hay hombres que se han recreado en eso y viene la atadura y ahí está, en fornicaciones. Entonces, oiga bien, personas que no quieren reconocer sus pecados, ¿sabe qué va a pasar? Por esta razón el hombre se va a condenar, va a vivir a pura falsedad, y algunas veces no quiere reconocer por falta de humildad, para que no lo vean, para que no lo descubran, cuando Dios ya lo sabe. Amigo, todos tus errores el Señor ya lo sabe. Por eso es que la Biblia nos habla que vengamos a Jesús, porque Él ya lo sabe. ¿Cuántos le alaban al Señor y le dan gloria? Personas, óigame bien, que no reconocen su pecado, pueden vivir en una miseria toda la vida y terminar condenados. Ahora bien, le voy a mencionar a unas tres personas rápido que reconocieron su pecado, fallaron, pero reconocieron su pecado. Uno de ellos, bien conocido para todos nosotros, es David. David es extraordinario, se habla de él, se predica de él, porque desde la niñez, cuando él creció en la juventud, él era alguien, hermano, entregado al Señor. Agarraba el arpa, adoraba al Señor, era un adorador. Luego va enfrente al gigante, el Señor estaba con él. Después de eso es perseguido injustamente, acosado de una manera extraordinaria, vio la muerte de cerca varias veces, Dios lo libró. Es decir, Dios lo libró. Nunca olvidemos nosotros esto, amigo, nunca olvides esto. Que si tú estás vivo, es gracias a Dios. No olvides eso. Estás vivo aquí, no es porque tú fuiste listo o porque no, o por suerte, nada de eso. David reconoció que si no hubiera sido por el Señor, a él vivo se lo hubieran tragado. Es decir, él reconocía que Dios lo había librado de tantas persecuciones, ejércitos enteros para él solo, y Dios lo guardaba, lo cubría. Un día llegó a ser rey, y la Biblia nos dice que él, estando ya en el palacio, se acomodó. Israel salió a la guerra. Eran tiempos donde eran de peleas. Algunos dicen tiempos donde se preparaban los ejércitos, tiempos como de verano, y venía la guerra. Oiga bien, y ahí él se quedó en casa, se quedó en el palacio. Y ahí él envió a la guerra a los demás. Y ese es el peligro de quedarse, porque mucha gente se empieza a quedar poco a poco, poco a poco, poco a poco. Cuando se van quedando poco a poco, hay más libertad para que el diablo lo destruya.
cristianos evangélicos. El congregarte te ayuda porque va a haber una palabra de Dios específica para tu vida. Una palabra directa a tu mente y a tu corazón. Pero cuando tú te vas quedando, muchos cristianos que se han quedado, a mí me lo han testificado, se han quedado viendo locuras y a veces cometiendo pecado. Oiga bien, ¿por qué? Se quedaron. Y tenían que estar en la guerra. Bueno, se quedó, ok, está bien. Pero mire lo que dice ahí. Quiero que lea conmigo segundo libro de Samuel 11:2. En el 2 dice: y sucedió un día al caer la tarde que se levantó David de su lecho y se paseaba sobre el terrado de la casa del rey, y vio desde el terrado a una mujer que se estaba como bañando. Oiga bien, mire qué terrible. La cual, ¿cómo era? Imagínese usted, póngase a meditar la tentación que pone el diablo. Porque el diablo siempre te va a poner algo bueno. Oye bien. Y ahí nosotros vemos que David empezó a caer en la trampa que el diablo le había preparado. Porque el diablo prepara bien las artimañas. No crea usted que el diablo así de un momento a otro, no, las prepara, pero bien las trampas. Y dice ahí que era una mujer hermosa, atractiva para David. Y David, hermano, se quedó asombrado y envió a preguntar por aquella mujer. Y dijeron: aquella es Betsabé, hija de Eliam, y ya tiene marido. Es mujer de Urías Heteo, el que anda en la guerra. Oiga bien. Y envió David mensajero, no le importó, la tomó y vino a él, y él durmió con ella. Luego ella se purificó, óigame esto, hermano, de su inmundicia, que se iba a andar purificando. Delante de Dios el pecado estaba clarito, se podía bañar con jabón y con lejía, el pecado ya estaba ahí. Oiga bien. Y se purificó, dice ahí. ¿Por qué? Porque aquí la Biblia habla que el pecado es inmundicia. Óigame bien, ¿qué es el pecado, hermano? ¿Qué es el pecado? Claro, el pecado lo disfrutaron ellos dos. Disfrutaron el momento, David y Betsabé. Disfrutaron del pecado, relación sexual ilícita, pecado, adulterio. Claro, ¿verdad? Y dice que fue y se purificó una inmundicia delante de Dios. Desde allá en adelante, David también se podía ir a bañar aparentando que todo estaba. No, ahí estaba el pecado delante de Dios. Y ese es el problema: que toda persona que ande en el pecado está frente de él, delante de Dios. Lo puede ocultar delante de quien sea, delante de la familia. Lo puede ocultar, hermano, en la iglesia, donde sea, lo puede ocultar. Pero delante de Dios ese pecado ahí está, claritito. ¡Ay, hermano! Y observe usted, y se volvió a casa, y ella pensó que está ahí nomás. Mire aquí, todo lo que le vengo mencionando desde la introducción. Y concibió la mujer, quedó embarazada, oiga bien, y envió a hacerlo saber a David diciendo: ¡ay, estoy encinta! ¡David! Me pegaste, estoy embarazada. Ay, las aflicciones para David. Ahora tienen encubierto un pecado que nadie lo sabe, pero ahora Dios lo va a sacar a la luz de una o de otra manera. Y el problema es que la persona, después de que se enrede en un pecado y lo quiere ocultar, se enrede en otro y en otro, y va con otro pecado más adelante. Y viene y dijo: no, hombre, hay que mandar a traer rápido. Ya pasaron ya 3 meses. Esto no, ahorita hay que mandar a traer a Urías y hay que decirle que va a ser dietillo ese dipote. Pero hay que mandarlo a traer porque ya es hora que venga para acá. No lo manda a traer, hermano. Ay, Dios mío. Y allá tomaron y todo, lo emborrachó.
Como quien dice, este borracho ahorita va a estar pero con ganas de mujer. No, hombre. Dijo, no, yo aquí me quedo al pie del rey. Yo soy leal al rey. El ejército está en guerra, está en batalla. Uría, sí, mi rey, ve a dormir a la casa. No, mi rey, aquí me quedo. Yo no me muevo de aquí. No puede ser que yo me vaya a dormir a la casa cuando hay guerra. Oigan bien los dormilones que se quedan cuando hay culto. Oigan bien ese montón de dormilones que se quedan cuando hay culto. Cuando el pueblo de Dios está en guerra. Ahí lo voy a ver por la tele atendiendo a una señora, atendiendo a un hombre, atendiendo el que no debe atender, y locura es lo que le mete. Así que la Biblia es clara, hermano, la Biblia es perfecta. Lo que no, nosotros es que pensamos de otra manera. Y no, dijo el Señor, es que el pueblo entero va a saber el pecado de David. Y no solo el pueblo entero, sino el mundo entero, hermano. ¿Quién no sabe de ese pecado de David? Oiga bien, para que veamos. Porque la gente quiere pecar y decir, no, no va a pasar nada. Mira, nadie lo va a saber. Nadie, nadie, nadie. Nos callamos nosotros dos. No, hombre, Dios saca a luz todo. Es que para Dios no hay nada imposible. Ay, hermano. Y sucede que aquel hombre se emborrachó y no fue. Y ahí se quedó. Y dijo, aquí me quedo y aquí me quedo. Cualquier otro hombre hubiera dicho, sí, hombre, yo me voy. ¿Verdad? Allá está mi esposa. No, él se quedó. Ya venía de parte de Dios. Ay, dijo David, bueno, me voy, mi señor. Ya vine, ya cumplí. Yo me voy a la guerra de nuevo. Está bien, le dijo. Mandaré una carta y se la das al general cuando llegue. En la carta decía, hay que poner a Urías Heteo en lo más fuerte de la guerra, donde está lo más apretado. Ahí ponlo y ponlo al frente para que lo maten. Dicho y hecho, él mismo llevaba la cartita. Urías, un hombre leal, un hombre fiel, un hombre entregado a Dios, un héroe de la fe. Lo mataron. Oiga bien, David empieza a adulterar. Mire, se empieza a quedar de primero. Se empieza a quedar. Es bien facilito cuando ya ve un hermano usted medio fumigado. Que anda caminando así. ¿Verdad? Esa es una señal, pero bien clarita, ¿no cree usted? Y de ahí, oiga bien, entre en el pecado. Luego hay que mentir. Luego hay que asesinar. Y al mismo soldado de él. Oiga bien, cualquiera hasta ahí, hermano. Todos podríamos decir, Dios mío, esto está fuerte. Y en verdad Dios hasta le mandó un profeta con una parábola a él, para que nosotros veamos. Pero a pesar, hermano, de esos grandes pecados de David, porque en la ley estaba, no adulterarás, no matarás, no mentirás. Cuarto, no codiciarás la mujer de tu prójimo. Mire cuántos pecados se echó David ahí en una sola, para que nosotros veamos. Porque desde que la vio, él preguntó y le dijeron, es de Urías, no tienes que codiciar la mujer de tu prójimo o el marido. Eso dice la Biblia, ¿sí o no, hermano? Eso lo dice. ¿Y usted cómo ve el pecado hoy en día a veces en la iglesia? Vea qué fuerte. Amén. La codicia, terrible. Bueno, David continuó. Se murió aquel, ahora sí, Betsabé. Venid, estamos libres, estamos felices ya. Hasta el dipotillo se murió, el niño se murió de Betsabé. Y dijeron, bueno, no hay problema. Y ahora ya estamos juntos. No, llegó el profeta donde él. Pero David perdió el gozo de la salvación. David perdió la búsqueda de Dios. David perdió el adorar a Dios con aquella libertad. Todo lo perdió. Porque él mismo lo escribe en otro salmo. Toda la alegría de él se le fue. Todo completamente. Y llegó el profeta Natán un día. David, ¿cómo estás? Muy bien, profeta. Muy bien. Sí. Ah, qué bueno. ¿Y qué andas haciendo por aquí? No, vine aquí un momento a estar contigo. Voy
pasada, pero te quiero contar algo. Cuéntame. ¿Qué te parece? Fíjate que un caminante iba de camino y llegó de una familia, y esa familia era pobre. Y esa familia, ellos, no, la familia tenía, le dijo, la familia era rica, tenía mucho. Y una familia pobre tenía una corderita. Así fue que le dijo, tenía una corderita. Y esa familia rica recibió al caminante y recibió esa visita. Y no quiso matar ni una de las corderas que tenían. Tenían mucho y no quiso matar ni una. Y a la única que tenía la familia pobre, se la quitaron, David. ¿Te imaginas? Aquí en Israel pasó eso. Aquí en Israel pasó, sí. Y le quitaron la única que tenía. ¿Qué crees tú, David, que hay que hacer con ese hombre? Se sacó la espada, David. Merece la muerte, dijo. Como era profeta de Dios, le dijo, ese eres tú, David. ¡Ay, Dios mío! Se le cayó la espada a David. Se vino abajo David. Y cuando le dijo esa palabra, tú eres el que has pecado. Has hecho lo malo delante de Jehová. Lo has hecho en oculto delante lo has hecho delante de Jehová. Tú lo has hecho en oculto, pero Él lo va a revelar en público. Dios lo va a revelar a toda la nación de Israel. El pecado que tú hiciste es escondida. El Dios de los cielos lo va a revelar a toda la nación de Israel. Oiga, hermano, el profeta de Dios llegó a dar la palabra. No importara que David le dijera que lo iba a matar, que David lo iba a odiar, no importaba. Porque el hombre de Dios da la palabra. Amén, hermano amado. Eso es lo que sucede. Un pastor me decía esta semana, qué difícil es, vea, pastor, exhortarme. Dice, ahora, cómo se enoja la gente con uno, cómo se les ve el rostro desde allá. Claro, porque muchas personas hoy están optando, y predicadores, por no exhortar al pueblo. Pero el verdadero hombre de Dios no tiene miedo, da la palabra, gloria a Dios. Se enoje quien se enoje el rey, se enoje el súbdito, se enoje quien se enoje. Y a su nombre, hermano. Y a su nombre, pueblo. Y entonces le dijo, tú lo has hecho a escondida. Dios lo va a revelar. Ese eres tú. Pero ¿sabe qué es lo que dijo David? Oye bien, amigo que estás aquí. David, un pecador en ese momento. Pero ¿sabe cuál es la bendición? Él dijo, yo he pecado delante de Jehová. David ahí delante de ese hombre que le trajo la palabra, él dijo, yo he pecado delante de Jehová. Yo soy ese hombre malo, malvado, le quitó la corderita al otro y yo he hecho todo eso. Yo soy, he pecado delante de Jehová. El pecado tuyo no está delante de ningún hombre. El pecado tuyo está delante de Jehová. Y por eso es que hoy este día la palabra viene para que confieses ese pecado, para que te apartes del pecado y para que alcances la misericordia del Dios que está allá en los cielos. Gloria a Dios. ¿Alguien alaba a Dios en esta hora, hermano? Esa es la situación. Y le dijo a David, Dios te ha perdonado. Entonces, oiga bien, estás en pecado, confiésalo y apártate. Yo le digo a los hermanos que a veces han fallado al Señor, reconcíliese, hermano, no tenga pena pasar al frente. Somos seres humanos y si alguien ha fallado, que se reconcilie y Dios lo va a perdonar. Por eso la Biblia habla que es mejor tener paz para con Dios. Hay que ser justificados por medio de Jesucristo y usted va a tener tranquilidad al dormirse y a levantarse también. Gloria a Dios. Alguien le alaba al Dios de los cielos, hermano. Y a su nombre, pueblo. Entonces, la bendición de reconocer el pecado, ¿sabe qué fue? Que Dios no mató a David. Es decir, que muchos pecadores están muriendo y Dios te da una oportunidad a ti. Dios te da una oportunidad a ti. Así como se la dio a David, así te la da a ti también. Hoy este día, Él es el que te llama al arrepentimiento. Y por eso es que Él sigue escribiendo en el Salmo 51, cómo Él habla. Por eso es que ese es el Salmo del arrepentimiento de David.
un salmo que toque el corazón, porque él llora en la presencia de Dios y le dice: ten piedad de mí, oh Dios, conforme a tu misericordia. Oiga bien, alcanza la misericordia. Conforme a la multitud de tus piedades, borra mis rebeliones. Lo confiesa, hasta lo escribió. Oiga bien, lávame más y más de mi maldad. Él reconoce su maldad. Límpiame de mi pecado. Oiga bien, no puede usted andar en pecado y como que nada ha pasado. No. Usted tiene que levantarse delante de Dios hoy este día y decirle: Jehová, perdóname, tú eres misericordioso, eres clemente, perdona mis pecados, Señor, lávame, lávame y borra todas mis rebeliones. ¿Alguien le da gloria a Dios, hermano? Él dice: yo reconozco. Mire, amigo que está aquí o donde quiera que me oye, si no reconoce su pecado, usted no es salvo. Escuche, si usted no reconoce su pecado, usted no va a ir al cielo. Por eso la Biblia dice: por cuanto todos pecaron y están destituidos de la gloria de Dios. Él dice, mire cómo dice: yo reconozco mis rebeliones y mi pecado está siempre delante de mí. Porque las tentaciones siempre van a estar para todos, hermano. Por eso es que toda persona, oiga bien, tiene que pedirle al Señor que le ayude. Porque en la vida cristiana no son, hermano, aquellos que son fuertes los que van a ir al cielo. No, son aquellos que piden clemencia y piden ayuda y piden misericordia al Dios de los cielos. Estamos aquí de pie no porque somos buenos, estamos aquí de pie porque Cristo es bueno, gloria a Dios, y Él nos ha extendido la mano a cada uno de nosotros. Alguien me dice amigo y este día, ¿cuántos reconocen que estamos aquí gracias a Él? ¿Cuántos levanta su mano y le dice: gracias Jesús? Vamos a ver, dígale: gracias Jesús. Es gracias a Él, diga: gracias a Él. ¿Cuántos dicen que es gracias a Él? Es gracias a Él. No es por, ay hermano, mire, yo no sé, este hermano que está a la par mía, todo tullidito, hermano. No, es gracias a Dios. Amén, hermanos. ¿Verdad que sí? No es porque alguien sea bueno. El que esté firme. Algunos se lo saben. El que esté firme, mire, que no caiga. Aquel que está firme debe recordarse que la misericordia de Dios ha sido grande con él. Amén, hermano. Y que cuando vea a alguien que se ha deslizado, que ha caído, también aprender a ser misericordioso, porque él reconoce la misericordia. Ser pues misericordioso, dijo Jesús, los unos con los otros. Hay que ser misericordiosos en la vida cristiana, gloria a Dios. Y él dice: mi pecado está siempre delante de mí. Contra ti solo he pecado. Amén, hermanos. Eso dice el Salmo 51:4. Contra ti. Oiga bien, porque es que el pecado es en contra de Dios. Mientras el hombre no reconozca que le está fallando a Dios, que la ley de Dios la está quebrando, la está brincando, se cree mejor que la ley de Dios, entonces el hombre no va a reconocer que necesita un Salvador. No lo va a reconocer. Y David, como sabía quién era Jehová, él dice: contra ti yo solo he pecado y he hecho lo malo delante de tus ojos. Amigo que estás aquí, mira, ese gran adorador, ese gran guerrero, ese gran salmista, un gran hombre de Dios, un gran rey, pero él reconoció que necesitaba de Dios. Hoy este día reconócele en todos tus caminos, él va a enderezar tus pasos, gloria a Dios. Ahora, hoy este día, arrepiéntete, reconócele a él y a su nombre, hermano, para que seas reconocido justo en tu palabra y tenido por puro en tu juicio. Claro, por eso la Biblia es bonita, hermano. A mí me toca restaurar a tantas personas, a tanta gente. Ese es el trabajo ministerial. ¿Por qué razón? Porque a veces la gente piensa que ya no tiene solución, que da vergüenza, que da... Claro, el pecado da vergüenza,
Pero da más vergüenza quedarse ahí que levantarse. Amén. Porque el que se levanta, la Biblia dice que es valiente. ¿Verdad que sí? 7 veces dice acá el justo. Jehová le da la mano y lo levanta. Gloria a Dios. Dios no le importa eso. Lo que Dios quiere ver es un genuino arrepentimiento delante de su presencia. Alguien alaba a Dios en esta hora, hermano. Mírese David. David se restauró. Siguió escribiendo salmos hermosísimos. Imagínense si David no se restaura. Escúchenme. ¿A cuánto les ha bendecido el Salmo 103? Bendice alma mía Jehová. Solo esa alabanza de los voceros a mí es la que más me gusta. De todita, la que más me llega. Imagínense usted si David no se restaura, no escribe ese salmo. Él ya está ahí en los últimos días y todavía está adorando a Dios, porque él reconoció que él necesitaba de Dios. Por eso es que esta palabra viene para el ser humano. Oiga bien, no es para condenación, porque el Hijo de Dios no vino para condenar al mundo, porque el mundo ya está condenado. La palabra viene para que usted se levante, para que usted se restaure, sea que está caído, sea que usted sea evangélico, dice usted, y usted anda apartado y cometiendo pecado. No, es que en pecado nadie va a ir al cielo. Se necesita reconocer el pecado, confesar el pecado. Amén. Entonces, uy, hermano, nosotros no tuviéramos ese salmo. Yo por eso es que le digo a la gente: pastor, yo creo que ya Dios nunca me va a usar. Ya Dios, yo con este pecado, Dios nunca me va a usar. Mira, el verdadero arrepentimiento, Dios siempre te va a restituir y te va a posicionar de nuevo. Te da una posición de nuevo. ¿Por qué? Porque Él te limpia. Porque a David no le quitó el reinado. David era un hombre pecador. Se sentía, hermano, un trapo inmundo, David, lleno de inmundicia. Pero Dios no le quitó el reinado. Le dijo: seguirá siendo el rey. Aleluya. Hoy te voy a restaurar. Vienen consecuencias, pero vas a estar restaurado. Alguien le da gloria a Dios, hermano. Mire, de David se aprende mucho. Yo le digo, se me vienen tantísimas cosas de David. De David se aprende mucho. David después de ese error en la vida de él, porque los errores en la vida se pagan caro. Hay que aprender de los errores. Óigame, iglesia. Y David después prefería caer en manos de Dios y no en manos del hombre, o en manos del enemigo. Peor todavía, no. Jehová, castígame, no importa cómo me castigue, pero yo sé que al final me vas a pasar tu mano como un bálsamo. Ese David, cosa seria, hermano. Por eso es que el verdadero cristiano, nunca se sale de la iglesia. Yo veo tantas cosas y a veces me sorprendo. Yo me fui de la iglesia por esto. En la iglesia me trataron mal. En la iglesia me hicieron llorar. En la iglesia no sabe lo que yo he pasado. Usted no tiene idea, hermano. Imagínese usted, los que tienen años aquí, ¿a quién ha visto usted que se le dé un gran maltrato? ¿A quién? Yo nunca he visto. La gente hoy son niñerías y se van renegando. ¿Saben por qué? Porque no han tenido un verdadero arrepentimiento delante de Dios. Amén. Porque la gente debe estar decidida. A David no le importaba nada el pueblo de Israel ni los enemigos. No, él decía: no, Señor, yo quiero caer en tu mano, porque yo sé que al final tú me vas a levantar, al final me ayudará, al final, Señor, yo te estaré adorando y te estaré alabando. Por eso es que usted nunca se aparte de la iglesia, amado hermano, porque aquí hay bendición de Jehová, porque ahí envía Jehová bendición y ahí envía vida eterna. Gloria a Dios. Amén. Y a su nombre, pueblo. Segundo, fíjese, le hablo de David. Le puedo hablar de otros en el Antiguo Testamento, pero rápido para que veamos. Segundo, Pedro. Es tan cosa seria la vida de Pedro. Aprendemos tanto de él. Usted sabe muy bien que cuando se habla de Pedro, cualquiera te dice: no, es el que recibió las llaves, es el que Dios usó para la predicación, ganar almas. No, con Pedro fue un proceso bastante fuerte el que se pasó.
Y por eso preste la atención a la palabra, porque fíjese que Pedro era el que más cometía errores. A Pedro se le tiene como un hombre impulsivo que decía lo que a él se le venía. Usted ve que hay personas que así son, otros son más prudentes. Dentro del grupo de los 12 andaban varios bien prudentes, pero Pedro era el que quería resaltar, era el acelerado. Pedro era el que en un momento así de enojo le volaba la cabeza a cualquiera. Así era Pedro. Amén, hermano. Le vemos varios errores a Pedro. Por eso es que le digo a los hermanos: hermanos, si que tú tengas errores, sigue a Cristo. Imagínate, Pedro, si se hubiera quedado. ¡Qué bendiciones se hubiera perdido Pedro! Porque Pedro será alguien extraordinario allá en el cielo. Ese reinado de la iglesia en la eternidad. Pedro será columna, un pilar toda la vida, un líder dirigente. Oye bien, para todo el reino de Cristo. Imagínate si se hubiera quedado con ese gran montón de errores que tenía. Y a veces usted tiene errores y se quiere quedar. No, hombre, hermano. Yo con todos mis errores yo sigo a Cristo. Que Él me ayude. Amén. Con todos los errores que tengo, los que usted tiene, no, hombre, vamos siguiendo a Cristo en el camino. Él me va a ayudar. Voy a crecer, voy a madurar, voy a mejorar. Gloria a Dios. Y a Él lo voy a seguir todos los días de mi vida. No importa los errores de la vida, yo sigo a Cristo. ¿Cuántos siguen a Cristo, hermanos? Por eso siga a Cristo. Y se acabó, ¿verdad? Porque todo el tiempo hay gente, hermano, que ya no voy a la iglesia. ¿Y cuáles son esas amenazas si vos mismo te estás poniendo el lazo en el pescuezo? Pues sí, porque hay gente que ya no voy a ir más a la iglesia, ya no sigo en este matrimonio, ya no voy más. Ah, pues sí, colgate, como Judas vas a terminar. Vea que sí, no. Esto se trata de no estar diciendo locuras. Yo a Cristo lo voy a seguir siempre. No es nada que te señalen los errores. Aleluya, es verdad, estoy lleno de imperfecciones, pero yo sigo a uno perfecto. Gloria a Dios, aleluya. Y Él me va a ir perfeccionando. Yo voy a aprender de Él día a día. ¿Cuántos le alaban, hermano? Yo sigo al hombre perfecto. Se llama Jesús de Nazaret. Gloria a Dios. Por eso es que tengo ya más de 25 años de seguir a Cristo y he decidido seguirle toda mi vida. Gloria a Dios. Alguien le da gloria a Dios, hermano. Seguirle a Él hasta el final de mi día. Por eso es que muchos amigos dicen: yo no estoy preparado. No, hombre, si pasan 20 años más vicioso te vas a hacer, más vagabundo te vas a hacer. No, es que fíjate, no estoy preparado. Si es que nadie está preparado cuando llega al Señor. Yo lo único que sé es que cuando yo llegué a la iglesia, ¿sabes? Yo solito pasé, ¿sabes? Aquí a reconciliarme. Cuando terminó el culto, ni el llamado había empezado a hacer el pastor. Cuando yo ya iba, no, dije: yo necesito a Cristo. Yo no puedo seguir en esta vida miserable. Allá iba, de rodillas caí. Ahí oraron por mí, hermano, y una bendición. Desde ahí, a seguir a Cristo. Lleno de imperfecciones, lleno de errores, lleno de un montón de cosas que le pueden señalar a uno. Pero mientras yo siga a Cristo, la tengo hecha. Esa fue la bendición de Pedro. Amén. Porque Pedro le dijo: Señor, ¿qué estás diciendo? Que te van a agarrar y que te van a matar y que te van a crucificar, Señor. Sí, Pedro, ya te lo repetí, pero como no está el Espíritu Santo, se te olvida todo. Usted sabe que a la gente que no anda muy espiritual se le olvida todo lo de Dios. Todo lo de Dios se le olvida. Ay, verdad, si había culto hoy, imagínese, hermano. Ya tiene 5 años en el Evangelio. Entonces se le olvida todo, todo se le olvida. Y le dijo el Señor: sí, Pedro. Y todos ustedes, Pedro, se van a escandalizar. No, Señor. Pero aunque toda esta bola de cobardes se corran, yo ahí voy a estar, Señor. Oígame, porque Pedro era cosa seria, hermano. ¿Cómo dijiste, Pedro? Aunque todos, Señor, se escandalicen, menos yo. Yo estoy dispuesto, Señor, a ir hasta la cruz contigo. Hasta la muerte, Señor. Ok, Pedro. No estés hablando tan fuerte. No sigas así, Pedrito. Porque mira, te acordarás, tú me negarás a mí 3 veces. Y después de que me niegues, cantará un gallo para recordarte.
No es nada, Señor. Yo voy hasta la muerte contigo. Porque es que, acuérdate que Pedro era medio tenaz. No crea usted. Es que a Pedro lo agarraron así como a nosotros. A todos nosotros, así nos agarraron. Si usted se recuerda que después de esas palabras todavía, que había estado diciendo el Señor ahí en la, previo a la cena, ahí, usted ve que vinieron a Jesús, agarró el machete Pedro. Ay, papá, a mi maestro no me lo tocan. Y ahí ve el machetazo, hermano. Yo les digo que si a mí me ponen a descubrir, a exponer esa escena o a relatar esa escena, Pedro no le tiraba la oreja, hermano. ¿Y quién le va a querer dar en la oreja a alguien? Amiga, le iba a volar la cabeza. Yo no sé este Marcos qué ademán hizo, hermano, que le va llevando la oreja nomás. La oreja cayó completita. Era machetazo, le iba a volar la cabeza. Y ahí el Señor, Pedro, guarda ese machete en tu vaina. Estate en tu vaina. Hay algunos que son macheteros, hermano, estés en su vaina. Hay algunos que sacan el machete rapidito a toda hora, ¿verdad que sí? ¿Verdad que sí? Y el Señor, hermano, agarró la oreja de Malco. Se la pegó. Todos los estudiosos dicen que ese Malco fue sano. Y con un milagro de eso, ¿quién no va a ser sano, hermano? Si a usted cuando le ha pasado, mire, a un compañero de fútbol, otro le metió aquí el taco de jugar fútbol aquí y le arrancó la oreja aquí. No crea que hay alguien, no, a costurársela, un poco de puntadas aquí es lo que tiene. Ah, pero Malco se iba a acordar de que la oreja de él rodó, pero que había uno que tenía una mano poderosa, gloria a Dios, que agarró la oreja, aleluya, y se la pegó y quedó totalmente sano para la gloria de Dios. Ese Malco dijo: este hombre es milagroso, este hombre hace milagros, aleluya. Yo voy a seguir a Jesús porque él es el único que restaura aún el cuerpo físico. Amén, hermano, ¿a cuánto nos ha hecho milagros el Señor Jesús? Por eso usted y yo hemos decidido seguir a Cristo, aleluya. Nos ha hecho milagros grandes, sanidades grandes. Y usted y yo le seguiremos todos los días de nuestra vida. Alguien me dice amén. Óigame, y allí en Mateo 26, 69, ahí está el relato. Vea rápido el relato. Pedro estando fuera en el patio y se le acercó una criada diciendo: tú también estabas con Jesús el Galileo. Y mire Pedro, oígame bien, ya cuando habían agarrado a Jesús, mas él negó delante de todo. Amigo, puede ser que tú hayas negado a Jesús, porque negar a Jesús es no querer recibirlo, confesarlo. Nunca olvides, mira los errores de Pedro, con ese montón de errores. Pero Pedro ahí quería andar detrás de Jesús. Oiga bien. Y en realidad, hermano, fíjese que pasaron dos cosas bien importantes. Todos se fueron, pero Pedro de Valorudo iba detrás de Jesús. Aunque aquí miramos que llegó a cometer errores, pero era el único que estaba ahí. Allí en ese momento era el único que estaba. Los demás no se sabe dónde estaban. Pero Pedro allí estaba. Mas él negó delante de todos diciendo: no sé lo que dices. Saliendo él a la puerta, le vio otra y dijo a los que estaban ahí: también este estaba con Jesús el Nazareno. Pero él negó otra vez con juramento. Y es pecado el juramento falso. No conozco al hombre. Un poco después, acercándose los que por allí estaban, dijeron a Pedro: verdaderamente tú eres de ellos, porque tu manera de hablar te descubre. Entonces él comenzó a maldecir y a jurar: yo no conozco a ese hombre, yo no sé ustedes por qué me dicen que me parezco a él, pero yo no lo conozco, no sé quién es. Y enseguida cantó el gallo, porque el Señor siempre deja una señal en el hombre. Hay algunos de nosotros que llegamos al camino del Señor por una señal que le pedimos. Y esa señal Dios te la dé en el momento que tú has puesto esa señal.
Si aquí hay amigos hoy este día, estoy seguro que si han dicho alguna vez una señal para venir a Cristo, ya el Señor ya te la confirmó, porque el Señor es experto en eso, gloria a Dios, aleluya, para ver si es verdad que tú cumples lo que le has prometido, gloria a Dios. Le has prometido, gloria a Dios.

0: y a su nombre, hermano. Y enseguida cantó el gallo, pero vea la actitud de Pedro. Entonces Pedro se acordó de las palabras de Jesús, que le había dicho: antes que cante el gallo, me negarás tres veces. Saliendo fuera, oiga bien, lloró. ¿Cómo? ¿Cómo lloró, hermanos, iglesia? ¿Cómo lloró? Amargamente. Él se fue llorando y dijo: él es verdadero, el que falló soy yo, pero él es perfecto, hasta en lo más mínimo él es perfecto. Aleluya, yo soy el que le he fallado, yo le he negado, pero Señor, perdóname, perdóname, perdóname. Él se fue a llorar allá. Amado hermano, cuando alguien le ha fallado al Señor y se arrepiente de corazón, llora delante de la presencia de él, sabe que le ha fallado a él y solo a él. Alguien alaba a Cristo y este día, amado hermano. Por eso usted y yo busquémosle, sirvámosle, amémosle, gloria a Dios, porque cuando se le falla hay que pedirle perdón. Cuando se le falla, él es bueno para perdonar. Yo me imagino, después de que haya cantado ese gallo, y ¡pa!, le tiró la mirada a Jesús, a Pedro. Hermano amado, ese Pedro salió corriendo, llorando. Mire, esa es la bendición, hermano, del evangelio. Un corazón arrepentido, un corazón que se duele de hacer lo malo, y esa es la restauración. Eso es que vas mejorando. Entonces, amigo que estás aquí, fíjate, si Pedro ahí se hubiera quedado, no. Él dijo: yo voy a seguir a Jesús. Le siguió y el Señor siempre lo restauró y de ahí lo usó grandemente. Imagínate, amigo que estás aquí, si yo me hubiera quedado. ¿Tú te imaginas los planes del Señor? ¿Tú te imaginas si yo me hubiera quedado en el pecado, en lo malo? Los planes de Dios, ministerio, camino al Padre, no existiera. ¿Cuántas cosas Dios tiene para tu vida? Pero hoy, este día, es que te levante, gloria a Dios, y que diga: Señor, es verdad, aquí está mi vida, cámbiame, transfórmame, renuévame. Y un verdadero arrepentimiento te posiciona como hijo de Dios, gloria a Dios, aleluya. Y mira, hermano, para ir terminando, lo tercero, la mujer pecadora. Jesús fue a casa de Simón, y esa mujer pecadora. Me encanta, hermano, cuando yo hablo a los pecadores, porque la Biblia la señala como mujer pecadora. Cuando uno estudia cada palabra, uno se da cuenta de que las palabras tienen un significado bien grande. Esta mujer pecadora, es decir, encierra toda clase de pecado que ella pudiese hacer. Quizás lo que usted se imagina, lo que le venga a la mente. Bueno, quizás era una ramera, una prostituta, una mujer callejera, una mujer vagabunda. Muchas cosas que se pueden hablar. Bueno, pecadora, es lo que la Biblia dice. Así, claramente lo menciona. Una mujer de la ciudad que era pecadora. Oyó que Jesús estaba ahí y ella fue. Y ella se fue a humillarse al pie de Jesús. Es decir, que la sabiduría de esta mujer, siendo pecadora, imagínate, una mujer pecadora, llena de pecado. Por eso es que nosotros debemos de estar preparados para recibir a todos los pecadores. Los americanos tienen testimonios grandes de mujeres que han estado en la pornografía. Mujeres que públicamente han salido en lo que son las 3X. Y esas mujeres, un día, después de hacer tantas películas para los dueños, que han exhibido su cuerpo y han hecho toda la inmundicia públicamente, después se han arrepentido. Y Dios restaura a los pecadores. Amén. así como ellas tienen ese pecado, o otros hombres tienen, nosotros también hemos estado llenos de pecado, pero Dios nos ha perdonado, Dios nos ha limpiado, y hoy levantamos las manos y le damos gloria a Él. Venimos esclavos y ahora estamos libres, ahora glorificamos a ese Rey. Por eso, hermano, adoremos a Cristo, porque Él dice: el que viene a mí yo no le echo fuera. Puede ser pecadora, puede ser pecador, puede ser borracho, puede ser drogo, puede ser prostituta, puede ser ramera. Si viene a mí no le echo fuera. Si es homosexual, si es lesbiana, yo no le echo fuera. Ese es el amor grande de Cristo Jesús. Gloria a Dios. Y esta mujer fue a Jesús. Ahí se humilló. Ahí ella dijo: yo sé a quién le voy a confesar todos mis pecados. Y vea esto, para que usted vea. Dice que el Señor a esa mujer, cuando ya se iba, el Señor la bendijo. Cuando yo veo, dice: y estando detrás de él a sus pies llorando, comenzó a regar con lágrimas sus pies y los enjugaba con sus cabellos, y besaba sus pies y los ungía con perfume. Al final le dijo a Simón: aquel que se le perdona poco, poco ama. Pero al que se le perdona mucho, mucho ama. Ese es el problema de muchos cristianos. Usted y yo debemos de reconocer que nos ha perdonado muchísimo. Hermano, hoy nos podemos ver regenerados, cambiados, bien formales, bien deseados. Éramos el diablo, hermano. Por más que usted ponga cara de angelito, éramos el diablo, hermano. Éramos terribles los que estamos aquí. Si el Señor sacara los pecados, uy, hermano, terribles éramos algunos de nosotros. Pero la misericordia de Dios fue grande. Y aquel que reconoce que le ha perdonado mucho, mucho ama, gloria a Dios. Yo lo único que digo, que todos mis muchos pecados Cristo me los borró, gloria a Dios, aleluya. Y me ha dejado, por eso le amo, me ha dejado limpio, por eso le amo. Y le amaré a Él más que a nadie en toda mi vida, gloria a Dios. Le amaré más que todas las cosas a Él, gloria a Dios. ¿Por qué? Porque Él es el único que me podía perdonar. Y le dijo: por lo cual te digo que sus muchos pecados le son perdonados. Claro, ¿cómo llegó esta mujer con muchos pecados? ¿Cómo ha llegado usted aquí? Quizás con muchos pecados. Quizás ha llegado con muchos pecados.
1: Es noche, de seguro que mi mamá está orando, esperanzado a la oración de una pobre viejita. ¿Por qué vivir esperanzado a la oración de tu familia? Mejor venga esta noche y comience a clamar usted a su Dios y cambie de vida. El Señor es poderoso para cambiar. ¿Sabe qué lindo está el Señor? En los 37 días, el final, me llevaron a la puerta del diablo. Ahí estaba aquella mujer que no me había podido hacer que yo firmara. Estaba desnuda y tenía un grande hoyo en el estómago, le venían gusanos. La habían torturado durante todos los días que me habían estado torturando a mí. Comenzaron a matar a aquella mujer y comencé a darme cuenta que aquellos hombres no eran el diablo, eran más que el diablo, eran terribles para matar. Y yo, amarrado de los pies y de las manos y pegado sobre el suelo, y comencé a darme cuenta que mi vida se había acabado, que mi vida se había terminado. Me comencé a desboronar como hombre. Estaba acostumbrado a andar una M16, una Brony, una MP5, y andar bien armado, y no tenía miedo. Pero al estar sin arma, al estar amarrado, al estar acabado, me di cuenta que yo era como un nene y que necesitaba de alguien que me ayudara. Pero ese alguien no estaba ahí. Mis amigos no estaban allí, mi familia no estaba ahí, con los que yo había pecado no estaban allí. Y cuando vi que caían los pedazos de mano de aquella joven, cuando vi que caían los ojos, cuando le sacaban su parte del cuerpo, cuando la terminaron de matar y le hicieron a un lado y me tiraron a mí sobre aquel piso terrible, aquel poco de sangre, clamé por primera vez a Dios. Dije: Dios, no con la boca, con el pensamiento, aunque sé que no existes, ayúdame por favor. Oiga, qué desgraciado y qué hijo el diablo más desgraciado era, que pidiéndole un favor a Dios y de pie negándolo todavía, como muchos de los que me escuchan en esta noche, que de Dios comen, de Dios se hartan, por Dios están vivos, por Dios andan para arriba y para abajo, y son rebeldes a Dios. En lugar de servirle a Dios, son marihuaneros empedernidos, son borrachos, son ladrones, son abominados, son pícaros. Pero Dios quiere cambiarlos en esta noche. Entiendan que si

de Dios es grande. Dios hizo que ese hombre oyera eso para que no me matara ahí y darme la oportunidad. Sabes, me trajeron, dijeron, allá abajo lo matamos en el mirador, allí de planes de rendero lo vamos a echar. Comencé a darme cuenta que Dios me amaba. Comencé a darme cuenta que en Dios sí se podía creer. Sin embargo, venía mi mente pensando cuánta cosa. Quizás me van a matar allá abajo, quizás a ver cómo. Y trataba de ver cómo me zafaba, cómo, bien amarrado de los pies, de las manos y atado a la cama de un carro. ¡Qué terrible! ¡Qué desgracia! El gran macho, el gran poderoso, el gran machito, el gran orgulloso, reducido a un poco de huesos, arruinado, sin Dios y sin esperanza. Esa es la vida de los impíos. Esa es la vida de los pecadores que están esta noche, un poco de hueso, sin carne, sin futuro, que si se mueren ahorita se van para el infierno, pero Dios quiere sacarlos de ahí esta noche, Dios quiere librarlos de ahí esta noche. Arrepiéntanse ahora que pueden, arrepentirse es sentir dolor por ofender a Dios y venir a Él, aleluya. Y sabes, no me mataron aquella noche, otro día aparecí en el penal Mariona. No me había podido matar, el Señor me había guardado. A las 6 de la mañana aparecí en el penal Mariona, con los ojos llenos de sangre, acabado, todo triturado, todo destruido, todo quebrado en la clavícula, quebrado en las costillas, extirpado en los testículos. En una camilla me entraron al penal de Mariona, aquel penal donde yo había ido a librar presos, aquel penal donde yo había ido a litigar y a sacar a un montón de presos. Aquel penal donde yo había hecho mucha plata había convertidose en mi casa. Cuando el hombre es desgraciado, es rebelde, no tiene la gracia del Señor, es perverso, se llama que acepta y no reconcilia, no acepta al Señor, lo espera la cárcel, lo espera el cementerio, lo espera el hospital y lo espera solo sufrimiento, porque la paga del pecado es muerte. Yo no voy a creer que estaba ahí por bueno, no, me estaba comiendo el propio pecado que yo mismo me había servido. El pecado que usted hace todos los días, ese tarde o temprano se lo hartará. Si usted no escapa del infierno hoy que hay salvación en Cristo, un día usted se va a dar cuenta que el haber pecado fue mortal para su vida. Pero Jesús te manda a salvar esta noche para que no te pierdas. ¡Aleluya! ¿Sabe qué lindo el Señor? Mi indicativo en el ejército era alacrán. Vieron alacrán, viene jalado para el penal, así le llaman ellos a ese término. Por decir viene preso, dicen ellos, viene jalado. Allá había más militares presos que ya tiempos habían estado. Y había un capitán que había sido mi subalterno y habíamos sido buenos amigos. Y aquel hombre me daba con chupón de comer. Quizás no comida, sino agua, a modo que no me muriera tan pronto de desgracia. Estaba amarillito, amarillito. Me habían palmado la planta de los pies para que los pulmones se me picaran y me muriera. Me habían hecho todas las torturas habidas y por haber. Estaba extirpado en los testículos, quebrado en las costillas, quebrado de aquí de la clavícula. Estaba acabado. Yo dije, no importa los años que aquí me toque, aunque todos los días me coma 100 pesos, me voy a vivir tranquilo. La Biblia dice que el plan del hombre no son los planes de Dios. Dice la Biblia que el hombre, aleluya, hace planes para su mente, para su accionar, pero Dios es diferente. Los planes de Saulo de Tarso era ir a matar a Damasco. Pero ¿qué pasó con Saulo de Tarso? Le tocó, oiga, le tocó conocer a Cristo en este camino. El plan de Saulo no era ir a aceptar a Cristo, sino que el plan de Saulo era ir a matar. Sin embargo, lo interrumpió Cristo en el camino. Y eso es lo que Dios hace esta noche, interrumpirte tus maldades para acordarte de que Él está en los cielos y que a Él le está fallando, pero que Él tiene misericordia para salvarte esta noche, porque Él tiene vida. ¡Aleluya! Comencé a creer que en la cárcel todo iba bien. Había condenado más de 60 delincuentes a 40, 70, 80 años. Cobraba por condenar cuando trabajaba como abogado acusador. Mire, le voy a pagar 60 mil colones. Este mató a mi tata. Cuando tan seguro, cuando la vida de uno es barata, cuando la vida de uno no tiene fundamento, ¿de qué sirve que tenga buena casa? ¿De qué sirve que te vistas bien? ¿De qué sirve que te la lleves de bravito y de machito si no tienes a Cristo en tu corazón? A la hora de las horas no hay nada fundamentado. A la hora de las horas nadie te podrá defender, porque el único que defiende al hombre se llama Jesús de Nazaret. ¡Aleluya!

0: Y sabes qué lindo, aquella madre que tanto me había buscado con el Evangelio, un día fue a dar conmigo allá en aquella banca desgraciada y arruinada en el penal Mariona. La única visita que tuve siempre, la viejita de mi madre. Las madres son las últimas que se corren. La mamá es la que siempre anda allí, aunque el hijo sea un drogadicto, no, dice la mamá, no es drogo, quiere ser drogo. Aunque la mujer, la hija sea algo prostituta y consiga cipote a saber por dónde, la mamá siempre la anda defendiendo, porque el amor de madre es unido hacia terriblemente a su hijo. Madrecita, tú que estás orando por tus hijos que no han llegado al Evangelio, sigue orando. El Señor tiene poder para contestarte. Yo soy el fruto de la oración de una madre que abatida y desconsolada, desesperada, se tiraba debajo de su cama a pedir 6 horas diarias por mí. Decía, algún día Dios me va a contestar. Y pasaba un año, y pasaba otro año, mamá, levántese, que ande bien en esa bobería, si usted ya sabe que yo no creo. Para Dios todo es posible. Para Dios todo es posible. Saben, el Señor es bueno. El Señor es grande. Y en la cárcel me di cuenta que estaba solo. Mis amigos ya no estaban ahí. Mis cheros, mis superiores, mis subalternos. Nadie me iba a ver. Me conseguí un cuaderno para anotar los amigos que me fueran a visitar. La única que llegó fue la viejita de mi mamá y mi esposa. Pero de ahí nadie, las amantes con las que había andado petando, con las que me habían dado acabando los carros, con las que me habían dado hartando en diferentes países, con las que habían dado pecando por una y otro, no estaban ahí. Ya no podía pecar con ellas, ya no querían ir a mi sufrimiento. El sufrimiento le toca al hombre solo después que ha fracasado. Y de Dios lo que quiere es librarte del sufrimiento en el cual tú estás viviendo. A saber cuántos de los que están aquí están cautivos por la hechicería, para que la mujer no los deje, para que no dejen al marido. Y cuánta cosa el diablo ha cautivado, y los brujos comienzan a trabajar en la gente que no conocen a Cristo. Porque los brujos a los cristianos no pueden hacerle nada, porque tenemos el sello del Espíritu Santo. ¡Aleluya! ¿Sabe? El 10 de noviembre de 1990 cayó sobre mis lomos condena de 36 años inconmutables. Yo pensé que solo iba a entrar a la cárcel y a los 3 días iba a salir. Pensé que solo era para mientras. Pensé que mi estadía jurídica ahí era fácil, porque no había cometido delito. Había cometido cientos de delitos, pero no por los delitos que me tenían ahí. Me tenían por una masacre de no sé dónde, donde había matado un montón de gente y era falso, pues yo no había estado ese año en este país. Había estado yo en diferentes países, pero el propósito de los que me habían capturado, porque yo no les había firmado los documentos para sacar los niños y venderlos en otros países a grandes cantidades de dólares para llevarlos hendidos, llenos de droga, llenos de coca, aquellos cuerpecitos con la firma de un notario, podían sacar los niños, seguirlos a llenar de droga a otro país. Y el problema de ellos era que, como yo era militar, ellos creían que yo los iba a capturar, los iba a perseguir. Entonces, para mientras querían ponerme preso, dije yo, ya voy a salir, no hay problema. Pero no era eso, eso era lo que yo pensaba, eso era lo que yo creía. Era el plan de Dios para humillarme, porque Dios tiene que humillar al hombre, porque el hombre se sube muy alto. El hombre cree que es el dueño de todas las cosas sin ser nada. El hombre no tiene nada. El que tiene todo se llama Cristo Jesús. ¡Aleluya! 10 de noviembre de 1990, a las 2 de la tarde, un día jueves, me leyeron la sentencia terrible. Había perdido los dólares, había perdido las casas, había perdido los vehículos, había perdido todo. Y preguntaba yo, ¿y perdí los dólares? Sí, fueron los primeros que perdió. Y perdí las casas, ya estuvo también. Y perdí los carros, también los perdió. Y perdí el grado, no, eso no sabemos nada. Y perdí lo del sello de abogado, de eso no sabemos nada. De lo que sí sabemos es que perdió sus pertenencias. Todito lo que usted tenía económico, eso ha dejado de ser suyo. Sus terrenos, sus cosas. Qué terrible, después de tener todo, estar perdiendo, estar dependiendo de los tomatillos podridos que mi madre me llevaba con sacrificio. Esperaba a mi madre a las 4 de la mañana, estaba a un ladito de la puerta de la cárcel esperando a mi mamá. Mi mamá llegaba a las 4 de la mañana a la cárcel, a las 4 de la tarde se retiraba, me mandaba un papelito con el policía, me decía: Daniel, vine a las 4 de la mañana a hacer cola a este penal. Me estuve todo el día, a las 4 de la tarde nos despidieron, no pude entrar, pero hijo, seguí adelante, Cristo te va a ayudar. Oiga, siempre las madres están aconsejando a sus hijos, pero cuando el hombre no oye consejo de su Dios y consejo de su madre, tarde o temprano el hombre fracasa. Pero tú estás inteligente y esta noche ven al consejo de Cristo y arrepiéntate ahora que tienes vida. Aleluya. El 10 de noviembre me leyeron la sentencia. Allá estaba mi madre un día de visita, un día jueves. Llegué llorando y dije: mamá, todo se ha terminado. ¿Y qué te pasa? Me acaban de leer 36 años que voy a vivir en esta maldición. Apenas tengo tantos días, ya no aguanto. En la cárcel la había sufrido terrible. No podía salir como los demás presos porque me mataban. Las autoridades del penal habían dado órdenes que yo solo podía vivir como en 5 metros a la redonda. Y ahí andaba como que era arruinado y qué galán que caminando sin poder caminar. Ahí estaba sentado en unos ladrillos lodosos. Ahí estaba hartando de la miseria del pecado. Siquiera viniera el capitán fulano, siquiera viniera el coronel fulano, siquiera vinieran los tenientes tales, era mentira. Allí a los presos nadie los va a ver, aún ni los evangélicos van a ver a los presos, porque los evangélicos van a ver al preso hasta que le llevan al hijo. Aleluya. Si está vivo lo pueden alabar. Y oiga qué lindo. Yo veía que todos los presos andaban por todo aquello. Y yo tenía órdenes estrictas que solo en 5 metrecitos tenía que vivir. Y cuando veía aquellos 5 metrecitos sentía que se me hacía más chica la vida. ¿Y cómo hago? Comenzó el diablo el día que me condenaron a decirme: te acabaste, voy sí. Vivir 36 años en ese redondelito de 5 ladrillitos, todo de 5 metrecitos, no es posible. Hoy sí se te acabó la vida buena. Hoy comenzó el diablo a enfrentar mi vida y a comparármela. Allá tú mandabas, aquí te mandan. Allá eras un jefe del ejército, aquí sos un delincuente desgraciado. Allá comida de doña Mercedes, aquí frijoles con cucarachas, jucos. Allá tenías cama de 18 mil pesos de agua, aquí ladrillo mojado, filoloso. Qué desgraciada mi vida. Mejor matate. Dije: voy a comprar una chile, me voy a cortar el cuello y que se acabe todo. El hombre cree que matándose ha arreglado su problema. No, mi amigo, matarse es la miseria más grande. El hombre que se suicida va para el infierno, porque el único autorizado a dar y a quitar la vida se llama el Dios eterno. Usted tiene que reconocer que Cristo está a la puerta y que usted debe de arrepentirse hasta ahora. ¿Sabe qué lindo es el Señor? Me sentí cobarde, me daba vergüenza. Y llegaban los presos de otros sectores a verme como que yo era una mascota. Y decían: y ese es el mayor, ese es el alacrán, ese es el abogado aquel, sí. Llegaban a los que yo había condenado a 40, 60 años y no los dejaban entrar porque había una orden, porque me podían matar. Decían: ahí está el que te condenó, ¿cuántos años le han caído? 36. ¿Y qué está haciendo? Está llorando. Estaba llorando, no voy a creer que de enojado, estaba llorando de cobarde. Lloraba como una niña, así: ¿cómo hago? Como ya había sacado a varios presos de la cárcel, jugados, pero yo no podía arreglar mi problema. Qué fácil es ayudar a otros algunas veces, pero nosotros no podemos resolver nuestro propio problema. Nosotros debemos de entender que quien resuelve todo el problema se llama Jesús de Nazaret. ¿Sabes qué terrible? Me vio mi madre llorando: ¿y qué te pasa, hijo? ¿Por qué tan cobarde? ¿Por qué no entiendes que Cristo es poderoso? Mamá, me metió Cristo allá afuera y nada. Me ha hablado tanto de Cristo y por gusto. Mire, si ese Jesucristo fuera bueno, yo no estuviera aquí. Como que yo había sido cristiano, no. Yo había sido un gran hijo del diablo, como muchos de los que me escuchan esta noche, que son, aleluya, son malcriados. Hablan grandes groserías de su boca. Se les ha olvidado que la Biblia dice que de toda palabra ociosa, el hombre dará cuenta en aquel día. El hombre saca el pecho con su machismo. El hombre se vanagloria de su mujercita que no es su esposa. Allá está con su amante. Allá está perdido sin saber lo que está haciendo. sabes qué terrible sentirse solo. La soledad me había invadido, me sentía mal, más que mi madre muchas veces, quizás por consolarme me decía: hijo, vieras qué lindo está el reloj de flores. Mamá, por favor, no me diga nada. ¿Cómo podía ver el reloj de flores si estaba preso? Qué tremendo para un hombre sin Dios y sin esperanza. Opté por resolver mi problema, me conseguí una chile y le dije: mamá, nunca me había portado malcriado con mi madre, pero aquella vez tomé a mi mamá del brazo, al ancho de la pared, con toda desgracia, todo cuico, todo desgraciado. Tomé a mi madre y dije: mamá, váyase, por favor. Si alguna vez le preguntan qué parió a este hijo, diga que no, no quiero saber nunca más de usted. ¿Sabe qué? Esta tarde es la última que vivo. Y sabes, el diablo engaña al hombre. Me sentí alegre y esperaba a las 9 de la noche, porque a las 9 de la noche me iba a matar, me iba a quitar, me iba a cortar el cuello con una chile. Y eran las 4 de la tarde y yo me retorcía en mi pedacito autorizado donde podía caminar, y estaba esperando las 5 y las 6 y las 7 y las 8 y las 9. Lo que yo no sabía es que me encaminaba hacia el infierno candente. Pero sabes que Dios siempre tiene una misericordia, Dios siempre está a la puerta. Mi madre se fue y me dijo: hijo, mañana, oiga bien, mañana voy a venir y lo voy a hallar diferente. Pobrecita, mire su Dios como me tiene. Usted piensa que su Dios es tan poderoso, no ve cómo me tiene todo desgraciado. Mi Dios no te tiene arruinado, el diablo es el que tiene arruinado. Pero mañana voy a venir más temprano. Y dije: sí, venga. El primer muerto, el que ponga, porque a los muertos los ponían en un pliego de lámina. El primer pliego de lámina que esté ahí, ese voy a hacer yo. Ahí me entierra, ahí me lleva, ahí me pone flores. Ahí le dice a mi gente que fui valiente aún a la hora de la muerte. Porque el diablo me decía eso: demostrarte aún para matarte, fuiste macho. Moriste con valor, morí con valentía, morí con las botas puertas. Cortaste vos solo, no andes esperando que otro te mate. Me conseguí la chile. El diablo, para que alguien se mate, le pone todo a la orden. ¿Sabe? Hay necesidad de reconocer que cuando el diablo ha puesto la mirada en alguien para llevárselo, de cualquier manera trata de llevárselo. Pero antes que el diablo le hace daño, Dios manda palabra de él para que el hombre se arrepienta. Bendito sea el Señor. Y me fui a las 9 de la noche, de escondidas, raspando por las paredes hasta llegar al servicio sanitario de la celda donde estaba, donde 60 ladrones desgraciados y hijos del diablo, solo rebeldes, pompositos y bullistos aquí afuera, porque aquí afuera cualquiera es bullisto, aquí afuera cualquiera suena el corvo, aquí afuera cualquiera saca el pecho. En la cárcel los hombres lloran como una nene, y los que han estado presos aquí saben que no miento. En la cárcel uno desea un pedazo de tortilla. Me acuerdo que éramos 7000 presos y hacían 2000 tortillas para las 7000, rifaban las 2000 tortillas. Había que terrible pelear por las tortillas. Ahí había presos que trabajaba todo el día lavando ropa para ganarse un peso y no morirse tan pronto del hambre. ¡Qué desgraciada es la vida de un delincuente! En aquel servicio sanitario, no le estoy hablando de una fosa, no le estoy hablando de una taza de China, le estoy hablando de un hoyo hediondo lleno de hediondez terrible, donde 60 delincuentes, hijos del diablo y arruinados, hacíamos nuestras necesidades. Me arrastré hasta ahí, según yo, para tomar la chile y que se acabara todo. Y me fui hasta ahí alegre. El diablo me había metido una gran alegría. Hablé con un capitán que estaba ahí. El capitán: nunca me vaya a tildar de cobarde, ¿sabes? Ya no aguanto, ya no puedo. En la angustia, en la dificultad, en el problema, en lugar de tomar algo para matarse, en lugar de ir a la matarrata, en lugar de ir al veneno, es mejor ir a Cristo. Antes que eso venga, yo le invito a que se arrepienta esta hora. Cristo tiene la respuesta, ¿sabes? Tomé la chile y me fui por la pared y me fui a aquel servicio sanitario. Y cuando me puse al lado de la pared, este brazo estaba quebrado, las costillas, los testículos extirpados. Tomé la mano, tomé la chile para pegarme un solo cortón. Extendí el chile terriblemente con un gesto rabioso. Extendí el brazo para traerme un solo y cortarme. Y cuando yo extendí el brazo y quise traerlo, el brazo se quedó extendido. Comencé a luchar dentro de mí y comencé a decir, ¿será que soy tan desgraciado que ni para matarme me he quedado bueno? No era eso. ¿Sabes qué era? La misericordia de un Dios glorioso, la misericordia de un Dios grande, la misericordia de un Dios que no quiere que el hombre muera sin Cristo. Cuando estaba ahí, comenzó algo a subir para arriba dentro de mí como una pelota, y de repente, sin saber cómo, como tarugo, salió de mi boca y dije, Cristo, si es cierto me salvas, ayúdame por favor. Y aquel lugar hediondo, aquel lugar oscuro, una voz de bendición, una voz de trueno, una voz que entró hasta mi corazón, dijo, Cristo te llama. Y aquel cuarto malvado, hediondo, se iluminó con la gloria de esas palabras. Y otra vez dije, si es cierto, ayúdame, Cristo te llama. Y caí de rodillas por primera vez y dije, Dios, aquí está mi vida, ya no aguanto, ya no puedo, ya no hay que hacer, ayúdame. Comenzó a pasar todos los pecados que había hecho. Allá estaban toditas mis fechorías, desde que tuve uso de razón hasta el momento en que estaba arrodillado ahí, como si era un diario que me cantaba, como si era una pantalla en un aleluya televisor. Me pasó toda la vida. Cuando pasó toda la vida, me daba vergüenza. Habían cosas que yo se me habían olvidado. Al que al hombre se le olviden sus maldades, a Dios no se le olvidan sus maldades, y tarde o temprano Dios traerá juicio a sus cosas, aleluya. Pero antes de ello, esta noche puedas limpiarte de tus maldades. Me arrodillé, me había enseñado en la escuela que cualquier hombrecito, cualquiera podía arrodillarse, pero nunca un oficial. Me comencé a dar cuenta que yo estaba siendo diferente. Sentí que una carga terrible se quitó de mi vida. Comencé a llorar y a llorar y a llorar y a llorar. Me di cuenta que estaba perdido, pero que algo estaba pasando en mi vida. Comencé a decirle, Dios, ayúdame, yo te prometo predicar tu palabra si alguna vez salgo vivo de este penal. Si en los 36 años todavía estoy vivo, te prometo nunca más volverme a meter en problemas. Te ruego que me guardes, ayúdame, mira, te necesito. Te voy a hacer un culto de acción de gracias si alguna vez me sacaste de este penal. Mira, ayúdame para portarme bien en esta cárcel. Y sabes qué lindo, Dios me había perdonado mi pecado, Dios me había hecho libre. Y lo más especial, aunque todo oiga, era mi salvación preciosa. La salvación de mi vida había llegado a mí. Allí había sentido yo la calor de un Dios especial, de un Dios poderoso. Había sentido que aquella soledad había desaparecido, mis problemas habían desaparecido. Me sentía tan seguro y alegre como para seguir adelante. Y dije, Dios, ya no puedo, ayúdeme. Le prometo predicar su palabra. Le prometo estar en la voluntad suya con su ayuda, si usted me ayuda. Oiga, qué lindo es el Señor, el precioso. Yo estaba hablando de eso y arrodillado y llorando. Se me vino a la mente en términos de algunos minutos, y de repente me di cuenta que la clavícula estaba buena. Y dije, Dios, este Dios de mi madre es tan bueno y grande, porque si yo no le he pedido que me sane, yo estoy sano. Las costillas estaban buenos, los testículos estaban normales. El Dios no solo me había salvado, me había sanado. Dios es poderoso para sanarte. Dios tiene poder, Dios tiene grandes cosas, Dios tiene grandes cosas para tu vida. ¿Sabes qué? Lindo es el Señor para hacer milagros. Me fui en la mañana a encontrar a mi viejita con una biblecita negra que había conseguido, y le dije, madre, soy cristiano, ahora sí soy evangélico. Mi madre cayó de rodillas, dijo, Dios, gracias, porque después de 7 años has hecho el milagro. Aleluya. El milagro que usted necesita, Dios lo va a hacer entre 7 años, ahora, esta noche, si usted lo cree. Jesús me sacó del pecado. Comencé a vivir ahí en la cárcel. Comencé a decirle a mi madre que me ayudara. Le prohibí toda comida y comencé a ayunar. Comencé a hablar con Dios. Comencé a decirle, Dios, yo he sido un gran hijo del diablo, quiero ser un buen hijo tuyo. Comenzó a pasar el tiempo. Pasé unos meses y más meses y más meses. A los 2 años, 3 meses, también me sacó de la cárcel el Señor. Salí de la cárcel el 20 de enero de 1993, llegué el 90, me pasé tres meses, ahí en el penal. Ahí me di cuenta lo que la madre vale. Ahí me di cuenta los amigos, nunca conocí a un amigo de los que estuve afuera. Me abandonaron, los amigos pagan mal. Con los amigos que tú sales a ponerte borracho, esos amigos te van a dejar en el problema. Las mujeres con las que andas pecando, esas te van a dejar en el problema. Pero el Señor es poderoso y quiere cambiar nuestras vidas. Me salvó del pecado y me sanó de la enfermedad. Me sacó de la cárcel, del cautiverio al ministerio. Dios me hizo libre. Si elijo libertades, seréis verdaderamente libres. Quizás usted no esté en el penal Mariona, pero está preso en la cárcel del pecado, está preso en la cárcel de la maldad, está preso en la cárcel de su orgullo, está preso en la cárcel de su pecado, está preso en la cárcel de su mentira, está preso en la cárcel de su arrogancia. Esta noche yo quiero orar por los que quieran cambiar. Dios me salvó a mí. Por eso el ministerio se llama Cristo te llama, porque fueron las palabras que oí en mi momento de angustia. Esta noche vamos a orar. Padre, gracias. Te adoramos esta noche. Yo solo he testificado que la gloria es tuya y que el milagro que tú hiciste no se me ha olvidado ni se me olvida. Padre, gracias. En el nombre de Jesús, Señor, te pido que tú cambies a los amigos. Salva a los amigos en esta noche. No los dejes que vivan en su pecado, porque al final pueden sufrir mucho. Padre, en el nombre de Jesús.
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2: Padre, recibe la gratitud de tu pueblo. Jesucristo, la gratitud de tu iglesia. Espíritu Santo, la gratitud de tu santuario sobre la tierra. Te amamos y bendecimos, Señor, con todo nuestro corazón. Recibe alabanza, honor, gloria, honra, toda adoración. Aleluya. Y te entregamos, Señor, este culto de adoración a tu santísimo nombre, a tu santísimo reino, para que hagas con él como tú quieres. Así como en el primer servicio fuiste glorificado, Señor, seas hoy igualmente glorificado por amor a cada uno de aquellos que han venido aquí en esta mañana. También a los que ven por televisión te pido que los bendigas y los alcances, mi Dios, así como a los que escuchan por la radio, sean bendecidos. En el nombre de Jesús. Amén. Bueno, hermanos lindos, voy a decir algo cierto. No va usted a oír hablar de un hombre. Esto no tiene importancia. De quien voy a hablar es de Jesucristo. Mi Rey, mi Señor, mi Dios, mi Salvador. A Él doy la honra y la gloria por todo lo que ha hecho en mi vida y está haciendo en la suya. Gracias, Jesús, por eso. Vamos a buscar San Juan capítulo 14. Y vamos a leer todos el versículo número 6. Cuando haya encontrado San Juan capítulo 14, vamos a leer todos en voz alta el versículo 6 justamente. Ahí la boca divina de nuestro Señor Jesucristo va a expresar algo inolvidable para ustedes y para mí. Vamos todos en voz alta. Jesús le dijo: Yo soy el camino y la verdad y la vida. Nadie viene al Padre sino por mí. Por segunda vez, yo soy el camino y la verdad y la vida. Nadie viene al Padre sino por mí. Por última vez, Jesús le dijo: Yo soy el camino y la verdad y la vida. Nadie viene al Padre sino por mí. Vamos a orar. Padre celestial, divino Señor nuestro, te amamos en esta preciosa hora. en la que tu gloria se ha manifestado en medio de la congregación. Oh Señor, en esta tarde tan linda, te entregamos el servicio para que tú hagas en él como te plazca. Que este culto de adoración a tu nombre bendiga a aquellos que andan buscando todavía cuál es la verdad, y a los que ya estamos en ella, les manifieste, Señor, la certeza en sus corazones de que están en el único lugar que tú realmente estableciste como el único camino hacia ti, en Jesucristo, nuestro divino Señor y Salvador. Bendice a cada uno de los que están presentes, a los que ven por televisión y a los que escuchan por la radio. Te lo pido en el nombre de Jesús. Amén. Muy bien. Hermanos amados, nací en un hogar en donde, como muchos hogares que están aquí representados, no hubo un matrimonio. Esto es muy importante, de que lo reciban con paz y con amor. He oído a muchos hermanos que se quejan: hermano Fernando, ¿será que mis padres me tuvieron de una manera por amor entre ellos, natural, que no estoy bien, que no se casaron? Ah, hermano lindo, no es verdad. Mi madrecita me tuvo a mí con mi papá, que ya está fallecido, de una manera muy linda. Y saben una cosa, Dios no hace acepción de personas. Él ama a todos los que le buscan en espíritu y en verdad. Y no importa cómo venimos a esta tierra, a este mundo, si hemos venido porque Él nos mandó. Mi mamita fue dejada por mi padre, y por lo tanto viví de tío en tío, de abuelo en abuelo. Y así mi mamita se ganaba la vida por su lado. Y por eso yo conozco muy bien Teculután, porque siendo un niño pequeño, mi mamá me llevó con el tío Cheyo y con la tía Rafaela a estar allá. Y mi mamá sabe cuánto amé a tío Cheyo, que ya está fuera de este mundo, igual que la tía Rafaela. Mi primer carro fue una carreta de bueyes. Oh, fue muy lindo eso. Íbamos al río que está por Teculután, y ahí mi tío Cheyo, que no era cristiano, sin embargo sabía mucho de la vida y de una vida práctica. Por ejemplo, que había que sembrar antes de cosechar. Él era agricultor. Y así fui aprendiendo cosas muy bonitas a través de él, que nunca, nunca olvidaré. Luego viví con mi madrecita más adelante en la vida. Ella pudo llamarme a vivir con ella ya cuando estaba mayorcito, a una edad de 16 años, un poquito menos, 15 años y medio. Pero probablemente por razones de inestabilidad en cuanto a dónde vivir, de niño padecí de asma. No es extraño esto de contárselos. Mi padre murió hace cerca de 2 años y un poquito más, no estoy seguro de la fecha, de un acceso asmático. Mi padre murió asfixiado, justamente porque no podía respirar, y así es como él murió. O sea que el asma probablemente fue hereditaria, y entonces yo vivía de una manera normal. Ustedes saben lo que es el asma. ¿Hay algún asmático aquí presente que me levante la mano que haya sido asmático? Aquí veo 2, 3, 4, 5, 6, 7, 8, 9, 10, 11, 12, 13, 14, 15, 16 manos, hermano. Es algo terrible. Cuando estuve viviendo con mi abuelita, doña Ángela de Solares, la esposa de mi abuelo, padre de mi papá, vivíamos a 2 cuadras del Cerro del Carmen. Y lo que ocurrió es que íbamos con todos los niños a jugar tenta, a jugar tuero o a jugar pelota. Y mi hermano, mi vida era muy infeliz, porque en lo que los niños corrían, yo me quedaba asfixiando por el asma, tirado en el suelo o sentado en una silla. Era una vida un poco triste, mi hermano, bastante desagradable. Pero parece ser que tenía que resignarme a ello. Un día de tantos, mi mamita me esperaba los fines de semana en la casa de doña Bertita, donde ella vivía, cerca del Cine Norte, a una media cuadra del Cine Norte. ¿Quiénes conocieron el Cine Norte? Ah, veo que hay algunos que son de mi edad. Con gloria a Dios. Cuarta Avenida al tope, ¿verdad? Bueno, yo salí del Instituto América, donde estudiaba, y caminando despacio, como solía hacerlo con mis útiles, algo pasó conmigo. Y es que el Señor habló a mi corazón y me dijo: pide a Dios que te quite el asma. Hermano, yo era un niño y miré una iglesia tradicional que es muy conocida, la Recolección, y estaba camino justamente de casa de mi mamá. Entonces lo que hice fue entrar a esa iglesia y, como él me había dicho, pídele a Dios que te sane el asma, yo entré a la primera banca, allí me arrodillé, hermano, y empecé a hablar con Dios como estoy hablando con usted, y le dije: Señor, sana mi asma, quítame esto, en el nombre santo tuyo te lo pido. Yo conocía la oración de Jesús, no conocía cómo hacerlo, pero hablé con él de una manera tan íntima, llorando, pidiéndole que me quitara el asma, y le dije algo: Señor, si tú me sanas el asma, yo sé que algún día te serviré. Así es como lo dije, hermano, y vive mi Dios, que así ha sido, porque Él es bueno. Hermano lindo, cuando sentí, por alguna causa que solo el Señor conoce, yo me quedé dormido sobre la banca de la iglesia. Entonces llegó el sacristán, a saber a qué hora de la noche, hermano, y me puso la mano en el hombro y me dijo: Patojo, Patojo, vamos a cerrar la iglesia. Yo desperté, mi hermano, estaba con mi ropita mojada por el llanto, y me di cuenta que era de noche, había luces en la iglesia y afuera estaba oscuro, y pensé: mi mamá, mi mamita me debe estar esperando, debe estar angustiada por mí. Y mi hermano, comencé a correr con todo y útiles 4 cuadras y no tuve asma nunca más en todo el resto de mi vida. Jesucristo, mi Dios, mi Rey, sanó mi asma para siempre, hermano. Hasta el día de hoy soy libre de esa enfermedad. Y voy a contar algo con mi mamita, me da más pena que, como lo dije en la mañana, pero es la verdad. Ella estaba con sus ojos hinchados, preocupado por su hijo que no llegaba. ¿Qué estaba pasando con él, verdad? Y con el cincho en la mano. ¿Qué pasa con él? Él no me vio allí y me dice: ¿qué le pasa, mijito? Y le dije: mami, mami, no me pegue, porque Jesús me sanó el asma, Dios me sanó el asma. Mi hermano, ella se dio cuenta de que eso era verdad, y desde entonces para acá soy completamente sano. Ahora noten, cuando usted sabe que Dios es real, tiene que amarlo, hermano. Cuando usted sabe que Él quita las enfermedades, tiene que amarlo. Y eso me pasó a mí. Traté de ser un buen hijo, el mejor que pude, mi padre. Un buen estudiante. Hoy en la mañana se me salió, Señor, no por vanagloria, sino por agradarte realmente. Estudiaba bastante, hermano. Andaba con la bandera del colegio. ¿Usted sabe eso, hermano? Porque sentía gratitud. Trataba de ser un buen muchacho, lo mejor que podía, realmente. Sin embargo, a los 16 años de vida, nada más, 5 años de ser un hombre sano, un muchacho sano, pasaba frente al Conservatorio Nacional de Música y había un gran rótulo que decía: la Orden Rosa Cruz Amor anuncia la conferencia El Dominio de la Vida con el conferencista Mario Salas. A tal hora, tal día, entrada gratuita. Entonces, hermano, me llamó la atención el rótulo que daba camino a casa de donde mi mamita y yo vivíamos, y pensé: bueno, voy a ir a esa conferencia. Y efectivamente estuve con un orador, mi hermano, que como hablaba de fácilmente, hablaba tremendas cosas de la reencarnación, del karma, cosas muy raras, muy atractivas a la mente natural. Y una de las que más me impresionó de lo que dijo fue: así como el océano y todos los ríos van al océano, Dios es el océano y las religiones son los ríos. Eso me impresionó mucho, hermano. A nivel de la mente humanista, a nivel de la mente natural, es muy atractivo lo que uno oye, que hay varios ríos, que son varias religiones, pero todas van al final al océano. Sí, así decía él, elocuentemente. Pero la Biblia dice: yo soy el camino, la verdad y la vida, y nadie viene al Padre si no es por mí, dice Jesucristo. Pero yo no lo sabía, hermano. Oh, hermano amado, cuánta gente perece porque no sabe la verdad de la Escritura Sagrada. Y por eso estuve en la conferencia Rosa Cruz. Y me recuerdo, mi hermano, no me vaya a juzgar mal por esto, que fui a una mesa terminando la conferencia y le dije a una persona: quiero hacerme Rosa Cruz. ¿Qué edad tiene? Me dijo: 16 años. No puede, me dice. De 18 yo en adelante. adelante se puede. Ah, vaya, le dije. Y fui a la otra mesa. Me quiero hacer Rosa Cruz. ¿Qué edad tiene? 18 años. Y me hice Rosa Cruz a esa edad de 16 años. Ahí permanecí 24 años de mi vida. Mi hermano, estudié misticismo, estudié metafísica, estudié esoterismo, estudié ocultismo. Allí estuve 24 años de mi vida. En todo aquello, mi hermano amado, fui aprendiendo muchas cosas. Llegué a ser el maestro de la logia Rosa Cruz Ama Amorc de Guatemala, que está en la zona 4. Llegué a ser gran consejero para Centroamérica y Panamá. Fui profesor de la Universidad Ross Courua de San José, California, a donde viajaba cada año a dar conferencias, y fui conferenciante internacional de la Orden Rosa Cruz. Hermano, yo creía que no importaba las religiones que fueran, Dios era uno solo y que toda la gente podía salvarse a través de cualquier religión. Eso es lo que yo creía. Hermanos, esto es muy fuerte de decir. Mi abuelo, a quien muchos quieren y yo amo, Felipe Solares, don R. Felipe Solares, papá de mi papá, había sido soberano gran comentador de la logia masónica de Guatemala, grado 33 de la logia masónica de Guatemala, y a los 21 años de vida me invitaron a hacerme masón. Fueron conmigo y me dijeron: ¿usted nieto de don R. Felipe Solares? Sí, queremos que se haga masón. Y mi hermano, fui masón a los 21 años de edad. Llegué a ser maestro de la logia Dr. Arton número 9 y llegué a ser representante del gran maestro de la gran logia de Guatemala. Mi hermano amado, pueden notar que era compatible ser Rosa Cruz con ser masón. No había ningún problema de compatibilidad, porque los principios de la masonería es una escuela de moral y de virtud, se llama a sí misma, con un problema, que es todo el problema, que a su lado puede estar un judío y usted no puede hablarle que Jesucristo es el único camino a Dios, y aquí hay un musulmán y tampoco puede decirle que solo es Jesucristo el camino a Dios, porque dentro de la logia se prohíbe hablar de religión. Entonces, mientras que yo no conocía a Jesucristo, era un buen masón. Cuando conocía a Jesucristo, le decía al vecino: ¿ya conoce a Cristo usted? ¿Entiende lo que pasó? Comenzó a haber un cambio, por supuesto, grande en mi vida, pero debo de contarles que ahí permanecí por 19 años. Llegué al grado 32 de la masonería del rito escocés, del rito de York. Fui shrine, usa un fez rojo en la cabeza, miembro de la Merced Temple de Estados Unidos, con sede en México, y también llegué a ser, porque ahí es como lo hacen así, de acuerdo con sus enseñanzas, grado 18 de la orden de masónica en el rito escocés antiguo y aceptado. Hermano amado, más adentro de lo que es ocultismo, no podía estar. A los 24 años me hice yoga. ¿Han visto algunos que se ponen así con las piernas cruzadas en flor de loto y los brazos así? ¿Los han visto? Ese era yo, hermano. Meditaba 20 minutos en la mañana, 20 al mediodía y 20 por la noche. Y meditaba y meditaba. Fundamos en Guatemala el Satyananda Ashram. Fundamos el International Yoga Fellowship. Y ahí estuve trabajando como un yoga durante muchos, muchos, muchos años. De hecho, venían a la casa todos los swamis y gurús de la India: Swami Amritananda, Swami Agnimitananda, Swami Brahmachari, Swami Tilak, Swami Satyananda. Todos ellos estaban en la casa. Hermano, allí estaban en la casa. Mi esposa le lavaba su ropa. ¿Y por qué estaban con nosotros muy cómodos? Porque por 10 años fui vegetariano. Los yogas son vegetarianos, entonces no comía carne. Fíjese, mi hermano, que en la filosofía del yoga no hay que comer muerto. Si usted come pollo, está comiendo muerto. Si usted come carne, está comiendo muerto. Entonces yo no quería comer muerto. Y entonces comía nada más vegetales, nada más verduras. Hermano, por 10 años. Y debo de contarle algo muy impresionante. Fernandito, mi hijo, no está aquí por una razón especial. Pero él nació cuando nosotros éramos vegetarianos. Y él no había comido carne en 9 años de su vida. Nunca, nunca. Sus dientecitos estaban hechos para vegetales, no para carne. Y una vez que estaba en la iglesia donde Cristo me cambió, ya, por supuesto, algunos años de haber sido convertido, el Señor me dijo a mí: si el hijo te liberta, eres verdaderamente libre. Ve y come carne. Hermano amado, alabado sea nuestro Señor Jesucristo. Bendito sea por siempre. Entonces, mi hermano, ¿sabe qué le dije a mi esposa ahí en la iglesia? Así de golpe, así como una familia que está aquí sentada ahorita. Le dije, ¿saben qué vamos a hacer ahorita? Sí, papito, al Pollo Campero. Vamos a ir a almorzar. Y mi esposa me dice, ¿qué? Sí, me va a hacer mal, mijo, hace 10 años que no come carne. Lo que el Señor dice, yo lo hago, aunque me haga daño. Así es que vamos para allá. Y fuimos al Pollo, hermano. Hermano amado, fíjese que yo era cristiano y no comía carne. Estaba lleno este la Roosevelt. Fuimos a la zona 9. Y ahí me encontré un pastor, lo voy a mencionar por nombre, Vladimiro Vázquez. Y me dice el hermano Vladi, ¿y usted qué hace aquí? ¿Y no que es vegetariano? Hasta hoy le dije, Cristo me ha libertado y hoy como Pollo Campero. Ya va a ver, hermano. Alabado sea Dios. Hermano amado, aleluya. Es Cristo el que cambia, el Cristo de la gloria liberta, hermano. Cuando usted va a comer carne, tienen que pasar un proceso despacio para que no le pase no sé qué. Y me di la gran forrada de pollo, hermano. Mire, mi hijo Fernandito agarró la pata de pollo así, se lo quedaba mirando. Y me dice, papito, ¿y esto cómo se come? Con la boca, mijo, dale, dale. Y comenzó a comer pollo. Le encantó el pollo, hermano. Por 2 años tuvo problemas con su dentadura, porque sus encías no estaban acostumbradas a comer carne. Ahora ya no le pregunte si le gusta o no. Le encanta la carne, hermano. Bueno, usted puede notar que esas cosas eran porque yo creía que Dios, en cualquier lado, puede a uno salvarlo. Pero cuando uno conoce la Biblia, sabe que Dios no tuvo varios hijos, sino un solo hijo. Y el que murió en la cruz del Calvario es el único digno de toda la honra, de toda la gloria, de todo el honor, de toda la adoración y de toda la alabanza. Oh, mi hermano amado, a los 35 años de vida me hice meditador trascendental. Me dieron a repetir un mantra en la cabeza. Y yo meditaba y tenía un mantra en la cabeza todo el tiempo lo repetía. Es una palabra hindú. Y ahí en la meditación trascendental llegué a ser Siddhi. Siddhi significa poderoso en el área hindú. Y ahí estuve practicando la levitación. Es decir, mi hermano, que uno se pone en flor de loto y de pronto uno puede levantarse y moverse de lugar en el aire. Usted puede decir, hermano Fernando, ¿y eso es posible? Sí, mi hermano, sí es posible. El poder de la mente y el poder de Satanás siguen siendo reales sobre este mundo. Mi última Semana Santa, antes de ser cristiano, la pasé dentro de los campos de Sejusa, dentro de las áreas físicas del Sejusa, que queda por aquí, por la zona 11, porque ahí practicábamos la levitación. Le cuento que no pasé de dar saltos de rana, hermano. Brincaba de un lado a otro, pero por lo menos brincaba, ¿verdad? Después de un proceso largo de estar meditando. Hermano amado, pero todo eso no me quitaba algo. Yo seguía siendo un pecador. Y como no está mi esposa ahora por un motivo especial, yo quiero contarles que era un hombre pecador. Tenía muchos títulos, muchos honores. En la vigilia les dije a ustedes que me decían, respetable gran maestro. Hermanos amados, no era justo. Yo era un hipócrita pecador. Mi carne no podía dejar de pecar con todos mis títulos y con todos mis honores. Ahora prefiero que mi rey santo me diga, siervo inútil, pero no peco, hermano. Porque Él me salvó, porque Él me cambió, porque Él es bueno, porque Él es santo y para siempre su misericordia. Hermano, así era mi vida. Era una vida de andar por toda América Latina. Mi esposa se disgustaba mucho por eso. Conocí países de Sudamérica, conocí países de Estados Unidos, Canadá, México. Conocí Europa, Francia, Italia, en convenciones rosacruces. Mi vida era una vida entregada a la metafísica y al ocultismo. Bueno, además, la parte de negocios era un motivador a presidente de la Fundación para el Éxito. ¿Alguien recuerda esa empresa? Levánteme la mano. ¿Se recuerdan, hermanos, cuando daba cursos de motivación? Hermanitos, yo nunca olvidaré a mi esposa un día. El Teatro Nacional se llenaba. Cuando los alumnos de secundaria eran invitados por el Ministerio de Educación, se llenaba y se llenaba y se llenaba. Yo hablaba ahí a 40,000 alumnos en total hablamos. Pero mi esposa me dijo algo muy fuerte un día. Y me dijo, papito, ¿de cuántos alumnos que asistieron a todas las conferencias
3: entrevistas que usted da, ¿cuántos cambiaron realmente?
2: Hacíamos un ejercicio de la candelita. ¿Recuerdan ese ejercicio, hermanos amados? Una candelita que encendíamos y hacíamos un ejercicio y todo el mundo lloraba. Entonces me dice mi esposa con mucha seriedad, ¿cuántos cambiaron realmente, mi hijo? Y me puse a pensar, Señor, nadie va a cambiar, porque el único que cambia eres tú, mi Cristo. El único que cambia es Jesucristo. Nadie más cambia, hermano amado, sino el Señor Jesucristo. Entonces aquel esfuerzo era inútil, era estéril, era vano, era necio. Tenía un programa que se llamaba Nuestro Mundo por la Mañana, todos los lunes, miércoles y viernes, creo que era, y hablaba de motivación y la gente seguía en los moteles. Hermano amado, nadie cambia al hombre. La gente oía de motivación y seguían embriagándose. Nadie cambia al hombre. El único que cambia, ya usted lo conoce, es el Señor. Bueno, ahí en la Fundación para el Éxito, mi hermanito estaba trabajando. Tenía una empresa de corretaje de seguros que se llama Consejeros de Seguros y era su presidente y era el corredor de seguros. Mi hermano, lo interesante de contarle todo esto es que la empresa, yo personalmente debía $365,000. Hermano, si usted lo multiplica por el cambio actual, debía 2,000,000 de quetzales. Ahora le hago una pregunta, ¿sería un éxito esa empresa o sería un fracaso? Un fracaso, hermano. Pero como el nombre era bonito, Fundación para el Éxito, ¿verdad? Yo le decía, vengan a tener éxito, vengan a pagar mis deudas, apúrense. ¿Entienden lo que estoy diciendo? Estaba bien endeudado, hermano, debiendo 2,000,000 de quetzales. Mi esposa se enojó conmigo y me decía que la razón por la que yo debía tanto era que viajaba demasiado y desatendía mis negocios. Y ella tenía razón. Desatendía mi hogar y ella tenía razón. ¿Pero por qué lo hacía, hermano? Porque en mi corazón había una idea falsa, por supuesto, y es que yo tenía que servirle a Dios. De alguna manera tenía que servirle a Dios y pensaba que lo hacía justamente viajando como conferencista de la Orden Rosa Cruz. Aunque usted no lo crea, 3 veces me fui de mi casa. Mi hermano, el pastor que le está hablando, nunca se ha ido de su casa. Pero antes de ser pastor y de ser hijo de Dios, me fui de mi casa 3 veces. No por otra mujer, gracias Jesús, porque es verdad que puedo decirlo delante de ti y delante de los hombres, sino porque mi esposa me molestaba continuamente con que no viaje más, con que ahora va a irse a no sé dónde, va a irse a no sé qué otra parte, y sus hijos y los trabajos y los negocios andan mal. Pero hermano, yo necio, dejé a mi esposa por tercera vez, compré un apartamento en la Avenida Reforma, lo amueblé y me trasladé allí y ahí viví 6 meses. Hermano, mi hijo Fernandito era solo un niño. Tenía 2 años, tal vez 3 en ese tiempo. Y yo puedo decirles a ustedes algo, papás y mamás, muy duro para mí. A él le ponía a su madre su mochila. El viernes por la tarde llegaba al apartamento. Y cuando eran las 11 de la noche, medio dormido, me decía, juguemos, papito, de algo más. Él no quería desperdiciar un minuto conmigo. Era mi único varoncito. Dios me había regalado 5 mujercitas antes y mi varón. Pero mi corazón estaba endurecido y ciego. Y el día domingo, cuando yo tenía que regresarlo a casa, mi hermano, era las 10 de la noche. Y él me decía, todavía es muy temprano, papito. No tengo sueño. Y se me dormía en el carro, hermano. Y tenía que llevarlo cargado de regreso a su madre, porque mi hijo se había dormido en el carro, agotado de estar conmigo. Ese era yo, hermanos. Un hombre vil, un hombre hipócrita, un hombre lleno de títulos y de honores, que el mundo aplaudía. Y mi esposa tenía razón cuando me decía, candil de la calle y oscuridad en su casa. Eso es usted. Ella mientras tanto estaba oyendo al hermano Luis Palau. Ella mientras tanto estaba escuchando la radio cultural, en lo que yo estaba en mi necedad, hermano, de mantenerme en lo que no era de Dios. En el mes de septiembre del año 82, tuve una visión angelical. Mi hermano, yo estaba dormido. De pronto me despertó un color dorado que inundaba mi cuarto. Era tan fuerte esa luz, esa brillantez de ese color dorado,
3: que abrí mis ojos, hermano, sorprendido. Y mi hermano amado, me asombré. Me puse sentado en la cama y miré todo dorado. Al fondo de la habitación, estaban 5 personajes parados, suspendidos en el aire. Ellos no tocaban el suelo, hermano amado. Tenían un vestido que les tapaba la cabeza como de un monje capuchino. No podía verles más que el mentón o parte del pómulo, pero no podía mirar más allá. El principal de ellos, supongo mi padre que así fue, el mayor o el principal, se acercó justamente a mí sin mover sus pies. Y yo me sentía en un banquito como sentado, como en el banquillo de los acusados. Hermano, él sabía toda mi vida. ¿Por qué eres masón, yoga, Rosacruz? Era expresidente del Club de Leones Guatemala, Audatlán. Hermano, ¿por qué tiene la orden Rosacruz? ¿Por qué tiene la...? Todo, él lo sabía. Y me empezó a preguntar cosa por cosa de mi vida. Y hermanito, a cada pregunta que él me hacía, con una autoridad que no me daba temor, pero sentía un respeto enorme ante aquella persona que me hablaba y ante los que estaban atrás de él. Y comencé a decirle por qué era Rosacruz. Porque creo que Dios está en todas partes, porque creo que todos los caminos llevan al Padre y por eso soy Rosacruz. Yo decía lo que yo creía. Él hablaba en lenguas angelicales con los otros. Hermano, en lenguas que yo no entendía, hermano. Y cuando él volteaba su mirada a mí, me decía, eres sincero. Y pasé hablando una y otra causa hasta que me dijo, toda mi vida, hermano, toda la sabía. Entonces me hizo una pregunta que yo nunca había escuchado. Yo estaba en ese apartamento solo, mi hermano, totalmente solo. Y me dice el ángel de mi Señor, Fernando Solares, ¿qué harías tú si te dijéramos que ninguno de todos esos caminos donde tú estás llevan a Dios? Que en ninguna de esas partes donde tú frecuentas jamás podrás llegar al Padre. Que solo hay un camino, que es la verdad y la vida. Jesucristo, nuestro Señor. No hay otro camino al Padre, no lo hay. Solo Jesucristo, nuestro Señor. Mi hermano santo, si una espada, una daga, un puñal fuese justamente la expresión simbólica que yo usara, me clavaron el puñal en mi corazón. ¿Por qué, hermano? Porque todo lo que yo creía, todo lo que yo decía, todo lo que había hecho por gusto, había sido hecho. Hermano amado, me quitaron mis cimientos, me quitaron mis bases, me dejaron sin nada abajo. Empecé a llorar, hermano, al darme cuenta que por años de años de años de años de años había sido engañado, porque la frase de ese ángel bendito había sido tan poderosa y yo no sabía que estaba la Biblia. Mi hermano, lloré de haber engañado a gente a la cual viajaba sin haber nunca creído que les engañaba, de haber estado

Tú eres el único camino a Dios. Y yo te he negado, Señor. Había llegado a decir que los cristianos, usted, mi hermano, los evangélicos que usaban la Biblia, eran almas poco evolucionadas, que por eso eran cristianos. Hermano, yo le comencé a pedir perdón a mi Señor. Perdóname, Jesús. Perdóname, Señor. Cuando el ángel miró que mi llanto cesaba, mi hermano, de ese genuino arrepentimiento que él provocó en mi corazón, entonces me volvió a hacer la tercera pregunta exactamente igual, por tercera vez. ¿Qué harías tú, Fernando Solares, si te dijéramos que ninguno de esos caminos lleva al Padre, que ninguna de esas instituciones lleva a Dios, que solo hay un camino, que es la verdad y que es la vida, y es Jesucristo nuestro Señor? Entonces abrí la boca y solo le dije al ángel así: sería el hombre más feliz de la tierra, porque al fin serviría al único Dios verdadero. Eso sería. Hermano amado, yo sentí una experiencia que fue desde mi cabeza hasta la punta de mis pies. Era como una especie de amor total, limpieza total, que comenzaba hasta mis pies. Un deleite, un gozo, cuando pude decir: al fin serviré a mi Señor. Hermano, de pronto comencé a notar en la habitación se comenzaba a poner como menos dorada y menos dorada. Entonces me di cuenta que se iban a ir. Ya no estaba enfrente de mí el ángel, sino que estaba en la pared junto con los otros. Entonces mi impulso fue, mi hermano, decirles: ¡no se vayan, no se vayan! Y en ese momento, ante mis ojos, se desintegraron, se deshicieron, y la habitación quedó exactamente normal. Entraba por la ventana una luz pálida, mi hermano, de algún foco eléctrico, y yo estaba como loco, hermano. Me levanté, porque lo que tenía no era un banquito, sino que era mi cama. Y mi pijama estaba empapada en llanto. Destilaba agua. El corazón se me salía del pecho, hermano. ¿Dónde están? ¿Dónde están? Buscándolos en un pequeño apartamentito que tenía. Hermanito, el día siguiente y por 8 días más, yo no parecía estar sobre este mundo. La gente me hablaba y yo pensaba solo: Jesús es el camino al Padre. Comencé a comprar libros de Jesús, Biblias y hasta libros heréticos con el nombre de Jesús. Jesús vivió y murió en Cachemira, por ejemplo, que es un libro que no es del Señor. Y así compraba libros, hermano, y me ponía a leer como loco, y como loco leyendo: ¿dónde está Jesús? ¿Quién es Jesús? De niño había oído hablar de él, pero nunca lo había reconocido como el único camino al Padre. Hermano, estaba en mi apartamento cuando vi una revistita que me llegaba todos los meses, La Palabra Diaria. ¿Alguien conoce la revista The Daily Word, La Palabra Diaria? Levánteme su mano. Mi mamá conoce la revista. ¿Usted, hermanita, la conoce? ¿Hay alguien más? De ese lado, Jaimito. Hermanita, ¿usted la conoce? Allá también. Bueno, esa revista me llegaba a mí, allá también, hermana. Me llegaba a mí, justamente, de Unity Village, de los Estados Unidos. Entonces, de ahí leí cristianismo metafísico o metafísica cristiana. Entonces pensé: ya, ellos son todo lo que yo soy y además cristianos. Entonces yo voy a ir allá y me van a enseñar de Jesucristo, porque ellos sí conocen a Jesucristo y además puede ser uno metafísico y ocultista. Así es que me voy a ir para allá. Hermano, tomé un avión y me fui justamente a Missouri. Y allí tomé un taxi por 90 kilómetros, mi hermano, hasta que se llegase a la sede de Unity Village sin ninguna cita. Y me presenté con la persona que me recibió y me dice: ¿cuáles son sus credenciales? Y le dije: soy el gran consejero de la Orden Rosa Cruz para Centroamérica y Panamá. ¡Ah, qué bien!, me dijo. Y apuntó: soy masón grado 32 del rito de York. Ah, vamos bien, me dice. ¿Y qué es lo que usted desea? Lo que yo deseo es conocer a Jesucristo. El deseo de mi corazón es conocer a Jesucristo. Tuve una visita angelical y a mí el Señor, el ángel me dijo que Jesucristo es el único camino al Padre. Yo quiero conocer a Jesucristo, ¿entienden? Por eso, mire, me dijo, hay un curso de 2 años y en 2 años puede ser pastor de la Unity como institución. ¿Por qué no viene en 3 meses y le damos la entrada? Le cuesta $10,000 por año. Le dije: bueno, mire, vine para quedarme. Déjeme estar aquí unos 10 días por lo menos para sentir lo que debo de sentir, porque estoy buscando a Jesucristo. No hay problema, me dijo. Me dieron una habitación, porque ellos tienen habitaciones, y ahí me dejaron con una Biblia. Pero, mi hermano, quiero que lea lo que el Señor me dio en el mismo momento en que me entregaron la Biblia en español.

Juan capítulo 4. Yo le voy a decir qué versículo. Abra Juan 4 y va a ver lo que el Señor me puso en el acto cuando yo entré a Unity Village. Dice allí en el versículo 13. ¿Ya lo oyó? Respondió Jesús y le dijo: cualquiera que bebiere de esta agua volverá a tener sed, mas el que bebiere del agua que yo le daré no tendrá sed jamás, sino que el agua que yo le daré será en él una fuente de agua que salte para vida eterna. Hermano, yo no conocía la Biblia y el Señor me puso ese versículo. Y cuando abría la Biblia así, me aparecía ese versículo. Hermano, estuve 10 años en ese lugar, 10 días, perdón, en ese lugar, 10 días. Y los 10 días el Señor me enseñaba ese versículo. Soñaba con ese versículo. El Señor tenía un plan, mi hermano, un plan perfecto. Hermanito, a los 10 días me dicen: bueno, hermano Solares, vamos para el centro de la ciudad, San Luis, Missouri. Si usted quiere, va con un hermano que es chileno y una norteamericana que habla español de acá de California. ¿Por qué no se va con ellos? Y toma su avión y en 3 meses lo esperamos. Había llenado todos los registros que había que hacerse, hermano, todo lo necesario. Me fui con ellos, pero mi pregunta al subirme al carro fue: cuéntenme de Jesús, háblenme de Jesús. Ellos solo hablaban en inglés, en el área de Unity Village. Ustedes hablan español. Cuéntenme de Jesús, cuéntenme de él. Ah, pues es el Hijo de Dios que vino a este mundo. Sí, pero más, díganme más. Eso ya lo sé. Cuéntenme del Señor. Y me di cuenta que eran como reacios a contestarme. Entonces me ocurrió preguntarles una pregunta sencilla: ¿a qué van a la ciudad ahí de Kansas City, Missouri? ¿A qué van? ¿A qué van ahí? Y me dijeron: a oír un conferencista que viene de la India. ¿De dónde? De la India. Es un gurú. ¡Un gurú! ¿Y de qué va a hablar? Del karma. Oh, Señor, sentí un escalofrío, mi hermano, y me acordé de la cita. El que bebiere del agua que yo le daré no tendrá sed jamás. Me acordé de la cita, mi hermano, que mi Rey Santo me había dado, mi hermanito amado, y entendí que ellos no conocían a Jesucristo. No lo conocían. Hermano, karma, yoguismo, gurús, ¿cuántos no estuvieron en la casa, hermanos? ¿Cuántos no habían estado bajo mi techo? ¿Cuántas veces no habíamos hablado con ellos? ¿Y acaso me había cambiado alguien a mí? Nadie, mi hermano. Ellos andaban buscando una conferencia de karma, hermano. Entonces comencé a llorar en el carro. Y comencé a llorar, hermano, como un niño. Y me decía: ¿qué le pasa, hermano Fernando? ¿Qué le pasa? Y le dije: aquí no es. ¿Pero por qué dice eso? Porque Jesús dice su palabra, que cuando Él nos da de tomar de su agua, nadie tiene sed, y ustedes son unos sedientos. Se enojaron conmigo, hermano. No crea que les gustó. Me dejaron en la puerta del hotel y entré al hotel, mi hermano. Puse mi maleta y comencé a gritar: ¡Jesús! ¿Dónde estás? ¿Dónde estás, Señor? Quiero conocerte. Yo sé que me anunciaron que tú eres el camino. ¿Dónde estás? Si alguien estaba en la vecindad de la habitación, tiene que haber pensado que un loco estaba dentro de ella, dentro de la habitación donde yo estaba. Mi hermano, tomé un avión con gran tristeza, regresé a Guatemala y dije: Señor, ¿dónde estás, Jesucristo? ¿Dónde estás? Estaba tan deprimido, me sentía tan mal, que se me ocurrió una idea de hombre, hermano. Voy a traer a los mejores motivadores del mundo para que me ayuden. Voy a hacer una convención de motivación con la Fundación para el Éxito. Voy a traer a Paul Mayer, voy a traer a Nightingale, voy a traer a cualquiera de estos, Song Mandino, a esto voy a traer. Y llamé a un hermano que se llama René, René Rosales es su nombre. Le dije: René, haceme un favor, quiero organizar una convención en el Teatro Nacional grande, con los grandes motivadores, porque necesito yo mucha motivación, me hace falta, me siento mal, me siento extraño. Y me dijo: Fernando, te ayudo en todo lo que tú quieras, pero te hago una noticia, te voy a dar. Conozco un motivador que nunca falla. ¿Cómo se llamará este? Dije yo. ¿Cuánto costará? Ese motivador me dice: está 24 horas al día disponible. Jesús es su nombre. Jesús es su nombre.
Oh, hermano lindo, qué bendición haber oído, haber escuchado el nombre de Jesús en el teléfono. Me conmovió, mi hermano, me sentí tan especialmente bendecido que le dije: René, te necesito. Desayunemos mañana, me dijo. Y llevé unos grandes bloques así de trabajo que ni toqué, mi hermana. Todo lo que hice fue preguntarle: Jesús, ¿cómo es Jesús? Fernando, Él llega a tu corazón, Él llena el vacío que ahí existe, el único que puede hacerlo es Él, Él te cambia, Él hace maravillas. Hermano, yo paré llorando en la mesa del comedor, me olvidé de la convención y le dije: ¿dónde lo puedo conocer? Y me dijo: esta noche hay servicio en una iglesia, pasa por mí a las 6 de la tarde y yo te voy a llevar. Mi hermano, pasé por él a las 6 de la tarde, mi corazón ya palpitaba otra vez normal, mi mente estaba entusiasmada, yo podía pensar que había esperanza para mi vida, que al fin conocería a Jesús. Y me llevó mi hermano René a la iglesia Lim Central, donde pude conocerlo personalmente a él hace casi 12 años. Hermano amado, ¿sabe qué ocurrió? Entré a la puerta de la iglesia y comencé a llorar. ¿A usted no le ha pasado nunca que entra en la puerta y comienza a llorar? Es que no es la iglesia, es el que está en la iglesia. Es Jesucristo el que está en la iglesia, hermano. Es el Señor Jesucristo el que nos hace llorar. Él es el que estaba allí, hermano. Y cuando yo entré, mi hermano, comienzo a llorar y a llorar. Y le decía a René: ¿por qué estoy llorando? No entiendo mi llanto. Y él me decía: vos no entendés aquí, pero el Espíritu sí sabe lo que va a hacer hoy por ti. Vas a nacer de nuevo. Él me hablaba tan raro, hermano, pero yo seguía llorando. Entonces comenzó un siervo que íbamos mucho, Rigoberto González se llama él, a cantar ahí en el púlpito. ¿Sabe qué himno cantó? Vine a alabar a Dios. ¿Se recuerda? Y como yo no sabía cantar, ¿cuándo había yo cantado, hermano? Decía la colita: Dios, ¿verdad? Para seguirle con el himno, cantaba al final. Hermano, de pronto comenzó a predicar. El doctor Ríos Paredes se paró y dijo: el mensaje de hoy se llama Nueva Vida. Entonces yo pensé: este ya sabe que yo estoy aquí. Ya se lo contaron. Hermano, comenzó a predicar y cada palabra que decía me atravesaba a mí. Hay algunos que se creen que son capaces de todo. Hay algunos autosuficientes. Hay algunos que hasta enseñan a otros autosuficiencia que en ellos mismos tienen. Y esos son los hombres que Dios quiere que se arrepientan. Hermano, mire, yo estaba llorando de oír cada palabra que él decía. De pronto me dio la impresión de que él había terminado de predicar, hermano. Y una fuerza sobrenatural me levantó de la silla. Hermano, cuando sentí estaba parado y comencé a caminar al frente. Hermano, yo miraba al fondo, color dorado, color blanco, color precioso, como de diamantes que brillaban. Y comenzaba a caminar y a caminar, llorando, esperando postrarme delante del Señor. Y dice el doctor: ese señor, miren, atiéndalo, diáconos. No hemos hecho el llamamiento, pero Dios ya lo tocó. Así es que atiéndalo, por favor. Llegué al frente, hermano, de rodillas, pidiéndole perdón a mi Señor por todos mis pecados, pidiéndole perdón a Él por todo lo que había hecho. Y, hermano, lloraba como cuando los ángeles me habían visitado. Exactamente igual. Pasó el servicio, toda la gente se fue. Un diácono lindo, mi hermano, que estuvo allí, me hizo algunas preguntas. Pero antes que nada, ¿hay algún testigo aquí de mi conversión, como en el primer servicio de la mañana? Hermanita linda, bendita sea, usted fue testigo de mi conversión. Hermanos, la gente me volteaba a ver rara, pero se reían, porque yo, llorando todo el día, todo el servicio, hermanos, lloraba, no paraba de llorar. El diácono me dice, nos quedamos solitos: su nombre, por favor, hermano. Luis Fernando Solares Balcells. Hermano, usted no es el que sale en los periódicos con la Fundación para el Éxito, con algo de motivación personal. Sí, soy yo, le dije. Y hizo así el diácono: hermano, y usted no es el que sale en la Cámara de Comercio con la Orden Rosa Cruz, dando conferencias a Rosa Cruces. Soy yo, le dije. Hermano, mire, el hombre comenzó a escribir todos mis datos. El hermano lindo empezó a sentirse como conmovido hasta que abrió su boca y me dijo: mi Jesús es un gran pescador, hermano Fernando, pero usted es una ballena, hermano. Eso es lo que Jesucristo ha pescado el día de hoy. Benditas palabras de mi hermano diácono que me atendió.
Ah, Jesús bendito. Mire, mi hermano lindo, cuando yo regresé a la casa, la primera que me miró entrar fue mi hija Ingrid. ¿Y sabe qué me dijo ella en cuanto entré, hermano? Papito, ¿qué te pasó? Y yo, ¿por qué? Así como el loco, ¿eh? Desentendido. ¿Por qué? Venís divino, venís lindo, papito. ¿Sabe qué era, mi hermano? Que un muerto había salido de su casa y un vivo en Cristo había regresado, hermano. Era todo lo que me había pasado. La vida de Cristo estaba en mí, hermano. Era una vida nueva, era una vida en Cristo, en el único dador de vida eterna. Hermano amado, el segundo fue mi hijo Fernandito. Estaba chiquito, ya estábamos en casa con mi esposa. Y me dice, corbata nueva. No, le dije, vestido nuevo. No, ¿sabes qué estás mirando, mijo? Papito nuevo. Te lo hicieron nuevo este día. Nací de nuevo. Eso es todo lo que ha pasado. Cristo está en mi corazón morando. Mi esposa, mi hermano, salió y me miró como con risa canche, dice ella, ¿verdad? Y me dijo, ¿qué le pasó a usted, mijo? Y le dije, fíjese que tengo a Cristo en mi corazón. Se volvió evangélico. Así me dijo, hermano. Y le dije, así nos dicen, pero soy cristiano nacido de nuevo por el poder de Dios. Oh, mi hermano lindo, es verdad que el Señor cambia, es verdad que el Señor transforma, es verdad que el Señor lo hace, hermano. El 29 de mayo, dos días después, ¿quién cree usted que pasaba al frente de la iglesia a recibir a Cristo? Mi esposa, hermano. Mis hijos, hermano, se habían visto el cambio. Ellos habían visto por dos días seguidos el cambio de papi. Ya no era el mismo. Entonces pasaron al frente, hermanos, a recibir al Señor Jesús. El bautismo en aguas era el 6 de junio. Mi hermano, nos bautizaron como manda el de junio. Mi hermano, nos bautizaron como manda el Salvador en bautismo por inmersión total. Nadie me condicionó mi bautismo, simplemente lo recibí. Y mi hermano, esa tarde, había bautismo con don de lenguas, bautismo en el Espíritu Santo en verbo. Entonces me dice René, vamos a verbo, hombre. ¿Te va a bautizar el Espíritu Santo? No, si yo soy bebito, no fregues, hombre. Yo acabo de nacer de nuevo. Olvídate de edades, vamos allá. Y me llevó, hermano. Y la prédica, por allá uno habló en lenguas, por allá habló otro en lenguas. Y yo, bien mudo, hermano. Entonces, cuando terminó el servicio, se me acerca René con los ancianos. Yo bendigo a la iglesia Verbo, hermano, por todo lo que hicieron por mí. Me rodearon, mi hermano amado, así, los ancianos. Y me dicen, ahora vamos a orar porque Dios te bautice en lenguas, Fernando. Hermano amado, comenzaron a orar en lenguas y yo comencé a gritar en lenguas. No hablar, gritaba en lenguas, hermano. Mi mente natural se asustaba, hermano. ¿Qué estoy diciendo? Y lenguas brotaban por mi boca. Mi hermano, ahí estuve minutos de minutos de minutos. No paraba, hermano. Me dejaron tirado en el suelo y yo seguía hablando lenguas, hermano. Pasaron las horas. Entonces me acerca un anciano y me dice, Fernando, tenemos que irnos ya, vos. Y yo sí, vos. ¡Qué alegría, vos! Me reí, hermano. Un gozo que había en mí. Hermano, pasaba una mosca y yo me carcajeaba, hermano. Mire, locura, embriaguez en el Espíritu Santo. Dice la Biblia, hermano. Dice la Biblia, parecía embriagado por el Espíritu Santo. Me subí a un carro el 6 de junio, mi hermano, a mi carro. Me fui manejando. Si usted me hubiera visto manejando, dice, este va bien bolo. Es lo menos que usted hubiera pensado. Yo andaba riendo, mi hermano. Llegué a la casa, me bajé y me mareaba, hermano. Me bajé alegrísimo. Y me dice mi esposa, ¿y ahora qué? Y le dije, ahora fui bautizado en el Espíritu Santo y hablo lenguas. Y empiezo a hablarle en lenguas, hermano. Mi esposa se asusta. Ella nunca ha experimentado eso. Lo había experimentado. Ahora ya, por supuesto. Hermano, dice ella que esa noche no la dejé de dormir porque solo en lenguas hablaba. Esa noche no pudo dormir, hermano. Yo le hablaba en lenguas al Señor todo el tiempo. Hermanito, así fue como Él me dio el regalo del bautismo. Pero el 9 de junio me despertó. Tuve una visión, hermano, muy impresionante. Me enseñó un hueso fémur, el más largo del cuerpo. El fémur va de la cadera hacia la rodilla. Y me dice, mira, hijo, lo que es un hueso donde yo no he hecho morada.
Y vi el hueso, mi hermano, y por los poritos del hueso salía la sangre. Pasaban a los vasos capilares y entraban al torrente circulatorio. Pude verlo tan

0: claramente, hermano, porque el hueso se produce en la médula, que está en, la sangre se produce en la médula, que está en el centro del hueso. Hermano, lo vi tan claro. Y ahora me dijo, quiero mostrarte tu fémur, el fémur de todos los hombres donde yo he hecho morada. Y me enseñó el mismo hueso fémur, pero con un color dorado brillando alrededor. Y la sangre salía por los poros y pasaba por ese color como un filtro. Así son todos aquellos donde yo he hecho morada. Hermano, entendí literalmente que el Espíritu de Dios, el Espíritu Santo, moraba dentro de mi cuerpo, como mora en su cuerpo literalmente. Entiéndalo, hermano, porque la Biblia lo declara y es la verdad. Yo no lo sabía el día en que el Cristo de la gloria me dio la visión, hermano, y cuando me lo mostró dos veces, para que no haya duda, dos veces me lo enseñó. Me dijo el Señor, no comparto mi gloria con nadie, renuncia a todo. Hermanito, ¿renunciar a todo? Tenía 40 años de edad. Mis amigos eran rosacruces, eran masones, eran yogas, eran esotéricos, eran cualquier nombre que usted le quiera dar, todo ese sector. Renuncia a todo. Me levanté, mi hermano, agarré las cartas y empecé a renunciar. Me dieron las 11 de la mañana y renuncié a todo. No más leonismo, no más masonería, no más yoguismo, no más rosacrucismo, no más nada de nada. Hermano, agarré una caja grande de cartón, metí todas las monografías rosacruces, todos los libros rosacruces, y llamé a mi hija mayor, Martita. Le dije, mija, te llevas esto a la logia con mi renuncia. Dijo, papi, estás loco, sos el gran consejero para Centroamérica y Panamá. No estoy loco, Jesucristo me ha salvado, Él es mi Señor. Ahí mienten, le dicen a uno que Jesús no murió por uno en la cruz del Calvario. No quiero saber nada más de ellos. Lleva esa caja. Y mi pobre hija, mi hermano, pasó por esa vergüenza. Llegó la hija del gran consejero con la secretaria de la logia, ¿verdad? ¡Ay! ¿Cómo está, hermana Martita? Aquí, mire, les traigo esta carta de mi papi, que renuncia a todo. ¿Qué? ¿Qué? Y ahí traigo su caja llena de monografías, porque es una orden de volverlo todo. Dice que ahí está todo, que no quiere saber nada más. Hermano amado, fueron 3 meses muy duros de mi vida. Julio, agosto y septiembre del 83. Llamadas telefónicas de Francia, de Estados Unidos, llamadas telefónicas de Guatemala, visitas personales. Los masones se ofendieron, los rosacruces se ofendieron, los yogas se ofendieron, los meditadores trascendentales se ofendieron, todo el mundo se ofendió. ¿Y sabe qué les decía yo cuando me llegaban a buscar? Ustedes son unos mentirosos, porque dicen que Jesucristo es solamente un avatar, es un gurú entre Mahoma, Buda, Zoroastro y un montón de lados. Mentirosos. Jesucristo es el único camino al Padre, es la verdad, es la vida. Nadie viene al Padre si no es por Él. Es Jesucristo el único que salva. Nadie más lo hace. Así es que lo siento mucho. Hermano, me dijeron que cuánto me habían pagado. Vive Dios que me lo dijeron. ¿Cuánto le pagaron por decir eso? Otros me dijeron, le entró la locura al Frater Solares. No había locura, hermano. ¿Sabe qué había? Sentimiento de indignidad. Porque a cuánta gente se le engaña y se le miente con esas cosas. Cuando lo que tratan de hacer, ¿sabe qué es? Que usted no mira la cruz del Calvario, que es el único lugar donde hay salvación y vida eterna, en Cristo Jesús. En otra parte, no encuentra nada, hermano. Esa es la verdad de la Biblia, es la verdad de mi vida, es la verdad del Evangelio, y es exactamente lo que Él me hizo. Hermano amado, me convirtió. Y cuando Él me convirtió, Señor Jesucristo, todo cambió. Hermano, comencé a dar mi testimonio por toda Guatemala, desde el Petén hasta lo que es Escuintla, desde Huehuetenango hasta Izabal. No hubo un departamento, un pueblecito, una cabecera departamental a donde yo no haya ido. Ahí daba mi testimonio, hermano. Yo contaba la verdad, la gente lloraba, la gente se convertía, la gente comprendía la verdad. Y cuando la daba en los hoteles, invitado por los hombres cristianos, yo miraba a rosacruces sentados en las sillas, como mirándome, a ver qué dice este, ¿verdad? Y a masones como mirándome, a ver qué decís, fregado. Hermano, pues quiero contarle, se convirtieron algunos de ellos porque mi Cristo los convirtió. Así es que ellos fueron convertidos, hermano. Bendito sea nuestro Señor, y a Él doy la honra y la gloria por todo lo que pasó. A ver, en la mañana habían varios. ¿Quién aquí está que haya sido Rosa Cruz? Levánteme su mano. Mi mamá. Bueno, usted, hermanita, también. Otra más, usted. Claro, fue Rosa Cruz. Ya van 3 Rosa Cruces aquí. ¿Y masones? No veo ninguna mano, igual pasó en la mañana. Los masones son un poco más duros, hermano, en apariencia. Pero ¿sabe qué me dijo uno de ellos en un desayuno?
1: Yo venía a ver qué decías de la masonería, pero fíjate que Jesús me fregó.
0: ¿No sabía lo que estaba diciendo? Le dije, ¿cómo que te fregó? Dale gracias a Dios que te convirtió, querrás decir. Eso es lo que me hizo el Señor Jesucristo. A Él damos la honra y la gloria por lo que hizo en tu vida. Y es hasta hoy un cristiano, mi hermano amado. Un cristiano. Hermanos amados, en las empresas yo debía mucho dinero. Debía 365 mil dólares, 2 millones de quetzales. Y un día tirado aquí en el suelo, en el suelo de la iglesia donde me congregaba, le dije al Señor, Señor, págame mis deudas. Yo ya no puedo más, págame mis deudas. Y el Señor me dijo, ¿te das por vencido? Sí, yo te levantaré. Hermano, Él me pagó mis deudas en un año. ¿Usted podía pagar 2 millones de quetzales en un año, hermano? Él lo hizo. Hermano, Él me pagó todas mis deudas, todas. Pero en octubre del año 88, exactamente en esa fecha, ya me había pagado mis deudas. Entonces le digo yo, hazme millonario, Señor. Un milloncito. Te voy a servir mejor. Hermano, las empresas comenzaron a caerse para abajo. Él quitó su mano. Y en octubre me habló el Señor en profecía. Estaba yo en la iglesia, hermano, cuando me dice un hermano que es santo. Y me dice, así dice el Señor. Te he llamado de muchas maneras, he cancelado todas sus deudas. Pero tú no decides a servirme. Ahora es el momento, decídete si me sirves a mí o a Satanás. Hermano, yo caí de rodillas. En 2 días más, tenía un curso en la licorera de Misco. Y el curso era cómo vender más, comunicándose mejor. Ese era el curso, hermano. El que está detrás del alcohol se llama Satanás, hermano. Hermano, caí de rodillas y comencé a gemir. Le dije, Jesús, perdóname, Señor. Se levantó un varón que es padre de un pastor que está en Estados Unidos, en Los Ángeles. Se me acercó y me dice, hermano Fernando, yo soy poco para estas cosas. Pero el Señor me dijo que le dijera que esta profecía es para usted y que hoy tiene que decidirse. Hoy. Él no fuerza a nadie, hermano Fernando, pero hoy se decide. Hermanito, le dije llorando, hoy renuncio a todo. No tema, hermano. He entendido que es para mí. Llegué a la casa y le dije a mi esposa, mi casa y yo serviremos a Jehová. No importa que no le guste a nadie. Mi casa y yo serviremos a Jehová. Hermanos amados, y así fue. Mis hijas se opusieron, hermano. Mi hija mayor, sobre todo, la bendigo. Ya pasó eso. Pero se opuso. Papito, ¿cómo va a ser posible que nos dejes ahora que todo va bien, que no le demos a nadie? ¿Podemos hacer los millonarios? Nada, le dije. Nada. Y el compromiso de licorera, cancelalo. Son 7,000 que sales, cancelalo. No valen nada. Hermano amado, desde entonces sentimos una presencia en la casa de ángeles. Mi esposa vio un campamento de ángeles en la casa. Mahanaim, hermano. Mi esposa lo miró, se arrodilló y le dijo al Señor Jesús, gracias, Señor, porque mi esposo obedece tu llamamiento. Hermano, en el año 89 vino a Guatemala, 89, a principios, Morris Cerulo. Y Morris Cerulo dio un seminario sobre cristianos verdaderos. Allá el Señor me tomó y Raimundo Jiménez me dijo, Fernando, ya basta de que no hagas nada. Y en el nombre de Jesús actúa. Y en el nombre de Jesús actúe, mi hermanito amado. Y en junio primero abrí el programa Confía Solo en el Señor, porque lo abrió en el canal 5 de televisión. Lleva 5 años de transmitirse, martes, jueves y sábados. Hermano, la gente le decía yo, vayan a la iglesia. No se congregaban. Entonces el Señor me dijo, abre una iglesia. Y le dije, no, Señor, yo soy evangelista, no soy pastor. Abre una iglesia. Entonces me encerré en un cuarto, mi hermano, 8 días con un garrafón de agua. Y allá el Señor me hizo descender el logotipo de la iglesia y me dijo, abre la iglesia y que se llame la familia de Dios. Y esa iglesia es esta, hermano, dada en diciembre de noviembre del 89. Oh Señor bendito, gracias. Hermano amado, abrimos la iglesia el 18 de febrero del 90 con 400 miembros. Levántenme la mano los que todavía están acá. Aleluya, bendito sea mis hermanos. En la mañana hubo más hermanos que estaban desde el principio con nosotros, Señor, pero no les pedí que levantaran su manita santa. Aquí, mi hermano, comenzó la iglesia. Esa iglesia que nació en el 90, me bendice tanto decirles. Fui ordenado por la Asociación de Ministros Evangélicos de Guatemala el 6 de mayo de 1990. Tengo el ordenamiento pastoral porque Dios me lo dio, mi hermano. Dios reconoció ante los hombres lo que él ya había hecho en el cielo. En el año de 1991, Radio Exclusiva me fue dada el 15 de mayo por el Espíritu de Dios para que ustedes la sostuvieran y hasta hoy la sostienen. Tierra Santa nos fue regalada en el 93 y en el 94 nos han dado el canal de televisión, Canal 27. Alabado sea su nombre y bendita su palabra por siempre. Hermano amado, bendigo a Jesucristo. ¿Sabe qué decían algunos incrédulos hace 5 años o hace 7 o hace 8? A ver cuánto tiempo tarda ese Solares en ese lugar. Porque él ya fue esto y esto y esto y esto y esto y esto y esto y ahora es evangélico. Pues quiero contarles algo a esos que dicen eso. Llevo 11 años y un poco más. Y desde antes de la fundación del mundo, Jesucristo había determinado que yo fuera hijo de Dios por adopción. Y nadie me moverá de aquí. Porque el llamamiento y los dones que él hace son irrevocables. Y como Pablo dijo, así lo repito yo. Hermano amado, escuche bien. Todo lo doy por basura comparado al evangelio de nuestro Señor. Bendito sea el nombre del Señor. Y todo es basura, hermano. Nada se compara al evangelio. Esa es la vida, mi hermano, de un hombre común y corriente, como su vida. ¿Quién lo cambió a usted? ¿Quién le dio vuelta como al calcetín? El único, hermano. El único. Dios no tuvo más hijos, solamente tuvo uno, hermano. Y él es mi Señor, y es su Señor, es su Salvador, es el suyo y es el mío. Él es digno de su amor, de su gratitud y de su loor. Aunque no les guste, mi hermano, oír esto a las sectas. Ahora usted ya entiende, hermano, ¿por qué el hermano Fernando les pega tan duro? Porque yo sé quién está detrás. Yo amo a los que están ahí, hermano, porque son hombres que Dios ama. Y Dios quiere que se conviertan. Pero lo que está detrás de ellos no es nada más que aquel que quiere que no vean a la cruz del Calvario. Por eso de una vez soy directo, hermano, directo. ¿Quieren salvación? Olvídense de esas sectas, de esas ideas. Vengan al único que es verdadero, a Jesucristo el Señor. Alabado sea su nombre y bendito sea por siempre. Congregación de mi Padre, les pido que se pongan a orar, por favor. Porque Rey Santo, si en esta mañana, en esta tarde, mejor dicho, mi Rey, has traído algún hombre que anda buscando de alguna manera acercarse a ti, Dios verdadero. Si en esta tarde, mi Padre, has traído alguna mujer confundida porque no conocía la verdad, venga al frente. Venga varón, que el Señor le ama. Arrodíllese delante de Dios y no delante de ningún hombre, varón lindo, y pida perdón por sus pecados ahora mismo. ¿Hay alguien más que quiera hoy recibir el perdón de sus pecados y la vida eterna? Solo levántese de su lugar, venga señora, que la esperamos. Solo Cristo salva, solo Él es Dios, solo Él murió en la cruz del Calvario. Él se encarnó siendo Dios verdadero en Jesús nacido en Belén. Vengan al frente, no hay otra oportunidad. El mundo perece porque siguen buscando al único que puede cambiarlos. El mundo perece porque hay tantas opciones que el diablo pone. Solo Cristo es Dios. Vengan a Él todos los que necesitan salvación. Vengan. No se queden en su lugar. Cristo les ama. Y así como estas personas han venido al frente, vengan. Todavía los que faltan, acérquense. Que Cristo les ama. No hay otro camino al Padre. No lo hay. Solo Cristo. y la salvación es personal. Vengan a buscarla y nunca se arrepentirán. Venga, señorita, pruebe a Jesús. Pruebe a Jesús, no lo defraudará. Venga, señoritas, venga, joven, pruebe a Jesucristo, pruébelo. Él nunca falla, Él nunca, nunca le fallará. Es el único que el Padre dio por amor a su santo propósito de salvar al hombre. Venga, venga, joven, venga, varón. Venga, varón, que aquí está el Señor con sus brazos abiertos, esperando su venida. Acérquese y arrodíese delante de Él, no delante de hombre alguno, varón. Y confiese sus pecados en el nombre de Jesús. Si alguien más, venga.
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1: Yo le quiero decirle, hermanos, ¿verdad? Muchas veces la persona ve un niño y creen que un niño no entiende tantas cosas en la vida porque es niño. Pero yo me recuerdo cuando yo me estaba criando en la ciudad de Filadelfia. Imagínense un hogar de 10, 5 hembras, 5 varones. Mi padre y mi madre siempre habían lucha dentro de cada uno, entre ellos. Siempre pelea entre mis hermanos y yo. Muchas veces yo me sentía solo. Muchas veces me sentía bien herido en mi corazón. Había falta de padre, amor de padre y madre. Muchas veces cuando yo salía de la escuela, venía a mi casa, mira las notas que me dieron en la escuela. Lleno de tantos problemas, me rechazaba, me tiraba contra la pared. Pero ella no sabe que atrás de su ignorancia y atrás de ese rechazamiento me estaba creando, me estaba haciendo algo que ella no quería que yo fuera en mi vida. Yo me sentía solo. Y empecé de temprana edad de los 8 años en andar a las calles de Filadelfia. En esa edad de 8 años ya pega, fumaba cigarrillo. Yo le robaba a mis padres, le robaba a mi madre. Le robaba a los vecinos míos como si no era nada. Muchas veces a la edad de 9, 10 años ya yo me encontraba enfrente a los jueces. Los jueces me miraban a mí y me decían, joven, tú no vas a durar muchos años en tu vida si tú sigas como vas. Cuando yo tenía 9 años me encontré enfrente del juez, un escalamiento. Yo miraba a este juez que me importaba cuando me hablaba, yo lo que pensaba era que me importa la vida. Cuando yo llegué a la edad de 12 años, yo me encontré bien confundido en mi vida. En la escuela empecé a tener muchos problemas. No podía ni pensar bien en la edad de 12 años estando en la escuela. Cuando yo me di cuenta, yo me recuerdo en esa edad. Tenía mucho amistad, había tanto odio en mi corazón que yo envidiaba ver muchos niños. Que los padres y los madres les enseñaban mucho amor. Yo cogía a muchos niños, los llevaba a la tercer piso, a las casas viejas. Y los colgaba de cabeza para afuera. Y si no los robaba a los padres, lo iba a tirar para afuera. Porque en mi corazón había tanto odio y tanta envidia. A la edad de 12 años me encontré enfrente de un juez por 3 atentados asesinatos. A la edad de 12 años ya yo era un delincuente, un problemático a la comunidad de cual yo vivía. Mucha gente juraba lo peor para mí. A la edad de 12 años me encontré en la primera página de los periódicos de la ciudad de Filadelfia por saltar un supermercado. Mis padres no querían que yo fuera un bandolero, un títere, un matón, un criminal. Él me encadenaba por mi cuello con cadena, me tiraba en el sótano 3, 4 días. Pero él no sabe que atrás de su ignorancia me estaba haciendo de mí un hijo del diablo. Porque yo en mi sótano, encadenado por mi cuello 3 días, yo decía a mi hermano mayor, Junior, cuando yo cumpla la edad de 18 años, a papi lo voy a matar. Yo ya estaba relacionado en pandillas. Cuando yo me encontré a la edad de 15 años, matrimonio de mi padre y madre se destruyó. En esa edad de 15 años, yo me encontraba dirigiendo una pandilla de jóvenes. Ya yo me estaba yendo prófugo de la justicia. Ya a la edad de 15 años fui sentenciado 3 años presidio y me mandaron a otro estado a cumplir la sentencia por estando relacionado a un crimen. Muchos amigos míos me alababan, me daban honra y gloria. Me decían, este Joey es loco, este Joey mata a cualquier, este Joey no le importa nada. Yo actuaba lo que ellos decían, pero por dentro yo tenía un corazón completamente destruido. Por dentro yo tenía un corazón que estaba herido, un corazón que estaba llorando, un corazón que estaba clamando para que alguien me libertara, para que alguien me demostrara que había algo mejor. Pero como no encontré el amor dentro de mis padres, cuando yo me fui, cuando yo fui a Nápoles, cumplí esa sentencia. A los 2 años me enviaron para, a los 14 meses me enviaron para atrás. En aquel centro de gobierno donde yo estaba cumpliendo la sentencia de 2 años, me iban a dar una sentencia nueva a 10 a 20 años presidio. Porque donde quiera que yo iba era un problemático. En la ciudad de Nápoles empecé un motín tan grande que había más de 40 jóvenes golpeados, más de 6 guardias seguridades heridos. Y me encontré frente a los jueces federales. Ellos me escupían en la cara, me caían encima. Me llamaban a mí un notorio delincuente. Muchas veces me daba ganas matar policías por esa razón. Pero como ellos me enviaron a Filadelfia para que los jueces allá bregaran conmigo. Cuando yo tenía 18 años, encontré nuevamente en Filadelfia. Yo estaba más confundido, más herido del principio. Yo notaba que ya mi madre y padre no vivían juntos. Y ya se han habido casado nuevamente. Yo no que podía aceptar que mi madre vivía con otro hombre y mi padre con otra mujer. Y cuando yo veía esto me daba ganas de matar a mi madre y matar a mi padre. Yo me sentía más solo todavía, me sentía con ese corazón lleno de tanto odio que lo que me deseaba todo lo quiera matar. A la edad de 18 años ocurrió la cosa más dolorosa de mi vida. Peleando con una pandilla, yo siendo jefe de una pandilla de hombres, me mato a mi propio hermano, 19 años, él tenía yo 18. Cuando a él lo mataron, murió en mis brazos, 19 años. Murió en mis brazos, cuando él murió, yo morí con él. Se me llenó de odio, yo quería vengar la muerte de mi hermano. En una sola noche le pegué tiro a 9 personas y me fui y me metieron en un hospital mental. En aquellos hospitales mentales, los psiquiatras, los jueces, no podían, los psiquiatras, los doctores, los enfermeros no podían bregar conmigo. Un especial de Canere que dijo, este muchacho no puede andar en las calles porque es un diablo en camino y mata a cualquier persona. Escuchaba a toda esta gente y todas las acusaciones que me daban a mí. Muchas veces me daba ganas de matar a estos psiquiatras, a toda esta gente. Yo decía, no hay nada para qué vivir. Ya el diablo me dijo a mi mente que no había solución, que no había remedio, que Dios no me podía perdonar. Pero como el diablo me dio eso, me dio yo y siga matando porque ya no hay perdón para ti. Pero yo estando preso 4 meses, falta de tanta prueba me tenía que ir. Yo estaba esperando otra sentencia de 3 atentados asesinatos en Filadelfia. Otro caso de Phoenix, Pennsylvania. Tenía casos casi donde quiera que yo he ido. Yo esperaba sentencia grande. Muchas veces yo me sentía mejor estar en la cárcel. Porque en la cárcel no preocupado de quién me va a matar, quién me va a apoyar en el espalda, entrarme a tiro. Porque el pecado que yo vivía y practicaba me seguía de noche y día, me seguía por los sueños. En los sueños yo tenía sueños horribles. En los sueños había gente puyándome, entre a tiro. Muchas veces me levantaba gritando. Muchas veces pensé a matarme porque yo decía, no hay nada para qué vivir. No hay nada, yo no puedo ni con mi propia vida. Pero yo me recuerdo, y salí de la cárcel y yo dije, voy a cambiar, voy a tratar a ver si puedo una vez más. Salí de la cárcel y me encontré con mi hermana mayor. Mi hermana mayor estaba traficando drogas por la mafia musulmana, que son la mafia negra. Yo me metí en el negocio con ella. Empecé a traficar un poquito de marihuana. Después del año y medio me encontré traficando heroína, cocaína, escopeta, pistola. Me encontré robando en las compañías de seguro con la mafia italiana del sur de Filadelfia. Me encontré ropa bien, hecha por sastre, mucho dinero, muchos carros nuevos. Yo con mucho dinero, pero una cosa yo le digo, hermano, yo no era feliz donde quiera que andaba. Lo que esperaba que alguien me pusiera la espalda, donde quiera, cuando entraba en una discoteca tenía un temor terrible encima. Como si alguien vivo me estaba siguiendo. La Biblia dice, el pecado luya aunque nadie lo persiga. Y así yo me sentía que alguien me estaba siguiendo. Era el pecado que yo estaba. Yo me recuerdo, la policía me veían a mí con muchos con largos, me veían a mí con mucho dinero. y no estaba trabajando, me llevaban a los callejones. Los callejones me caían encima. Estaban los pejos dentro de la pejera para que me mordieran. Me llevaba el cuartel, me majaban por los pies y los brazos en una silla de hierro y me metían puño y bofetá. Yo le decía a la policía, yo un día voy a matar un montón de ustedes. Ellos estaban celosos porque ellos vieron de tantas veces, me cogieron por tantos delitos y tantas cosas que yo he cometido y nunca pudieron meterme preso. Y si caía preso al año ya yo estaba fuera. Yo me recuerdo un día yo estaba trabajado y cargado. Yo decía, no hay remedio, para qué vivir. Yo estoy cansado de la vida. Me encontré hablando con un amigo, me dijo, Joey, ¿por qué tú no se usas la mente? Mira, donde yo trabajo hay una fábrica que los dueños allí, mira, están cogiendo cualquier persona. ¿Por qué tú no usas ese trabajo como un escape, Joey? Yo lo miré, está bien, yo voy. Yo fui a esa fábrica con él. Verdaderamente no me interesó en el trabajo porque yo me ganaba más en la calle que en un trabajo. Pero yo empecé a trabajar allí. Me fue tan extraño como el dueño, uno de los dueños me aceptó. Yo entré adentro con una pantalla en mi oído, un tabaco, marihuana, mi pelo, un afro bien grande. Estaba todo vanabo. Yo estaba casi con una botellita de vino en el bolsillo, de atrás un chojo de droga en los bolsillos. Unos maones, unos champions. Y cuando entré por la puerta, el hombre me miró y me dice, ¿qué te pasa? Y quiero trabajo. Y él me dijo, ven mañana y tú empiezas. Y yo, mira, ¿cómo yo voy a pensar mañana si todavía no he firmado los papeles? Y yo le miro, yo soy un delincuente problemático en la comunidad donde yo vivo. Soy un hijo del diablo, como dice la gente. Él me dice, ¿qué me importa lo que tú eres? Si tú quieres trabajar en mañana, eso me fue extraño. Yo empecé a trabajar en la compañía. A los 2 meses empecé a traficar allí mismo. Habían dos jefes que siempre me están velando. Yo pensaba que era que alguien me estaba choteando. Pero cuando yo me di cuenta, uno de estos jefes me vino y me habló, Joey, yo te he velado ya por 1 mes completo. Y yo le dije, sí, ya tú me tienes a mi cansado velándome siempre. ¿Qué te pasa a ti? Y me dijo, Joey, yo te voy a mandar a ti a warehouse. Te vamos a enseñar a clasificar partes motores de carro, porque yo creo que tú, muchacho inteligente, y puedes hacerlo. Mira tú lo que estás jugando con mis sentimientos. ¡Qué inteligente! Yo ni tengo ni 4 años. La escuela mía en la calle. La escuela mía son los centros de habilitación, los centros de gobierno, las cárceles juveniles, las prisiones grandes. Esto es mi escuela. Mira, si tú no estás jugando con mis pensamientos, tú vas a meter un tubazo aquí mismo. Me dijo, no, Joey, yo te voy a enviar a ti. Yo le conté a un muchacho, me dijo, Joey, aquí los 4 dueños de esta compañía son millonarios, pero son cristianos llenos del poder de Dios. Él me dijo, Joey, estos cristianos viven lo que predican. Y yo le dije, mira, eso fue porque esta gente me dieron trabajo, porque si no eran cristianos, me botan, quizás me escupe la cara, y si me hacían eso, le entró a tiro. Y él me dijo, mira, Joey, vete. Yo me fui para el warehouse. Había 24 personas conmigo, 25. Yo no, así, yo no quería, no, a mí no me gustaba hablar con nadie. Yo odiaba a los americanos, odiaba a los morenos, y más odiaba a los puertorriqueños. Odiamos los puertorriqueños más que los americanos y morenos, porque para mí eran gente de lengua larga. Y yo me di cuenta, hermano, yo me fui por casi 8 meses. Había un montón de gente allí trabajando. De los 24, habían 12 que cuando entraban eran sonriéndose. Estos 12 parecían gente loco. Yo los miraba, ¿qué le pasa a esos chamacos? Parece que no tienen problema. Porque eran 12 cristianos que amaban a Dios, vivían la palabra y buscaban a Dios de todo corazón. Ellos empezaron a hablarme del amor de Dios. Yo le dije, mira, que si me hablan de Dios lo iba a matar. A uno le saqué una pistola a la misma fábrica y le dije, si tú me hablas de Cristo, te echo a tiro. Él me dijo, yo, mi Jesús te ama. Yo me recuerdo un día entré por la puerta, habían tribulado un montón de problemas con la justicia, la mafia, los humanos, contra los traficantes de droga, toda esta gente. Yo entré por la puerta, el jefe me paró. Que me dio Joey, venga acá, tengo que hablar contigo. Y yo le dije que este americano me hablara a mí, si yo sé lo que tengo que hacer. Cuando yo fui, aquel hombre era 6 pies 4 pulgadas, tenía un cuerpo como 10 músculos. Yo fui donde él estaba, en el que tú quieres. Y me dice, Joey,

soy italiano, Joey. Yo soy del sur de Filadelfia. Joey, la mafia italiana mató a mi padre, mató a mi hermano, Joey. Joey, yo he matado gente. De temprana edad estando en las cárceles juveniles, las cárceles grandes. Dice Joey, yo soy un problemático de temprana edad. Pero yo estaba trabajando y cabo Joey, sin solución, pensamiento negativo. Yo pensaba que no había nada para qué vivir. Pero yo clamé al Dios Todopoderoso, al Dios Santísimo. Él me salvó, Él me limpió y me hizo una nueva criatura. Aleluya. Yo lo miré. Y yo le mira. Si Dios es de verdad, ¿por qué Dios permitió que te pegan puñalas y tiro? Todo lo que tú has hecho, yo lo he hecho. Y nunca me pegaron un tiro. Y nunca me pegaron una puñalada. Cuando una noche me puñaron 17 veces. Cuando me levantaron del piso, me quitaron el coque que yo tenía puesto. Estaba puñalado 3 veces en el corazón, 4 en el cuello, 5 en la espalda. Y nunca trocó mi cuerpo. Si Dios ha estado contigo, ¿por qué permitió todo eso? Y yo he hecho todo lo que tú has hecho y nunca me consigo puñalar. Él me dijo, Joey, esto es la paga del pecado. Él me dijo, Joey, si nada de esto te ha pasado en tu vida, porque Dios te ama, Dios está guardando, Dios te ha traído a ti a este lugar para salvar tu alma. Le dije que él estaba tostado. Me di la espalda, me dijo, Joey, yo te voy a sembrar una semilla en tu corazón. Yo, ¿qué clase de marihuana? No, Joey, te voy a sembrar una semilla de vida. Chico, si yo estoy vivo, ¿de qué tú hablas? Están más muertos que todos los muertos que están encerrados. Cuando empecé a andar, me puse a trabajar esas palabras, empezaron a dar vuelta a mi mente. Vida, vida. Yo, ¿de qué es la vida? Si esta es la vida que yo vivo, yo estoy cansado. Yo no puedo ni con mi propia vida. Oí una voz que me dijo, Joey, mátate. Joey, pues si tú te mates, no te vayas solo, llévate un ejército contigo. Tú sabes, mucha gente quiere verte a ti muerto, Joey. Yo dije, eso es lo que voy a hacer. Empecé a hacer una lista. El primero era mi padre, segundo mi hermano mayor, el tercero mi madre. Tenía 17 personas. Yo dije, cuando mato a toda esta gente, lo voy a hacer en menos de 6 horas. Voy a entrar al cuartel de policía a las 6 de la mañana con un 238 automático. Esa pistola, cada uno dispara 15 balas. Yo voy a entrar en el cuartel de policía donde me vienen encima, le voy a meter una a la puerta. Voy a entrar ahí como un loco, empezar a disparar. Voy a entrar a tiro acá a los policías, pero voy a estar seguro que se lo pego en la cabeza porque me lo voy a llevar también conmigo. Después que yo empecé así, yo dije, me voy a matar, ellos me van a tener que matar. Voy a morir terrible, voy a morir con una reputación grande. Todo el mundo va a escuchar del gran Joey. Se mató un montón, se llevó un montón con él para el infierno, porque era para donde yo iba. Porque cuando uno no está en Cristo, hermano, matar a una persona estando en pandilla es un orgullo. Para morir con una reputación grande es un orgullo también, no sabiendo que va para el infierno de cabeza. Cuando yo empecé a pensar todo eso, yo empecé a llorar. Y yo empecé a llorar diciendo, ¿por qué? ¿Por qué siempre pienso matar? ¿Por qué yo le hablo tan malo a mi novia? ¿Por qué yo le hablo malo a mi madre? ¿Por qué me meto droga? ¿Por qué yo robo, salto? ¿Por qué tengo que estar en esta vida? No estoy feliz. ¿Por qué? Porque era un esclavo en el pecado, atado por los poderes del diablo, atado por todo lo que se ha cometido. A los ratitos yo empecé a llorar. Cuando yo lloraba, hermano, yo sentía un fuego. Yo sentía un fuego como empezó a quemar mi espalda. A los ratitos yo alguna me llama, pero no era como las primeras dos voces. Esta voz era bien potente y me llamó por encima. ¡José! Yo miré para atrás. Yo le dije a los cristianos, mira, me llamaron. No te llamen. Yo sí quizá trabajando al minuto que estaba otra vez. ¡José! Yo miré al techo. Miré para el lado. Miré para mí que los cristianos me miraban. Samuel, tú me llamaste, no. Y hacía un tubo. Los cristianos atrás me lo meten un tubazo. Esta gente cree que estoy bromeando con ellos. Empecé a trabajar. A la media hora. Yo esperaba que alguien me llamara.

0: Pero a los gatitos sentí un fuego quemar mi espalda. Empecé a sudar y sudar. Sentí una corriente, empezó a correr por todo mi cuerpo. Mi cuerpo empezó a temblar de una manera terrible. Mi cuerpo temblaba, los pies, mis brazos, todo mi cuerpo. A los ratitos, hermano, sentí una nube que me cubre completamente. Cuando oigo este hombre, me llama la tercera vez. ¡José! ¡Aleluya! ¡Gloria a Dios! ¡Alabado Jesús! Cuando yo me di cuenta, hermano, yo sentí que algo me llevó con él. Cuando empecé a mirar para adelante, empecé a ver una película de mi pasado. Había un hombre atrás de mí, yo podía sentir que él estaba en un trono, aunque no lo podía ver para mirar para atrás, pero lo sentía en mi espíritu. Y cuando yo miraba para adelante, empecé a ver mi pasado completo como una película. El hombre atrás de mí empezó a hablar. Cuando él hablaba, yo temblaba. Era como la misma voz que me llamó. Él me dijo: José, ¿por qué no te apoyaron ese día? José, ¿por qué no te entraron a tiro ese día? José, ¿por qué no te mataron ese día? José, ¿por qué no fuiste preso por esto? Empezó a hablarme, señalando mi pasado. Me hablaba como cuara. Yo levanté las manos y dije: mira, ¿quién tú eres? ¿Quién tú eres? ¡Revélate a mí! Él me habló 4 horas. Cuando yo sentí que esta nube se me fue, como todo me vino para atrás normal, yo empecé a vomitar. Cuando yo empecé a vomitar, el jefe me vio, me mandó a mi casa. Yo llegué a mi casa bien nervioso. Mami, levántate. Mami, ¿qué te pasa? Yo, mi mano, una voz me llamó 3 veces, me enseñó mi pasado completo. Porque nunca pegaron tiro, una puñalada, porque nunca me mataron. Mami se levantó. ¡Ay, Joey! ¡El espíritu del indio! ¡Préndele vela, Joey! ¡El indio! ¡Santa Elena! ¡Mira, yo no creo en eso! Le dije, ella estaba loca. Cuando yo me di cuenta, hermano, levanté, me fui para la calle, agarré una pistola, le puse en el bolsillo de atrás. Fue matando a un traficante mío. Ese día no vi a nadie, ni mi novia, nadie que me iba a parar a mí. Me encuentro en la esquina 4 Indiana, en la ciudad de Filadelfia. Yo saco la pistola para matar a este muchacho. Yo le dije: ¿dónde está mi dinero? Y ya había arrebatado, bro, me lo inyecté todo. Si no te preocupes, pues voy a inyectar yo a ti. Cuando saco la pistola para entrarle, alguien me tocó en la espalda. Cuando miré para el lado pensando que era la policía, era una ancianita. ¿Qué tú quieres, vieja? Ella me miró a mí y me dijo: venga, joven. Yo no pude mirarle a la cara porque la cara de ella brillaba. Ella me dijo: joven, yo estoy en mi iglesia orando. Y el Espíritu Santo de Dios me dio que viniera a esta esquina y que viniera a ti. Porque Dios te ama y quiere salvar tu alma. Yo viajé los tratados. Ya se los tratamos para la che. Y le mira, vieja, usted me vio molestar a mí, tanta gente. Cogí los tratados, le metí una bofetada en la cara. Ella empezó a correr, yo empecé a correr, la asustada, que la odiaba, le iba a matar. Pero como ella era anciana, no podía correr mucho, llegó al otro lado de la calle, miró la espalda, se quedó quieta. Y cuando yo venía encima para asustarla, ella paró y dijo: joven, Jesús te ama, Jesús te ama, Jesús te ama. Aleluya. Cuando ella dio esas palabras, yo sentí un paso que me chocó. En mi cuerpo empezó a temblar, me sentía nervioso. Porque la palabra de Dios dice: en el nombre de Jesús, los demonios tienen que salir. En el nombre de Jesús, los demonios tiemblan. Yo me fui a mi casa bien nervioso. Cuando yo llegué a mi casa, estaba bien confundido. Yo podía dormir, a los gatitos me quedé dormido. Yo me levanté, me fui bajo el otro día. Cuando llegué al trabajo y abrí la puerta, de esta sombra negra me pasó por el lado, empezó a atormentar. Después de bate viejo de droga, falta de sueño, mi vista me está fallando. No hice caso. A la media hora trabajando, de esta sombra negra me pasa por el lado, empezó a atormentarme. Pero yo vi una sombra blanca que me empezó a correr, me vino una paz bien grande encima. Primer día no hice mucho caso. Pero ya eran 2 semanas, empezó esta lucha espiritual en mi vida. Es como dice la Biblia, la lucha no es contra carne ni sangre, es contra los potestades, los principales, los gobernadores, los huestes espirituales. Es lo que tiene el hombre atado en el mundo pecado. Cuando yo me di cuenta, hermano, a los ratitos, Yo no podía resistirlo más, ya eran dos semanas, fui un cristiano, yo lo odiaba, hasta lo traté a matarlo. Y yo le dije, Juan, algo raro me está pasando. Me dijo, ¿qué te pasa, Joey? Mira, dos semanas atrás me llamó una voz tres veces. Me enseñó mi pasado completo. Para ver una sombra negra me pasa por el lado, me tormenta. Vi una blanca que la sigue y me dio una paz grande. Yo no sé si es que estoy loco. Ya Juan se echó para atrás, me dijo, sí. Dios te está enseñando lo que tú vas a luchar en el futuro. ¿Luchar qué hago? Yo no puedo agarrar con mi mano. No es con tu mano, Joey. Tú tienes que nacer de nuevo, tú tienes que aceptar a Cristo como tu salvador. Tú tienes que vestirte con la armadura de Dios, Joey, para que Dios pueda pegar la batalla por ti. Yo le dije, mira, tú estás loco, no vengas hablando de Dios. Yo lo rechacé, me fui y me puse a trabajar. Cuando yo me puse a trabajar, a los ratos sentí unos poderes diabólicos por todo mi cuello, gritando en mi oído, quemando a toda esa gente, bien diabólico. Yo no podía resistirlo más. Del tanto frustrado que estaba por dentro, agarré la materia, eran unos cloches. Cuando agarré estos cloches para tirarlo contra la pared, para quitarme la frustración encima. Cuando iba a tirar contra la pared, me quedé frisado con el cloche en el aire. Cuando miré para adelante, lo que vi era un hombre vestido de blanco. Una vestidura que brillaba. Sí, podía ver sus pies, podía ver sus manos, las manos me señalaba. No podía ver su rostro había una nube que lo cubraba hasta el pecho. Este hombre empezó a hablar y hablaba como el hombre que me llamó. Me dijo, hijo mío, no eres tú quien piensa así, el diablo que te pasó por tu lado. Y cuando empezó a temblar, yo miré para atrás, miré para adelante, era si estaba viendo cosas, a ver si todavía iba a estar. Pero cuando miré para adelante, él todavía estaba parado. Dijo, hijo mío, yo te conozco de la vientre de tu madre. Yo te he guardado. Yo he tenido mi mano poderosa sobre ti. Porque yo te amo. Yo te amo. Yo te amo. Cuando yo me di cuenta, hermano, me quedé tan confundido cuando se desapareció. Llegué a mi casa, le conté a mi madre lo que había sucedido. Mami se levantó otra vez. ¡Ay, Joey! El espíritu de Dios también te le da eso. Mira, si el indio ya me tira mi pelado. Ese chavo, el indio ya compra, gastando 20 pesos diarios a ese indio. Y cuando iba a buscar los 20 pesos, me parecía. Mami lo echaba en el bolsillo. Aleluya. Cuando yo me di cuenta, hermano, fui al trabajo el otro día. Yo estaba trabajando, vino un cristiano, empezó a gritar. Ese cristiano había una semana y media que empezó a trabajar allí. Él venía gritando, ¡Joey! ¡José! ¡José! ¡José! Y le venía gritando como esa puerta hasta aquí. Yo me dije, se me calle, este me está llamando, ese loco. Paró cinco pies y dijo, ¡Joey! ¡Dios te está llamando! Tú vas a ser un cristiano bueno, Dios te va a usar a ti, traerle miles y miles y miles de él. Yo que ese cristiano lo tiré contra la pared. ¿Cómo tú sabes lo que yo pienso? Ya cuatro veces lo que he pensado. Cuatro veces tú me lo has dicho. Él dijo, Joey, yo estaba allí. Y el Espíritu Santo de Dios me lo dijo. Él me dijo, vete a este sitio, Joey. Me dio una hoja suelta, me invitó a una campaña. Yo pensaba que él me estaba invitando a una discoteca. Y yo vi a esta muchacha, había una heavy ella aguantando una flaquita. Y cuando ella está aguantando, yo miré que esta, Celia Cruz, y dice, agárrame esas locas que están por ahí. Cuando yo miré al hombre, mira, ven acá, yo aquí tengo problema invitándome a una discoteca. Yo no, Joey, esa es la hija de Chichi Ávila. Esa mujer hay unos 40 días y 40 noches. Y tiene una campaña a las 6 en Indiana, si tú vas a recibir a Dios. Yo le dije a este cristiano, mira este loco, que yo voy a recibir a Dios. Si yo voy a esta campaña, yo no recibo a Dios. Yo te mato a ti mañana, ya tú me tienes loco. Todos estos cristianos aquí me tienen loco ya. Y me dijo, Joey, tú no vas a matar a nadie porque hoy tú vas a aceptar a Cristo. Me dio ganas de meter una voz. Y tú eres, mami, Dios, mira ese loco allá arriba llamando a Dios. ¡Tú eres verdad! Y fuiste tu voz que me llamaste. Tú que te me presentaste, tú que estás luchando esta lucha por mí. Si es tú que estás luchando estos cristianos, demuéstramelo a mí. Yo esta campaña, yo quiero que tú digas esto. Hay un joven con bendición buena de Dios, y ese joven se llama José. Si tú dices esto, ni lluvia, ni fuego, ni nieve, ni diablo, demonio, nadie me va a parar. Te voy a recibir. Juan me dijo, Joey, en la camino para la campaña se te van a hacer invitaciones que nunca te han habido hecho. Yo llegué como cuatro bloques de mi casa, abajo de un puente, que estaba cayendo un aguacero. Había tres muchachitas bonitas. fumando marihuana.
1: Sean evidentes de su mal. ¡Ustedes son del diablo!
0: Juan me dijo que iba a ser el diablo.
1: Esa muchacha nunca me habla y ahora me va a ofrecer droga. ¡Ustedes son del diablo! Yo le dije, sigue andando.
0: Pero un carro paró, vente ya, y vamos para la discoteca, una playa. Eran dos muchachos, vienen tres muchachas atrás. Y un muchacho me dio en el oído, vente ya, que tres muchachas, faltan otro más, tú llamas a una discoteca.
1: ¡Oh, esto está bueno!
0: Yo metí el pie en el carro, cuando metí el pie en el carro, yo estaba otra vez en mi mente, nada te va a parar. Nada te va a parar. Yo saqué el pie para afuera.
1: ¡Mira! ¡Ustedes son del diablo también! ¡Ustedes nunca me invitan a ningún sitio! ¡Y hoy me van a invitar a un sitio!
0: Yo me levanté, llegué a la campaña. Yo estaba plegando allí.
1: Yo dije, Juan, lo va a matar mañana. Mi majo me mandó aquí para mojarme.
0: Hay un aguacero que me mojé todo. Cuando yo me empecé, me fui yo como bien con el guille de guapetón ese, me fui al frente de todo, que había como 2,000 o 3,000 de gente. Me paré al frente, había una ancianita levantando la mano, aleluya, ay Dios mío, qué lindo tú eres. Yo buscando dónde está Dios, yo no veo nada. Esta ancianita levantaba las manos y ay Dios mío, esos amigos me van a ver con esta gente loca. En cada esquina que me metí había otra ancianita, gloria a Dios, papá, y yo buscando dónde está. A los ratitos, se miré en la cara una anciana allí, se miré en la cara una niña, parecía un ángel de Dios. Esa cara de aquella niña empezó a caer una lágrima que yo no podía entender lo que estaba sucediendo. Cuando le miré en la cara a aquella anciana, hermano, yo sentía, me por dentro me sentía bien destruido, herido. Por dentro me sentía sucio, en aquella anciana se veía tan limpia, se veía tan sana, se veía tan lleno de gozo, de paz, de alegría, y yo no lo tenía. Yo me sentía chiquitito delante de toda esa gente, me empecé a sentir tan chiquitito. Y cuando le dieron la parte a Naomi Ávila, ella empezó a hablar y esa mujer no sabe lo que está hablando. Yo estaba intento oír mi nombre. El diablo me dijo que Dios no me iba a llamar nada, ya habían 40, 35 minutos, yo estaba, empecé a irme. Cuando yo empecé a irme, empecé a andar como aquí hasta esa puerta, tenía mi Ávila, empezó a hablar lengua. Yo estoy muerta loca, mira, ni sabe lo que está hablando. Ella hablaba esa lengua, yo dije, ay, si esa gente aquí tan todo loco. Pero cuando yo seguí andando, hermano, Naomi Ávila paró de hablar lengua y dijo, ¡mira tú, joven! ¡Párate! Yo paré, ¿a quién le está hablando? A mí. Sentí ese calor frío por los pies hasta la cabeza. Cuando Naomi Ávila dijo, ¡joven! En esta noche hay un joven venido con un mensaje bueno de Dios. Y ese joven se llama José, yo vine de la espalda. ¿Cómo estamos esta vez? Nadie estaba en cuarto conmigo. Ella empezó a hablar lengua otra vez. Cuando ella paró de hablar lengua, paró y dijo, ¡joven! Tú dijiste que ni lluvia, ni fuego, ni nieve te iba a parar a ti. Y yo dije, pero como ya sabe, nadie estaba ahí conmigo. Mi cuerpo empezó a temblar. Todo el mundo empezó a buscar a José. Y mi cuerpo temblaba y temblaba. Y yo trataba de subir y no podía. Lo que me estaba aguantando era el pecado, el odio, la envidia. La cosa más grande que tiene a muchos atado y destruido. El orgullo. Pero cuando yo me di cuenta, Dios, hermano, yo sentí una voz que me dice por mi cuerpo, ahora es. Empezó a repetir por todos los pies míos y decía, ahora, ahora, ahora, ahora, ahora, ahora. A los ratitos yo levanté la soga, sentí una fuerza que me ayudaba a ir para adelante. Tiré la soga en el aire, empecé a gritar, Dios mío, aquí vengo, aquí vengo, aquí vengo. Oh, dale un aplauso a Jesús. Aleluya. Gloria a Dios. Gloria a Dios. Yo llegué a la plataforma, hermano. Mi cuerpo temblaba. Yo podía sentir otras personas dentro de mí. Yo podía sentir los demonios manifestándose de una manera terrible. Yo levanté las manos y dije, Dios mío, soy un pecador. Perdóname, cambia mi vida, hazme feliz, ven, entra a mi corazón, Dios mío, hazme una nueva criatura, si tú quieres predico para ti, pero hazme feliz. Cuando yo di esa última palabra, yo sentí ese corriente del poder de la sangre de Cristo. Empezó a correr por mi cuerpo. Empezó primeramente por mi brazo. Empezó a correr por todo mi cuerpo. Con esa sangre de Cristo corría por los pies míos. Yo sentí a los demonios saliendo. A los ratitos sentí, hermano, un impacto de la sangre del poder de Dios. Por dentro me sentí limpio. Me sentí como si miles de libras se me quitó de encima. Por dentro me sentí sano. Mi corazón me sentía tan limpio, puro por dentro. Me sentí en la gloria de Dios. Me sentí en el paraíso. Yo abrí los ojos, hermano. Empecé a mirar alrededor de mí. Yo dije, pero ¿cómo llegué acá arriba? Toda esta gente me miraba. Yo, una muchacha, Dios, mira, no tiembla más que la ha pasado. Y yo empecé a pinchar mi brazo. Me sentí un gozo tan grande. Empecé a gritar: ¡soy libre! ¡Soy libre! ¡Soy libre! ¡Soy libre! ¡Soy libre! ¡Aleluya! ¡Dale un aplauso a eso! ¡Dale un aplauso! ¡Aleluya! ¡Gloria! ¡Vamos a poner de pie, hermano! ¡Gloria, gloria, gloria, gloria, gloria! ¡Adora a Dios, adora a Dios! ¡Escatarabarata la baja! Dios, gloria a Dios, gloria a Dios, gloria a Dios. ¿Cuánto aquí le dan la gloria a Dios? Hermano, yo salí de aquella campaña, empecé a glorificar a Dios. Le di a mi madre que me ha pasado media hora, está tostado. Llegué a mi trabajo, hermano, empecé a levantar las manos de calle, excepté a Cristo. Mi jefe me miró, me dijo: Joey, mira cómo tu cara brilla. El otro era martes, que me convertí en miércoles, empecé a predicar. 5 años y medio, casi 6 años, y estoy en victoria. No hay diablo, demonio, que pueda arrebatarme de la gloria, de la gloria de Dios. Se puede sentar. Yo le quiero decirle, el mismo Dios que llamó a Samuel me llamó a mí. El mismo Cristo que andó en la tierra los 3 días, fue crucificado los 3 días, resucitó de los muertos, se le presentó a María Magdalena, a Pedro que lo negó, a Tomás que lo dudó. Ese mismo Cristo, ese mismo ayer, hoy y por todos los siglos. Yo le quiero decir cuánto aquí sintieron la gloria de Dios. Gloria a Dios, gloria a Dios. Yo le quiero decir, hermano, que verdaderamente el que sintió un toque de Dios, yo sé que Dios ha paseado por aquí. Yo sé que aquí en vida quizás se han sentido solo, que Dios se ha olvidado de ellos. Yo sé que aquí en vida que creen que Dios no está con ellos. Mira, hermano, el diablo te empieza a traerte aquellas acusaciones. Ay, tú te recuerdas este pecado. Ay, te recuerdas esto. Mira, repréndelo en el nombre de Jesús. 7 más 70 veces tu cariño te levantará. Dios te ama. Los primeros 4 meses yo me arrepentí todos los domingos porque estaba cayendo. Pero cuando me agarré del manto de Cristo, empecé a clamarle, orarle, empecé a ayunar, sacrificar la carne. Dios empezó a darme victoria. Cuando al año, cuando Dios me mandó a estudiar, empecé a prepararme, Dios me dio más victoria. Hasta hoy yo le digo, hermano, tú necesitas el poder. Y si esta noche no lo tienes, venga aquí, yo quiero orar por ti. Venga aquí. Os pido a todo el mundo que inclina los rostros también. Yo pido, sí. Inclina los rostros ahí donde ustedes están. Si aquí hay una vida que no conoce a Cristo, yo quiero orar por ti. Mira, si aquí hay un pecador que no conoce a Jesús, que no ha sido limpiado por la sangre de Cristo, esta es la noche Dios quiere salvarte. Esta es la noche Dios quiere hacer un milagro en tu vida. Quizá ahora mismo tú te sientas y sientes el Espíritu Santo. Te está tocando, tu cuerpo tiembla y tiembla y tiembla. Y empieza a temblar porque los demonios y el pecado no te están dejando quieto. Pero en esta noche Dios dice: venga a mí, todos los trabajados y cargados, y encontrarán paz para su alma. Una vida para Cristo en esta noche. Levanta su mano. Una vida que levanta su mano y dice: yo quiero a Jesús. Yo quiero a Jesús en esta noche. Gloria a Dios. Una vida que levanta la mano. Mira, amigo, tú no estás aquí por casualidad. Tú estás aquí porque Dios te ha llamado. Dios te ha traído aquí. Quizás todo se te ha hecho imposible a llegar aquí, pero llegaste porque Dios te está llamando. Una vida para Cristo en esta noche que levanta la mano. Una vida que levanta la mano. Venga el amigo, Cristo te llama. Venga, levanta su mano y dice: yo quiero a Jesús, yo ore por mí. Yo quiero a Jesús, dilo ahí en esta noche, levanta su mano. Si quieres, sube aquí, vamos a orar por ti para que Dios te salve. Gloria a Dios, un chiste de Dios.

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0: Es un placer presentar al joven evangelista Manuel Azúcar con el testimonio impactante de cómo Cristo hizo un cambio completo en él, con su tema De las tinieblas a la luz.
1: Estimado amigo, la historia que estás por escuchar es la historia real de lo que sucedió en mi vida. Te hablaré de cómo Dios pudo cambiarme cuando todo parecía que ya estaba terminado, cuando parecía que ya no había más solución, cuando creíamos que todas las salidas se habían cerrado y todos los recursos se habían agotado, pero todavía faltaba probar a Cristo. Lo hice y de allí en adelante todo es diferente. Todo ha cambiado. Ahora soy una nueva persona. Es posible que ahora mismo tú te encuentres tras las rejas de una prisión o en tu automóvil con una desesperación que no sabes hacia dónde vas ni qué rumbo tomar. O quizá estés en tu recámara encerrado tratando de ahogar la pena o angustia que te destruye poco a poco. Yo tengo buenas noticias para ti. Cualquiera que sea tu necesidad, Dios quiere visitarte. Tan solamente déjale entrar a tu vida, en tu corazón, y verás que todo cambiará de lo negativo a lo positivo. Toda la historia empieza en el año 1960, cuando mi padre y mi madre contraían matrimonio. En el año 1962 nace el primer niño de aquel matrimonio llamado Moisés. En el año 1964 nacía su servidor el día 9 de marzo. Luego el año 65 nacía Alma y el año 1967 nacía William, el niño menor de la familia. Ahora éramos 6 en total en la misma familia. Todo parecía caminar a perfección, cuando de repente el dinero fue el mal de todas las cosas. Mi padre empezó a hacer mucho dinero, era un profesional. Mi madre ahora estaba recibiendo muy poca atención del padre de familia, mi papá. Ahora, cuando todas las cosas parecían caminar bien, el enemigo trató de dividir aquel hogar y lo consiguió. Ya una vez que el hogar se había dispersado, mi madre tomó sus 2 hijos menores y mi padre tomó sus 2 hijos mayores. Mi madre ahora, decepcionada por el dolor que había causado la separación, trata de buscar un nuevo ambiente de vida y decide salir a la ciudad de Los Ángeles, en los Estados Unidos. Eso fue en el año 1968, cuando mi madre llegaba a aquella ciudad. Todo parecía haber cambiado. Muchas personas creen que el cambiar de vecindad, el cambiar de cultura, el cambiar de lenguaje, el cambiar de tantas otras cosas, quizá sea el cambio total de la vida. Pero estimado amigo, quizá usted esté huyendo de la dificultad, tratando de cambiarse de ciudad o de compañía quizá, o quizá tratando de buscar otro sitio donde usted pueda quizá encontrar la paz. O quizá usted esté tratando de buscar un poco de diversiones para tratar de olvidar las penas y angustias en que usted vive. Pero eso es falsedad, totalmente falsedad. Mi madre ahora había llegado a Los Ángeles a empezar una nueva vida, quizá a tratar de olvidar todo lo pasado. Pero mientras los años pasaron, llegó el año 1972, cuando yo ya tenía 8 años de edad. Mi hermano mayor era un joven que siempre estaba junto a mi lado. Éramos más que hermanos. Aparte de ser hermanos, éramos muy buenos amigos. Crecimos juntos. Me atrevo a decir también, sufrimos juntos. Aunque mi padre, por la gracia de Dios, nos dio todo lo que estuvo al su alcance de darnos. Buenos estudios, buena educación. Todo lo que podía estar al alcance de él lo pudimos conseguir por la gracia de Dios. Pero con todo y eso, nos faltaba el amor maternal. Nos faltaba conocer a nuestra madre. Nos faltaba saber o tan siquiera saborear lo que era tener o decirle madre o mamá a la propia persona verdaderamente que debía de ocupar el lugar de madre. En el año 1975, las cosas en el hogar, allá con mi padre, empezaron a cambiar. Mi padre empezó a tomar y a tomar, de tal manera que se volvió alcohólico.
2: perdía los trabajos. De repente, por una firma que hizo tan solamente a uno de sus mejores amigos, perdió todas sus posesiones prácticamente. Y ahora habíamos quedado en la calle, sin nada, sin dinero, prácticamente pobres. Pero en el año 1976, a principios del mismo año 76, mi padre todavía seguía envuelto en el alcoholismo. Estaba hundido ya en el vicio, mientras sus dos hijos mayores, Moisés y Manuel, estábamos con él, pasando, o me atrevo a decir, sufriendo las consecuencias de la separación de un hogar. Estimado amigo, quizá usted se haya casado y tenga todas las comodidades que cualquier matrimonio puede desear obtener. Pero si Cristo no está en el hogar, difícilmente el hogar puede mantenerse unido. Pero cuando Dios está en el hogar, las cosas son totalmente diferentes. Cuando Cristo está en el hogar, Él es el que dirige todas las cosas. Aunque hayan dificultades, Dios da la victoria para poder seguir hacia adelante. Ahora en el año 1976, algo trágico sucede. Mi hermano mayor, tuvimos que internarlo en el Hospital General de la ciudad. Mi hermano, el día 19 de diciembre del año 1976, moría. Fue el dolor más grande que jamás haya pasado. Yo tenía tan solamente 12 años de edad. En el mismo 20 de diciembre, un día después de la muerte de mi hermano, mi madre llegaba desde la ciudad de Los Ángeles a traernos. Ella quería llevarnos a la ciudad de Los Ángeles a que pudiéramos obtener buenos estudios y tener una nueva vida y olvidarnos de todo el sufrimiento que habíamos tenido cuando éramos pequeños. Bueno, llegó el día 7 de febrero del año 1977. Nunca olvidaré esta fecha, cuando me despedía de mi padre y ahora volaba directamente a la ciudad de Los Ángeles. Mi madre me había dicho: hijo, vas a tener una nueva vida. Todo va a ser diferente ahora y vas a tener buenos estudios. Vas a ser una persona importante en el futuro. Bueno, todo eso me alegraba. Llegué a la ciudad de Los Ángeles el mismo día 7 de febrero del año 1977. Tenía tan solamente 12 años de edad. Recuerdo que mi madre me matriculó en una escuela llamada West Athens, en el sur de la ciudad de Los Ángeles. Algo me llamó la atención cuando yo estaba en esta escuela, en el sexto grado. Habían unos jóvenes que se vestían raros. Se vestían totalmente diferente a la clase de jóvenes que yo conocía en El Salvador, Centroamérica. Miraba a estos jóvenes y yo le preguntaba a mi madre y le decía: pero mamá, ¿qué clase de jóvenes son estos? Mi madre siempre me decía: hijo, por favor, nunca vaya a hacer amistad con esa clase de jóvenes, ya que son pandilleros. Yo le prometí a mi madre y le digo: está bien, mamá, nunca voy a hacer amistad con ellos. Mi pensamiento era nada más de superar y de tener buenas calificaciones en la escuela. Cuando se llegó el día cuando uno de los jóvenes pandilleros se me acerca y me pregunta: dime cuál es tu nombre. Respondo y le digo: mi nombre es Manuel Azúcar, para servirle. Aquel joven se burló de mí, posiblemente por mi apellido, y me pregunta y me dice: dame tu dinero. Después de unas cortas palabras que habíamos tenido, ya que yo no estaba acostumbrado a la clase de modismo que tenían algunas personas en la ciudad de Los Ángeles, bueno, llegué a la conclusión que lo que aquel joven me pedía, por supuesto, era el dinero. Pero él me lo pedía en diferentes formas. Me decía: dame la feria. Cosa que para los centroamericanos, la feria es un carnaval o juegos mecánicos de ferias que siempre hay en diferentes lugares. Pero ahora que ya había pasado esta prueba, me atrevo a decir, o había pasado esta clase de problemas, yo al menos estaba aprendiendo el habla o aprendiendo los modismos de los diferentes jóvenes que estaban en la misma escuela. Algo sucedió. Aquel joven que siempre me pedía el dinero, le llamaban el Little Man de la pandilla del sur de Los Ángeles. Aquel joven, siempre que yo le entregaba el dinero, daba una sonrisa tan fuerte que me decía: ¿quieres saber una cosa? De aquí en adelante tú serás mi amigo permanente. Bueno, a mí me llamaba la atención, ya que yo no tenía amigos y necesitaba de amigos. Y cuando aquel joven me inspiró confianza, siempre que yo le daba el dinero, daba una sonrisa, me miraba y me decía: tú eres uno de mis mejores amigos. Cuando yo miraba a aquellos jóvenes que se sonreían al menos conmigo, yo me ponía tan alegre que la verdad era que quería comprar la amistad con tan solamente el dinero. Llegó el día en que al presumiblemente llamado amigo mío, al que siempre le daba mi dinero, se acercaron unos jóvenes americanos, morenos, de otra pandilla. Yo estaba en el acto cuando de repente estos muchachos se le acercan y le preguntan a Little Man y le dicen, ¿de qué pandilla tú eres? Aquel joven responde con un valor inmenso y le dice, yo soy de la pandilla del sur de Los Ángeles. Aquellos jóvenes morenos americanos sacan un pedazo de hierro cubierto con hule y le pegan en la cabeza a aquel muchacho. Aquel joven queda inconsciente en el mismo momento. Salgo corriendo al ver yo aquella acción de aquellos jóvenes que le habían pegado a mi llamado amigo. Corro hasta el aula donde estábamos estudiando juntos en la misma escuela, en el mismo pupitre o debajo de aquel escritorio donde aquel joven tenía sus libros. Corro y encuentro una cadena. Salgo corriendo para encontrarme con los jóvenes morenos americanos con cadena en mano. Me le quedo viendo a alguno de ellos. Y claro está, yo no hablaba inglés para aquel entonces. Aquellos jóvenes empezaron a hablarme, no sé ni entendía lo que me hablaban. Lo único que pude hacer fue tomar revancha de lo que aquellos jóvenes le habían hecho a mi llamado amigo. Tomo la cadena y le trato de pegar a uno de ellos. Pero parece ser de que aquel joven no sintió el golpe o el cadenazo que le había pegado. Aquel muchacho saca el mismo pedazo de hierro que había usado para pegar a mi amigo, me pega también y quedé inconsciente por unos momentos. Yo no sé cuántos minutos pasaron cuando de repente nos vimos rodeados de muchos jóvenes, entre ellos jóvenes de la pandilla a la cual el Little Man pertenecía. Cuando de repente desperté, uno de los jóvenes que era líder de la pandilla, le llamaban el flaco, se me acerca con su mano derecha, me aprieta mi hombro y me dice, ¿cuál es tu nombre? Miro a aquel joven con una mirada inocente y una sonrisa al misma vez. Lo miro y le digo, mi nombre es Manuel Azúcar, para servirle. Aquel joven con una mirada bastante seria y una sonrisa fría me mira, me vuelve a apretar fuerte a mi hombro y me dice, de aquí en adelante te vamos a llamar el Sugar de la pandilla del sur de Los Ángeles. Aquello causó mucha emoción y alegría en mi vida, ya que nunca yo pensaba que iba a ser un héroe. Ahora que ya era reconocido como un héroe, me daba cuenta que todo era diferente. Corro donde mi madre y le digo, mamá, ahora me llaman el Sugar. Ahora soy conocido entre los muchachos de la misma pandilla. Mi madre, muy preocupada, me dice, hijo, por favor, trate de no tener amistad con ellos. Pero pasó el tiempo y es aquí donde empieza la segunda parte de este testimonio. Pasó el tiempo y en el año 1977, a mediados del año, por los meses de julio y agosto, recuerdo que me hice de un buen amigo, un amigo bastante cercano a mí. Este joven le llamaban el pobre. Le llamaban el pobre porque no tenía un hogar a donde vivir. Siempre él relataba y me decía, Sugar, cuando yo tenía 8 años de edad, mis padres me abandonaron. Y esa es la historia del por qué le dicen el pobre a aquel joven. Me hice amigo de él cuando de repente aquel joven me dice, Sugar, quiero invitarte a que vengas a tomar algunas sodas conmigo. Yo le digo, muy bien, ya que yo era el mejor comprador de él, como dicen en inglés, el mejor customer. Cuando yo me daba cuenta de que aquel muchacho aparecía con diferentes cosas, le preguntaba, ¿de dónde ha sacado esta motocicleta? ¿O de dónde has encontrado esta bicicleta? Sacaba a veces diferentes cosas que a veces yo me preguntaba y decía, pero este joven no trabaja y siempre anda con cosas nuevas. Aquel joven siempre me respondía y me decía, Sugar, esto me costó poco, tan solamente me costó 2 cuadras de correr. Aquello me extrañaba. Miraba al pobre y le decía, pero explícame, ¿cómo está eso? Dime, por favor, ¿solamente una carrera te costó? Y me decía, sí, una carrera me costó esta bicicleta. Bueno, dejaba pasar a aquel muchacho cuando llegó el día que fuimos caminando, ya que él me había invitado a tomar unas sodas, unos refrescos. Llegamos al sur de Los Ángeles, una calle llamada el Segundo Boulevard, misma avenida también, Vermont. Estando en la esquina de aquel parque, recuerdo que aquel joven me dice, Sugar, espérame un momento, por favor. Yo regresaré en unos momentos. Aquel joven nunca pensó que aquella tarde iba a ser la última tarde de su vida. Así a lo lejos, cuando yo estaba esperando que el pobre regresara hacia donde mí, pasaron 5, 10 y 15 minutos y el pobre todavía no aparecía. Cuando de repente hacia lo lejos se escuchan 3 disparos, una ancianita corre y dice: lo mataron, lo mataron, lo mataron. Un niño viene corriendo hacia donde mí y me dice: tú eres el Sugar. Y le digo: sí, yo soy. Me dice el pobre: quiere hablar contigo. Tiene 3 balas en el pecho. Salgo corriendo y llego hasta la esquina donde él estaba tirado. Lo miro y no lo podía creer. Eran 3 balas que habían sido incrustadas en el pecho de aquel joven. Me mira y me dice: Sugar, quiero hablar contigo. Le digo: espérame, por favor, déjame llamar la ambulancia. Y me dice: no, quiero hablar contigo seriamente. Me toma mi mano derecha. Cuando me toma mi mano, me dice: Sugar, dime una cosa. ¿Tú eres mi mejor amigo? Le digo: yo soy tu mejor amigo. Aquel joven me dice: si eres mi mejor amigo, ¿me prometes algo? Le digo: pobre, te prometo lo que tú quieras que yo te prometa. Y me dice: Sugar, véngate de mi vida, por favor. Miro a aquel joven en aquella agonía y en aquel dolor. Le digo: pobre, te prometo que me vengaré de tu vida. Me tomó mi mano derecha y poco a poco, con las pocas fuerzas que le quedaban, me guió mi mano hacia el bolsillo donde se encontraba un revólver calibre 25 automático. Por primera vez en mi vida tocaba yo un revólver. Y me dice: Sugar, con esa pistola, véngate de mi vida. En aquel momento escondí rápidamente la pistola. Me dice: dame un abrazo que me quiero despedir de mi mejor amigo. En aquel momento me despedí de aquel joven, el pobre. Y me dice: Sugar, por favor, confío en tu palabra que te vengarás de mi vida. Aquel joven queda muerto en aquel mismo momento. Me paré, miré hacia alrededor y hacia lo lejos venían algunos jóvenes de la misma pandilla a la que el pobre pertenecía, que ahora yo era miembro también. Se me acercan y me dicen: ¿qué ha sucedido aquí? ¿Por qué? ¿Quién mató a este joven? ¿Quién mató al pobre? ¿Y qué fue lo que te dijo? Cuando yo les había relatado que yo había prometido vengarme, conocí a un joven llamado el Gorilón y otro joven llamado el Spikey. Eran de los jóvenes más criminales de primera categoría en la misma pandilla también. Me dice el llamado Gorilón: en esta misma noche tú te vas a vengar la vida del pobre. Y aquella misma noche nos subimos en uno de esos automóviles llamados Lowriders. Llegamos hasta una ciudad llamada Hawthorne. Cuando llegamos a tal ciudad, el Gorilón me dice: Sugar, ahora es cuando tú tienes que disparar tu revólver. Le decía: pero no puedo, nunca lo he hecho. Y me dice: solamente apunta a quien tú quieras pegarle. Jala el gatillo y automáticamente las balas van a salir. Aquella tarde nunca olvidaré cuando llegamos a un hogar donde habían muchos jóvenes pandilleros, eran contrarios a nuestra pandilla. Recuerdo que la música estaba a todo volumen y me dice el Gorilón: ahora es cuando. Solamente recuerdo que apunté hacia adentro de la casa por la ventana y empecé a disparar, cerré los ojos y me dice el Gorilón: bien hecho, Sugar, bien hecho. Estás aprendiendo a ser valiente, pero te voy a enseñar a ser más valiente todavía. Pasaron los días y de repente supimos que uno de los jóvenes que habíamos baleado en aquella tarde había quedado paralítico para toda su vida. El que había hecho esto era el llamado Sugar, su servidor. El Gorilón y todos los jóvenes de la misma pandilla me felicitaban y me decían: tú fuiste el que lo hiciste. Vas a hacer con más valor todavía en la próxima vez. Vas a hacer cosas más fuertes, me decían. Y tú vas a ser fuerte en la pandilla y te van a reconocer. Miraba a aquellos jóvenes y me daba cuenta que ellos estaban muy alegres por lo que yo había hecho. De repente, en cierta ocasión, el Gorilón me dice: Sugar, vamos a dar una vuelta por la ciudad. caminamos por la ciudad de Los Ángeles y encontramos a un jovencito de apenas 12 años de edad aproximadamente. Llegamos, el gorilón le pregunta y le dice, ¿de qué pandilla tú eres? Aquel joven le responde, soy de tal pandilla. El gorilón le dice, levanta las manos. Aquel jovencito levanta las manos con un tremendo miedo y temor. Y le dice el gorilón, abre la boca. Nunca pensé que aquel joven llamado gorilón iba a hacer tal cosa. Cuando de repente el gorilón saca su pistola calibre 38 y de repente se dirige hacia el rostro de aquel joven y le dice, abre la boca, por favor. Aquel jovencito con miedo, abre la boca. Y de repente aquel joven, el gorilón, se acerca dentro de la misma boca con aquel revólver y dispara 6 balas dentro de la boca de aquel mismo joven. Miro al gorilón y le digo, ¿por qué lo has hecho? Y me dice, en la próxima vez te toca a ti hacerlo. Pasaron los días y yo le decía, no, gorilón, nunca puedo hacer eso. Eso fuera lo último que yo haría. Aquel joven llamado Sparky también, que era muy cercano a mí, me dice, tienes que aprender a hacerlo. De repente empecé a envolverme en la drogadicción. Nunca olvidaré que en cierta ocasión necesitaba $50. Necesitaba $50 para poder comprar un par de gramos de heroína y poder inyectarla. El gorilón y el Sparky me dicen, vamos a aprender ahora a hacer algo nuevo. Y me dice, Sugar, es tu turno ahora para que puedas conseguir esos $50. Se come de lugar. Recuerdo que nos acercamos a un joven. Este joven era un joven prácticamente humilde. Se me acerca el gorilón y me dice, mira, a ese es el joven que le vas a pedir los $50. Me le acerco a aquel muchacho humilde. Tenía una sonrisa en su rostro. Lo miro y le digo, dame $50. Aquel joven me dice, no tengo nada. Trató de correr. El Sparky, con su revólver en mano, le dice, espérate, de aquí no te mueves para ningún lado. Se para aquel joven y levanta las manos y dice, por favor, búsqueme, que no tengo ni un dólar tan siquiera conmigo. Aquel joven empezó a llorar y a decir, por favor, no me vayan a hacer ningún daño. El gorilón, con una mirada fija a mis ojos, me dice, ahora es cuando vas a aprender a ser más valiente. Me tira una navaja de 6 pulgadas. En cuanto la recojo, empuño aquella navaja. Me le acerco a aquel joven y le digo, vas a darme los $50 a como dé lugar. Aquel joven empezó a decir, no, pero no tengo. ¿Cómo puedo darles un dinero que yo no poseo? Aquel joven se hincó en aquel momento y me dice el gorilón, mira, vamos a torturarlo, vamos a llevarlo al carro. Lo llevamos al carro. De repente, aquel joven empezó a gritar y a decir que por favor lo dejáramos en paz, que él era un joven que nunca había tenido problemas con nadie. Recuerdo que en aquel momento una fuerza superior en mi mano derecha me guió a hundirle por 7 veces aquella navaja de 6 pulgadas en el estómago de aquel joven. En aquel mismo momento lo dejamos tirado. Salimos corriendo para nuestros hogares. En cuanto yo llegaba a mi casa, yo me sentía como un león encerrado. Yo ya no sabía qué hacer. Ya ahora me había vuelto en un criminal. Y de repente el teléfono sonaba y era el gorilón y me decía, Sugar, vamos una vez más a ver si encontramos dinero. Nos dirigíamos hacia la ciudad de Hollywood a tratar de encontrar de esas personas que quizá pudieran tener mucho dinero. En cuanto nos encontrábamos en aquella ciudad, encontrábamos a muchachas que a veces iban muy bien vestidas, con muchas alhajas. El gorilón me decía, mira, ya verás cómo esto se hace. Aquel joven tomaba una navaja puntiaguda, delgada, de aproximadamente unas 3 pulgadas de largo. Se les acercaba a las jóvenes. Cuando las jóvenes empezaban a gritar, aquel joven llamado gorilón fríamente les partía, les cortaba la garganta y aquellas jóvenes quedaban ahí sin poder gritar más. Y aquel muchacho tomaba las alhajas y salíamos corriendo todos juntos. Pero ahora la policía empezaba a buscarnos también. Y me decía, Sugar, todavía tú debes de aprender a ser más valiente. Y debes de aprender a hacer todo lo que nosotros hacemos. Se llegó un día. Un día cuando una pandilla enemiga nuestra llegó hacia donde nosotros estábamos. Nunca olvidaré aquella vez. Cuando empezamos a pelear, la pelea estaba tan fuerte que uno de mis amigos en aquella hora salió muerto. Le enterraron la navaja 17 veces en el corazón. Había muerto otro de mis amigos. Y yo estaba ahora más furioso que nunca. Decidí ingresar a una escuela para poder aprender artes marciales. Meses después, había aprendido las artes marciales y ahora usaba aquello como un arma para poder vencer a cualquier joven o a cualquier contrario, a cualquier miembro de otra pandilla enemiga. Recuerdo que en una ocasión yo estaba caminando solo, cargaba conmigo una navaja de 6 pulgadas. Un joven se me acerca y me dice: Sugar, ¿tú eres de tal pandilla? Le digo: sí, yo soy. Aquel joven me dice: ten cuidado, por favor, que te están buscando unos miembros de otras pandillas y se han unido para matarlos a todos ustedes. Aquello me llenó de bastante miedo. Fui y le dije a los jóvenes de la pandilla a la que yo pertenecía: muchachos, nos están buscando porque nos quieren matar. En aquella noche, el gorilón me dice: Sugar, vamos a ir a las pandillas enemigas nuestras. Recuerdo que en aquella ocasión, pistola que me había dado el pobre, era una pistola 22 y yo la había cambiado por una escopeta recortada. Fuimos con aquella escopeta recortada hacia donde estaban nuestros enemigos. Llegamos ahí y fríamente el llamado Spikey, el que siempre andaba con nosotros, deja descargar fríamente o dos balas o dos cartuchos en el cuerpo de un joven. Aquel joven en el mismo momento quedaba también sin vida. Miraba al Spike y le decía: ¿cómo puedes hacer eso? Y me decía: Sugar, espérate, que la próxima vez es tu turno. Pasaron los días. Yo miraba a aquellos jóvenes que ellos estaban desesperados, decepcionados a la misma vez. En la misma escuela que estábamos estudiando, en el sur de Los Ángeles, los profesores siempre estaban tras de nosotros, preguntándonos qué era lo que había sucedido en meses anteriores con algunos jóvenes de otras pandillas. Los pastores, incluso de las mismas escuelas, o las personas o los capellanes, porque habían algunos pastores que llegaban de diferentes iglesias a dar consejos a los jóvenes de las escuelas. Nosotros siempre nos burlábamos de ellos y les decíamos: no, no queremos religión, no queremos saber nada de las cosas esas de Dios. Aquellos jóvenes siempre nos estábamos burlando de los predicadores, de los evangelistas o de aquellos conferencistas que llegaban a nuestra escuela para tratar de guiarnos a una vida mejor. Nosotros siempre estábamos burlándonos de ellos. Cuando de repente un joven se me acerca y me dice: Sugar, vienen a buscarte aquí a la misma escuela 4 jóvenes de diferentes pandillas. Por favor, apercíbete, está listo, porque ellos te van a matar. Yo solamente tenía conmigo la navaja de 6 pulgadas. Uno de los jóvenes que me había dicho que venían en contra de mí era uno de los enemigos también míos. A la salida de la escuela, las próximas posiblemente 3 horas después de las 12 de la tarde, yo ya estaba con un nerviosismo tremendo. Se llegaron las 3 de la tarde, la hora de salida de la escuela, cuando 4 jóvenes de diferentes pandillas me estaban esperando a la salida de la escuela. Aquellos jóvenes se me acercan. Algunos de ellos traían navajas y uno de ellos traía un revólver con él. Lo único que pude hacer en medio de aquella multitud de gente que estaba saliendo de aquella escuela: saco mi navaja rápidamente, me dirijo a uno de los jóvenes. Recuerdo que el joven estaba desapercibido. Él tan siquiera se esperó que yo iba a ir en contra de él o yo iba a tomar la ofensiva. Con aquella navaja me le acerco y de repente aquel joven nunca pensó que aquella navaja iba a ser enterrada en el ojo izquierdo de aquel joven.

madre me decía: hijo, he conocido algo nuevo, algo que te va a interesar, algo que te puede cambiar, algo que te puede transformar y darte una nueva vida. Miraba a mi madre y le decía: mamá, yo creo que ya no puedo más. Yo creo que nadie puede hacer conmigo lo que alguien pudo hacer antes, quizá mi padre cuando era pequeño. Pero mamá, por favor, no me hable de religiones, no me hable de Dios, que yo creo que nadie me puede perdonar ahora lo que yo he hecho. Me decía: hijo, todavía es tiempo para que puedas reflexionar. Recuerdo que en una ocasión, cuando unos jóvenes habían estado peleando en contra de nosotros, cuatro de nuestros pandilleros, de la misma pandilla nuestra, murieron en aquella noche. Uno de ellos quedó paralítico para toda su vida también. El quinto joven estaba ya por morir, cuando de repente uno de los muchachos, enemigos nuestros, se me acerca y me dice: el próximo eres tú. Recuerdo que me habían ahora dicho que mi madre y mis hermanos iban a morir juntamente conmigo. En otras palabras, ellos se iban a vengar con mi misma familia por todo lo que yo había hecho. Pero ahora la situación era difícil. La verdad, estimado amigo, es que yo ya no sabía qué hacer. Tenía tan solamente 15 años de edad y era un jovencito destruido. En la misma pandilla llegaban muchachas de 12, 13, 14, 15, 16 años. Y al cabo de 2 meses eran unas prostitutas. Eran jóvenes completamente perdidas. Recuerdo que los jóvenes me miraban y me decían: Sugar, ¿por qué es que tú te estás haciendo malo ahora? Le decía: miren, yo le prometí al pobre que me iba a vengar de su vida y lo estoy haciendo. Nunca olvidaré la vez cuando aquellos jóvenes llamado el Gorilón y el Spikey decidimos salir a caminar por el sur de Los Ángeles, cuando unos muchachos se acercan a nosotros pidiéndonos que por favor les ayudáramos. Estos jóvenes, ellos no eran pandilleros, y nos pidieron ayuda porque unos muchachos morenos americanos les habían pegado. Se nos habían acercado diciendo: por favor, hagan algo. Estos jóvenes que nos han pegado, ellos son pandilleros y nos han dicho que nos van a matar, y los únicos que nos pueden ayudar son ustedes. Recuerdo que en aquella vez salimos corriendo en busca de aquellos jóvenes morenos americanos. Encontramos a 3 de ellos también. Éramos 3 contra 3. Aquellos jóvenes no tenían arma con ellos. Tenían unos palos, unos pedazos de madera con ellos, y unas cadenas y unos pedazos de hierro para tratar de pelear. Nosotros los 3 traíamos revólveres con nosotros. Me dice el Spikey: mira, vamos a acabarlos en esta hora. Fríamente nos acercamos a aquellos muchachos. Les dijimos: hínquense aquí. Aquellos jóvenes tuvieron que obedecer porque nos miraron decididos con nuestras pistolas. El Gorilón me dice: Sugar, empieza tú. Recuerdo que en aquel momento tomé mi pistola. Me le acerco a uno de los jóvenes. El joven empezó a llorar y a decir: have mercy on me. Como queriendo decir: ten misericordia de mí. Miré a aquel joven, solamente recuerdo que 3 balas cruzaron el estómago de aquel muchacho y rápidamente quedó inconsciente. En otras palabras, muerto. Ahora yo ya tenía a mi cargo 3 muertes. Y prácticamente los jóvenes que siempre andaban conmigo eran cómplices también, y yo era cómplice de las muertes que ellos habían hecho. En aquel momento también, el Sparky me dice: espérate que quiero jugar con este moreno. Miraba al moreno aquel, y de repente toma su pistola, se le acerca, y un solo balazo le pega en la cabeza también. Quedaba un muchacho nada más. Él gritaba llorando diciendo: por favor, no me hagan daño. Nunca más molestaré a los latinos. Nunca más les haré daño a los latinos, a los hispanos. Por favor, déjenme en paz. Le dijimos: vete y dile a todos tus amigos quiénes son las pandillas del sur de Los Ángeles entre los hispanos. Ahora, yo había entrado a la cárcel y había salido una y otra vez, pero nunca olvidaré aquella ocasión cuando me transfirieron a la ciudad de San Diego, una cárcel llamada MCC, una cárcel especialmente para menores. Nunca olvidaré la vez cuando mi madre y mis hermanos me visitaron. Yo estaba en el 7º piso de aquella misma cárcel, pero cuando mi madre llega, lo único que podía hacer era llorar. Mis hermanos me miraban y parece ser que tenían vergüenza que yo era el hermano de ellos. En otras palabras, yo era la vergüenza de la familia. Miraba a mi madre, yo también trabajaba.

estaba de llorar. Mis sentimientos se herían, se conmovían. Yo no sabía qué hacer. Miraba a mi madre y solamente lo único que pude hacer fue despedirme de ella con llanto. Mi madre me decía: hijo, Cristo es la respuesta. Hijo, por favor, acepta la realidad. No hay otro camino mejor que Jesús. Miraba yo a mi madre y le decía: no, mamá, no me hable más, por favor, de Cristo o de religión. Me volvían a encerrar en el séptimo piso. Cuando mi madre y mis hermanos se alejaban de aquella cárcel, por medio de aquellas ventanas pequeñas, de allá del séptimo piso, de aquel edificio de la cárcel, miraba yo de lejos cuando poco a poco se alejaban mis familiares. Yo trataba de gritar. El capellán de la misma cárcel se me acercaba, me tiraba unos tratados por debajo de la puerta. En los tratados aquello decía: hay un solo camino para el hombre de salvación. Y decía en letras grandes: Jesucristo. Y de repente me ponía otros tratados y decía: hay dos caminos, el camino de salvación y el camino de perdición. Toma el de salvación. Recuerdo que aquel capellán siempre constantemente me decía del amor de Cristo. Llegó el día precioso. Cuando aquel hombre oró y oró, yo estaba tomando mis alimentos en aquella cárcel. Y me dice: joven Manuel Azúcar, déjame decirte que Dios va a hacer de ti un gran predicador. Yo estaba viéndole a los ojos directamente. Miro a aquel capellán y le digo: ¿yo, predicador? No, no lo puedo creer. Nunca voy a ser predicador. Aquel hombre me dice: estoy orando para que Dios te salve y te acordarás de mis palabras. Miro a aquel hombre y le digo: por favor, ya no me hable más de religión. Días más tarde, salí de aquella cárcel y ahora los productores de Hollywood se vieron movidos a hacer una película llamada Boulevard Nights, o Las Noches de Boulevard. Eso aconteció porque todas las pandillas del área de Los Ángeles estaban en un tremendo conflicto. Habían muertes, a veces aparecían hasta 17, 18, hasta 25 jóvenes muertos en todo el área de Los Ángeles. Esto sucedía casi todos los días. ¿Se da cuenta, estimado amigo, a la que ha venido el mundo? El enemigo, él ha venido a robar, a matar y a destruir. Pero Cristo ha venido para dar vida y vida en abundancia. Recuerdo que ahora que había salido de la cárcel, yo ya no sabía qué hacer. Los profesores de la escuela en la que yo estaba estudiando me habían referido a los psicólogos de la misma escuela. Me habían llevado con los consejeros de la escuela. De repente los consejeros me llevaron a un hospital para que mirara a un psiquiatra, para ver qué era lo que podía yo hacer, cuál era el cambio que yo necesitaba. Aquellos hombres me decían: mira, tú debes de estar en un centro de rehabilitación para que puedas cambiar totalmente y que puedas dejar los vicios. Yo le decía: está bien, yo ya no quiero seguir en la drogadicción, yo quiero cambiar completamente. Pero salía dos días después de recibir los consejos, volvía a la misma vida miserable, de tal manera que ahora hundía la navaja como una profesión. Usaba aquella pistola también, como que si estuviera matando gatos o venados. Yo miraba a aquellos jóvenes que caían a veces con balas que habían sido incrustadas en sus piernas, en sus brazos. Ellos decían: Sugar, la vas a pagar. Siempre me gritaban: tú eres el próximo. Pero nunca, por la gracia de Dios, volvieron aquellos jóvenes a hacerme ningún daño. Pero se llegó un día cuando un predicador, según mi madre me decía: hijo, viene un predicador llamado Emerson Morales. Él quiere predicar de su testimonio, hijo, y va a predicar la próxima noche, que era un día sábado. Le digo: mamá, por favor, yo no quiero saber ni ningún testimonio, no quiero saber nada de nadie, absolutamente. No me importa quién sea Emerson, ni quién sea religión, ni quién sea Dios. Mi madre me dice: hijo, por favor, debes de comprender que Cristo te ama, que Él te quiere salvar. Miraba yo a mi madre. Llegó el sábado por la noche y yo no fui a la iglesia. Luego el domingo por la mañana me dice: hijo, mi madre se me acercaba diciéndome: hijo, por favor, quiero hacerte saber que
El predicador no dio su testimonio el día de ayer, pero lo va a dar en esta noche. Él fue un drogadicto en la ciudad de Nueva York, y lo decía: mamá, no me interesa que haya sido drogadicto, por favor, no me hable de nadie de ellos. Recuerdo que mi madre me dice: hijo, si tus amigos van, ¿irías tú también a la iglesia? Miro a mi madre y le digo: es posible, mamá. De repente consiguió al llamado Gorilón y al llamado Spikey. Llegamos a la iglesia y yo nunca pensé que aquella noche iba a ser la noche más decisiva para mi vida. El predicador empezó a decir: óyeme, Cristo es la respuesta. Y parece ser que nosotros estábamos escuchando a cabalidad todo el mensaje. Cuando el predicador dice: a ver, ¿quiénes quieren ser valientes en aceptar a Jesucristo como único Salvador? Algunos levantaron las manos, pero de repente el gorilón me dice: Sugar, demuéstrale a ese hombre que está ahí enfrente que tú tienes valor y que la pandilla nuestra sigue siendo la número uno en todos los lugares, hasta en la iglesia. Le digo a aquel muchacho: yo, gorilón, es cierto, le voy a demostrar a ese hombre que yo tengo valor también. De repente el predicador dice: joven, tú que huyes de la policía. Y siguió diciendo: joven, tú que eres drogadicto, tú que crees que eres valiente, demuéstrame si eres valiente aceptando a Jesucristo como tu único Salvador. Aquellas palabras como que chocaron con nosotros. Y me dice el gorilón: demuéstrale ahora más que nunca. El predicador dice: a ver, quiero ver esas manos que se levantan de las personas que aceptan a Cristo. Y me dice el gorilón: ahora es cuando vamos a demostrar que nuestra pandilla no le tiene temor a nadie, no le tiene temor tan siquiera a Dios. Cuando el predicador dice: levante las manos, levanté mi mano derecha. Recuerdo que el predicador me mira y dice: jovencito, Dios te bendiga allá atrás. El predicador dice: al reino de los cielos se hace fuerza y solo los valientes lo arrebatan. Y se me dirige y me dice: tú eres un valiente, joven. Y yo decía entre mí mismo: yo sé que soy valiente. Soy valiente con la navaja, soy valiente en la calle, soy valiente en la escuela y soy valiente en la iglesia también, sin saber yo a lo que me estaba metiendo. De repente el predicador dice: por favor, todos los que levantaron la mano, pueden ponerse de pie, queremos orar por ustedes. Me acuerdo que yo ya no quise ponerme de pie. Ya no me gustó la idea que él quería orar por nosotros. Miro al gorilón y al Spike que estaban a mi lado. Le digo: muchachos, pasen conmigo. Y aquellos jóvenes se rieron de mí, se burlaron y me dicen: Sugar, ahora tienes que pasar y demostrarles que tienes valor. Miro a aquellos jóvenes que estaban conmigo. Yo tenía conmigo la misma navaja que siempre usaba. Miro al gorilón con aquella navaja y le digo: gorilón, si no levantas la mano conmigo, ya verás lo que te va a pasar a la salida de la iglesia. Aquel joven, el gorilón, me mira tan serio y me dice: por favor, Sugar, aquí estamos en la iglesia, no vayas a hacer ningún mal. Miro a aquel muchacho y le digo: si levantas la mano juntamente conmigo, no te voy a hacer ningún daño. Y me dice: está bien, yo levanto la mano. De repente miré al Spikey y con la misma navaja me le acerco también y le digo: mira, te vas a levantar juntamente con nosotros, ¿sí o no? Aquel joven me dice: está bien, me levanto con ustedes también. De repente el predicador dice: a ver, pueden ponerse de pie los que levantaron su mano, por favor. Y ahora ya no solamente era uno el que se estaba poniendo de pie, sino que éramos tres jóvenes: el gorilón, el Sparky y su servidor. Aquella noche pasamos al frente de aquella iglesia, al altar. En cuanto llegamos al altar, el gorilón era el que siempre tenía ideas. Me dice: Sugar, mira al predicador, mira ese hombre. Cuando pone las manos sobre las personas empiezan a llorar. ¿Qué te parece si engañamos al predicador? Le digo: buena idea. Mira, me dice el gorilón, cuando ponga la mano sobre ti, haz de cuenta como que vas a empezar a llorar para que ya no te moleste más. Le digo: buena idea, gorilón. Ya no voy a querer que me moleste más y yo voy a hacer como que estoy llorando. De repente el predicador se acerca y empieza a orar por mí. Y empieza a decir: Señor Jesús, salva a este joven. Llega y toca sus sentimientos. Y empezó a declararme libre y a reprender todo lo negativo que había en mi vida.
Hermano, de repente sentí como que algo empezó a tocar mis sentimientos, como que algo empezó a tocar lo profundo de mi ser, como que el Espíritu de Dios empezó a obrar en mi vida. Parece ser de que hay una válvula dentro del corazón, que cuando esa válvula se aprieta, como que las lágrimas empiezan a rodar. De repente aquel predicador dice: joven, quiero declararte libre, entrégale tu vida al Señor. En aquel momento, cuando él hacía aquella oración, toda aquella iglesia empezó a alabar a Dios y empezaron a gritar unos aleluya, y otros gritaban gloria a Dios, y otros decían Cristo es bueno, y toda la gente empezaba a adorar al Señor, y algunos decían alabanzas al que vive, otros gritaban gracias Señor. Cuando yo miraba todo aquello, yo sentía que aquella gente estaba prácticamente loca, según yo, pero hermano, aquella gente estaba con un gozo tremendo. Miré toda aquella gente a mi alrededor. Cuando yo miraba a aquellas personas que estaban llorando, algunos, empecé a gritar dentro de mí y dije: por favor, si hay Dios, yo también quiero cambiar. Cuando dije estas palabras dentro de mi ser, el predicador dice: grita, di todo lo que tú quieras decirle al Señor. Saqué de lo que tenía dentro de mi corazón y empecé a decir: si hay Dios, yo quiero cambiar realmente. Aquellas palabras el Señor las escuchó. De repente el Espíritu de Dios empezó a trabajar dentro de mi corazón y empecé a llorar inconteniblemente. El predicador seguía con su mano impuesta sobre mí y seguía diciendo: Señor, opera dentro de este corazón. Señor, haz la obra completa en este joven. Hermano, yo tenía aquella navaja juntamente conmigo. Saco aquella navaja y la tiro al altar y grité y dije: ya no quiero nada más con las cosas criminales. Ya no quiero ser más criminal, quiero cambiar totalmente. Hermano, en aquel mismo momento, estimado amigo, empecé a llorar y a llorar inconteniblemente, cosa que nunca había sucedido antes, cuando ya había estado enfrente de otras personas a llorar. Usualmente lloraba cuando estaba solas, cuando quería llorar a solas por mi agonía y por mi pena, pero ahora, totalmente diferente, estaba llorando ante cientos de personas. El gorilón se me acerca al mismo momento que yo estaba llorando y me dice: Sugar, lo conseguiste. Y le digo: ¿qué, gorilón? Y me dice: ya lograste engañar al predicador. Miro al gorilón y le digo: mira, por favor, tienes que comprender que no es ningún engaño el que estoy haciendo, es que esto es real, estoy llorando de veras, gorilón. Miro al predicador y le digo: óigame, señor. Trato de llamarlo y le digo también: póngale las manos a ese diablo que está ahí. Yo tratando de decirle: ore por el gorilón. Aquel muchacho se hinca también. El predicador empezó a orar por él. De repente aquel joven empezó a llorar como un niño, me mira y me dice: Sugar, esto es bueno sentirlo, nunca había sentido esto. Pero faltaba todavía uno, el llamado Spikey. Los dos nos acercamos, tratamos de orar por él, pero no podíamos orar todavía. Lo único que sabíamos decir era: llora Spikey, llora Spikey, llora por favor Spikey. Y aquel muchacho no sentía ningún cambio. El predicador se acerca también y pone las manos sobre él. Milagrosamente, súbitamente, aquel joven rompe en llanto también. Ahora los tres criminales de la pandilla del sur de Los Ángeles estábamos llorando abrazados. Al principio nos habíamos puesto de acuerdo para poder engañar al predicador, pero estimado amigo, quizá el predicador se puede engañar, quizá puedas engañar a tus parientes, quizá puedas engañar a tu esposa o a tus hijos, pero a Dios nunca lo podrás engañar, nunca podrás esconderte de Dios tampoco. En aquella noche inolvidable nos abrazamos los tres y llorábamos juntos diciendo: qué bueno es llorar. Yo miraba a toda aquella gente que saltaba y gritaba aleluya. Yo también me unía con todos ellos, juntamente con el gorilón y el Spikey, con lágrimas en nuestros ojos, diciendo gloria y aleluya. Nosotros nunca habíamos hecho eso antes, pero ahora que habíamos aprendido a recibir al Señor en nuestro corazón, había ahora un cambio completo. Todo era diferente. Recuerdo que en aquella noche me le acerco a mi madre, le digo: mamá, todo ha cambiado ahora, soy totalmente diferente. Amigo, qué precioso es vivir una vida cambiada, totalmente diferente, una vida llena de felicidades, una vida llena de tantas victorias,
que hay problemas, sí que los hay, pero hay una gran diferencia del problema de la persona que no tiene a Dios y del problema de la persona que tiene a Dios. El problema que la persona que no tiene a Dios es que nunca tiene consolación, pero los que nosotros, los que tenemos a Dios, tenemos consolación de parte del mismo Dios. Amigo, esta es la historia de lo que tú quizá puedes vivir también. Quizá usted me diga, yo no soy un drogadicto, o quizá me diga, yo no soy un criminal, yo no soy un asesino, yo lo tengo todo. Pero con todo y eso, amigo querido, necesitas la salvación de tu alma. Tu pregunta será, ¿qué ha sucedido con el gorilón y con el Spikey? En pocas palabras, quiero relatarte. El gorilón se presentó a la Corte Superior de Los Ángeles para entregarse voluntariamente. La respuesta de aquellas personas fue, no tenemos ningún récord de ustedes, así es que váyase en paz. Actualmente, el llamado gorilón, su propio nombre es Efraín. Efraín ahora es uno de los misioneros más tremendos, más bendecidos que el estado de Tapachula en la República Mexicana haya tenido. Ha levantado hasta el momento más de 40 misiones. Y ahora 20 de esas misiones, 20 de las 40 misiones que ha levantado él, son iglesias de más de 100 miembros en el estado de Tapachula, en la República Mexicana. Tal vez me preguntarás del llamado Spikey. El Spikey se entregó voluntariamente también a la misma cárcel, a la Corte Superior de Los Ángeles. Él fue sentenciado a varios años de cárcel porque encontraron que su nombre estaba manchado por la ley. Pero a los 2 años de estar en la cárcel, fue dado de alta porque su comportamiento era tan bueno que le dijeron, tú puedes salir con libertad. Lo perdonaron al cabo de 2 años. Aquel joven me llamó a mi hogar y me dice, Sugar, estoy por salir de la cárcel. Mira, por favor, ven y recógeme al centro de Los Ángeles, a la estación del ferrocarril, que aquí te voy a estar esperando. Le digo, está bien, Spikey, dame una media hora nada más para poder hacer todos los arreglos que debo de hacer en casa y salir a recogerte. Me dice, está bien, yo te voy a esperar. Pasaron como 10 minutos. A los 10 minutos, vuelve otra llamada a entrar a mi hogar. De repente, era una persona que me dice, es usted el joven Manuel Azúcar, le digo, para servirle. Me dice, por favor, venga a la estación del ferrocarril lo más pronto posible, que hay un joven aquí que acaba de pasar un carro con una ametralladora y varias balas han sido incrustadas en el cuerpo de este joven. Llegué a la estación del ferrocarril y me encontré con el cuerpo de aquel joven llamado el Spikey. En las manos de él tenía una Biblia. Me acerco y aquel joven había muerto, pero con una sonrisa en sus labios, una sonrisa en su rostro. Ahora la paz había reinado en su ser. El Spikey murió, pero ha muerto con Cristo Jesús. ¿Y qué te diré de mí, estimado amigo? De mí, aquellas palabras de aquel capellán que me hablaba en aquella cárcel, diciéndome, tú vas a ser un predicador. La verdad, amigo querido, es que eso es real. Yo me presenté voluntariamente también a la cárcel central de la ciudad de Los Ángeles para entregarme voluntariamente. El juez me perdonó todas mis ofensas, de tal manera que ahora mi récord está completamente limpio. Amigo, ¿te das cuenta lo que Dios puede hacer? Ahora el Señor me ha bendecido tanto. He predicado ante miles de personas en grandes concentraciones juveniles. Eso es lo que Dios puede hacer con tu vida también, estimado amigo. Quiero hacer una oración final por ti en este instante. Quiero orar para que Dios llegue a tu vida también en este momento. No me importa cuál sea la necesidad o la dificultad que tú afrentas en este momento, pero seguro estoy que si tú rindes tu vida al Señor, Él va a transformarte. Oremos. Padre, yo confío que tú puedes hacer también la obra en esas personas. Algunos están tras las rejas, Señor. Otros están encerrados ahí en esas recámaras. Algo otros la noche les ha tomado. Algo otros están en pleno día. Algunos están en automóviles, Señor, escuchando este testimonio. Pero Dios, mira esas personas que no te conocen.
llega y toca lo profundo de sus corazones, toca el centro de sus sentimientos, de sus emociones. Señor, haz un cambio completo en sus vidas también, que puedan recibirte. En el nombre de Jesús, yo los declaro libres de toda opresión satánica. Los declaro libres, porque tú, Padre bendito, haces libre a la persona y verdaderamente libres. Amén, amén. Estimado amigo, si tú quieres aceptar a Jesucristo como tu único Salvador, ahora es cuando. Solamente repite esta corta oración conmigo, por favor, donde quiera que tú te encuentres. Repite: Señor Jesús, entrego mi vida totalmente en tus manos. Me arrepiento de mis pecados. Confieso que tú eres el Salvador de mi vida. Señor, ahora mismo te acepto como mi único Salvador. Al mismo tiempo, Señor, cámbiame totalmente. Y también escribe mi nombre en el libro de la vida. Gracias, Señor, por la salvación.

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6: Mientras usted deposita su ofrenda, usted puede, si mantiene su ofrendita en la mano, aquel que aún no lo ha hecho, cante conmigo y le va a decir: Señor, yo quiero cantarte junto con esta adoración.

Gloria a Dios. Esta canción nació hace, fue de mis primeras canciones que compuse. Pueden sentarse en aquellos que tienen cómo hacerlo. Y es una canción en la que, como el Salmo 103, muchas veces tú tienes que obligarte a ti mismo a adorar a Dios. Porque algunos estamos convencidos que debemos adorar a Dios cuando todo está bien. Y resulta que debemos adorarle no importa lo que esté a nuestro alrededor, sino adorarle por lo que Él es, no por lo que Él me da. Adorarle porque Él es Dios, porque Él es fiel y porque para siempre es su misericordia. Y esta canción nació en ese momento difícil y yo lo único que podía decir era: alma mía, sabe que tu Dios no te va a dejar jamás, porque Él nunca ha mentido y nunca mentirá. Él siempre ha mantenido su promesa, su palabra. Así que en esta hora, no importa la circunstancia, dile: Dios, yo hoy te quiero adorar, quiero obligar a mi boca, así mi mente y así las circunstancias me estén diciendo que no salgo, yo quiero ponerme de acuerdo con lo que tú has dicho y has decretado para mí, para exaltar y para bendecir el nombre de Jehová, para glorificar

Gloria a Dios. No está solo. Ese aplauso puede ser mejor para un Dios que nunca ha fallado. Porque estamos aquí por su misericordia, por su amor, por su poder. ¿Y por qué no exaltarle por esa misericordia que ha tenido conmigo, contigo, al tenernos en este lugar, exaltando y glorificando su nombre, glorificando su grandeza, exaltando...

Yo no sé si usted se ha percatado de la dimensión de lo que hizo Jesús en la cruz del Calvario. A lo mejor está el amigo que dice, no, pero yo simplemente que fue y murió en la cruz, pero ¿qué de aquello? Nada menos y nada más que el que vino a tomar tu lugar no era cualquiera, era el Hijo de Dios. Era el que estaba lleno de todo poder y toda majestad. Él no tenía nada que hacer en la cruz del Calvario. El que tenía que estar ahí era tú y yo. Y el que Él haya tomado mi lugar me hace ser agradecida en esta tarde. Me hace ser persona que adore, que glorifique, que exalte, que aplaude el nombre de Jesús. Porque gracias a ese sacrificio tú y yo tenemos tiquete para ir a la vida eterna. Mientras estamos en este lugar adorándole, en el cielo hay preparativos para un día de esto, marcharnos, volar a la patria celestial. Cuando suene la trompeta, hay una morada esperándonos. Ese es el gran galardón. Es por eso que yo digo, vale la pena desgastarse para Dios, vale la pena servir a Dios, vale la pena invertir nuestras vidas en ser fiel a Dios. Porque no pienses que la vida cristiana es simple y aburrida, tienes que probarla para que tú sepas lo que estamos hablando. Y también la expectativa de que un día de estos, a mí me tocó estar en Nueva York, precisamente en Manhattan, el día de las Torres Gemelas, y nunca he visto tanto caos alrededor como aquel día. Hombres, mujeres que gritaban, que blasfemaban, que lloraban. Eso no se compara en nada cuando el día en que venga Jesús en las nubes, se irán los pilotos, se irán los conductores, se irán los cristianos, volaremos. Porque nos vamos a la casa del amado, nos vamos a la casa de nuestro Padre, nos vamos a nuestro hogar. No somos de aquí, vamos rumbo a nuestra casa. Él dijo, voy pues a preparar morada para vosotros. Si no fuera así, yo no lo hubiera dicho. Así que esta mañana será mi último día aquí en El Salvador, si no ha sonado la trompeta. Pero si no, ya usted sabe que allá yo espero saludarlo. Cuando digan la gente de El Salvador, usted me busca allá en algún lado. Y yo espero verle cuando lo llamen a usted al frente, que usted diga, Señor, aquí me tiene, El Salvador presente, aquí me tienes a mí que llegué. Porque es que la vida cristiana no es que tú comiences, el asunto es que tú termines. Y el día que termines es cuando le llevamos cara a cara. Cuando dice como el himno número 20 de gloria, ya se pase lista cuando tu nombre sea escuchado y camines al frente y le digas, Padre, aquí me tienes. Ese es el día en que termina tu carrera. Mientras tanto, seguimos luchando. Cobarde el diablo. Dígale que tiene al lado, no sea cobarde. Todo menos cobarde. Con Dios yo voy a llegar a la patria celestial, porque Él ya me dio prenda de garantía. Él dijo, con mi ayuda, y como Él es el que me ayuda, ¿cuántos creen que Él es el que le ayuda? Que Él es el que le sostiene de su mano derecha, el que va con nosotros. Entonces usted le va a decir, dame fortaleza, Señor, y no te... Se fueron, gracias. Otra vez dígalo. Dame.

yo voy a vencer, porque estoy segura que si estoy, que si estás, yo voy a vencer. Oí a todas las mujeres, los varones me están mirando, lindos que se ven. A ver, los varones, dame fortaleza. Ya el pastorado está cantando, y no te separes de mí. Dame fortaleza, Señor. ¿Cómo dice, mujeres? Y no te separes de mí. Digan todos juntos, porque estoy segura que si estoy contigo, que si estás conmigo, yo voy a vencer, porque estoy, que si estás

Hay un par. En esta noche la palabra, en esta tarde, ya estoy de noche, como que estoy durmiéndome ya. En esta hora, si voy a compartir mi testimonio, anticipadamente quiero decir dos cosas. La primera, que no me veas con sentimientos de pobrecita la hermana. Pobrecito el diablo que no tiene esperanza. La segunda cosa, no pretendo que me miras como la supermujer. ¡Wow, hermana! ¡Qué tremenda es usted! Porque ni lo uno ni lo otro. Si estoy en pie hasta el día de hoy, es por su misericordia y por su amor. Después de muchos años de dolor, solo hasta comienzos de este año, Dios levantó a una persona en California. Nosotros vivimos en la ciudad de Nueva York, y aquella persona en California, Dios la levantó esa madrugada y me llamó para decirme: Nancy, hay una pregunta que año tras año le has hecho a Dios en cada una de las pruebas que has tenido, y Dios me dijo que hoy te explicara la razón de por qué Él permitió todas estas pruebas. La única razón es porque Dios quiere que tú seas un testimonio palpable y vivo donde quiera que tú vayas. Que no solamente digas la Biblia dice, sino que tú puedas decir tú lo has vivido. Porque de esa manera muchas vidas serán tocadas, muchas vidas serán edificadas y restauradas. Por eso ruego a mi Dios en esta tarde con suma reverencia que hoy su presencia nos invada, que hoy este testimonio lleve honra y gloria a quien honor merece, al Rey de Reyes y Señor de Señores. Dios, que aquel que viene desesperanzado y cargado, que aquel que está en aflicción en el hogar, en el hospital, en la cárcel, donde quiera que esta palabra va a llegar, tú transmitas paz, esperanza, fe y sanidad. Una vez más te doy gracias por haberte fijado en mí para este ministerio, en el nombre de Jesús. Amén. Soy de nacionalidad colombiana. Mi madre es pastora de las Asambleas de Dios. Por ende, desde cuna sé cómo se hace un culto. Es más, mis juegos favoritos fueron con un palito y con las muñecas puestas en las bancas de la iglesia. Yo jugaba a que les hacía culto. Aprendí de cerca todas las cosas de la iglesia. Pero hace unos años atrás, la adversidad, un día en pleno ejercicio del ministerio, la adversidad tocó a mi puerta. Para este año estoy cumpliendo 16 años de estar tiempo completo predicando y cantando en los diferentes lugares que Dios en su misericordia me ha permitido. Pero estaba sirviendo a Dios cuando toda la adversidad vino. Valga esta palabra para decirle a los pastores que el hecho que tú estés

0: viendo la gloria de Dios aquel día. Terminé el culto.
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0: Viendo la gloria de Dios aquel día, terminé el culto cerca de las 9:30 de la noche. Salí muy contenta sin prever, porque la adversidad nunca te manda avisar cuándo va a llegar. Ella toca tu puerta y listo, eso es todo. Aquella noche, lo primero que perdería sería mis bebés. Me encontraba en estado de embarazo y sin razón lógica, simplemente en aquella noche los perdí. Fue un dolor muy grande para mí porque tenía muchos planes. Y aquella noche la voz de Dios me dijo de una manera audible, como tú me estás escuchando a mí: Nancy, tú me puedes cantar. Entonces no había un público así como ahora, ni un micrófono, ni una pista. Solamente estaba yo y mi dolor, lejos de mi familia. Solamente estaba con el Rey de Reyes que quería escucharme cantar. Y para los que saben de dolor, ese momento quizás no te provoca cantar. Pero entendí de muy cerca lo que dijo el salmista David, que a él le gustan los sacrificios de alabanza. Es decir, cuando tú obligas a tu boca a decir que Dios es bueno, aunque tú no entiendas lo que está pasando. Así que aquella noche yo comencé a cantar esa canción, Te amo, Señor, te amo. No estaba originalmente grabada así, sino Te quiero, Señor, te quiero. Aprendí aquella noche entonces a cambiar mi lenguaje, que el querer no es tan profundo como el amarle. Y aquella noche, en medio de mi dolor, comencé a cantar, Te amo, Señor, te amo. Aunque no entendía lo que me estaba ocurriendo, lo que estaba pasando. Días más tarde, después de haber sido hospitalizada, regresé a mi ciudad a descansar un poco y a recuperarme. Exactamente pasaron 4 meses. Aquel cuarto mes, aquella mañana, me preparé muy temprano porque tenía una agenda muy complicada. En la mañana debía cumplir una cita y posteriormente ir al aeropuerto, porque debía recoger al predicador que en esa noche estaría en un estadio con nosotros en el evento. Y luego tenía en mis planes, que aquella noche yo debía estar coordinando la cruzada en el estadio. Lo que no sabía era que en la mañana, muy temprano, la vida me iba a cambiar. Valga esto para decirle a los amigos que me están escuchando: la vida que tú tienes es prestada y es tan efímera que se te va en un segundo. Aquella mañana me dirigía por una calle principal de mi ciudad y, sin poderlo prevenir, de repente lo único que alcancé a ver muy, muy, muy rápido fue una camioneta que venía a toda velocidad para donde yo estaba. No alcancé a decir mayor cosa, sino solo en mi mente logré decir: la sangre de Cristo me cubre. Y ya tenía el golpe encima. Ya había entrado en estado de inconsciencia. Ya la vida me había cambiado, y lo que es mejor, en esos segundos me llevé la lección de mi vida. Me di cuenta que si saltaba en ese instante hacia la eternidad, no llevaba nada en mis manos que presentar delante de Dios. ¿Por qué, hermano? Porque muchas veces nos esforzamos, luchamos por la casa, por el carro, por las propiedades, por todo lo terrenal, pero no tenemos en cuenta que para la eternidad no llevemos nada consigo. Me di cuenta que tenía las manos vacías. Hermana, ¿y qué es lo que vale para la eternidad? El que tú le digas a todo el que encuentres alrededor: Cristo te ama, Cristo te ama. Porque el día que llegues

presencia de Dios, tú le puedes decir: Señor, a él yo le hablé de ti, a él yo le hablé de ti, a él yo le hablé de ti, a él. Eso es lo único que tiene valor para la eternidad. Lo demás aquí se queda, lo demás es perecedero, lo demás es terrenal. Y en ese instante yo le dije: Señor, no tengo nada que presentar delante de ti. ¿Cuánto tiempo pasó realmente? No lo puedo saber, porque estaba inconsciente en el piso. De repente escuché muy, muy a lo lejos un hombre que gritaba: la mató, la mató, la mató, la mató. Y aquello me dio un ánimo y una alegría muy grande, porque me di cuenta: wow, todavía estoy a este lado. Y abrí mis ojos y rápidamente quise incorporarme, rápidamente quise levantarme, y me percaté que ya no me podía levantar. 2 minutos antes yo podía caminar, brincar, saltar, correr. Amigo, la vida te puede cambiar en un minuto. Más te vale que hoy busques de Cristo. Intenté enderezarme y no me fue posible. Sentí una profunda angustia en mi corazón. Entonces el hombre que causó el accidente, simplemente él trató de ayudar. Él no lo hizo de mala actitud, sino la circunstancia que estaba presionando, que tenían que auxiliarme con urgencia. Él me levantó y no se percató de que este hueso, el fémur, estaba desastillado. Así que lo único que él hizo al cargarme fue provocar que los huesos se salieran de su lugar y se enterraran y rasgaran todo lo que había quedado sirviendo. Para entonces me llevaron a una clínica cristiana y allí me atendió un médico que no era cristiano y comenzó a examinarme, a hacerme todo lo que como médico le correspondía. Luego me dijo: tu pierna izquierda está bien fracturada, dañada. ¿Qué significa esto? Porque me pedía que yo moviera el pie. Yo le decía: doctor, yo lo estoy moviendo. Y me decía: en tu mente, porque aquello no está ocurriendo. Simplemente, a los pocos minutos entró mi madre. Dios la bendiga, les manda un gran saludo. Hablé hace un rato con ella por teléfono. Ella me enseñó a amar a Jesús desde cuna. Y me dijo: ¿qué pasó? Le dije que el carro me atropelló y me destruyó la pierna. Entonces ella me dijo: nunca se te olvide, Nancy, que Dios siempre tiene la última palabra. Y así que usó sus manitos llenos de aceite y comenzó a orar. Y cuando puso sus manos sobre mi cadera, sobre toda esta parte que estaba dañada, el poder de Dios comenzó a tocar y a fluir y a empalmar todo lo que había estado dañado. Yo conozco a Dios como un Dios bueno. Yo conozco a Dios como un Dios fiel. Yo le conozco como Dios poderoso. Alguien

Sin embargo, tuve que ser operada. ¿Y por qué Dios no hizo el milagro completo? Yo le voy a dar el celular del cielo y usted llama y pregunta, porque a mí no me han respondido. Jeremías 33:3, y pregunta, ¿por qué no le armaron? Entonces yo después me cuenta a mí. Porque tuve que ser intervenida. Sin embargo, el médico me dijo, el daño peor está en tu rodilla. Iba a quedar coja según el diagnóstico, coja de por vida. Ya me han preparado psicológicamente. Brinco, salto, subo y bajo. Y hoy soy un testimonio palpable de su bondad, de su misericordia, de su amor. 9 meses en silla de ruedas, intentando adaptarme a todo ese proceso clínico. Pero seguía trabajando y sirviendo a Dios. A los 9 meses comencé a trabajar. Comencé a involucrarme otra vez en todos los quehaceres de la obra. Y para esos días, habíamos estado de gira en varias ciudades, eventos como estos, llevando conciertos evangelísticos para salvación de muchas almas, viendo a muchos y a muchos y a muchos venir a Cristo. De Colombia a lo mejor se saben cosas como las cosas feas, pero Dios ha traído un mover muy especial en mi país. Así que en todo esto yo estaba viendo la gloria de Dios, viernes, sábado, domingo, todo el tiempo ministrando. El lunes llegamos a nuestro hogar y aquella noche, junto con mi esposo, mientras conversábamos, y él se comía un pedazo de cake, de eso de pudín, de eso que hacen en las fiestas, él se estaba comiendo un pedazo de torta, y de repente a las 11 de la noche me quedó mirando y me dijo, ¿sabes algo? A ti te va a tocar aprender a perdonar. Y dije, caramba, si no estamos bravos. Y me dijo, te va a tocar aprender a perdonar. Se levantó y no dijo más nada. Tocó su guitarra, estuvo adorando a Dios. Y yo había estado cantando con él por mucho tiempo en nuestro hogar esa canción del alfarero. Y aquella noche la cantamos sin saber en el espíritu lo que ocurriría 12 horas más tarde, ni siquiera las 12 cumplidas. Porque aquella mañana, una vez más, me alistaba para hacer muchos quehaceres durante la mañana. Pero mientras él conducía el carro y yo iba a su lado derecho, de repente en un semáforo nos interceptaron los asesinos. Y sin ningún reparo, me lo mataron. Fue un momento demasiado doloroso. Corrí como pude al hospital más cercano. Y cuando llegué, los médicos le examinaron y me dijeron, señora, lo siento, no hay nada que podamos hacer. Entonces yo le dije, doctor, no puede ser. Me dijo, sí, él está muerto. Mientras llenaban ellos los papeles, yo con mi cadáver en aquella habitación, oí la voz de Dios cuando me dijo, Nancy, todavía me amas y me puedes cantar. Es por eso que les digo, con sumo respeto, esos son los conciertos para mí más particulares que yo he tenido en mi ministerio, a donde Él simplemente ha querido escuchar mi voz. Con el cadáver todavía calentito, la única canción que recordé fue Cuán Grande es Él. Así que comencé a cantarla en medio de un dolor muy grande, que solo lo entienden aquellos que han pasado por algo semejante a mí. Y comencé a cantar Cuán Grande es Él. Y mientras yo le cantaba y adoraba al Rey, el médico solamente dijo, la señora entró en shock, porque el mundo no puede entender nuestro lenguaje. El mundo no puede entender que la paz que sobrepasa todo entendimiento es la que Dios nos da. Hermano, tu paz y mi paz no depende de lo que esté pasando a tu alrededor. Nuestra paz depende de que el Rey del Cielo viva en tu corazón. No fue nada fácil. Hay mucho que decir de aquel día. Pronto vino el sepelio al día siguiente y yo regresé muy molesta. Todo el mundo me decía, lo siento, pero la verdad
Nadie lograba medir la dimensión del dolor y de la tragedia que yo estaba viviendo. Así que al llegar a mi casa, yo quería discutir con alguien. Me senté frente a un ventanal que daba hacia el cielo y le dije: Dios, yo no estoy de acuerdo con todo lo que pasó. Yo no estoy de acuerdo que un hombre de Dios como era mi esposo, nacido, criado y que siempre te ha servido, hubiera muerto de esa manera tan vergonzosa, muerto a disparos en la calle. Y Dios, sin mucha bulla, me dijo: ¿y no te pareció más vergonzosa la muerte de mi hijo en la cruz del Calvario en medio de dos ladrones? Sentí tanta vergüenza que dejé de platicar y me levanté rapidito. Pero era tanto el dolor. Solo habían objetos en casa que me recordaban tantos y tantos momentos. Y llorando le dije a Dios: no puedo. Uno de esos días me fui al cementerio y le dije a Dios: no quiero seguir viviendo. Y cuando le dije a Dios que no quería seguir viviendo, él lo único que me dijo fue: no te rindas, yo te amo. Rendirse es perder la esperanza. Rendirse es perder la fe. Pero mientras Él esté de mi lado, tú puedes ser más que vencedor. De ahí nació la canción No te rindas. En esos días estaba tan atribulada y llegué a mi cuarto y le dije a mi familia: quiero estar completamente sola. No quiero que nadie me sobe el hombro ni me diga lo siento. No quiero a nadie. Y le puse llave a mi puerta y me encerré en mi alcoba y le dije: ¿sabes qué? Hoy no puedo orar. Hoy solamente quiero que me des un abrazo como mi papá. Ha ocurrido tantas cosas a mi lado que no puedo. Y mientras estaba tirada en el piso llorando, a los pocos minutos sentí que alguien caminaba y dije: ve tan extraño, si no hay nadie en casa, ¿quién será? Cuando levanté mi mirada hacia la puerta, venían dos sandalias hacia donde yo estaba. Era el Rey, era mi Jesús. Si hay alguien que aplauda su nombre. Hermano mío, Él te entiende. Él entiende por lo que estás pasando. Aquel día me abrazó 6:45 de la tarde y solo hasta las 2 de la mañana, pero me pareció que fue unos minuticos nada más. Desde aquella experiencia me levanté y yo dije: donde quiera que Dios me lleve por el mundo entero, yo tengo que decir que Dios es bueno. Si Dios me permitió venir aquí es para decirte que Dios es bueno. Amigo, si Dios me permitió venir aquí es para decirte que te ama. Dios no quiere que tú vivas en profunda agonía teniéndolo a Él. Me dirijo a aquellos que en esta tarde la vida no les ha salido como se la planeaban y no tienes a Jesús. Es factible que tomen la primera opción, llenarte de amargura o de desolación. Yo te presento la segunda. Prueba con mi amigo Jesús y te darás cuenta que nada ni nadie te puede aplastar. Yo te invito en esta hora que conozcas al Dios, que si la muerte toca tu puerta, tú le vas a ver cara a cara. Pero si no le tienes, si pasas a la eternidad sin Dios, lo único que te espera es el infierno. En esta hora yo invito a los amigos primeramente que están alrededor o aquí entre el público, o a través de la radio o a través de la televisión, que usted dice: yo quiero aceptar a Jesús. ¿Qué te impide para aceptar a mi Jesús? Yo no te estoy hablando de un Dios lejano.
Te estoy hablando de un papá que es bueno. Esta primera oración es para los amigos. Y quiero invitarte con esta canción. Ven a Él, que te espera tu buen Salvador.

¿Qué vas a hacer sin Jesús si la tragedia toca tu puerta? He conocido a muchos en los países donde voy. Una mujer me dijo: estaba preparando el veneno para matar a mi hijo y matarme yo. Porque sin Dios eres presa fácil de la angustia. Sin Dios eres presa fácil del temor. Sin Dios te será difícil soportar las adversidades de la vida. Sin Dios reirás por ratos. Con Dios aprendí a reír aunque el dolor estuviera allí. Su paz siempre estuvo conmigo. Y yo voy a invitarle a aquellos que están por primera vez, que usted dice: yo quiero aceptar a Jesús. No le dé más vueltas a esto, porque esto no hay más vueltas atrás. Uno guía necesito aquí.

aquel que vino por primera vez. Yo quiero que te lleves a mi Jesús. Ven al frente, no voy a hacer mucho llamado porque tú estás entendiendo lo que te estoy diciendo en esta tarde. Aquel que vino por primera vez, que usted dice, yo necesito definitivamente a Dios. Ábrete paso como puedas y ven al frente, que tú nunca le has recibido. Ven, ven. Amigo, mañana puede ser tarde. Este es un buen día para aceptar a Jesús. ¿Habrá alguien en esta hora? Simplemente camina al frente, rapidito donde se encuentre. Quiero orar por ti en esta hora. Voy a pedir que la iglesia, aquel que puede levantar sus manitos al cielo, en una actitud de adoración para Dios que ha sido fiel. ¿Habrá alguien? Solamente me la dicha de orar por ti. ¿Habrá alguien en esta tarde? Voy a esperar un minuto más. Si hay alguien que dice, yo necesito a Jesús. ¿Alguien? ¿Habrá alguien en esta hora? El segundo llamado es para aquel que dice, hermana, yo estoy al borde de la desesperación. La vida de repente me cambió. Hoy tú puedes hallar fortaleza en Jesús. También para ti hay un espacio aquí enfrente, rapidito, porque el tiempo se nos vuela. Así que aquel que desea orar junto conmigo, tiene 3 minutos para venir. ¿Ustedes quieren aceptar a Jesús? Hay 2 vidas. Dios, gracias. Extiendan sus manos hacia este lugar. Yo bendigo estas vidas con tu santa presencia. De aquí en adelante, Dios, yo los entrego en tus manos. Repitan conmigo, Señor Jesús, reconozco que soy pecador. Conozco que te necesito. Perdóname mis pecados y escribe mi nombre en el libro de la vida y no lo borres nunca. Ayúdame a serte fiel hasta el último día de mi existencia. En el nombre de Cristo Jesús. Pueblo de Dios, extienda sus manos. Todavía está llegando más personas. Vamos a esperar. Si hay más personas, yo espero. Yo no tengo problema. Yo no tengo problema. Dios te bendiga. Hay más vidas que están viniendo. Venga, venga, camine, venga, venga. Es un privilegio estar en este lugar. Gracias, Dios, gracias. Bendigo sus vidas. Gracias, Señor. Yo les bendigo con paz, Dios eterno. Yo les bendigo con tranquilidad. Que en medio del quebranto y del dolor, Señor, tú te glorifiques en su vida, Dios. Tú traigas paz y esperanza. En esta hora, gracias, mi Dios, gracias. Habrá alguien más que dice, yo también necesito. Venga, que vamos a orar por usted. Aquellos que están necesitados de fortaleza de Dios, que usted dice, hermana, la tribulación ha subido. Le tengo palabra de Dios para usted, que dice la Escritura, que Él no te dejará ser probado. Tú puedes resistir. Tú puedes resistir de la mano de Dios. Aquel que necesita esa intervención divina se va a poner de este lado. Dígale, Dios, yo sé que tú me vas a sacar al frente. No sé cómo, pero tú eres experto en imposibles. Dios te va a ayudar, Dios te va a levantar. Gloria a Dios.

No pienso retroceder. Dígale conmigo, Señor, yo no pienso retroceder. Dile, Dios, yo estoy pasando al frente porque yo no pienso retroceder. Yo vengo a depositar mi confianza aunque yo no entienda nada.

aquel que nos escucha a través de la radio, a través de la televisión. Yo te estoy hablando de un Dios que es fiel. En este momento, todo el que pueda levante su mano y dígale: Dios, yo no me pienso rendir. Yo pienso en esta hora de tu mano fortalecerme. Yo he venido a recibir fortaleza de tu mano. Yo he venido a recibir fortaleza porque no me pienso rendir. Si es necesario, dile: Dios, me duele, pero no me pienso rendir. Me duele, Dios, pero de tu mano yo recibiré la fortaleza. Gloria, gloria, gloria. A su nombre, gloria. 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No estás derrotado, a su nombre, gloria, a su nombre, gloria, a su nombre, gloria, a su nombre, gloria, a su nombre, gloria, a su nombre. Dile: Dios, de tu mano viene la fortaleza, de tu mano viene el poder.

¿Qué tal si el grupo que está aquí en el centro cante conmigo?

esta tarde. Yo soy libre de tu sangre en el día de hoy, porque has escuchado la palabra de Dios. Quiera el cielo que tengas otra oportunidad.

buscando su camino. Mi Dios del cielo, te agradezco, mi gran rey, porque algo me recordaste. Que el que venció fue Cristo, porque luchó y hoy es Señor.

0: pastor.
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2: Levanta tus manos hacia arriba y dile gracias, Señor. Gracias te damos en esta hora. Gracias, Señor, porque tú eres bueno. Gracias por las personas que vinieron esperando un milagro y se van, Señor, con su milagro. El que venía enfermo diga, yo voy sano por la palabra, yo voy sano porque tú eres el mismo de ayer, de hoy y por los siglos. Oh gloria, oh gloria, oh gloria, oh gloria, oh gloria, santo, santo Dios, qué lindo, qué lindo, qué lindo, qué lindo. Te adoramos, te adoramos. Te adoramos, te adoramos, te adoramos. Un momento, hermano, démosle libertad al Espíritu en esta tarde. Oh, deja que el Espíritu Santo ministre tu vida. Deja que el Espíritu Santo toque tu ser. Dios mío, gracias por los hermanos que vinieron de Santiago de María, por los hermanos que vienen de Santa Ana, de San Salvador, por los hermanos que vienen de diferentes partes de Oriente. Dios eterno, gracias. Oh, te adoramos, te adoramos. Gracias, Señor. Oh, eres el Dios poderoso. Eres el Dios poderoso. Dele gloria, dele gloria, dele gloria, dele gloria, dele gloria, dele gloria, dele gloria, dele gloria. Ay, alaba, usa cata, alaba, sanda, alabanza, alabanza, alabanza. Dele libertad, iglesia. Nadie esté hablando, nadie esté con los ojos abiertos. Alabe al Rey de Reyes, alabe al que vive, alabe al que viene, alabe al que se le levantó de la tumba. Alabe ese Dios poderoso. Aleluya, aleluya. Este momento es un momento especial. Reciba la bendición de Dios. Recibe ese poder lindo.

Siga adorando, siga adorando, siga adorando, siga adorando. Quizás has pasado por problemas, quizás has tenido situaciones difíciles, pero en este momento levántate en victoria. Tú que tienes problemas con tus familiares, familiares que no han aceptado al Señor, familiares, óigame, hijos, esposo, dile: Señor, ahora, Padre, yo no me rindo, yo no me rindo, yo sigo adelante y vamos a seguir creyendo el milagro, y me voy creyendo el milagro. Alabado sea Dios, aleluya. No se oye, hermano, no se oye. Ale más fuerte esa alabanza al Rey. Óigame, alaba, alaba, alaba al Rey, alaba al Rey, alaba al Rey, alaba al Rey. Dale gloria, dale gloria, dale gloria. Santo, santo, santo, qué lindo, qué lindo.

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2: Dios nos bendiga, hermanos. Ha llegado el momento para exaltar el nombre de Dios. Yo sé que Dios está aquí esta noche. Y Dios me va a usar conforme a su voluntad. El testimonio de esta noche concerniente al ministerio será para edificación. ¿De quiénes escucharán la maravilla y el poder de Dios?
3: Se dio cuenta que el sol se ponía
2: Para no ser tan largo, después mi esposa decide casarse. Y nos casamos. Y fue la más felicidad grande que hubo en mi corazón, saber que lo que ella no quería, ahora lo había decidido, casarse conmigo. Ahora solo me faltaban dos pasos, que ella quisiera irse a predicar conmigo y que yo aprendiese a leer. Hermano, el llamado de Dios persistía siempre. Estaba acostumbrado a vivir de la agricultura y ahí estaba enseñado a vivir y a trabajar. Me gustaba vivir en las montañas trabajando, cosechando. Eso era mi deseo y lo que me gustaba. Pero Dios me llamaba. Vino el tiempo que no soporté el llamado y tuve que decirle a mi esposa: me voy a predicar. Ella me dice: tienes que irte solo porque a predicar si no te sigo. Yo le dije: estoy decidido a irme a predicar, Dios sabe, pero ya no aguanto más, siento morirme si yo no me voy. Recuerdo que empecé a vender todo lo que tenía. Vendí mi parcela, vendí mi sitio, vendí mi casa y estaba vendiendo todo lo más grande que tenía, que no podía llevarlo para donde me habían mandado. Cuando mi esposa me ve maletando toda mi ropa que tenía, ella dice: espérame que yo también voy contigo. ¡Aleluya! No era fácil para donde nos habían mandado. Tendría lo que caminar aproximadamente unos 7 kilómetros debajo de una montaña donde solo caminaban bestias de carga. Y recuerdo que no llevábamos casi nada. En una bestia mular cupo de estos cuentos que nos llevamos para empezar el ministerio. Y empezamos a caminar para donde nos llevaban, con el lodo hacia las rodillas. Ella no era fácil aquel oasal, con el lodo hasta arriba, con nuestros hijos pequeños casi jalados de la mano. Mi esposa por momentos se quedaba casi atascada de lodo, regresaba a traerla, pero con todo íbamos felices porque Dios nos llevaba a predicar la palabra de Dios. Llegamos al lugar, recibimos una iglesia que se había terminado por completo. Algunos que otros miembros habían quedado allá. Ya no había casi nada. La casa pastoral que nos dieron, el agua cuando llovía caía adentro. No había donde poner una cama de vara para dormir. Se llovía, pero con todo Dios nos había enviado ahí y estábamos felices. No había un deseo de regresar, sino de continuar adelante. Recuerdo que empecé a predicar con los textos que sabía de memoria porque no sabía leer. Sabía cerca de 14 textos de memoria, pero se me terminaron a las pocas semanas. Y cuando ya no sabía textos del para predicar, entonces decía a un hermano: hermano, lea la Biblia. Y él leía donde quería y yo predicaba y Dios me usaba. Yo no estaba conforme con eso. Yo sabía que si Dios me había llamado, Él tenía cosas grandes para mí. Recuerdo que terminando 7 días de ayuno, estaba ayunando no por aprender a leer, sino para que la obra de Dios creciese. Y cuando completaba 7 días de ayuno, el último día por la mañana, siempre abrí la Biblia como lo acostumbraba, aunque no la podía leer. Y cuando la abrí, yo empecé Entonces empecé a ver las maravillas que Dios tenía en la Biblia. Hermano, algo no cabía en mi vida que el gozo. Cuando yo leía la palabra de Dios, oh hermano, solamente de saber que mi profesor está en el cielo. Esta noche yo me gozo. Aleluya. Aleluya. Recuerdo que pasaron algunos varios meses. Dios empezó a bendecirnos en el ministerio. Dios empezó a usarnos a nosotros para oración. Empezó a usar mucho a mi esposa para orar a Dios. Su trabajo era orar para que Dios me usara para predicar la palabra de Dios. Trabajamos juntos fuertemente en ese ministerio que principiábamos. A los pocos meses de estar pidiendo un crecimiento en la obra de Dios, sin saber lo que estaba por suceder, una mañana, recuerdo que como a las 2 de la mañana, hermano, quizás no quiero alegrar en este número, pero más de 500 hombres armados invadieron aquella aldea como a las 2 de la mañana y empezaron a tirar las puertas de las casas que estaban y a sacar a los hombres de las casas y a amarrar a los hombres. Recuerdo que amarraban 3 hombres con un solo lazo. Y a esa hora de la mañana, aquellos gritos de las mujeres que se quedaban solas, los hijos gritaban a esa hora. Eso era tremendo, oír todo aquello que se oía. Yo empecé a oír todo aquello sin saber que al ratito estaban tocando también la puerta de la casa pastoral. Y al rato avientan también la puerta de la casa pastoral. Me sacan de mi cama. Me amarran a mí también. Y me llevan a donde los llevaban a todos, sin saber a dónde los llevaban. Recuerdo que estaban esa mañana lloviendo recio. Había

0: empiezo a caminar para donde nos llevaban. Hermano, nos llevaron afuera de la aldea y nos amontonaron sobre un gran lodazal debajo de una montaña donde las hormigas estaban regadas. Y amontonado uno sobre el otro y nadie podía moverse porque era tremendo.
1: Amén.
0: Recuerde cuando empezó a aclarar alguien de los hermanos que estaban ahí también, se levanta la cabeza y me ve y me dice: hermano pastor, usted también aquí está. Yo le digo, aquí estoy, hermano. Y cuando eso se oyó, esos hombres que nos tenían rodeados dicen: ¿quién es el pastor? Y yo le digo, yo soy el pastor. Y él dice: suéltelo.
1: ¡Aleluya!
0: ¡Alaban a Dios! Y cuando me sueltan, el hombre me dice: llama a todos tus hermanos, a los que tú les predicas. Pues para ese tiempo no eran muchos los hermanos varones, como unos 6 o 7, recuerdo. Y empiezo a llamarlos por nombre, y a cada uno que llamaba lo iban soltando. ¡Aleluya! Y óigame, cuando la demás gente mira eso, ellos me decían también: pastor, diga que yo también soy tu hermano en Cristo, por favor. A mí me dolía el alma, pero no podía mentir, solamente tenía que llevarme a los que eran cristianos. ¡Aleluya! Vea lo que está pasando. Cuando ya iba, les digo: oren y crean en Dios, que de la manera que nosotros fuimos sueltos, ustedes también van a regresar a su casa. Y nos fuimos para donde estaba la aldea. Y cuando íbamos llegando al templo, todos enlodados y mordidos de las hormigas, ahí estaba mi esposa con muchas hermanas clamando al Señor. Nos unimos y empezamos a darle gracias a Dios y a orar, y las mujeres que se habían quedado viudas empezaron a aceptar a Cristo esa mañana. Como a las 11 de la mañana, recuerdo que empezamos a ver que venía el primer hombre buscando el templo. Al rato venía el otro, al rato venían todos los hombres. Al Señor. Fue el día que la iglesia creció de un rato para otro. Alaban a Dios. Glorifican a Dios. Los catequistas, los que estaban católicos, todos se convirtieron a Dios. A los pocos meses tenía una casa pastoral nueva, un templo con techo nuevo, un templo para niños nuevo, porque la obra de Dios había empezado. Dios empezó a prosperar grandemente mi ministerio en ese entonces. No dilaté mucho tiempo. De ahí fui trasladado a otros lugares a predicar, donde Dios siempre me respaldaba y me bendecía de una manera especial. Siempre he tenido iglesias que aman a Dios. Iglesia que busca a Dios. Donde quiera que he estado, he tenido esa suerte de parte de Dios, que Dios ha bendecido a su pueblo. El tiempo pasó. Año de victoria, año de triunfo, año de ver la gloria de Dios. Recuerdo que cuando estábamos por una área del Petén, una área donde el evangelismo empezó a pregonarse con gran bendición, Dios nos había usado para levantar grandes visiones. El diablo no nos quería. Se levantó una gran persecución general. Ahí

0: moría. Ahí se morían creyentes o no creyentes. Ahí el que le llegaba tenía que obedecer a la muerte. Y en ese tiempo que vivía, recuerdo que después de un servicio tan bendecido de parte de Dios, cuando estaba de rodillas orando para acostarnos como a las 11 de la noche, estaba de rodillas, mi esposa estaba ya descansando, cuando hombres armados rodearon la casa pastoral. Oigan, te dicen, y me dijeron: venimos por ti, abre la puerta antes que otra cosa suceda. Yo recuerdo que me fui para la puerta y abrí la puerta, y cuando abrí la puerta me agarran dos hombres del cuello y otro quiere amarrarme con los brazos para atrás, y yo sentí que cuando el hombre me estaba amarrando, el hombre estaba temblando. El arma que tenía, que le guindaba hasta las piernas, le sonaba porque estaba temblando y no podía amarrarme las manos esa noche. Y los demás hombres se metieron a la casa pastoral, cogieron a mi esposa del cabello, la bajaron de la cama, la golpearon y la metieron bajo la cama a golpes. A mis hijos los agarraron de un pie, los hicieron aventados. Y yo, mirando todo aquello, solo decía: Dios tenga misericordia de todos. La hora ha llegado que Dios los va a recibir. Recuerdo que cuando habían saqueado todo lo que ellos buscaban, no sé, me dijeron: hemos sido enviados para quitarte la vida, venimos a matarte. Yo le dije: está bien, aquí estoy, solamente queremos decirte algo. ¿Dónde quieres morir? ¿Quieres que te matemos en el cruce o aquí en el patio de tu casa? Yo le dije con mucha fe, con mucho valor, le dije: si me hacen el favor, mátenme aquí. ¡Aleluya! Para ese entonces yo no tenía miedo, no estaba hablando con miedo, sabía que la muerte era buena para mí. No estaba temblando, no tenía miedo, Dios estaba conmigo. Sentía fortaleza de parte de Dios. Y recuerdo que el que me iba a matar, otro hombre dice: te toca a ti. Y el hombre que me iba a matar me agarró del cuello y me llevó como unos 5 metros y me pegó un empujón y me dice: pega 3 pasos para adelante. Y después me volteé a ver. Y cuando yo lo vi y lo volteo a ver, él tiende el arma y quiere dispararme y el arma no le da fuego. El arma tiene que bajarla y se queda ahí pensativo y empieza a decir con una voz temblorosa: yo no lo mato. También, y lo agarra y lo golpea y le dice: si yo lo mato, te mato a ti también. Y el otro hombre con ira me agarra el cuello y me hace aventado y me dice: volteame a ver. Y cuando yo lo volteo a ver, tiende el arma y me agarra otra vez, y el arma no le vuelve a dar fuego a él. La luna está bien clara, estoy mirando todo aquello. rostro y me dice: hasta ahora veo hombre que lo defiende Dios. Me agarró de la mano y me llevó para la puerta de mi casa. Mi esposa estaba de rodillas clamando al nombre de Jehová. Aleluya. Y me dice: te vas a quedar aquí, pero únicamente quédate 7 días y procura desaparecer de todo esto, por favor. Yo le dije: está bien. Y nos quedamos esa mañana, esa noche, orando con mi esposa, dándole gracias a Dios por todo lo que habíamos visto de parte de Dios. No creía lo que estaría yo vivo, pero Dios me tenía ahí. Yo recuerdo que cuando amaneció, reuní a algunos hermanos que se vinieran y les conté a todos como a las 7 a 8 de la mañana. Y alguien se paró de ellos y dijeron: hermano pastor, lo amamos, lo queremos mucho y nos sentiremos felices oyendo que usted predica por otro lugar, pero no queremos velarlo aquí. Mejor váyase, descoja su lugar donde quiere irse y nosotros le vamos a dar todo lo que usted necesita para irse. Yo recuerdo que me levanté de mi silla y me paré y dije: hermano, a Dios, y seguimos, y viendo la gloria de Dios, viendo la manifestación de Dios, viendo el poder de Dios, aquello seguía cada vez más fuerte. La iglesia de Dios, la iglesia cada vez crecía más en el nombre de Dios. Una iglesia de ayuno, hermano. Una iglesia de poder. Una iglesia donde se miraba la maravilla de Dios. Una iglesia donde lo demás no, muchas veces la plataforma brillaba de luz. Alaben, hermano. Oh, aleluya. Recuerdo aquel servicio, hermano. Que hubieron noches que la plataforma brillaba de muchas luces. La iglesia había llegado a tener 106 miembros. Una iglesia que realmente era el tiempo de buscar a Dios, porque ahí había en ese tiempo mortandad de gente. Ahí no se morían de enfermos, ahí los mataban día y noche, amanecían gente muertos. Eso era día tras día y noche tras noche, que ahí amanecían muertos. Y eso hacía que la iglesia buscara a Dios. Viviendo esa experiencia la iglesia, cuando vivía ese fuego divino de Dios, cuando la iglesia deseaba más orar que otra cosa, el diablo que yo sea secuestrado. Óigame esto. Estando en ese gran, en ese avivamiento fuerte, yo soy secuestrado. Estuve secuestrado 9 días. con sus noches. En un lugar donde había agua y sol que caía. No agua para tomar, ni pan para comer, sino que caía agua, llovía noche, a veces de día, y allá cada cuando el sol alumbraba, y ahí me tuvo Dios a mí, fuerte, por largos 9 días. Y ahí quiero contarles todo lo que yo veo ahí.
1: ¡Aleluya!
0: Y veo ahí la gloria de Dios en mi vida. El que se llevaban secuestrado para ese entonces no aparecía ni muerto ni vivo. Yo sabía que el tiempo había llegado y que así tenía que morir. Hermano, cuando yo amanezco otro día ahí, me llevaron a un grupo de hombres que tenían en una media enramada de hojas. Y miro esos hombres y jóvenes ahí, todos quebrados de las manos, de las piernas, sangrando, con sus cabezas rotas. Eso era tremendo. Y yo llego ahí, y yo sabía que ese día a mí tenían que golpearme. Y esperé hasta mediodía, y se les olvidó llegar por mí. Cuando ya estaba entrando la noche, quizás se acordaron que estaba uno ahí, y me fueron a traer, y me llevaron a echar a otro grupo, que esa noche también les daba la muerte. Pero esa gente que estaba ahí, hermano, pero esa gente que estaba en esa condición, como estaba ahí, daba compasión. Recuerdo que estaban llorando y les dije: ustedes no han creído en el Señor. Alguien decía: yo estoy caído. Otro: yo nunca he aceptado. Entreguen su alma a Dios y murámonos contentos. ¡Aleluya! Cuando llegó la hora otra vez de sacarlos para matarlos, llegan con una gran furia otra vez, alumbrándolo y llevándolo otra vez del cabello, del cuello. Hermano, y vuelvo a quedar sobrando esta noche otra vez. ¡Aleluya! Las manos que pasaban por sobre mi cabeza como que no tenían dedos, no me agarraban. Como que eran manos sin dedos las que pasaban sobre mí. Nadie me agarraba, se lo llevan a todos. Y yo vuelvo a quedar otra vez. Otro silencio por esa noche. Otro día que pasa ya como a las 10 de la mañana y me ven ahí otra vez sentado en la tierra. Esa gente se pone preocupada, se pone no sé cómo, hermano, y empiezan a tratar de hacer cosas difíciles. Yo seguía calmado ahí. Y entonces me preguntan: ¿y tú quién eres? Y le dije: soy el pastor de la iglesia de Dios. ¿Y dónde pastoreas? La iglesia que está en la aldea Los Josefinos. ¿Tú eres el pastor de esa iglesia? Yo soy el pastor. Pues, qué bueno. Esta noche dejará de existir. Está bueno, yo estaba conforme a morir esa noche. Era mi tercera noche y sabía que tres veces habían intentado matarme y no habían podido matarme. La tercera noche yo esperaba algo de Dios. Para ese tiempo han pasado algunos varios días. Ya. Hermano, recuerdo que como a las 5 de la tarde llega un hombre y dice: ¿quién es el pastor? yo soy el pastor. Nunca te han golpeado, nunca me han, no te han pateado, no me han hecho nada, no te han hecho nada, no me han hecho nada. Entonces, ven para acá. Me voy a pasar las veces que yo quiera sobre ti, me dice. Me llamó y me llevó para un lugarcito donde había mucho terrón duro, de esa piedra dura, donde había de ese corozo duro, seco, y me acostó ahí, boca arriba, me compuso bien, porque él se iba a pasar sobre de mí, saber cuántas veces. Yo también que pesaba como unas 180 libras de hombro. Y estaba, me coloqué bien, dije que se pase. Y cuando él se iba a parar sobre de mí, se me queda viendo y me dice, y se sonríe, y me dice, no, yo no me puedo pasar sobre ti. Grupo, esta noche hay que lo mate otro, pero no yo. Hermano, no me podían hacer nada, y yo no sabía que los tenía en problemas. Me había dado cuenta que los tenía en problemas porque se estaba cumpliendo la palabra de Dios que dice que Dios pelea por nosotros. Alaban a Dios. Hermano, y me llevaron a un examen tremendo y me dicen, ¿cuántos miembros tiene en tu iglesia? Yo le digo, tengo 106 miembros. Y me dicen, ahora quiero ver si es cierto que eres el pastor de esta iglesia. Me van a mencionar los nombres de todos los miembros de tu iglesia. Usted sabe que es tener 106 nombres en la cabeza. No es de los hombres. Es de la misericordia de Dios. Yo le dije, está bien. Y sacó una gran lista, hermano. No sé cómo ellos logran esa lista. De toda esa gente quizás. Y empiezo uno por uno y apenas le iba mencionando. Ellos iban marcando y marcando. Y cuando los mencioné a todos, me dieron la mano y me felicitaron por lo que era.
1: ¡Aleluya!
0: Entonces me dicen, no debes nada. Estás como un inocente.
1: ¡Aleluya!
0: No debes nada. Pero óigame, de aquí no te puedes ir.

que Dios me le bendiga rica y poderosamente, amados hermanos, hermanas, amigos y amigas que ya están en nuestra sintonía en esta hermosa hora de la madrugada, 3 de la mañana con 34 minutos. Hoy en esta hermosa hora de la mañana, tarde o noche, todo depende de dónde usted nos esté sintonizando. El Señor le bendiga rica y poderosamente. Bienvenido a este espacio, a esta programación. Hermanos, amigos, Dios le bendiga. Gracias, ¿verdad?, por ser parte de nuestra audiencia, por seguirnos, por acompañarnos, por apoyarnos siempre compartiendo nuestra transmisión, ¿verdad? Hermanos en Tastaslí, Jalapa, ¿verdad? Dios me le bendiga, hermano, allá en Tastaslí, Jalapa. Bendiciones, hermano. Vaya buscando en su Biblia Isaías capítulo 24. Isaías capítulo 24, vayamos buscando en la Biblia. Isaías 24, alabado sea el Señor. Isaías 24, alabado sea Jesús. Así que, aleluya, gloria a Jesús, gloria a Dios. En esta mañana, mientras usted busque en su Biblia, queremos siempre bendecir a cada uno de aquellos que con amor, con esfuerzo, se levantan cada madrugada a buscar el rostro del Señor. Recordemos que no estamos aquí porque nosotros tengamos algún mérito, porque nosotros tengamos algo diferente a los demás. Lo único que tenemos en común es que somos necesitados de Dios. ¿Por qué estamos aquí? Porque somos necesitados de Dios. Por eso estamos acá, ¿verdad? No estamos porque seamos más bonitos, porque seamos más importantes, porque no, estamos aquí porque somos necesitados de Dios. Y eso es lo que venimos a buscar: presencia de Dios, misericordia de Dios, benevolencia de Dios, la bondad de Dios, el favor de Dios. Eso es lo que estamos aquí buscando, el favor de nuestro Dios. Hoy, en esta preciosa madrugada, el Señor me le bendiga ricamente. Ya tenemos listo Isaías capítulo 24, ya lo tiene listo en su Biblia, Isaías 54, ¿verdad? Isaías 54, bendito sea el Señor, Isaías 54, alabado sea el Señor. Bien, ¿estamos listos? Isaías 24. Estaba confundido con la cita. Isaías 24. ¿Estamos listos? Isaías capítulo 24. Dice la palabra de Dios, honrando al Padre, al Hijo y a su Santo Espíritu. Y a la letra dice de la siguiente manera. Dice así: he aquí que Jehová vacía la tierra y la desnuda y trastorna su faz y hace esparcir a sus moradores, y sucederá así como al pueblo, también al sacerdote, como al siervo, así a su amo, como a la criada, a su ama, como al que compra, al que vende, como al que presta, al que toma prestado, como al que da al ogro, así al que lo recibe. La tierra será enteramente vaciada y completamente saqueada, porque Jehová ha pronunciado esta palabra. Se destruyó, cayó la tierra, enfermó, cayó el mundo. Enfermaron los altos pueblos de la tierra, y la tierra se convirtió, se contaminó bajo sus moradores. Oiga, oiga esto que es interesante. La tierra se contaminó bajo sus moradores, porque traspasaron las leyes, falsearon el derecho, quebrantaron el pacto sempiterno. Por esta causa, la maldición consumió la tierra y sus moradores fueron asolados. Por esta causa fueron consumidos
los habitantes de la tierra y disminuyeron los hombres. Oiga, disminuyeron los hombres. Alabado sea el Señor. Se perdió el vino, enfermó la vid, gimieron todos los que eran alegres de corazón, cesó el regocijo de los panderos, se acabó el estruendo de los que se alegran, cesó la alegría del arpa. No beberán vino con cantar, la sidra les será amarga a los que la bebieren. Quebrantada está la ciudad por la vanidad. Toda casa se ha cerrado para que no entre nadie. Hay clamores por falta de vino en las calles. Todo gozo se oscureció, se desterró la alegría de la tierra. La ciudad quedó desolada y con ruina fue derribada la puerta. Porque así será en medio de la tierra, en medio de los pueblos, como olivo sacudido, como rebuscos después de la vendimia. Estos alzarán su voz, cantarán gozosos por la grandeza de Jehová. Desde el mar darán voces. Glorificad por esto a Jehová en los valles. En las orillas del mar se ha nombrado Jehová Dios de Israel. De lo postrero de la tierra oímos cánticos, gloria al justo. Y yo dije, mi desdicha, ay de mí. Prevaricadores han prevaricado y han prevaricado con prevaricación de desleales. Terror, foso, redes sobre ti, oh morador de la tierra. Y acontecerá que el que huyere de la voz del terror caerá en el foso. Y el que saliere en medio del foso será preso en la red, porque de lo alto abrirán ventanas y temblarán los cimientos de la tierra, y será quebrantada del todo la tierra enteramente. Oiga, en gran manera será la tierra conmovida, temblará la tierra como un ebrio, y será removida como una choza, y se agravará sobre ella su pecado y caerá y nunca más se levantará. Acontecerá en aquel día que Jehová castigará al ejército de los cielos en lo alto y a los reyes de la tierra sobre la tierra, y serán amontonados como se amontona a los encarcelados en mazmorra, y en prisión quedarán encerrados y serán castigados después de muchos días. La luna se avergonzará y el sol se confundirá, como Jehová de los ejércitos, cuando Jehová de los ejércitos reine en el monte de Sion y en Jerusalén, y delante de sus ancianos sea glorioso. Alabado sea Jesús. Hoy, en esta preciosa madrugada, amado hermano y amada hermana que me escucha, usted que está con nosotros en esta preciosa mañana, es maravilloso el poder, alabado sea Jesús, darle hoy al Señor esa lectura tan hermosa que el Señor nos ha regalado para usted y para mí. Oiga, la tierra será vaciada. Dice el versículo 5 que la tierra se contaminó bajo sus moradores. Oiga, eso es bajo los pies, bajo el dominio, bajo el control de los moradores de la tierra fue contaminada. El mundo entero, alabado sea el Señor. Oiga, porque traspasaron las leyes, falsearon el derecho, quebrantaron el pacto sempiterno, y por esta causa la maldición consumió la tierra. Hoy, en esta hermosa hora de la madrugada, mi amado hermano, mi amada hermana, Isaías capítulo 24 es uno de los pasajes que a usted y a mí y a todos nosotros, como hombres de Dios, como personas que amamos y que servimos al Señor,
nos alerta y nos alienta al mismo tiempo, porque se llegará el tiempo, se llegará el día, se llegará el momento en que la tierra será enjuiciada por causa de su maldad. Sé que en muchas ocasiones, a veces los mensajes que hablan de los juicios de Dios son muy poco recibidos. Los mensajes que hablan de los juicios, del enjuiciamiento de parte de Dios desde el cielo y desde su poder en contra de los prevaricadores y en contra de los malvados y perversos, amados hermanos, es bastante rechazado. No es algo que a la gente le agrade que hablemos de los juicios de Dios, pero verdaderamente todos nosotros sabremos que habrá un enjuiciamiento en contra de los moradores de la tierra, que la tierra será juzgada por causa de su maldad, que la tierra será enjuiciada y que la tierra será puesta bajo el estrado de los pies de Jehová para ser juzgada por cuanto le dieron la espalda al Señor, por cuanto, oiga, quebrantaron y traspasaron las leyes, por cuanto falsearon el derecho y quebrantaron el pacto sempiterno. Hoy, en esta preciosa hora de la madrugada, todavía, cuando tenemos las 3 de la mañana con 45 minutos, yo quiero alentarle a usted, mi amado hermano, a mantenernos firmes, porque aunque la tierra va a temblar, aunque la tierra va a ser consumida, aunque la tierra va a ser removida, aunque la tierra será completamente vaciada, hay una esperanza para los justos. Hay una esperanza para los que nos mantenemos firmes en Cristo Jesús, para quienes nos mantenemos firmes adorando y sirviendo al Rey de Reyes y Señor de Señores, a quienes nos mantenemos firmes sirviendo al Señor. Hoy, en esta preciosa madrugada, en esta preciosa mañana, yo quiero motivarle a usted, mi amado hermano, mi amada hermana que está en esta mañana acompañándonos en este su espacio altar de oración. Es menester que usted y yo nos conectemos y entendamos, amados hermanos, que verdaderamente el Señor nos da una esperanza, y esa esperanza es la que nosotros llamamos la esperanza de los justos, porque la esperanza de los justos florecerá. Actualmente, mis amados hermanos y amadas hermanas, nosotros vemos cómo la humanidad, cómo los seres humanos se corrompen frente a nuestros ojos. Nosotros vemos cómo la humanidad se corrompe frente a nuestros propios ojos, cómo la humanidad se entrega a la lascivia, al pecado, a la desobediencia. Bendito sea el Señor. Y nosotros, por más que deseamos y por más que anhelamos, amados hermanos, porque de repente nosotros deseáramos, nosotros anheláramos cambiar la mente, cambiar el corazón de las personas, ver a la gente diferente, ver a la gente en otra perspectiva, ver a la gente, amados hermanos, diferente. Pero es de verdad, es bastante difícil hacer que la gente entre en reflexión, hacer que la gente entre, amado hermano, en reflexión y que la gente pueda entender que está caminando hacia el precipicio, que está caminando hacia la ruina, que está caminando hacia un camino sin retorno, sin salida, sin esperanza. Es difícil poder hacer que la gente, amados hermanos, entiendan que están caminando hacia un precipicio, hacia un lugar sin esperanza. Bendito sea el Señor. Hoy tenemos todavía la esperanza y tenemos todavía la vida. Usted que me escuche en esta preciosa madrugada, usted que me escuche en esta preciosa mañana, dice la Biblia que la tierra va a temblar, que será quebrantada, que será conmovida,
Dice el versículo 20 que temblará la tierra como un borracho y será removida como con una hoz y se oiga y se agravará sobre ella su pecado y caerá y nunca más se levantará. Amado hermano y amada hermana, bendito sea el Señor. Pero para los justos nacerá un sol de justicia. Para usted y para mí que estamos en la justicia de Dios, que estamos buscando esa justicia de Dios, amado hermano, tendremos esperanza. Hoy, en esta preciosa mañana, en este precioso día, mi amado hermano y mi amada hermana, usted y yo vamos a entrar en un tiempo de adoración. Si usted tiene la fe necesaria para que un milagro ocurra en su vida, oremos juntos. Usted lo hace allá en su casita. Tenemos mensajes, dicen oración por la niña Alondra, Yadielka y también Yasser Lagos. Vamos a estar orando por ellos en esta preciosa mañana. Alabado sea el Señor. Les recuerdo que nuestras líneas están habilitadas y disponibles para orar con usted. 76-80-42-35, 76-80-42-35, 76-80-42-35 es la línea habilitada en cabina para WhatsApp y para llamaditas también. También tenemos el número claro que es el 86-40-51-81, 86-40-51-81, que son las líneas habilitadas y disponibles para estar orando con usted. Alabado sea Jesús. Hoy, en esta maravillosa mañana, alabado sea Jesús, bendito Dios. Vamos a entrar entonces en tiempo de adoración. Hermanos que están acá a través de las demás plataformas, que Dios me les bendiga ricamente. Hermanos y hermanas que están en todas las plataformas, Dios les bendiga rica y poderosamente. Alabado sea el Señor. Aleluya. Así que en esta preciosa mañana, pues, bendiciones a todos. Aleluya. Bendito Dios. Aleluya. Gloria al Señor. Bien, vamos a entrar entonces en tiempo de adoración. 76-80-42-35 y el 86-40-51-81. Oiga, 76-80-42-35. 76-80-42-35. 76-80-42-35. Estamos listos para entrar en ese tiempo de adoración en esta preciosa mañana. Si usted tiene, como le digo, la fe necesaria para que ese milagro ocurra, pues que Dios me le bendiga. Dice Dios le bendiga, le pide oración por el Señor, para que el Señor toque el corazón. Vamos a omitir los nombres y pague una deuda la cual no ha cumplido como se acordó. Gracias, Dios le bendiga. Hermana Rosaí, Dios le bendiga. Buenos días, bienvenida a este espacio, bienvenida a esta programación. Recuerden, estamos de 3 a 5 de la mañana y siempre preferimos que usted y yo nos conectemos en oración, ¿verdad? No solamente yo, sino también usted se sume allá en casita a esta transmisión para orar juntos. Vamos a adorar a Dios y quiero que en esta mañana usted le pueda decir: Padre amado que habitas en gloria, amado Jesús, en esta preciosa mañana, Dios mío, hoy en ese día miércoles, hoy en este día 3 de junio del año 2026, te damos gracias, Señor. Gracias, Señor, por el hálito de vida.
Gracias, Señor, porque nos has permitido poder levantarnos y poder levantar nuestras manos delante de ti y poder adorarte y poder glorificarte y poder exaltarte y poder darte el honor y la gloria, Señor. Padre, gracias te damos en esta preciosa mañana y te suplicamos, Dios mío, en el nombre precioso de Jesús, que recibas nuestra adoración. Padre, recibe nuestra adoración, nuestra alabanza, Dios mío. Padre, que esta preciosa mañana recibe, Dios mío, toda gloria. Recibe, Dios mío, toda honra. Recibe, Dios mío, toda adoración, Señor. Padre, que esta preciosa hora de la mañana, amado Dios, hoy te doy a ti toda adoración, Señor. Padre, gracias, Dios mío, por este tiempo, por esta oportunidad, por este momento, Señor, que tú nos regalas de poder estar un día más delante de tu presencia, Señor. Padre amado, gracias porque tú nos has regalado vida, nos has regalado salud, nos has regalado la fuerza, la fortaleza para levantarnos un día más, Señor. Padre Santo, poderoso, nuestras vidas te necesitan, Señor. Nuestras vidas necesitan de ti, Dios mío. Padre, que esta preciosa mañana, aquí estoy, Señor, ante tu divina presencia, Señor eterno. Padre, mira cada una de esas vidas, ahí en las montañas, en los valles, en los caseríos, en las comarcas, en las aldeas y pueblos, Señor. Cada uno de esos guerreros y guerreras que están allá, Señor, allá a la distancia, que están allá a lo lejos, Señor eterno. Padre, en el nombre precioso de Jesús de Nazaret, hoy te ruego y te suplico, Señor, en esta preciosa hora de la mañana, que tú recibas, Dios eterno, toda la gloria y toda la honra, Señor. Padre, gracias por levantarme, por despertarme en esta mañana. Aló, buenos días. ¿Quién es mí? Aló. ¿De dónde me llama, hermano? De Corral de Piedra, ¿dónde queda eso, hermano? La Pita del Carmen. Ok, Padre que habitas en gloria. Mira la vida de nuestro hermano allá en la Pita del Carmen, Señor, allá en Corral de Piedra, Señor. Oramos en favor de la vida de este varón, Dios mío. Oramos, Señor, para que tomes control de su vida. Espíritu Santo de Dios, tú sabes, Dios mío, lo que está pasando, lo que está ocurriendo en su vida, Señor. Padre, en esta preciosa hora, Dios mío, santo, poderoso Jesús. Padre, aquí estoy delante de tu presencia en esta preciosa mañana. Espíritu Santo de Dios, aquí estoy delante de tu presencia en esta maravillosa mañana, Señor. Amado Jesús de Nazaret, aquí vengo delante de tu presencia, Dios mío. Padre, glorifícate, Dios. En esta preciosa mañana, Jesús de Nazaret, Padre, tenga misericordia, Dios mío, en esta hermosa mañana. Amado Jesús de Nazaret, Padre, glorifícate, Dios mío. Espíritu Santo de Dios, en esta maravillosa hora, en esta maravillosa mañana, Señor, recibe, Dios mío, toda la gloria. Recibe, Dios mío, toda la honra. Recibe, Dios mío, toda la adoración, Señor, en el nombre de Jesús, en esta maravillosa hora, en esta preciosa mañana. Amado Jesús, a ti te doy la gloria, a ti te doy la honra, Señor, en esta preciosa hora, en esta preciosa mañana. Recibe, Dios mío, toda adoración, Señor, en el nombre precioso de Jesús de Nazaret. Padre, recibe toda la gloria, recibe toda la honra, Señor. Aquí está mi vida, aquí está mi casa, aquí está mi familia, Señor. Aquí están mis seres amados, mis seres queridos, Dios mío. Aquí están, Dios amado, toda mi familia, Señor, en el nombre precioso de Jesús de Nazaret. Padre, aquí vengo delante de tu presencia en esta preciosa mañana para darte adoración, Dios mío, para darte gloria, para darte honra, Señor, en esta preciosa mañana. Recibe, Dios mío, toda adoración. Recibe, Dios mío, toda gloria. Recibe, Dios mío, santo, toda alabanza. Padre, mira la vida de nuestro hermano que nos ha llamado de ahí de Corral de Piedra, Señor. Bendiga su vida, bendiga
bendiga su casa, bendiga su familia, bendiga su descendencia, Señor, en el nombre precioso de Jesús de Nazaret. Oramos, Dios mío, Padre amado, en esta preciosa mañana, y suplicamos, eterno y soberano Señor, para que tu mano de poder y tu mano de gloria se pueda mover, Señor, en esta preciosa hora, en esta preciosa mañana, Señor, en el nombre precioso de Jesús de Nazaret. Padre, adoramos tu nombre, Dios mío, te damos a ti la gloria, Señor, en esta preciosa mañana. Espíritu Santo de Dios, aleluya. Padre, te adoramos, Señor, en esta mañana. Recibe, Dios mío, toda adoración. Espíritu Santo de Dios, tuya es la gloria, tuya es la honra, Señor, en esta maravillosa mañana. Recibe, Dios mío, toda adoración, Espíritu Santo de Dios, en esta gloriosa mañana. Padre, oramos, Dios mío. Padre, mira esa familia, Dios mío. Mira la familia Mejía Rodríguez, por salud, Padre. Ayúdales, Dios mío, que puedan pagar esa deuda también, Dios eterno. Padre, en el nombre de Jesús de Nazaret, Padre, tenga misericordia. Espíritu Santo de Dios, abre las ventanas de los cielos, amado Jesús de Nazaret, abre las ventanas de los cielos, Señor, en esta preciosa hora, abre las ventanas de los cielos, Dios mío, en esta preciosa mañana, amado Jesús de Nazaret. Padre, glorifícate en esa familia Mejía Rodríguez, en su salud. Padre, ayúdale, Señor. Padre, mira esa situación que están enfrentando con esa deuda, Dios mío. Padre, tenga compasión y misericordia. Amado Jesús de Nazaret, Padre, abre los cielos, bendiga, Dios mío, esa familia, no solamente la familia Mejía Rodríguez, hay muchas familias, Señor, que están enfrentando la misma situación, la misma condición, la misma realidad, oh Dios mío poderoso, realidades opacas, sombrías, atacados, oh Dios mío poderoso, por las deudas, por las situaciones difíciles, por las condiciones complicadas, Señor, de la vida. Amado Jesús de Nazaret, hoy te pedimos en el nombre precioso de Jesús. Padre, mira todas esas familias, mira todos esos hogares, mira esos matrimonios que están enfrentando también esas batallas, esas situaciones difíciles, Dios mío poderoso, en esta maravillosa mañana. Espíritu Santo de Dios, en el nombre glorioso de Jesús de Nazaret, rogamos, Dios mío, en esta maravillosa mañana, en esta preciosa mañana, en el nombre de Jesús de Nazaret. Padre, vengo presentando, Señor, en esta preciosa mañana, Espíritu Santo de Dios, aleluya. Padre, vengo presentando, Señor, en esta maravillosa hora, Dios mío. Oh, Espíritu Santo de Dios, Padre, mire ese negocio, mire ese trabajo de nuestro hermano, Señor. Yo no sé de qué se trate su negocio, Dios mío. Yo no sé de qué se trate su negocio, Padre, pero sea cual sea el negocio, Dios mío, oramos, Señor, para que pongas tu gracia, pongas tu misericordia. Amado Jesús de Nazaret, hoy te lo pedimos, Señor, en el nombre de Jesús. Padre, glorifícate, Espíritu Santo, alabado sea tu nombre, ahora mismo, Señor, por el poder de tu palabra, Espíritu Santo de Dios, alabado sea tu nombre, oh Espíritu Santo de Dios amado, bendito seas, Dios mío poderoso, Padre, toda la gloria, toda la honra, Señor, es para ti, Dios mío, santo es tu nombre, amado Jesús, en esta maravillosa hora, en esta maravillosa mañana, Señor, Padre, mire esas vidas que vienen llegando, que se vienen levantando, oh Dios mío poderoso, en el nombre de Jesús de Nazaret, esas vidas que se vienen levantando, Señor, esas vidas que se vienen despertando en esta mañana, Espíritu Santo de Dios, en esta madrugada, Padre, mire esas vidas, Señor eterno, poderoso, en el nombre glorioso de Jesús, aleluya. Padre, tenga misericordia, amado Dios, en esta preciosa mañana, recibe, Dios mío, toda adoración, Padre, ponemos delante de tu presencia, amado Dios, amado Jesús de Nazaret, en esta preciosa mañana, recibe, Dios mío, nuestra adoración, amado Cristo, amado Jesús de Nazaret, en esta preciosa mañana, derrama de tu gracia, derrama de tu misericordia, Señor, amado Jesús de Nazaret, en esta preciosa mañana, Padre,
Padre, se rompen cadenas, ataduras, maldiciones en esta preciosa mañana. Espíritu Santo de Dios, mire esas vidas, Señor, que vienen llegando, esos nuevos seguidores, esos nuevos suscriptores, esas nuevas personas, Señor, que vienen convirtiéndose también en donadores, en apoyadores, Señor, en personas que se suman en oración, personas que se suman en clamor, Dios mío, personas que se levantan cada madrugada para buscar tu gracia, para buscar tu misericordia, para buscar de tu poder, Dios mío, santo, poderoso, en esta preciosa mañana. Espíritu Santo de Dios, aleluya. Padre, toma el control. Amado Cristo, bendito Rey, Padre Santo, poderoso, aleluya. Padre, tuya es la gloria, tuyo es el imperio, tuyo, Dios amado, es la gloria. Padre, el poder es tuyo, Dios mío. Padre, que esta preciosa mañana vengo presentando, Señor, la vida de Alexander, la vida de Mari Osorto, Dios mío, la vida de Valencia, la vida de Eugenia Pérez, Señor, la vida de Pérez Morel, Padre, la vida de Elvia Azucena González, Dios mío, la vida de nuestra hermana Nasira, Señor, la vida de Aguilda, Dios mío, Padre, en el nombre de Jesús, la vida de John Sánchez, la vida de cada uno de esos hermanitos, Señor, que en esta mañana se vienen sumando al clamor, se vienen sumando a la oración. Padre, mira cada uno de esos guerreros, Dios mío, que han levantado un altar, cada uno de esos guerreros que han levantado un altar, cada uno de esos guerreros que han levantado un altar, Señor, cada uno de esos guerreros que han levantado un altar, Padre, en el nombre de Jesús de Nazaret, Padre, mira esa vida, Señor, en el nombre de Jesús, aleluya, Padre, glorifícate, Padre Santo, poderoso, abre los cielos en favor de aquel que ha puesto su esperanza en usted, de aquel que no ha puesto la esperanza en el hombre, aquel que no ha puesto la esperanza en las mujeres, aquel que no ha puesto la esperanza en sus propios métodos, en sus propias metodologías, Señor, aquel que ha puesto su esperanza y su confianza, Dios mío poderoso, en su poder, Dios mío, en el poder de Jesucristo. Padre, que esta preciosa mañana, Padre, mira la vida de nuestra hermana Lucía Calucha, Señor, Padre amado, en esta preciosa mañana, yo te ruego por su vida, Señor, Padre, mira su vida, Dios mío, ella necesita de ti, amado Jesús de Nazaret, ella necesita de ti, ella necesita de ti, Padre, ayúdale, Señor, dale fuerza, Señor, a tu sierva, allá donde está, Dios mío, para que pueda levantar el vuelo como las águilas, para que pueda remontar ese vuelo, para que pueda remontar ese vuelo, amado Jesús de Nazaret, para que pueda remontar ese vuelo, amado Dios, en el nombre precioso de Jesús, para que pueda remontar ese vuelo, amado Dios, en el nombre precioso de Jesús. Para que pueda remontar el vuelo, para que pueda remontar el vuelo, Señor, en el nombre precioso de Jesús, para que pueda remontar el vuelo, que nuestra hermana pueda remontar ese vuelo, Señor, que pueda remontarse sobre la tormenta, que pueda remontarse, oh Dios mío poderoso, en esta mañana. Mira la vida de nuestra hermana Rosaí Mejía, Señor, ayúdale, Padre, para que ella pueda remontar también ese vuelo, que pueda sobreponerse a los embates de la vida, a las situaciones y conflictos, oh Dios mío poderoso, en el nombre de Jesús. Padre, mira la vida de Jamil Herrera, Señor, mira esa situación que están enfrentando con ese otro ciudadano, Dios mío, que le debe esa deuda, Señor. Oramos, Señor eterno, yo no sé si sea que el hombre no tiene, tú conoces mejor que nosotros su situación, Señor, tú sabes la condición que él pueda tener, la condición que ese varón pueda tener, Dios mío, que esa persona que tiene esa deuda con esa otra persona, Señor, pueda cancelar. Ayúdale, Dios mío, bendígale, Señor eterno, bendígale, Padre eterno y soberano, a esas vidas, Señor. Permita que esas vidas puedan levantarse, Dios mío, permita que esas vidas puedan levantarse, Señor. Permita

escuchan cada mañana, que cada mañana se levantan temprano, Señor. Algunos se levantan temprano todavía, Señor, a seguir preparando su faena del día, Señor. Oro, Dios mío, para que tú bendigas a mis compañeros maestros, a mis colegas maestros, Dios mío. Padre, tenga misericordia de sus vidas. Ayúdales, Dios mío. Padre, ayúdales, Señor, en el nombre precioso de Jesús de Nazaret. Ayúdales a sobrellevar esas cargas, a sobrellevar esas cargas, esos procesos, Dios mío, en el nombre precioso de Jesús. Padre, vengo presentando, Señor, la vida de Omar allá en Granada, Señor. Mira, Dios eterno, nuestros hermanos allá en Granada. Mira, nuestro hermano, Señor, le pedimos, oh Dios eterno, que escuches el clamor de nuestro hermano Omar González. Él está pidiendo, Señor, por su niña. Está pidiendo también por su esposa. Yo no sé lo que esté pasando con esa niña y con esa esposa, pero yo sé, Dios mío, que tú que todo lo sabes, que todo lo conoces, que todo lo puedes, que todo lo sabes, Dios mío, Padre, en el nombre de Jesús, que para ti no hay nada imposible, Señor. Tú puedes, amado Jesús de Nazaret, levantar, oh Dios mío, levantar, Señor, en el nombre de Jesús de Nazaret. Padre, glorifícate, Dios mío. Padre, mira esas vidas. Padre, mira esas vidas, Señor, allá donde están, Dios mío. Padre, en el nombre glorioso de Jesús de Nazaret, Padre, muévete, Dios mío. Espíritu Santo de Dios, en esta preciosa mañana, amado Jesús de Nazaret, recibe, Dios mío, toda la gloria, recibe, Dios mío, toda la honra, recibe, Dios mío, toda la alabanza y toda la adoración, Señor eterno y soberano Dios, en el nombre precioso de Jesús, en el nombre precioso de Jesús, en el nombre precioso de Jesús de Nazaret, Padre, por la palabra, Señor, hoy te ruego, Dios mío, en el nombre precioso de Jesús. Amado Dios, en esta maravillosa mañana, amado Jesús, en esta preciosa mañana, amado Dios, en esta gloriosa mañana, yo te ruego, Dios mío, en el nombre precioso de Jesucristo de Nazaret, Padre, tenga misericordia, Dios mío. Tenga misericordia, Señor, en esta preciosa hora, Padre. Yo le ruego, Señor, en esta preciosa hora, en esta preciosa mañana, amado Jesús de Nazaret, Padre, glorifique su nombre. Dios mío, suyo es el honor, el imperio y la majestad. Dios mío, sin usted nada podemos hacer, Señor. Padre, mira la vida de Fernanda, Dios mío. Oramos, Señor, para que tomes control de esa vida, Señor. Mira la vida de Mari Sorto, Dios mío. Padre, oramos, Señor, para que tú liberes esa vida. Padre, liberas, Dios mío, esa nieta. Oramos, Dios mío, para que tu mano poderosa se pueda glorificar en la vida de esa nieta, Señor. En la vida de esa nieta, Dios mío. Padre, en el nombre precioso de Jesús de Nazaret, oramos, Dios mío, para que tu mano poderosa se pueda glorificar en esa vida, Señor. Padre, libera esa vida, rompe cadenas, ataduras, Dios mío, toda esa familia Sorto. Padre, en el nombre de Jesús, libera esa familia de toda cadena, de toda atadura, de toda maldición, amado Jesús, en el nombre precioso de Jesucristo de Nazaret. Padre, vengo presentando, Señor, en esta maravillosa mañana, vengo presentando, Dios mío, en esta preciosa hora, Dios mío poderoso, aleluya, Padre, glorifícate, Dios mío, en todas esas familias, Señor, allá en Honduras, en Santa Bárbara, allá en Trojes, Dios mío. Padre, mira esas familias allá en el paraíso, allá, Dios amado, en el paraíso, allá, Espíritu Santo de Dios, en San Pedro de Alauca, en Orialí, en Oropolí, allá en Yuscarán, Señor eterno. Padre, se mueva tu gloria, se mueva tu gracia, Dios mío, allá en La Lodosa, en el paraíso, allá, Dios mío, en Jutiapa, allá, Dios eterno, poderoso, Espíritu Santo, allá en Caleapa, Espíritu Santo, se mueva tu gloria, allá en Troje, Dios mío, allá en Capire, allá en los altos de Troje, Padre, glorifícate, Dios mío, Padre, mueve tu mano poderosa, Dios eterno, allá en Danlí, Señor, mire esas vidas que nos escuchan en Danlí, Señor, Padre, glorifícate en esas familias que nos escuchan en Danlí, Dios mío, poderoso, en esta preciosa mañana, Padre, mire esas vidas que nos escuchan allá en Tegucigalpa. Padre amado, oramos, Dios mío, por aquellas vidas que nos escuchan allá, Espíritu Santo de Dios, esas vidas que nos escuchan allá en Olancho, Dios mío, allá en Culmí, allá en las flores del Culmí, allá, Dios eterno, en Bonito Oriental, allá, Dios amado, en Tocoa, en Colón, en Honduras, Dios mío, Padre, se mueva tu gracia y misericordia. Padre, mira a nuestros hermanos, Señor, allá, Dios eterno, en Catacamas, allá,

Dios eterno, en catacama, Señor, ahí se mueva tu gracia y tu misericordia, Dios mío. Padre, mira todas esas vidas, Señor, que nos vienen escuchando, Dios mío. Padre, que esta preciosa mañana, ahora mismo, Señor, vengo presentando, Dios mío, Padre, en esta gloriosa hora, Espíritu Santo, Dios mío, aleluya. Dice, le estoy escuchando sus oraciones por la mañana. Dice una amiga que está orando por ella para que Dios le aparezca trabajo, ya que ella se quedó sin empleo y tiene confianza en Dios que le va a aparecer un buen trabajo. Ella está en Costa Rica. Ahorita ella se quedó sin trabajo. Me dijo que le pidiera oración en esta radio, dice, porque ella cree en los milagros. Bendiciones, Dios le bendiga, dice. Ella se llama Lidia. Padre, presentamos la vida de Lidia allá en Costa Rica, Señor. Mira la vida de Lidia, Señor, allá en Costa Rica. Amado Dios, en esta preciosa mañana, mira la vida de Lidia, Señor, allá en Costa Rica. Padre, y no solo por Lidia, por todos aquellos hermanos que están allá en Costa Rica, Señor. Todos aquellos hermanos que están allá en Costa Rica, en Panamá, en Honduras, en El Salvador, en Belice, en Guatemala, en México, en Estados Unidos, allá, Dios eterno, en España, Señor, en el nombre de Jesús de Nazaret, oramos, Dios mío, para que tu mano poderosa se pueda glorificar allá en esas vidas, Señor, que nos están escuchando allá en España. Allá, Dios eterno, mira a nuestros hermanos en España, Dios mío. Padre, tenga misericordia, Espíritu Santo de Dios, aleluya. Padre, mira la vida de Marcos, Señor. Mira la vida de Marcos, Señor, tenga misericordia de su vida, Señor. Padre, en el nombre precioso de Jesús de Nazaret, Padre, tenga misericordia de la vida de Marcos, Señor, en esta preciosa hora de la mañana. Yo te presento, Señor, la vida de Marcos, Dios mío. Mira su vida espiritual, Padre, mira su vida espiritual, mira su fe, Padre, consolida su fe, ayúdale, Padre, dale nuevas fuerzas como las del búfalo, Dios mío, ahora mismo, Padre, en el nombre de Jesús, aleluya. Padre, por la palabra, Espíritu Santo de Dios, tenga misericordia, Padre, en el nombre de Jesús, tenga misericordia de nuestro hermano Marcos, Señor. Aferra, oh Dios mío, sus manos, oh Dios mío poderoso, a la fe, que él se pueda aferrar a la fe, que él se pueda aferrar y pueda confiar, oh Dios eterno, firmemente en su palabra, en sus promesas, Dios mío poderoso, en el nombre precioso de Jesús de Nazaret. Padre, vengo presentando la vida de Marcos, vengo presentando su vida, su esposa, su familia, su casa, su descendencia, sus planes, sus proyectos, Dios mío. Padre, oramos, Dios mío, para que tu mano de gracia, tu mano de misericordia sea sobre su vida. Padre, mira, Dios eterno, todas esas vidas que en esta mañana, al igual que Marcos, se están levantados muy temprano, Dios mío, buscando su gracia, buscando su misericordia. Misericordia, Señor, en esta preciosa mañana, Padre, vengo presentando, Dios mío, en esta hermosa mañana, cada una de esas vidas, Señor. Padre, mira la vida de nuestros amados hermanos, Señor, allá donde nos están escuchando, allá, Dios mío poderoso, en esta preciosa mañana. Padre, mira esas vidas, Señor, allá, Dios eterno, en Jalapa, allá en Ocotal, Nueva Segovia, allá en Estelí, Dios mío, allá en Matagalpa, allá en Managua, allá en Granada, allá en Carazo, en Jirotepe, Dios mío, esa familia que nos vienen escuchando, Dios mío. Padre, en el nombre de Jesús de Nazaret, tenga misericordia, Espíritu Santo de Dios, aleluya. Padre, glorifícate, Dios, en cada una de esas vidas, Señor, que nos vienen acompañando, que nos vienen escuchando, Dios mío, allá en Guigüilí, Nueva Segovia, allá en Quilalí, Señor, mira esas vidas que nos escuchan en el bosque, en Santa Rita, en Santa Ana, allá, Dios eterno, en allá, oh Espíritu Santo, en el Zúngano, Dios mío, esas vidas que nos escuchan en Manchones, amado Dios, Padre, esas vidas que nos escuchan en La Palanca, esas vidas que nos vienen escuchando allá en Murra, en Paredes, en El Robert, allá, Dios mío, en Quebrada Negra, esas familias que nos vienen escuchando allá, Dios mío, en allá en Teocintal de Quilalí, Dios mío, esas vidas que nos vienen escuchando en Patio Grande, en Patiecito, esas vidas que nos vienen escuchando allá en San Marcanda, Dios mío, esas vidas que nos vienen escuchando, Señor, allá, Dios mío poderoso, en cada uno de esos rincones, Espíritu Santo de Dios, amado Jesús, aleluya. Padre, mira esas vidas que nos vienen escuchando ahí en la vigía, ahí en la vigillita, Señor, mira esos matrimonios que están atravesando procesos difíciles, Dios mío, mira esas parejas,
Oh Dios mío poderoso, tenga misericordia en el nombre precioso de Jesús. Tenga misericordia, Dios mío, en esta maravillosa mañana, en el nombre precioso de Jesús. Padre, vengo presentando, Señor, en esta gloriosa mañana. Espíritu Santo de Dios, tenga misericordia, Dios mío, en esta preciosa mañana. Espíritu Santo de Dios, en esta gloriosa mañana. Espíritu Santo de Dios, en esta preciosa mañana. Amado Jesús de Nazaret, en esta preciosa mañana. Amado Cristo, bendito Rey, en esta preciosa mañana, Señor. En el nombre precioso de Jesús de Nazaret, Padre, vengo rogando, Señor, vengo suplicando, Dios mío, tenga misericordia. Amado Jesús de Nazaret, tenga misericordia. Amado Dios, en esta preciosa mañana, en esta preciosa mañana, en esta maravillosa mañana, Espíritu Santo de Dios, glorifíquese, Dios mío. Padre, mira cuántas vidas hay en las cárceles, hay en los hospitales, Dios mío. Padre, mira esas vidas que están en una clínica, en un hospital, Señor, a la espera de una operación, a la espera de un milagro, a la espera de una respuesta, Señor, hoy en esta preciosa mañana, en el nombre de Jesús de Nazaret. Padre, glorifícate, Espíritu Santo de Dios, glorifícate, Dios mío, Padre, en el nombre glorioso de Jesús. Padre Santo, poderoso, amado Jesús de Nazaret, en esta gloriosa mañana, recibe, Dios mío, Padre Santo, poderoso, aleluya, amado Dios, recibe, Dios mío, ese clamor, esa oración, Señor, escucha la voz de aquellos que gritan desde un hospital, aquellas voces que gimen desde allá, desde una clínica, aquellas voces que gimen desde la puerta de un quirófano, esperando los resultados de una operación, esperando los resultados de un pariente, de un familiar, Señor. Padre amado, en el nombre precioso de Jesús, mira cuántas vidas, Señor, que yacen lanzadas, tiradas, abandonadas en las calles, en los parques, Dios mío. Cuántas personas, Dios mío, que se han convertido en bebedores concetudinarios, Señor. Cuántas personas, Dios mío, que han sido atrapadas por el vicio, por el alcoholismo, por las drogas, por las adicciones, Señor, tenga misericordia. Cuántas vidas que han sido también apresadas, cuántas vidas que han sido aprisionadas, amado Jesús de Nazaret, han sido aprisionadas por los vicios, por las adicciones, a las drogas, a prácticas, oh Dios mío, Padre, en el nombre de Jesús de Nazaret. Mire esas vidas que nos escuchan, Dios mío, allá, Espíritu Santo de Dios, esas vidas que nos escuchan allá, Dios mío, esas vidas que nos vienen escuchando, Dios eterno, allá, Señor amado, Señor precioso, poderoso, esas vidas que nos vienen escuchando allá en el Cacao de Quilalí, allá, Dios mío, esas vidas que nos vienen escuchando en trincheras, esas vidas que nos vienen escuchando en Playita, Dios mío, esas vidas que nos vienen escuchando en Panalí, en Guaná, Dios mío. Padre, se mueva tu gracia y misericordia, Dios amado, Espíritu Santo de Dios, en esta preciosa mañana. Mira esas vidas que nos vienen escuchando, Señor, allá en el Coco, esas vidas que cada mañana nos escuchan en el Coco. Padre, mira esas vidas que nos escuchan allá en La Pita, Dios mío, nuestra hermana Luisa, mira a su mamá, mira a su familia, mira allá en Zacatera, Dios mío, a nuestro hermano Saúl Bellorín y toda su familia. Padre, tenga misericordia, Dios mío, aleluya, Espíritu Santo de Dios, tenga misericordia. Padre, mira esa vida, Dios mío, aviva tu obra en medio de los tiempos, Señor, aviva tu obra en medio de los tiempos, amado Jesús, aviva tu obra en medio de los tiempos, Señor, aviva tu obra en medio de los tiempos, Dios mío, aviva tu obra, Señor, en medio de los tiempos, Señor, en el nombre precioso de Jesús de Nazaret. Padre, despierta la iglesia, traiga un avivamiento, Señor. Mira cuánta gente, Dios mío, que nos desvelamos hasta la una y dos de la mañana en el teléfono, pero no podemos hacer vigilia, ni siquiera hasta las 10 de la noche, ni siquiera hasta la medianoche, Señor, aviva tu obra en medio de los tiempos, Señor, tu obra que carece de acercamiento a ti, Dios mío, tu obra que carece de acercamiento, de humillación, de búsqueda a ti, Dios mío. Padre, mira a nuestro hermano Ovi Ríos allá en Colombia, Señor, pedimos en favor de su vida, amado Jesús de Nazaret, pedimos, Señor, que tú limpies su sangre, que le puedas sanar, que le puedas liberar, que le puedas ayudar, Dios mío, que tu Santo Espíritu pueda traer esa sanidad a su cuerpo, amado Espíritu Santo de Dios, aleluya.
Padre. Mira esa vida, Dios eterno. Mira esa vida, Señor, que nos vienen escuchando, Señor, allá en Colombia, allá en Venezuela, allá en Argentina. Padre, en el nombre de Jesús de Nazaret, vengo presentando, Señor, la vida de Reina Pérez. Dios mío, sane esa piel, ponga piel nueva, Señor, en la vida de Reina Pérez. Señor, sane ese cuerpo, sane esa vida, Señor. Padre, mira la vida de nuestra hermana Otilia Córdoba, Señor. Mira su vida, mira su familia, mira su ministerio, Señor. Padre, mira esa amiga, Dios mío. Padre, vengo presentando a esa amiga que está allá en Costa Rica, Señor. Oramos, Padre, en favor de la vida de Lidia. Te pedimos, Señor, en esta mañana, que una porción de tu gracia y de misericordia pueda reposar sobre su vida, y esta mujer pueda tener la gracia para encontrar un nuevo trabajo, para encontrar un nuevo empleo, Señor. Ponga su gracia y misericordia sobre la vida de esta mujer, oh Dios, allá donde está en Costa Rica, que ella pueda recibir, Dios mío poderoso, en el nombre de Jesús de Nazaret, que ella pueda recibir ese trabajo, ese empleo, Señor. Tú sabes, Dios mío, que de nuestro trabajo depende nuestra familia, de nuestro trabajo dependen nuestros seres queridos, nuestros seres amados, Señor. De nuestro trabajo dependen, Señor eterno y soberano Dios, de nuestro trabajo dependen nuestros seres queridos, de nuestro trabajo depende la solvencia, Señor, en muchas áreas de la vida. Padre Santo, bendícenos con más trabajo. Bendice, Dios mío, esa vida que estaban sin trabajo, Señor, en el nombre de Jesús. Padre, que abunde la bendición, que abunde ese trabajo, que abunde el empleo, Señor, que no falte el trabajo. Amado Dios, tenga misericordia, Dios mío. Padre, mira cuántas vidas, Señor, allá en España. Mira cuántas vidas allá, Dios eterno, en España. Cuántas vidas allá, Dios amado, en Estados Unidos, que estaban sin trabajo. Abre los cielos en favor de esas vidas, Señor. Dale sabiduría, dale entendimiento, dale, Dios mío, la capacidad, amado Jesús de Nazaret, dale la capacidad, Señor, de poder levantarse, amado Cristo, bendito Rey, aleluya, Padre, en el nombre precioso de Jesús, aleluya. Padre Santo, aquí estoy, Dios mío poderoso, alabado sea tu nombre, Padre, en el nombre de Jesús de Nazaret, en esta preciosa mañana. Mira esa vida, Dios mío, oh Espíritu Santo de Dios, mira esa vida, Señor, que se vienen sumando en esta mañana, en esta madrugada, Señor, esas vidas que se vienen sumando, Señor, en esta preciosa mañana. Espíritu Santo de Dios, alabado sea tu nombre. Padre, mira la vida de nuestro hermano Chimino, Señor, mira la vida de nuestro hermano Chimino, Señor, allá en Apaquila. Mira a tu siervo, Señor. Yo no sé cómo esté tu siervo, Padre, pero en el nombre de Jesús de Nazaret, hoy te ruego, te suplico y te imploro, Señor, en favor de su vida, Señor. Padre, mira la vida también de nuestra hermana Marlenita, Dios mío, la vida de cada uno de los hijos de nuestro hermano Chimino, Señor, la vida de toda su familia, la vida de toda su descendencia, Señor, en esta preciosa mañana. Amado Jesús de Nazaret, hoy te ruego, Señor, ten misericordia, amado Cristo, bendito Rey, bendito Soberano, tenga misericordia de nuestra hermana Socorro, de nuestro hermano Juan Lucas, oh Dios mío, de nuestra hermana Modesta, Señor, de nuestra hermana Madian, allá donde está, Dios mío, de nuestros hermanos, Señor, allá donde están, Espíritu Santo de Dios, aleluya. Padre, en el nombre precioso de Jesús, Padre, mira esa vida, Dios mío, mira la vida, Señor, de nuestro hermano Moisés, Padre, en el nombre de Jesús, líbrales de todo peligro, ayúdales, Dios mío, en el nombre precioso de Jesús. Padre, mire esas vidas que nos vienen escuchando allá en Tomayunca, Señor, mire esa familia, amado Dios, en el nombre de Jesús, mire esa familia, Señor. Padre, mira, Dios eterno, los hermanos de nuestra hermana Telma, allá en Costa Rica, sus hermanos, Dios mío, mira sus hijos, Padre, guárdales, Dios mío, líbrales de todo peligro, Señor, toda su familia en Tomayunca, Padre, cubre esa familia con tu mano de gracia y de misericordia. Misericordia, Señor. Padre, mira la vida de Roger Cruz Guevara, Señor. Mira, Dios mío, la vida de Gerald Sánchez, Dios mío. Tenga misericordia de esa vida. Opera, Dios mío, y permita, Señor, oh Dios eterno, esa tomografía que le van a practicar este día de hoy. Arroje resultados, oh Dios eterno, que sean benéficos, de bendiciones para la vida de este varón, Dios mío, en el nombre precioso de Jesús de Nazaret. Padre, vengo presentando, Señor, mira cuántas vidas, Señor, allá en las calles,
cuántas vidas hay en las calles, cuántas vidas, Señor, hay en las cárceles, en los hospitales, cuántas vidas que no tienen vivienda propia, Señor, cuántas vidas que no tienen una casita propia, Señor, abre la ventana de los cielos y bendígales con una casita propia, Señor amado, en esta preciosa mañana. Hoy le ruego, Dios mío poderoso, por cada una de esas vidas, Señor, esas vidas que no tienen un empleo propio, un trabajo propio, Señor. Oramos, Dios mío, para que tú los bendigas, Señor, esas personas que están emprendiendo, Señor, tratando de emprender en un negocio propio, personal, particular, Dios mío, glorifícate en sus vidas, Señor. Padre, mira, Dios eterno, en esta preciosa mañana, oramos, Dios mío, para que tú bendigas a nuestros hermanos que están ahí, Dios eterno, en la policía. Mira la muchacha que cocina para la policía, Señor, la cocinera, nuestra hermana, Dios mío, bendígala en el nombre de Jesús. Bendiga su vida, Dios eterno. Bendiga su vida, Padre, en el nombre precioso de Jesús de Nazaret. Bendiga la vida, Señor, de nuestra hermana. Bendiga la vida, Señor, de su muchacho. Alcánzalo y sálvalo, Dios. Padre, mira esas vidas que nos escuchan, Dios mío, cada mañana. Ahí, Dios eterno, ahí en la policía, Señor. Mira esos guardas de seguridad, Señor. A los que están de turno, Señor. A los guardas de seguridad. Guarda su vida, Señor, y líbralos de todo peligro también. Padre, bendiga, Señor, a todos esos guardas de seguridad. Bendiga sus vidas. Bendiga su familia. Bendiga, Señor, a todos sus seres queridos y sus seres amados, oh Dios, en el nombre precioso de Jesús. Padre, mira a todos aquellos que trabajan en taxis, todos aquellos que trabajan en rutas interurbanas, interlocales, todos aquellos que trabajan, Señor, de choferes, en taxis, en rutas, en camiones, en buses. Oh Dios mío poderoso, guarda su vida, guarda su salida y guarda su entrada, Señor. Te lo pedimos en el nombre glorioso, en el nombre majestuoso de Jesús de Nazaret. Padre, mira, Dios amado, en esta preciosa mañana, te rogamos, Espíritu Santo de Dios, en esta gloriosa hora, te rogamos, Espíritu Santo de Dios, en esta preciosa mañana, en el nombre maravilloso de Jesucristo de Nazaret, te suplicamos en esta hora, Dios mío, Padre, en el nombre precioso de Jesucristo de Nazaret, te lo pedimos, Señor, en esta preciosa hora, Espíritu Santo de Dios, alabado sea tu nombre, bendito seas, Dios mío, en esta gloriosa hora, Padre, en el nombre precioso de Jesús, Padre, tenga misericordia, amado Cristo, bendito Rey, bendito Soberano, Dios, aleluya, Padre, en esta preciosa hora, Señor. Yo vengo clamando delante de tu presencia, Dios mío, en esta maravillosa mañana. Amado Jesús de Nazaret, Padre, tenga misericordia, Señor. Hay muchas vidas que necesitan, hay muchas vidas que están postradas en una cama, hay muchas vidas que están incluso olvidadas, abandonadas, Señor, en una cama, Señor, en una cama de un hospital, en una cama de una clínica, en una cama, Señor, en un apartamento, en una casa, Dios mío, Padre, en el nombre de Jesús de Nazaret, hoy suplicamos por esa gente que no tiene para comprarse un medicamento, esa gente que no tiene para comprarse un tratamiento, que no tiene para pagarse una operación, que no tiene un seguro médico, que no tiene, Señor, una manera, una forma de poder tratar sus asuntos de salud. Padre, oramos, Dios mío, para que tu mano poderosa pueda intervenir y le puedas sanar y le puedas liberar y le puedas ayudar y le puedas hacer ese milagro, Señor, en el nombre de Jesús de Nazaret. Padre, tenga misericordia, Señor, en esta preciosa mañana. Espíritu Santo de Dios, aleluya. Padre, en esta preciosa hora, yo te ruego, Señor, en esta maravillosa mañana, Espíritu Santo de Dios, en esta preciosa mañana, amado Cristo, bendito Rey, soberano Dios, en esta mañana, en el nombre de Jesús, Padre, presento, Señor, en esta maravillosa mañana, Padre, mire esas vidas, Señor, que nos vienen acompañando allá en Texas, allá en Wisconsin, allá en Wyoming, Dios mío, allá en Alabama, allá, Dios eterno, en Iowa, Padre, esas vidas que
nos vienen escuchando, Señor, allá en Cincinnati, allá en Connecticut, Padre, allá en Nueva York, allá en Nueva Jersey, Padre, en el nombre de Jesús de Nazaret, cada una de esas vidas, Señor, que nos vienen acompañando, que nos vienen escuchando, Dios mío, allá en todos esos lugares de Estados Unidos, Señor, en el nombre de Jesús, Padre, vengo presentando, Señor, en esta preciosa mañana, Padre, mire esa vida, Dios mío, Padre, en el nombre de Jesús de Nazaret, Padre, vengo presentando, Dios mío, en esta preciosa mañana, en el nombre precioso, maravilloso de Jesús de Nazaret, Padre, aleluya, Padre Santo, tuya es la gloria, tuyo es el honor, el imperio y la majestad, Dios mío, Padre, en esta mañana, Señor, yo presento ante tu presencia, Dios mío, cada una de esas familias, Señor, esas familias que están orando por un milagro, por una respuesta, Padre, mira esa familia, Señor, que están esperando una respuesta tuya, Señor, por amor te lo pedimos en el nombre de Jesús. Aleluya, Señor, en esta preciosa mañana. Dios mío poderoso, en el nombre glorioso de Jesús. Alabado sea tu nombre, Dios mío. Padre, en esta preciosa hora. Amado Jesús, aleluya, Padre. Amado Dios, en esta gloriosa hora, Padre. Amado Jesús de Nazaret, en esta preciosa hora, Dios mío. En esta preciosa mañana, Señor. Padre Santo, poderoso, mira la vida de nuestros hermanos, Señor. Nuestros hermanos que trabajan en el campo, que trabajan en la agricultura, Señor. Padre, en el nombre precioso de Jesús de Nazaret, hoy te suplico, Dios. Hoy te ruego, Señor, Padre, bendiga a nuestros hermanos campesinos, productores, a los muchachos que trabajan, a los amigos y hermanos que trabajan en la agropecuaria, en la agricultura, en la pecuaria, en la hortalicería, Padre, en el nombre de Jesús, en la horticultura, Padre, tenga misericordia de sus vidas, bendígales Dios, bendiga a todos aquellos que trabajan, Dios mío, en diferentes trabajos, Señor, Padre, en el nombre de Jesús, Padre Santo, poderoso, mira la vida de esta persona que dice que tiene una cita en el juzgado, Señor. Oramos, Dios mío, para que todo salga bien. Dale la sabiduría, el entendimiento, para que hable como deba de hablar, Señor. Que no hable de más. Padre, sé tú su abogado, su defensor. Oro, Dios mío, en esta preciosa mañana, por todos aquellos que van a corte, por todos aquellos que van a corte, Señor, todos aquellos que van a un juzgado, Señor. Padre, tenga misericordia de sus vidas, Señor. Tenga misericordia de sus vidas, oh Dios. En el nombre de Jesús, tenga misericordia, Señor, de esas vidas que van a corte, Señor. Esas vidas que van a juzgados, esas vidas que van a estar delante de un juez. Dale la sabiduría, la prudencia, la sensatez, oh Dios mío, para que hablen como deben hablar, para que hablen cada palabra, Señor, que tú pongas en su vida, Señor, en el nombre de Jesús, para gloria y alabanza de su nombre, Dios, en esta preciosa hora, en el nombre precioso de Jesús. Glorifíquese, Dios mío, santo, poderoso, en esta preciosa hora. Mira nuestra vida, Señor. Mira a mi esposa, Dios mío. Padre, en el nombre de Jesús de Nazaret. Mira a mis hijos, Dios mío, santo, poderoso, en el nombre precioso de Jesús. Padre, tenga misericordia, Dios amado, en esta preciosa hora. Padre, en el nombre precioso de Jesús de Nazaret. Padre, tenga misericordia, Dios mío. Aleluya, Padre, en el nombre precioso de Jesucristo de Nazaret. Santo es tu nombre, Dios mío. Santo es tu nombre, Señor. Santo es tu nombre, Dios mío. Oh Espíritu Santo de Dios, Padre, te damos gracias, Señor. Te damos gracias, Dios mío. Alabado sea tu nombre, papá, en el nombre de Jesús. En el nombre precioso de Jesús de Nazaret. Padre Santo, Padre amado, en el nombre glorioso de Jesús. Aleluya, Padre Santo, poderoso, en esta preciosa hora. Ay, Santo, aleluya, Dios poderoso. Padre, a ti te damos, Dios mío, en esta mañana, Señor. Te entregamos, Señor, nuestras cargas, nuestras luchas,
nuestras batallas, Señor. Oramos, Dios mío, santo, poderoso, en el nombre precioso de Jesús de Nazaret, Padre. Oramos, Dios mío, en esta mañana, Padre, en el nombre de Jesús. Bendito sea tu nombre, bendito sea tu nombre, bendito sea tu nombre, Señor. Aleluya, Padre, toma control. Toma control, Espíritu Santo de Dios. Toma control, Dios mío. Toma control, Señor. Ayúdanos, Padre Santo Poderoso. Mira los tiempos que se vienen, Dios mío. Mira los tiempos difíciles. Mira los tiempos complicados que se vienen, Señor. Padre, en esta preciosa hora. Amado Cristo, bendito Rey. Bendito Señor, bendito Salvador. Alabado sea tu nombre, Señor, en esta preciosa hora. Padre, yo vengo ante tu presencia, Señor. Yo vengo ante tu presencia, Dios. Yo vengo ante tu presencia, Dios, aleluya, en esta mañana. Espíritu Santo de Dios, aleluya. Padre Santo, poderoso, intercedemos, Señor, en esta mañana. Te pedimos, Señor, misericordia. Te pedimos, Dios mío, misericordia, Señor, en esta preciosa hora. Aleluya, Padre Santo, bendito seas Dios mío, bendito seas Rey Soberano, alabado sea Dios mío, recibe Dios mío todo el honor y toda la gloria, Padre, en el nombre precioso de Jesús, rompe cadenas, ataduras y maldiciones, Dios mío, Padre. Pelea en favor de aquel que no tiene cómo defenderse, Dios mío. Pelea en favor de aquel que no tiene, Señor, cómo defenderse, Dios mío. Sé tú el abogado, amado Jesús de Nazaret. Sé tú el abogado, Señor, que puedas defender al pobre, al menesteroso, a los ancianos, a los indefensos, a los niños, Señor. Hoy te pedimos, Señor, por la paz en el mundo. Mira cuántas naciones que están en conflictos, que están en guerra, Señor. Cuántas naciones, cuántos pueblos, cuántas tribus y lenguas, Señor, que se encuentran, oh Dios mío, que se encuentran, Señor, en guerra. Oh Dios mío, tenga misericordia. Espíritu Santo de Dios, tenga misericordia. Espíritu Santo de Dios, tenga misericordia. Espíritu Santo de Dios, tenga misericordia, Dios mío. Padre, que esta preciosa hora, amado Cristo, bendito Rey, tenga misericordia de esas naciones que están en conflicto, Señor, en esta maravillosa hora. Te pedimos, Señor, en el nombre glorioso, en el nombre precioso de Jesús. Aleluya, aleluya, aleluya, Señor, aleluya, Padre, aleluya, Señor, te adoramos, Dios mío. Te adoramos, Señor, en el nombre de Jesús. Te adoramos, Señor, en esta preciosa hora, en esta preciosa mañana, en el nombre precioso de Jesús de Nazaret. Padre amado, en el nombre de Jesús, santo es tu nombre, Padre. Aleluya, Padre, en el nombre de Jesús. Aleluya, Señor, aleluya, Señor. Padre, en el nombre de Jesús, santo, santo, santo es tu nombre, Dios. Bendito Rey. Bendito Rey, bendito Soberano, bendito Dios, Padre, pelea, Dios mío, en favor del afligido, en favor de los ancianos, en favor de los niños, en favor, amado Jesús, de todos aquellos, Dios mío poderoso, todos aquellos que están necesitados de tu intervención, Señor. Mira las viudas, mira los huérfanos. Tenga misericordia, Señor, de las viudas y de los huérfanos, de los viudos también, Señor. Aquellos que han quedado desamparados, aquellos que han quedado, Señor, en el olvido, aquellos que han quedado, Señor eterno, amado Jesús de Nazaret. Padre, glorifícate, Dios amado, poderoso, en el nombre precioso de Jesús. Aleluya, amado Cristo, bendito Rey. En esta preciosa mañana, Dios mío, Padre Santo, santo es tu nombre, Dios. Te necesitamos, amado Dios. Padre, te necesitamos, Dios. Te necesitamos, Dios. Te necesitamos, Señor, en esta preciosa mañana y todos los días, y en la tarde, y en la noche, y a toda hora necesitamos de tu gracia y necesitamos de tu misericordia, Señor. Padre, en esta preciosa mañana, socórrenos, Dios mío, y ayúdanos, Padre, en el nombre precioso de Jesús. Padre, mira cada vida, Señor, cada persona que en esta mañana se ha unido, Señor, a la oración,
cada persona que nos ha llamado, que nos ha escrito, que nos ha dicho, hermano, esté orando por mí, esté orando por mi matrimonio, esté orando por mi familia, esté orando por mi casa, esté orando por mi descendencia. Padre, hoy presentamos todas esas vidas, todas esas familias, todos esos matrimonios, todos esos hogares, todos esos personajes, Señor, que están enfrentando esos procesos difíciles en su casa, en su familia, en su matrimonio, Señor. Padre, en esta preciosa hora, te suplico, Dios, en esta preciosa mañana, en el nombre de Jesús, Padre amado, poderoso Rey, soberano Jesús, recibe, Dios mío, toda la gloria, toda la honra, Señor, en esta preciosa hora, Padre, en el nombre precioso de Jesús. Padre, muchas gracias, Dios mío. Gracias, Padre, por lo que hiciste, por lo que haces y por lo que harás, Dios mío, porque sabemos que seguirás haciendo milagros, señales y prodigios en cada una de esas vidas, Señor. Seguirás haciendo milagros, señales y prodigios en cada una de esas vidas, Señor, en cada uno de aquellos que son de fe, en cada uno de aquellos que son de fe, en cada uno de aquellos que ponen su confianza en usted, Señor, en cada uno de aquellos que ponen su confianza en usted, Señor. Padre, en esta preciosa mañana, Dios, en el nombre de Jesús, amado Cristo, bendito Rey, soberano Dios, en esta preciosa mañana, en el nombre precioso, glorioso, majestuoso de Jesucristo de Nazaret, hoy le pedimos, Dios mío santo, que usted tenga misericordia, Dios, que usted tenga compasión, Dios mío, que usted nos ayude, Dios mío, a seguir adelante, a no rendirnos, Dios mío. Este ministerio necesita de usted, este ministerio necesita, Dios mío, de su socorro, de su sustento, de su provisión, Señor. Abre las ventanas de los cielos en favor de este ministerio, Señor. Pónganos en gracia en esa vida, Señor. Pónganos en gracia en esas vidas que allá a la distancia, que allá a lo lejos nos escuchan, Dios. Esas vidas que son movidas por su Espíritu Santo. Esas vidas, Señor, que son movidas por su Espíritu Santo. Esas vidas que son movidas por su Espíritu Santo, Señor. Esas vidas que el Espíritu Santo les pone en su corazón, el sembrar, el apoyar, el ayudar, el colaborar, oh Dios. Esas vidas que tu Santo Espíritu les pone el querer y les pone el hacer, Señor. Padre, bendígales, Dios mío. Las vidas que en el pasado estuvieron siempre con nosotros, Señor. Esas vidas, Dios mío, que en el pasado estuvieron siempre con nosotros, Señor. En el nombre precioso de Jesús de Nazaret, hoy te pedimos que tú les bendigas, que tú les prosperes, Señor, aquellos que se fueron a otro país, a otra nación, aquellos que se fueron, Dios mío, y están allá a lo lejos, bendígales, Dios, de manera muy especial en el nombre precioso de Jesús. Gracias, Dios mío. Gracias, Padre. Gracias, Hijo. Y gracias, Espíritu Santo de Dios. En el nombre precioso de Jesús. Gracias, Dios mío. Gracias, Padre, en el nombre precioso de Jesús. Aleluya. Gracias, Dios mío. Gracias, Padre, en el nombre precioso de Jesús de Nazaret. Gracias, Dios. Aleluya, Dios mío. Padre, gracias en esta preciosa mañana, Señor. Aleluya, Señor. Gracias, Dios mío. Gracias, Padre. Gracias, Hijo. Y gracias, Espíritu Santo de Dios. Bendice a los que nos bendicen. Pues tu palabra dice que tú bendecirás a los que nos bendijeren, Señor. Y a los que nos maldijeren, les maldecirás tú, Señor. Eso dice tu palabra. Que cada uno reciba según lo que deseen para nosotros, Dios mío. Que cada uno reciba según lo que ellos deseen para el bienestar de este ministerio, Señor. En el nombre de Jesús. Padre, oro por la vida de nuestro hermano Israel Quintanilla y su esposa. Allá, Dios mío, a la distancia. Bendígale, Dios. Mira la vida de Leonidas Quintanilla, Señor. Su esposa, su familia. Mira la vida de nuestros hermanos
allá, Dios eterno, en Monterrey, esas vidas que nos escuchan, Señor. Nuestra hermana Onelia, que cada mañana se levanta temprano, Señor. Cada mañana se levanta muy temprano, Señor, a buscar tu rostro, a buscar tu gracia y misericordia. Nuestra hermana Olguita Rodríguez también, su esposo, su familia, la profe Magaby, su esposo, Dios mío, Padre, toda esa familia, bendígales Dios, bendiga la familia de nuestra hermana, oh Dios mío, de nuestra hermana que nos escucha ahí en Monterrey, también, Padre, nuestra hermana Janet, mira, nuestra hermana Edelma, Dios mío, oramos, Señor, por la vida de nuestro hermano Gabriel, de nuestro hermano Lester Rodríguez. Padre, tenga misericordia, Señor, en esta preciosa mañana. Padre, de nuestra hermana Janet, allá en Monterrey, de todos nuestros amados hermanos, Señor, allá a la distancia, Dios mío poderoso, en el nombre precioso de Jesús de Nazaret. Padre, glorifícate, Dios mío, en esta preciosa mañana, Espíritu Santo de Dios. A ti te damos el honor y te damos la gloria. Padre, mira cada una de esas vidas allí en San Bartolo, esas familias que nos escuchan en Los Olivos. Padre, mira a nuestro hermano Lazo, Dios mío. Padre, tenga misericordia de nuestro hermano Félix. Bendiga su vida. Padre, traiga respuesta a cada una de esas peticiones que él tiene. La vida de Juan González, la vida de nuestro hermano Cruz Córdoba, la vida de nuestro hermano Luis Rodríguez, la vida de nuestro hermano Henry Bustamante, la vida de todas esas familias. Señor, bendígales Dios, bendiga a las familias que nos escuchan, Dios mío poderoso, cada mañana, cada madrugada, Señor, la vida de nuestros hermanos allá, la vida de nuestro hermano Pablo Adrián, Señor, yo no sé si él nos escucha en la madrugada, oramos, Señor, en favor de su vida, en favor de su casa, en favor de su familia, Señor, tenga misericordia, Dios mío, Padre, te lo pedimos por amor de tu nombre, Padre, en el nombre precioso de Jesús, por amor de tu nombre, hombre, Señor, tenga misericordia, Dios, de nuestra hermana María Reyes, Señor, oh Espíritu Santo de Dios, Padre Santo, mire esa muchacha que fue a valoración a Ginotega, Dios mío, te pedimos, Señor, que pongas tu mano poderosa, Padre, oh Dios mío, no importa lo que el médico, oh Dios mío, Santo, aleluya, Padre, no importa, Dios mío, oh Espíritu Santo de Dios, aleluya, Padre Santo, poderoso en el nombre de Jesús, Padre, tenga misericordia, Dios mío, para que tomes el control, Dios mío, que todo salga bien, Señor, en el nombre de Jesús, Padre, mira esa muchacha que fue a valoración, Señor, Padre, mira lo que los médicos le dijeron, Señor, mira que los médicos le dijeron, Señor, Padre, tenga misericordia de su vida, Señor, en el nombre precioso de Jesús, aleluya, Padre, glorifícate, Dios mío, ayúdale, Padre, en el nombre precioso de Jesús, aleluya, Padre, tenga misericordia, Dios mío, poderoso, en el nombre de Jesús, aleluya, permite, Dios mío, permita, Señor, haz esa obra, Dios mío, haga esa obra, Dios mío, en esa muchacha, Dios mío, no importa lo que la ciencia médica haya dicho, no importa lo que la ciencia médica haya dicho, haga la obra en ese fruto de su vientre, Dios eterno, poderoso en el nombre de Jesús, Padre, mira, vengo presentando, Dios mío, también la vida de nuestra hermana Lourdes Saavedra, Señor, Padre, ayúdale, Dios mío, a tomar decisiones bajo tu dirección, ayúdale, Padre, dale la fuerza de voluntad, da, ponga el querer y el hacer para que ella pueda poner por señal las decisiones que debe tomar, Señor, en el nombre precioso de Jesús de Nazaret, para gloria de su nombre, Dios mío poderoso, en el nombre de Jesús, Padre, en esta preciosa mañana, Dios mío, en el nombre maravilloso, en el nombre precioso de Jesús, Padre, glorifíquese Dios, ayúdale, Padre, a esas personas, Señor, a tomar decisiones sabias, prudentes y sensatas bajo tu dirección, Señor, en el nombre precioso de Jesús. Padre, mira la vida de nuestros hermanos que vienen llegando, Señor. Mira la vida, Señor, de nuestros hermanos. Mira la vida de nuestros hermanos. Mira, Dios eterno, la vida de Kevin, Señor. Yo no sé si Kevin sigue ahí.
Si Kevin está ahí todavía, Padre, oramos en favor de su vida. Padre, tenga misericordia de la vida de Kevin, Señor. Padre, en el nombre precioso de Jesús, bendiga la vida de Kevin, Señor. Mira su vida, su casa, su familia. Mira la vida de Rosa Zúñiga, la vida de Ángel. Padre, abre los cielos, Señor. Mira la vida de José Ramos, la vida de Kevin Romero, la vida de José Ramos, la vida de Alex, Señor. Padre, tenga misericordia de esa vida, la vida de María Nájera, la vida de Ángel, la vida también, Señor, de Estelvina Cardona, la vida de Valencia, Señor, la vida de Junior, Padre, la vida de Jadelin, Señor, la vida también de Kerlin, Señor, en el nombre precioso de Jesús. Padre, sean bendecidos, alcanzados, prosperados por tu gracia y misericordia, Señor. Mira la vida de nuestros hermanos allá, Dios eterno, en el nombre de Jesús. Gracias, Señor. Gracias te doy en esta preciosa mañana, Señor. Gracias por cada vida que vino, Señor. Gracias por cada vida que se quedó. Gracias por cada vida que se quedó, Dios mío, en el nombre precioso de Jesús. Padre, tenga misericordia de Gumercinda y en Estados Unidos. Tenga misericordia de Hermin, Señor. Tenga misericordia de esa vida, Dios mío. Tenga misericordia, Señor, de nuestro hermano Sergio Girón, de nuestro hermano Freddy, de nuestro hermano Franklin, de nuestros hermanos allá a lo lejos, Dios mío. Padre, en el nombre de Jesús de Nazaret, hoy presentamos, Dios mío, Padre, en esta preciosa hora, Dios mío, en el nombre precioso de Jesús de Nazaret. Tenga misericordia, Dios mío, en esta preciosa hora, en esta preciosa mañana, en el nombre glorioso de Jesús. Mira a cada persona, Dios mío. Mira a cada hermanito, Señor. En el nombre precioso de Jesús de Nazaret. Aleluya, Padre. Glorifícate, Dios mío, Santo. Padre, te adoramos, Señor, en esta preciosa mañana, Dios mío. En el nombre precioso de Jesús de Nazaret. Aleluya, Padre, en el nombre de Jesús. Gracias, Dios mío. Gracias, Padre. Gracias, Hijo, y gracias, Espíritu Santo. Aleluya, Padre, en el nombre de Jesús. Padre, mire esas vidas que nos están viendo allá en España, Señor. Mire esas vidas que nos están escuchando en España, Señor. Aleluya, Señor. Mira la vida de nuestra hermana Mirna, nuestro hermano Marcio, Señor, y toda esa familia en La Vencedora, Señor. Mira la vida de nuestra hermana Polanco, Señor. Mira la vida de nuestra hermana Rubí allá en Honduras, Señor. Padre, tenga misericordia de su vida, Señor, en esta preciosa hora, Padre. En el nombre precioso de Jesús de Nazaret. Padre, aleluya. La gloria es tuya, Señor. Alabado sea tu nombre. Mira la vida de nuestra hermana Mayra Dávila, Señor. Oramos, Dios mío, para que tu sierva se pueda, oh Dios eterno, sanar. Padre, traiga sanidad a tu sierva, Señor, en el nombre de Jesús, para gloria tuya, Señor. Nuestra hermana Mayra Dávila, toda su familia. Padre, bendiga a los pastores que en esta mañana están unidos, Señor, cada mañana, Señor. Nuestro hermano Marcial, todos los demás pastores que se levantan temprano, Señor, a buscar tu rostro, bendiga sus vidas. Ayúdales, Señor. Respáldales en su ministerio. Respáldalos con siervos, pastores, a los siervos, Dios mío, esposas de pastores, familias pastorales, Señor. Tenga misericordia, Dios, en esta preciosa mañana. En el nombre precioso de Jesús de Nazaret. Mira la vida de nuestro hermano Vicente Rodríguez, Señor. Mira la vida de nuestro hermano Vicente Rodríguez allá en España, Señor. Todos nuestros hermanos allá. Bendígales, Dios. En el nombre de Jesús. Aleluya, Padre. Gracias, Dios. En el nombre precioso de Jesús. Gracias, Dios mío. Padre, alabado sea tu nombre, Dios. Gracias, Dios mío. En el nombre precioso de Jesús de Nazaret. Gracias, bendito Cristo. Aleluya. Aleluya, Dios. Gracias, Dios. En el nombre de Jesús. Amén y amén. Bueno, Dios me le bendiga rica y poderosamente. Sabemos que ustedes oran por nosotros. Esperamos que sigan orando. Nosotros también, al igual que ustedes, necesitamos fuerzas.
necesitamos fortaleza, necesitamos ayuda, necesitamos soporte económico también para poder seguir sustentando este ministerio de radio y televisión. La verdad que siempre que vamos escalando, amados hermanos, ustedes y nosotros sabemos que en cada nivel siempre hay un nivel mayor. A veces nosotros estamos acá en la parte media, pero hay otros niveles y es meritorio, alabado sea el Señor, bendito Dios, alabado sea Jesús. Alabado sea el Señor, bendito Dios. Alabado sea el Señor. Entonces, como ministerio de radio, ¿verdad? Nosotros siempre apelamos a su ayuda, ¿verdad? A que ustedes nos ayuden. Alabado sea el Señor. Bueno, pues por ahí ya nos suspendieron ahí, ¿verdad? Por mencionar la palabra soporte. Alabado sea el Señor. Así que bueno, esperamos que ustedes sepan que cuando hablamos de ayuda, hablamos de ayuda en todos los ámbitos, ¿verdad? En todos los ámbitos. Así que bueno, Dios me les bendiga, Dios me les guarde. Gracias, amados hermanos, por ser ustedes parte de este ministerio y por apoyarnos siempre con su tac-tac en la pantalla, compartiendo, ayudándonos a llegar a más vidas. Les recordamos que el programa de oración está establecido de 3 de la mañana a 5 de la mañana. Usualmente iniciamos a las 3:30, ¿verdad? Ya con la transmisión. Entonces, conéctese. Yo no sé en qué parte de Centroamérica o de América o de Europa o de Asia usted está, pero el horario nuestro de oración es de 3 a 5 de la mañana, hora de Nicaragua. Ajuste su tiempo con la hora de Centroamérica, ¿verdad? Para que usted calcule a qué horas le corresponde a usted dependiendo de la locación donde ustedes se encuentran. Que Dios me le bendiga, que Dios me le guarde. Si en algún momento ustedes sienten, ¿verdad?, apoyar con algún granito de arena, pues comuníquense con nosotros, escríbanos al privado y díganos, hermano, nosotros sentimos en nuestro corazón apoyar con un granito de arena y nosotros con todo gusto les facilitaremos los medios o los métodos en los cuales usted pudiera enviar ese granito de arena. Bendiciones a todos, que Dios me les bendiga. Gracias por ser parte de este ministerio, amén. Saludos para todos. Dice bendiciones y buen día, hermano y colega. Amén, Dios le bendiga, ¿verdad? A la profe que, al igual que yo, es profesora, ¿verdad? Yo soy maestro, soy profesor, ¿verdad? Esa es mi profesión, ese es mi trabajo, de eso vivo también, de esa bendición del trabajo, ¿verdad? Cómo es el trabajo de ser maestro, de ser docente, ¿verdad? De ser, de tener como ocupación el magisterio, ¿verdad? Así que bueno, bendiciones, amados hermanos y amadas hermanas. Dios me le bendiga, profe. Dios bendiga a todos los profes que se unen también en la mañana, a todos los profesores, ¿verdad?, que se levantan temprano en la madrugada. Que Dios me les bendiga, que Dios me les dé fuerzas, que Dios fortalezca esos cerebros, esas gargantas, ¿verdad? Porque los que dan clase de primaria les toca todavía más duro que nosotros, ¿verdad? Les toca todavía porque yo doy en secundaria. Pero los que dan en primaria, hermanos, les toca un poco más duro. Así que bueno, muchas bendiciones para todos. Que la pasen bien. Vamos a tener un corte. Vamos a ir a prepararnos un cafecito y regresamos de aquí a unos 15 minutos, ¿verdad? O 20 máximo. Todo va a depender cuánto se dilate el cafecito, ¿verdad? Vamos a ir a hacernos un cafecito y vamos a regresar para estar con ustedes en su programa Rancheritas Celestiales. 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Que Dios me les bendiga.
Buenos días, buenas tardes, buenas noches. Con permiso, regresamos en unos minutos. Usted esté pendiente.

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2: Estimado señor Palau, me dice una señorita, mi madre me ha dicho que yo no sirvo para nada. Esto me da mucha pena y no sé por qué me lo dice, porque siempre la ayudo en la casa. Quisiera saber qué puedo hacer para soportar estas palabras y sentirme feliz a pesar de mi dolor y tristeza. También me dice que es necesario estudiar para llegar a ser una buena esposa. Yo no tengo el dinero para estudiar en la universidad. ¿Es verdad lo que mi madre me dice? Estimada señorita, y a lo mejor su madre, que quizá me está estudiando, le hablo a ambas. En primer lugar, es un error el decir que si uno no llega a estudiar en la universidad, por lo tanto, no puede llegar a ser una buena esposa. Esa es una locura que ningún padre debiera decirle a sus hijos. Por otro lado, en segundo lugar, el que puede estudiar en la universidad, de hecho, tiene un privilegio y una ventaja grande. ¿Para qué nos vamos a engañar? El estudio expande nuestra mente. El estudio nos da la capacidad de entender y comprender cosas que de otra manera ignoraríamos. El estudio nos puede dar, si somos sabios a la vez que educados, podemos llegar a ser muy maduros antes de nuestro día. El estudio universitario nos da la capacidad de aprender lo que de otra manera nos llevaría quizás años o quizás nunca aprenderíamos por nuestra propia cuenta. Porque estudiar en la universidad es sentarse a los pies de alguien que sabe mucho. Ahora, en tercer lugar, no todo estudio universitario es provechoso ni positivo. ¿Para qué nos vamos a engañar allí también? No todo profesor sabe lo que dice o dice lo que sabe. Y hay que tener en cuenta entre distinguir lo que el profesor dice en la universidad, que es científico y positivo, y aquello que son sus propios prejuicios. Porque los profesores, sean universitarios o de cualquier otra posición, son seres humanos con una naturaleza tan bien pecaminosa como la mía y la suya, que pueden también introducir en sus enseñanzas prejuicios y errores personales. Pero volvamos a su pregunta, señorita. Es mucho mejor, sí, que usted vaya a la universidad, si es que piensa casarse con un esposo que también tiene estudio universitario. Porque entonces, cuando la señorita ha ido a la universidad, al igual que su esposo, ella puede entender la profesión, el trabajo, los planes y los problemas de su esposo, y le puede ayudar y comprender el mundo de su esposo mucho mejor. Pero en cuanto al problema con su madre, señorita, primero, recuerde lo que dice Dios en cuanto a los padres. Efesios capítulo 6 en la Biblia dice: hijos, obedeced en el Señor a vuestros padres, porque esto es justo. Honra a tu padre y a tu madre, que es el primer mandamiento con promesa, para que te vaya bien y seas de larga vida sobre la tierra. Si usted ha estado honrando y obedeciendo a sus padres, entonces es su madre la que tiene un problema. Pero le voy a recomendar otro paso. Señorita, usted necesita recibir a Cristo como su Salvador personal. Porque si usted recibe a Cristo, Él le va a dar fuerza y poder para soportar los insultos que su madre le está dando. Y luego, el siguiente paso sería ayudarle a su madre para que ella también reciba a Cristo en el corazón. Y entonces, ambas juntas van a mirar a la vida juntas con otros lentes. Ojalá que así sea.
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0: donde vivíamos toda nuestra vida, y el que se iba al exterior era para estudiar. Ahora mi hija casi no habla español. Mi hermana mayor se la pasa encerrada en un cuarto, en un país donde el inglés y la soledad rigen tu vida. Quiero comer pastelitos todos los días. Quiero quejarme del calor. Quiero atragantarme un pan con queso a las 3 de la madrugada. Quiero ver a mis amigos y no tener que usar el Messenger más nunca. Quiero tomarme un café en una taza pequeña. No quiero trabajar en carnavales, Semana Santa o la feria. Quiero hablar en español todo el tiempo y que no me pregunten, ¿y de dónde eres tú? Quiero ser cola en un banco y quiero que se vaya la luz cuando llueva. Quiero aburrirme del pan de jamón. Quiero que mi hija crezca como crecí yo. Quiero pasear sin la amargura por la calle de tu recuerdo y rescatar por fin al niño perdido en mi pensamiento, porque el tiempo y la memoria juegan juntos en nuestra historia. Se me fue toda una vida y tu imagen no se me borra. Quiero volver sin mirar atrás, poder vivir para perdonar. Quiero sentir, quiero regresar. Nadie sabe lo que tiene hasta que lo pierde definitivamente. He ahí los sentimientos, si no del todo razonables, al menos bien sinceros, de una mujer que hace años no vive en su país de origen y lo extraña terriblemente. Con ella podemos identificarnos todos los que hemos vivido largo tiempo fuera de nuestro terruño. No tiene ella que insistir para convencernos de la verdad que encierra el refrán al que alude. Nadie sabe el bien que tiene hasta que lo pierde. Pues para los que la hemos vivido, es una realidad patente e inexorable. Para superar esa nostalgia, nos puede servir de mucho meditar en casos como el de Job, el patriarca. Luego de perder lo que más valoraba en la vida, sus hijos, su salud y el respaldo de su esposa, Job llegó a la conclusión de que a Dios también lo había perdido y exclamó, ¡cómo añoro los meses que se han ido! ¡Los días en que Dios me cuidaba! ¡Qué días aquellos cuando Dios bendecía mi casa con su íntima amistad! ¡Cuando aún estaba conmigo el Todopoderoso! Lo cierto es que Dios no había desamparado a Job, sino que lo había puesto a prueba. Pero Job salió de esa prueba victorioso y Dios lo bendijo muchísimo más en sus últimos años que en sus primeros. Si algo hemos de añorar, más vale que al igual que Job, añoremos lo que más vale, la grata compañía del Dios Todopoderoso, fruto de la íntima amistad con la que Él desea bendecirnos.
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4: Estimado señor Palau, me dice esta señora, hace 6 años que me casé. Tengo una hija. He tenido problemas matrimoniales y hace 2 años mi esposo tenía una amante. Nos separamos por este motivo en enero de este año, pero yo me volví a él por la hija. Pero duramos juntos solo 20 días porque siempre estábamos peleando. No podía aguantarlo. Yo he conocido a otro hombre que me quiere. Tiene una hija y fue abandonado por su esposa. ¿Piensa usted que debo unirme con este hombre o no? Mi esposo sigue con otras mujeres. Mi estimada señora, no sabe cuánto me duele responder a esta pregunta. Me duele en el sentido de que quisiera poder ayudarle más, pero aquí va mi respuesta. Primero, como usted dice, unirse a otro hombre en este momento para mí sería un error grande. Porque usted es una señora casada. Él es un hombre casado. Y francamente, en este momento estarían ambos cometiendo inmoralidad. Ahora bien, la Biblia enseña que el matrimonio sigue hasta la muerte de los cónyuges o uno de los cónyuges. Sin embargo, también enseña en Mateo 19 que si uno de las partes es infiel, inmoral, eso quebranta el matrimonio, mata la unión. Ahora, si una esposa o un esposo, tras la infidelidad del cónyuge o la cónyuge, decide recibir a la persona de nuevo, porque se arrepiente, porque se humilla y porque quieren seguir adelante,

0: ante con la vida matrimonial, esa persona tiene el deber de perdonar y de rehacer el hogar. Pero si la persona es recalcitrante e impertinente como su esposo lo es, y no es solo un hombre que vive con otra mujer, sino que con otras, eso ha terminado con su matrimonio. Sin embargo, señora, el primer paso que le voy a recomendar, y son dos principalmente, es este. Primero, usted, por su carta, yo lo veo, usted necesita, señora, recibir a Cristo en su corazón como su Salvador personal. Entonces, así usted tendrá un fundamento básico para su vida futura. Ya ha tenido un fracaso grande, un dolor grande, un matrimonio de hace apenas 6 años, una hijita en sus manos. Ahora, señora, usted tiene que humillarse ante Jesucristo. Pedirle perdón por los errores y pecados que usted ha cometido que pueden haber provocado el alejamiento de su marido. Todos sus pecados, pídale perdón a Dios. La Biblia dice que Cristo fue muerto por nuestros pecados. La Biblia dice que la sangre de Cristo nos limpia de todo pecado. De modo que si usted se humilla y se arrepiente, Dios le va a perdonar todo, todo, todo. Segundo, usted va a poder perdonarle a su esposo su infidelidad e inmoralidad. Eso no es fácil. Es más fácil decir que hacer, ¿no es verdad? Pero si usted recibe el perdón que Dios le ofrece, entonces usted va a poder perdonarle a su esposo de todo corazón. Tercero, empiece a orar por ese esposo infiel. No se una con cualquier otro hombre rápidamente por despecho o por necesidad. Usted espere la voluntad de Dios para el futuro. Ore a Dios por su esposo infiel, lea la Biblia, hable con Dios y va a encontrar la solución. Mañana sigo con este consejo.
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3: Magdaleno Abaya dormía tranquilamente junto a su esposa Julieta. Llevaban 2 meses de casados y todavía les duraba la luna de miel. Todo parecía ir bien para el joven matrimonio. Ambos tenían trabajos bien pagados, habitaban un hermoso apartamento y poseían un auto nuevo, y la vida les sonreía por todos lados. De pronto, Magdaleno se despertó. Julieta, la joven esposa, parecía sufrir una pesadilla. Hablaba en sueños. Pronunciaba cierto nombre bien conocido de Magdaleno. El nombre era de otro hombre. Julieta, en sus sueños, revelaba un asunto de amor con este otro hombre. Las palabras que pronunciaba dormida le delataban. La verdad es que Julieta no era fiel a Magdaleno. Magdaleno se levantó en el mayor silencio. Fue hasta la cocina, donde se armó de un largo cuchillo de cortar pan. Volviendo al dormitorio, clavó el cuchillo en el pecho de la esposa, que quedó muerta en el lecho, pasando de un sueño de amor a un sueño eterno de condenación. Amigo, esta historia de un amor que tiene un final trágico revela por lo menos 2 cosas. Primero, que el adulterio es uno de los males más difundidos y que más daño hace a la felicidad de los matrimonios. Segundo, que nuestro subconsciente, que registra todo lo que hacemos, puede convertirse en nuestro delator y acusador cuando quedamos dormidos. Mientras la conciencia duerme, la subconsciencia vela, y entonces, en ciertos casos, aprovecha la lengua y los labios del dormido para hablar de algo que le preocupa. Pero cuando nuestra conciencia está limpia y tranquila, cuando nuestra vida se desliza sin asuntos ocultos y sin faltas contra el hogar. Cuando nuestra existencia es correcta y conforme a la santa ordenanza de Dios, entonces no hay temor de hablar en sueños. Y amigo, ¿cómo puede, pregunto, ser nuestra vida limpia y sana y correcta? Hay una sola manera de lograrlo, mi amigo. Óigalo. Cuando hacemos del Señor Jesucristo nuestro Salvador, nuestro Señor y nuestro Maestro. Es que solo Cristo puede cambiar nuestra vida de tal modo que nuestra subconsciencia y nuestra conciencia sean igualmente limpias.
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7: Una dama que hace 6 años está casada, que tiene una hijita y cuyo marido tenía una amante y sale con otras mujeres, me escribió una carta muy seria. En el día de ayer comencé mi respuesta, hoy la quiero terminar. Le decía a esta dama que sería un error, porque ella me preguntaba si debía unirse a otro hombre también abandonado con una hija. Le dije que sería un error hacerlo ahora. Primero, porque es casada. Porque ambos tienen cónyuges que viven. Segundo, porque la Biblia dice que el matrimonio sigue hasta la muerte de uno de los cónyuges. Tercero, le decía que la Biblia, sin embargo, enseña que cuando uno de los cónyuges es infiel recalcitrante que no quiere arrepentirse, el matrimonio está terminado a los ojos de Dios, y que la persona que no ha sido infiel no tiene responsabilidad en ese caso ante Dios, que no es pecado. Le decía, en cuarto lugar, que esta señora necesita recibir a Cristo en el corazón. Y espero que al escucharme, mi estimada señora, usted se haya arrepentido, haya creído en el Señor Jesucristo y lo haya recibido como su Salvador. Le decía en quinto lugar que debe empezar a orar por ese esposo infiel, inmoral, que la abandonó. Que no debe unirse a otro hombre por ahora, que debe orar y hablar con Dios, porque Dios contesta la oración de sus hijos. Y si usted, señora, recibió a Cristo en el corazón, como le decía yo ayer, usted ahora es una hija de Dios, Dios es su Padre, Él va a contestar su oración. Ahora bien, al orar a Dios, también necesita estudiar y leer la palabra de Dios, la revelación de Dios, que es la Biblia. El hermoso y maravilloso libro. Al leer la Biblia usted va a encontrar orientación para los próximos pasos de su vida. Yo le digo que se frene en cuanto a unirse a ese otro hombre, porque usted necesita dirección de parte de Dios. No dirección de parte de Luis Palau, ni de un pastor, sino de Dios. Y usted necesita encontrar esa dirección leyendo, analizando, de rodillas, en oración, la palabra de Dios, la Biblia. Ahora bien, yo espero que a la vez usted vaya a visitar a algún pastor que le enseñe y le explique cómo ir haciendo estas decisiones. A veces nos conviene un consejero que nos ama, que nos quiere, que tiene experiencia, y le recomiendo que lo haga. Ahora, yo le decía hace unos momentos, y hay otros miles de oyentes en todo el continente que están escuchando mi voz y esta respuesta, que reciba a Cristo en el corazón. ¿Cómo lo debe hacer? Recibir a Cristo es un paso, una decisión de fe. Y le invito a usted, señora, y a cualquier otra persona que me esté escuchando, que en este momento, allí donde está, incline la cabeza y ore conmigo esta oración a Jesucristo, recibiéndolo en su corazón como Salvador. Oremos usted y yo. Oh Dios, en el nombre de Jesucristo te confieso mis pecados. Tú conoces mi sentido de culpabilidad. Conoces el fracaso de mi matrimonio.
0: Conoces la culpa que yo tengo por ese fracaso. Perdóname por la sangre de Cristo mis pecados. Entra a mi corazón, Señor Jesús. Hazme una nueva criatura. Quiero nacer otra vez. En el nombre de Jesús. Amén.
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Así que tengan todos muy buenos días, muy buenos días. Bienvenidos a este espacio Rancheritas Celestiales. Recuerden, somos un espacio radial que estamos todos los días de 5 de la mañana a 7 de la mañana. Con lo mejor de la música campesina, con lo mejor de la música, esa música que es para nosotros los que nos gusta, esta música de ayer, de hoy y de siempre, la música ranchera.

Así que en esta hermosa hora de la mañana, bendiciones entonces a cada uno de ustedes, hermanitos y hermanitas que nos vienen acompañando en este día. Bienvenidos, usted que se viene sumando, usted que viene compartiendo, usted que es parte de nuestra audiencia. Usted quiere formar parte también de nuestros socios que son colaboradores y patrocinadores que nos apoyan en el programa para saludarlos todos los días. Pues ahí nos avisa, nos hace saber. Y nosotros vamos a facilitarle los medios y la forma. Bienvenido y bienvenido una vez más. Bienvenidos a este miércoles. Estamos en miércoles 3 de junio del año 2026. Así que bueno, buenos días una vez más. Gracias. Que el Señor me les bendiga rica y poderosamente. Estimados hermanos y estimadas hermanas que nos acompañan. Que el Señor me les bendiga rica y poderosamente. Gracias por apoyarnos siempre con los tac-tac y gracias por darle

0: siguen esta hermosa hora de la mañana, pues vamos a iniciar como siempre, pues dando gracias al Señor. Y quiero iniciar con algo de Rafael García, algo que se llama Salvarme Quiso. Y también vamos a escuchar esta alabanza que se llama Las Dos Huellas. Se da ahí en casita, no le cambie. Buenos días.
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Bueno, sigue por ahí, continuamos en la programación. Gracias por acompañarnos. Buenos días, saluditos para el teacher Osman Sevilla en nuestra sintonía. Vamos a escuchar esto que se llama Biblia Sagrada, o Sagrada Biblia, creo que así es, ¿verdad? Del Charro de México, 25.

0: Bueno, gracias por seguir en nuestra compañía en esta mañana de hoy. Bienvenidos a este miércoles. Hoy es miércoles. Bienvenidos, hermanos. Bienvenidos, hermanas, amigos, amigas. ¿Qué tal? ¿Cómo amanecieron? Aparte de dormiditos. Bueno, saludos para todos los que vienen llegando por ahí, ¿verdad? Cortamos la transmisión porque estos señores, pues, por ahí, por algunas palabras, nos suspenden o nos bloquean. Entonces, por esa razón, reiniciamos el en vivo. Usted nos ayuda compartiendo. Bendiciones. Buen día, hermana María Nájera. Saludos para Tonita, para Miguel Gómez. Gracias también para todos los demás que vienen sumándose desde nuestras publicaciones. Dios les bendiga. Bienvenidos y bienvenidas. Quédense con nosotros. Hagamos que el contenido se pueda divulgar compartiendo y obviamente pues dándole tac tac a la pantallita. Recuerde que eso nos ayuda a recomendar. También si usted siente pues en su corazón dejarnos ahí un quiéreme, pues será bienvenido. Dios le bendiga. Bueno, gracias. Vamos a continuar en la programación en esta preciosa mañana. Por ahí quiero dejarles más música en esta mañana de hoy. Hemos invitado a este muchacho Orantes. Este alabanza se llama Que me dejen en el campo. Qué bonito la vida del campo allá donde lo despiertan, oye, donde lo despiertan los pajaritos, ¿verdad? No lo despiertan ese trompetal de los vehículos, de los camiones, de los buses, ¿verdad? Sino más bien lo despiertan el cantar de las aves, de los pajarillos adorando al Señor. Hermano Raimundo, buenos días, dice, gracias mi hermano Giovanni, dice, por persistir, por soportar, por mantener ese ministerio radial que es de tanta bendición para nuestras vidas. Un saludo para su preciosa radio audiencia y mis oraciones con usted. Amén, siervo. Dios me le bendiga y buenos días. Saluditos. Ahí está, que me dejen en el campo.
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3: Bueno, saludos, hermana Toñita en Costa Rica.

0: Hasta el perico de la casa. Bendiciones, siervo Raimundo. Dios me lo bendiga. Eso se llama mi buen pastor.
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Solo por el tema, Raimundo dice, no sé si en Nicaragua le llamen vasos térmicos. Claro que sí, son vasos térmicos o termos. Para mantener bebidas calientes, yo tengo la mía acá en el carro llena de cafecito y disfrutando de la programación. Que Dios le conceda, siervo, un feliz y placentero viaje. Gracias, disfrutando del cafecito. No, pues yo lo tengo aquí en un vasito normal, un vasito plástico. Y bueno, pues acá estábamos disfrutando de la programación y disfrutando de la compañía de ustedes, nuestros oyentes. Disfrutando también de la limitación de esta dundera de TikTok, ¿verdad? Por ahí

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1: 6:04. 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

minutos, 6:35 minutos. Nos quedamos solamente a través del Facebook, ¿verdad? Porque estamos ahí con ese problema de las limitaciones de esa gente. Bueno, desconocemos, ¿verdad? No sé si hay alguna mano detrás de eso, pero bueno, igual que el Señor reprenda al diablo y que el Señor tome control de esas vidas en el nombre de Jesús. Amén. Así que si hay alguna mano detrás de esos bloqueos, pues que el Señor ponga su mano también y le dé conforme a lo que él merece, ¿verdad? Él o ella, ¿verdad? Sea quien sea. Pero bueno, bendiciones a todos. Gracias. Dios me les bendiga. Gracias por estar con nosotros. 6:35 minutos. Después de todo, bueno, pues no comemos, ni vivimos, ni dormimos de TikTok, ¿verdad? Así que ni modito. Que el Señor les bendiga. Que la pasen bien, chaito. Saludos. I'm sorry por los tiktokeros, ¿verdad? Pues bueno, los tiktokeros no pudieran escucharnos. Aquí estamos en Facebook y estamos también a través de nuestra aplicación. Bueno, bendiciones para todos. Gracias, hermanos, y gracias, hermanitas. Que la pasen excelente. Bueno, siguen las lluvias, dijo la compañera. Llegó la bendición. Sigue la bendición. Nosotros seguimos también, dando gloria al Señor. ¿Por qué? Bueno, pues siguen esos chubascos de aguas sabrosos, ricos, ¿verdad? ¿Ah? Bueno, bendiciones. Vamos a escuchar música de Pancho Orantes. Saluditos a usted que nos acompaña a través de la frecuencia en 106.9. Dice, compártame el MP3 de la chera para ponerlo con tono de mi celular, dice nuestro hermano. Bendiciones. Por ahí se lo enviamos. Buenos días. Dice, Dios le bendiga, hermano Giovanni. Regáleme la alabanza de Papi del Niño de Oro de parte de Miguel de la Palanca. Hermano Miguel, bendiciones, salud. Vamos a buscar la alabanza. Se llama Papá te agradezco. Se llama el tema, ¿verdad? Papá del Niño de Oro. Ahí está el tema. Papá te agradezco. Vamos a escuchar entonces alabanzas. Acá tengo estos coritos bonitos. Buenos días. Bueno, vamos a cambiar entonces. No son estos. Ahí está. Hoy sí.

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0: Gracias por venir.
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Bueno, 47 minutos después de la hora 47. Gracias. Bendiciones a usted que viene sumándose. Le saludamos en esta mañanita y le deseamos un feliz y placentero viaje. Usted que va de regreso a casita, usted que es guarda de seguridad y va de regreso a casa, usted que ya regresó a casa, usted que nos está escuchando, Dios me le bendiga. Usted que trabaja de día y bueno, pues está preparándose para irse para sus labores, Dios le bendiga rica y poderosamente. Somos Rancheritas Celestiales desde las 5:30 de la mañana hasta las 7. Estamos en este su espacio que es para toda la gente que tiene ese corazón ranchero, ese corazón rancherísimo. Bendiciones a todos. Gracias, que Dios me le bendiga rica.

Bueno, nuestras líneas siguen habilitadas y disponibles. Aprovecho para reiterar los saluditos a nuestro hermano Carlitos allá en Santa Ana. Bendiciones, hermano Carlos Ruiz, y a Miguelito en La Palanca. Saludos también en Manchones, en El Zúngano, a los hermanos que nos escuchan por allá. Allá en Potosí, arriba también, bendiciones. En Los Jabalíes hay algunos que otro que se viene levantando por ahí, que nos acompaña. Dios me le bendiga rica y poderosamente. Gracias. Les saludamos en esta mañanita, 6:49, 6:49, 10 nos separan de la hora en punto.

0: Bueno, por acá quiero dejarles música de estos muchachos de Rey Divino. Espero que ustedes allá en casita la puedan estar pasando bien. Día de Lamento, el tema que vamos a escuchar. También vamos a escuchar este tema que se llama Sabemos Reír y Sabemos Llorar también. Así que ahí estamos, como dice el apóstol Pablo, hechos para toda buena obra. Así para estar en abundancia como también en escasez. Así que ahí vienen los muchachos de los pollitos.
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2: ¿Qué tal si?
3: El sol.
2: ¿Qué tal si le cantamos aquella que cantaba antes? Odilio Maltés, aquella de cuando estaba el.
3: ¿Cuál es?
2: Cristo viene, algo así.
3: Vamos.

0: quería.
1: Ahí vamos a ver cómo estamos.
2: ¿Qué tal? ¿Qué tal? ¿Qué tal? Estilo de los Méndez.
1: Más o menos el tiempo de Odilio, más o menos con tal
2: Rey Divino. Tiempo.
1: ¿Qué tal si nos tratamos aquí a que dice, sabes, pues todo lo que sufre? Ha sido un éxito bastante fuerte.
2: Día de lamento.
1: Sí, echamos. Día de lamento por ahí.
2: Ahí creo que sí te da la voz ahí en ese estilo, ¿no?
1: Sabes. Sí, ahí nos vamos.
2: Ah, sí, hachos. Ah, dale.
1: Vamos,
2: listo. Uno, dos, tres.

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0: Gracias, qué bendiciones, dice Papayara. Muchas gracias a todos ustedes que nos acompañan en este día. ¿Qué tal? Bendiciones, bienvenidos. Un gusto, un privilegio tenerles por acá. Saludos a la vida de nuestro hermano Jesús Mejía, en la provincia de Alberta, Edmonton, Canadá. Bendiciones, Dios me le bendiga. Saludos a mi hermana Odali González, dice por acá. Bendiciones, hermano, bendígame con dos alabanzas. Cuando encuentro solo, eres llamado. Saludos, dice a usted. Vamos a ver por acá. Saludos a usted, dice, para usted en cabinas. Soy, dice la amiga. Ah, saludos a la amiga Odalis. Esto es aquí en la comunidad del Pataste, Catacama, Solancho. Muchas gracias por su reporte. Dios me le bendiga. Buenos días. Cuando solo me encuentro y eres llamado. Ajá. Claro que sí, con mucho gusto. Saludos por acá a Rodrigo Velázquez. Saludos, bendiciones, buenos días. Bendiciones a mi hermana Raquel Sánchez. ¿Qué tal? Dios me le bendiga. Muchas gracias, bendiciones para usted por su salud. Dios me le bendiga igualmente. Dice por acá mi hermano María Antonia Orellana. Saludos, bendiciones, Dios le bendiga. Bendiciones. Por acá también tenemos más reportes. Dice por acá Mélida Pavón, dice, te saludo desde Colombia. Un saludo, dice, feliz día, hermano, dice, en la fe. Igualmente, Dios me le bendiga. Salud para usted. María Antonia, dice por acá, buenos días. Mi amado hermano, dice, Dios me lo bendiga hoy, mañana y siempre. Complázcame, dice, con una alabanza. Lágrimas en el desierto. Claro que sí, con mucho gusto. Estaremos buscando esa alabanza. Muchas gracias por su reporte. Saludos también a nuestros hermanos de Radio Manantiales FM 106.9 FM. Esto es aquí en Las Pampas, Argentina. ¿Qué tal? Bendiciones, muchas gracias. Muy buenos días. Saludos a todos ustedes, bienvenidos. Gracias por acompañarnos. Saludos, bendiciones para usted también que se acaba de conectar por acá a través de estas plataformas digitales. ¿Qué tal? Muchas gracias, buenos días. ¿Qué tal? ¿Cómo están? Bienvenidos, saludos a Silvia Ramírez. Saludos a Cruz. Saludos también por acá a todos ustedes que se vienen conectando. Muy buenos días. Gracias, Erlin García. Dios te bendiga, buenos días, bienvenida. Vamos a ver por acá. Recuerde, también tenemos nuestros números disponibles aquí en cabina, donde usted nos puede escribir, nos puede enviar sus mensajes de audio o de texto. 9905-5426. 9905-5426. Buenos días, Erling García, ¿qué tal? Bendiciones, buenos días, bienvenido. Ramón Pavón, saludos.
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0: Lourdes Borja, saludos, bendiciones. Pido, dice por acá, la alabanza. Trigo soy del granero del Señor. Amén, mi hermana Emélida. Dios le bendiga. Saludos a usted en Colombia. Dice por acá, gracias. Amén, hermano, que el Señor me lo bendiga. Amén, Erling García, bendiciones.

Amigas, qué bendición. Muchas gracias a ustedes que nos acompañan por ahí. Nos siguen solicitando más cantos, más alabanzas. Qué bendición. Muchas gracias. Dios me les bendiga a todos ustedes. Gracias a usted que se acaba de comunicar con nosotros o se acaba de unir. Dios me le bendiga. Feliz mañana. Feliz miércoles. Cinturita de Cebara. ¿Ah? Por ahí lo está viendo, dice la amiga. Qué bueno, bendiciones. Muchas gracias. Buenos días.

Saludos a Irma, Dios te bendiga, buenos días. Saludos, mi hermana Cindy, ¿qué tal? ¿Cómo amanece usted? Buenos días. Gusto tenerle por acá ya tempranito en la mañana. Qué bendición, bienvenida. Bueno, vamos a ver por acá, tenemos más reportes. Dice mi hermana Silvia Ramírez, hermano, dice Dios me le bendiga, amén. Igualmente, regáleme una alabanza. Señor, aumentame la fe con lo que... Como la fe que tuvo Noé. Es grande esa fe, sierva. Es grande. Ese hombre les predicaba al pueblo, va a llover, va a llover. Preparemos el arca, que viene el agua, viene el...

Ese no es. De repente. A ver, ¿quién me dice cuántos se salvaron en esa prédica que Noé tuvo? ¿Alguien se acuerda? Dice Skit, bendiciones, hoy dice de...

0: Saludos, Mayeli, buenos días, ¿qué tal? Bienvenida, gusto saludarle. ¿Qué tal? ¿Cómo está? Luis Ávila, saludos, bendiciones.
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0: Gracias, gracias, bienvenidos.
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0: Emilia. Emilia Montiel dice que se salvaron ocho. Saludos. Emilda, gracias. Buenos días. Dice bendiciones, hermano. Dice amén. Norberta Díaz, saludos.
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0: gracias.
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0: Un saludo, dice nueva. Gracias, Dios bendiga a todos nuestros nuevos suscriptores. ¿Qué tal? Buenos días. Gracias. ¿Qué tal? Bendiciones. Muchas gracias. Saludos, mi hermana Cindy. Gracias por ese nivel. Vamos para arriba en el nombre de Jesús, ¿verdad?
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0: Solo alcancé a ver ahí, como dicen, gracias.

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0: Bueno, saludos en esta mañana a toda la audiencia aquí en el próspero y bello municipio de Dulce Nombre de Cumbia Lancho, Honduras. Gracias a Dios. Parece que ya amanecimos con energía eléctrica. Tenemos serios, bueno, diríamos, seria bendición con esa energía eléctrica aquí en Culín. No sé si solo será aquí en este municipio o es a nivel nacional. Dice la palabra del Señor que hay que llamar las cosas que no son como que si ya fueran. Si un día Dios nos permitió salir del estanque donde estábamos con el internet, gracias a Dios, gracias a Dios, este año ha sido de gran bendición el internet aquí en este municipio, aquí en cabinas de radio, ha sido de gran bendición. Pero si un día Dios nos permitió salir de donde estábamos, que era bien difícil mantenernos en la señal de internet, un día saldremos también de esa situación de la energía eléctrica. ¿Cuántos alaban a Dios? Que las cosas hay que llamarlas como que si ya son hechas. Pero a veces nosotros, los hijos de Dios, cuando tenemos situaciones, las empezamos a frustrar. Y es cuando más debemos de adorar a Dios. Es cuando más nosotros tenemos que apegarnos a la presencia de Dios y empezar a llamar las cosas que no son como que si ya son hechas. Recuerdo unos años por allá en el 2009, la situación con el internet aquí en cabinas del 88.3 era pésimo. Pero un día Dios nos permitió salir de ahí. Y hoy, gracias a Dios, tenemos una estabilidad de internet. Así como un día salimos de esa situación de la internet, vamos a salir de la situación de la energía eléctrica. Porque Dios es bueno. Porque Dios es fiel. Dios es fiel a sus promesas. Si usted lo cree, usted va a recibir. Dice por acá, vamos a ver. Ajá. Claro, claro.

0: Saludos, mi hermana Cindy, para usted y su amado esposo. Dios bendiga la vida de su vida, de su esposo, de sus hijos.
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0: No sé si la amiga Odali sigue por acá todavía conectada. Bendiciones, Dios le bendiga, buenos días. Recuerde, puede seguir solicitando su alabanza.
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0: Así que hoy por ahí estarán escuchando la vida de nuestra hermana Cindy. Parece que es a eso de las

se transmite, hermano. Max, transmitimos por la gracia y la misericordia de Dios desde aquí de cabinas centrales de Radio Dios en la Gloria, ubicados en la ciudad de Huntington, Nueva York. Y por gracia y misericordia de Dios tenemos conexión o enlaces con algunas hermanas estaciones de radio en Honduras, Nicaragua, El Salvador y canales de televisión. ¿Qué parte de Honduras nos está visualizando, mi hermano? Dice Luis Ávila, dice, Dios me le bendiga, audiencia, amén, siervo, gracias, Dios me le bendiga a usted también, saludos a toda esa audiencia que nos están sintonizando. Hoy les invitamos a ustedes a escuchar a mi hermana Cindy Amaya desde California. Por ahí ahorita nos está acompañando. Hoy se despertó temprano la sierva. Qué bendición. Vamos a ver, por acá nos pedían un canto como la fe que tuvo Noé. Ajá. Como la fe que tuvo Noé. Ese no es. Bueno, solo dos me dieron, que me dieron. Solo dos miré que me dieron la respuesta. ¿Cuántas almas se ganó Noé en esa evangelización que tuvo? Solo dos. Yo creo que hoy le dijeron, sierva, hoy le toca levantarse tempranito a hacer café. Ajá. Dijo mi hermano Mauricio, hoy le toca a la sierva levantarse temprano a hacer café. Dijo la sierva, bueno, así aprovecho de disfrutar la bendición de las alabanzas en esta mañana.

fuerte esa alabanza. Saludos, mi hermana Katie. Bendiciones, mi hermana Katie Severa, bendiciones. Hermano Luis Ávila, saludos, bendiciones.

0: Seguimos por acá con los hermanos. Ahí está su alabanza, mi hermana Emélida Pavón. Bendiciones. Saludos, María Bonilla. Bendiciones, buenos días. Saludos a la vida de nuestro hermano Jesús Mejía en la provincia de Alberta, Edmonton, Canadá. ¿Qué tal, siervo? Buenos días, Dios le bendiga.
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0: Vilma Velázquez, gracias.

bendiga a todos nuestros hermanos y amigos que nos escriben aquí a números de cabina 9905-5426. Recuerda, está disponible. A ver, otros hermanos acá en Honduras, usted que nos acompaña, dice por acá.

Ahí estaba esa bonita alabanza que nos había solicitado nuestra hermana. Gloria sea el Señor. Muchas gracias a ustedes que nos escriben. También nos pidieron por aquí lágrimas, lágrimas en el desierto. Óigame usted, es una bendición. Es una bendición que usted nos escribe, que usted nos esté viendo, que usted nos esté escuchando. Es una bendición. Usted sabe cuántos anoche se acostaron y ya hoy ya no amanecieron aquí en la tierra. Y usted y yo tenemos ese gran privilegio tan grande, tan hermoso, tan bello, tan lindo regalo que Dios nos ha dado de poder amanecer un nuevo día. Por eso la Biblia dice, nuevas son sus

0: hermano, del día.
1: Amén, siervo, ¿qué tal? ¿Cómo estamos? Buenos días.
0: Aquí siempre contemplándole a través de la pantalla.
1: Ah, nos está viendo a través de la pantalla. Qué bendición, siervo. Ahí estamos a través del Ministerio de Mixpa TV en la zona oriental de El Salvador. ¿En qué canal nos ves, siervo?
0: Cuando se estaba echando el café, dije yo, tal vez se acuerda de nosotros, dije yo.
1: ¡Aleluya! ¡Alaba! Sí, siervo, la verdad que sí, siempre me recuerdo ahí que usted siempre dice que está ahí en la hamaca, ahí con su tacita de café.
0: Aquí ya estábamos con la tacita de café, unas tajaditas de plata.
1: ¡Ay, Señor eterno! ¡Aleluya! ¡Qué bendición! Ay, qué bendición, la verdad que nosotros por acá alegrándoles a ustedes también la mañana con estas preciosas alabanzas que todos nuestros hermanos nos piden de diferentes lugares, diferentes países, diríamos ahora.
0: Así es.
1: Siervo, ¿en qué número de canal, qué cablera nos está viendo?
0: ¿Me dice?
1: ¿En qué cablera, qué número de canal?
0: El 31 de San Alejo.
1: Oh, de San Alejos. Canal 31.
0: Cablevisión 31 de San Alejo.
1: Qué bendición, la verdad que ahí estamos a través de este ministerio de Mixpa TV.
0: La ciudad nativa de el siervo Ramón Flores.
1: Ramón Flores. Ah, Ramón Flores ahorita va que le chifre el pelo ahí en ese frío, hermano, para el trabajo ya. Sale corriendo y dice, ahí los dejo, ahí viene el hermano Freddy y dice, yo me voy.
0: Sí. Sé que un saludo para el siervo, ¿verdad? Ahí también.
1: Amén.
0: Un saludo para su esposa, hermano Freddy, para su suegra.
1: Por ahí andan, por ahí están siempre ahí. Sí, bueno, siempre ya.
0: Un saludo para su madrecita allá en Culmit, que no la conozco, ¿eh? Pero vaya un saludo desde El Salvador.
1: Para allá al rato la va a conocer, siervo. Ahí está mi querida madre en la comunidad de Las Flores, dulce nombre de Cumí.
0: Qué bueno, un saludo, ¿verdad?
1: Amén.
0: Un saludo para todos mis hermanos en este lugar de Culmit, Honduras, en Olancho.
1: Amén.
0: Y bueno, donde esté un hermano ahí viéndole también a usted, vaya un hermoso saludo.
1: Ahí está la audiencia, siervo. Tenemos 105 ahora mismo conectados por acá en esta plataforma. 20 por bueno, otra, y ahí estamos.
0: Ahí les saludamos, un saludo para mi hermana Arbelina Ríos, hasta Houston.
1: Ahí está la sierva escuchándonos.
0: A mis hermanos también, en lo que es allá en Washington D.C.
1: Washington D.C., amén.
0: Ahí en North Carolina, ¿verdad? En Maryland, hay mucha audiencia también, hermano.
1: Sí, ahí están los hermanos, nos escuchan en diferentes estados de aquí en la Unión Americana.
0: Así que vaya un hermoso saludo.
1: Amén.
0: Y bueno, a todos mis hermanos aquí en El Salvador también, ¿verdad? En el departamento de la Unión.
1: Ahí está la audiencia con todo, siervo, ahí en el departamento de la Unión, San Miguel, Usulután y Morazán.
0: Que me complace con la alabanza, ¿qué vas a hacer?
1: ¿Qué vas a hacer? Amén, vamos a buscar esa alabanza, siervo, con mucho gusto.
0: Ahí es un privilegio, hermano, seguirle contemplando y que el Señor lo bendiga y lo guarde y lo respalde siempre en su ministerio.
1: Amén, gracias, siervo, por esas palabras de ánimo, por llamarnos a la cabina. Muchas gracias, oye, Dios me le bendiga, saludos a usted y a su familia.
0: Gracias, gracias, aquí está mi esposa contemplándole también.
1: Ah, qué bendición, saludos a su esposa, bendiciones, Dios me le bendiga, qué bendición, siervo.
0: Edith de Sánchez.
1: Edith, Dios bendiga a su amada esposa, siervo.
0: Ahí está.
1: Bueno, gracias, siervo. Dios me les bendiga. Linda mañana.
0: Bendiciones, varón.
1: Amén. Bueno, ahí estaba la familia Sánchez desde Olomega, la Unión El Salvador, en esta hora de la mañana. Qué bendición, mis hermanos. Gracias a ustedes que nos escriben, nos llaman de diferentes partes, países, la verdad, tenemos muchos reportes de El Salvador. Dice por acá mi hermana Cindy Amaya, saludos, dice a todos nuestros hermanos de El Salvador. Saluditos a todos, dice mis hermanos de mi bello país, El Salvador. Qué bendición, la verdad que, oigan ustedes, eso es lindo ahora cuando uno va a El Salvador, se disfruta un ambiente muy diferente, la verdad. Bello, bello. Estamos orando por nuestros hermanos, por nuestros hermanos en Honduras. Como siempre digo, y lo digo, óigame bien usted, con una palabra de certeza, de seguridad. Si un día Dios nos permitió salir de ahí donde estábamos, Dios nos pondrá en cosas mejores, en lo alto. Pero a veces hay procesos que tenemos que pasar para poder ver la mano de Dios obrar a favor de nuestras vidas, de nuestra familia y de nuestra nación. Al buen sabio con pocas palabras.

Ahí estaba esa bonita alabanza que nos solicitaban nuestros hermanos desde Olomega. Saludos allá a ustedes en los diferentes cantones, municipios de aquí de la Unión, El Salvador, bendiciones. Dice por acá, vamos a ver. Ajá. Dice por acá mi hermana, vamos a ver qué dice, permítanme. Hay varios. Esperanza Hernández, ¿será que me puede complacer con la alabanza? Los que están aquí a través de esta plataforma de TikTok, miren hermanos, me van a disculpar, fíjense que aún todavía no he puesto moradores. Alguien me hablaba de esto, de moradores, que nos ayuden ahí. La verdad, en esta plataforma yo no soy muy, como se dice, experto. Por eso que a veces ven que hay algunos mensajes que pasan. pero ahí estamos, como dicen, trabajando en esto. Dice mi hermana Suyapa, dice Alvarado, bendiciones.

para Alvarado, dice, bendiciones de lo alto, dice, preciosas alabanzas, la gloria sea para Dios, dice, complázcame. Hallé un buen amigo, porfa. Ajá. Son algunas de las alabanzas. Por ahí vamos. Gracias a mi hermana Cindy, que siempre nos está allí ayudando. Gracias, mi hermana Cindy. Dios me le bendiga. Dice por acá, qué bendición. Gracias a mis hermanos que se reportan de aquí, de este bello y próspero municipio de Dulce Nombre de Cunel Ancho, Honduras. Es una bendición, la verdad. Gracias. Isabel, bendiciones. Dice... Ajá, viuda asignada. Bueno, vamos a estar aquí anotando. Dice por acá, vamos a ver, permítame usted. Dice, estamos a todo volumen, siervo. Dice, saludos a la iglesia de Dios de la profecía en las casitas. Culví, dice, a mi familia en casa y a todos los oyentes. Complázcame con la alabanza. Volar al volar cantando. Volar cantando. Ajá. Dúo Líbano. Ajá. Vamos a ver, Dúo Líbano, ¿dónde estás? Ajá. Ahí está ese canto. Saludos a mi hermano y amigo pastor. Dice, invitando, dice, a toda la audiencia a escuchar, dice, su programa La Voz de la Profecía, de 3:30 a 4:30 de la tarde. Hoy miércoles, 3:30 a 4:30 de la tarde, hora de Centroamérica. Saludos al pastor. Dios me le bendiga, siervo. Gracias por ese reporte de ahí, desde la comunidad de las casitas. Reportes de ahí desde la comunidad de las casitas aquí en Curly. Así que ya saben, hoy 3:30 de la tarde, no se lo pierda. Ahí estaremos. Ahí estará el siervo hoy. Qué bendición. Óigame, Dios ha sido bueno. Usted que tal vez tiene el privilegio de escucharnos acá en el extranjero y vernos ahora a través de estas plataformas, no ha sido fácil. No ha sido fácil. Yo medio le comenté a inicio, por allá en el año 2009, que fue cuando Dios nos empezó a meter en estos medios de comunicación, y no era fácil transmitir desde acá, de otro país, un enlace vía internet, porque el internet era bien pésimo, aquí era bien pésimo. Y gracias a Dios, hoy por hoy podemos decir, Dios ha sido bueno con nosotros. Hoy, como le digo, si Dios nos ayudó a salir de ahí, Dios un día también nos va a ayudar a salir de esta situación de la energía eléctrica. Para Dios no hay nada imposible. Así que usted que hoy tiene el privilegio de vernos, escucharnos, dele gracias a Dios. Mientras la ciencia y la tecnología avanzan, nosotros como hijos de Dios también tenemos que ir avanzando. Si a usted no le gustan las plataformas digitales, no juzgue, no señale, no critique. Fácil.

Hey, deje que si usted no hace, deje que otros hagan. Yo soy una de las personas que yo le he comentado a usted. Yo de esta plataforma, yo no soy fan, pero sí tengo que hacerlo porque hay que predicar la palabra de Cristo. Hay que llevar la palabra de Cristo. Usted sabe cuántas almas se han conectado en esta mañana, en este en vivo, en una plataforma. Entonces, una vida que escuche la palabra de Dios. Entonces, no me venga a decir usted a mí que no estamos haciendo el trabajo. Estamos haciendo el trabajo de la obra de nuestro Señor Jesucristo, porque a eso nos llamó: ir y predicar el evangelio a toda criatura. Dios nos ayude. Dios nos ayude. A mí no estoy enojado, solamente es un consejito.

Oiga, usted que es líder y tiene un miembro de la iglesia que le gusta predicar en esta plataforma, apóyelo, ore por él, anímelo. ¿Cuánto no deseamos que de las iglesias donde nosotros nos congregamos hubieran más líderes que salieran a predicar, a anunciar la palabra? Pero a veces uno tiene que andar, los hermanos, cuando se anima, por lo menos una media hora, hombre. Véngase. Yo me alegro cuando encuentro hermanos en esta plataforma predicando, hermano, adorando a Dios, poniendo ahí alabanza y la audiencia, felices, escuchando.

0: Vamos a ver, santo Dios alaba. Vamos a ver por acá. Amén, dice, oración, dice, para que Dios reprenda a unos. Esos están vencidos en el nombre de Jesús, Elena Bonilla. En eso ni pierde el tiempo, usted te sigue adorando a Dios. A veces nosotros le damos más prioridad a brujos, hechiceros, no adoremos a Dios. Dios se encarga de destruir y vencer todo espíritu y mundo de las tinieblas. Darling, saludos, dice, bendiciones, dice, pido oración, dice, por mi hermana. Ajá, ¿mi hermana qué? Sheila. Amén.
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0: Bueno, mis hermanos, son las 7 de la mañana con 57 minutos. Amén, así es, Dios es nuestro amparo y fortaleza. Usted encárguese de adorar a Dios y exaltar el nombre de Cristo. A veces nos dedicamos más tiempo en reprender y andar aquí haciendo, adoremos a Dios. Exaltemos a Dios.

para nosotros, así es. Dice por acá, Dios me le bendiga, hermano, dice, bendígame, dice, con la alabanza, la vida del Rey de Sion. Soy, dice, la hermana Seiri. Seiri de Llorito, bendiciones, la vida del Rey de Sion. Ajá. Gracias, saludos aquí a toda la audiencia, aquí en este próspero y bello municipio de Cerro de Cumbión Ancho, Honduras. Gracias a usted que nos acompaña a través de este ministerio de Nueva Visión Radio, Canal 2 y Estéreo Éxodo. Saludos también a toda la audiencia que nos acompaña a través del ministerio de Mispa TV en la zona oriental del Salvador. Nuestros hermanos en Nicaragua, por aquí ya leí algunos reportes, mis hermanos del ministerio de radio, vamos a ver, Radio Faro Celestial. No es que no les haya visto, hermano, ya tengo por acá su reporte, muchas gracias, oye, Dios me les bendiga. ¿Cómo están nuestros hermanos de Radio Nueva Luz, aquí en Abisinia, Nicaragua? Dios me les bendiga, linda mañana, nuestros hermanos de Visión de Dios Estéreo, aquí en Fantasma y Notega, Nicaragua, ¿qué tal? Buenos días. Oración, dice, por mi esposo y mi familia, amén, Felicita Díaz. Dice por acá, que el enemigo no te... Amén, el enemigo no nos puede atemorizar. Dios está con nosotros. Recuerda entonces, hoy 3:30 de la tarde, hora de Centroamérica, la voz de la profecía, de 3:30 a 4:30 de la tarde, la voz de la profecía, a través del Ministerio de Nueva Visión Radio, Canal 2 y Estéreo Éxodo. Pendientes. Ahí estará el pastor Melvin Maradiaga. Qué bendición, Dios bendiga al siervo, gracias a los que se reportan. También más tarde noche, por ahí hora de California, mi hermana Cindy Amaya estará aquí a través del Ministerio de Éxodo TV y Estéreo Éxodo. Más tarde en la noche, nuestro hermano Ramón Flores desde el norte de Dallas, Texas, estará cerrando la programación con una voz de esperanza. Saludos, Norberto Bonilla, ¿qué tal? Bienvenido, buenos días, saludos, un abrazo. Dice por acá mi hermano Luis Ávila, siervo, dice, pido una alabanza, sea para exaltar el nombre de nuestro Señor Jesucristo, la gran

0: Contreras, hola, dice, buenos días, bendiciones, soy, dice, de Santa Isabel, a través, dice, de Radio Manantiales 106.9, una alabanza, qué ruta, qué ruja de león, ha de ser que quiso decir el hermano ahí. Saludos, mi hermana Betty Contreras, qué bendición, Dios me le bendiga, gracias por ese reporte. Que está sintonizando la radio, Radio Manantial. Dios me le bendiga ahí en Las Pampas, Argentina. Oh, también tenemos el enlace con nuestros hermanos ahí en Las Pampas, Argentina. Muchas gracias. Dios me le bendiga. Vamos a buscar esa alabanza que ruja el león. ¿Ah? Vamos a ver que ruja el león. ¿Ah? Saludos a nuestros hermanos de Radio Voz de Dios en tu hogar. Dios me les bendiga. Linda mañana. Buenos días. Dice por acá mi hermano Elmer Cruz. Dios le bendiga grandemente, siervo. Soy, dice, Carmen, desde Perú. Sus oraciones, dice, por favor, tengo, dice, un
1: rey.
0: Dice, tengo un terreno, Dios proveerá para construir mi casita. Amén, Elmer Cruz, vamos a estar orando. ¿Ya tiene el terreno o quiere que Dios le provea un terreno? Escríbanos bien ahí, por favor.

Contreras, bendiciones para usted y su hermana Margarita. Muchas bendiciones, Dios me le bendiga. Ahí está esa alabanza, que ruge león. Hermana Isabel, bendiciones. Ahí dice oración, dice por mi niña, Natalie.

Gracias, mi hermano Luis Ávila. Gracias, bendiciones. Buenos días.

mi hermana López Noemí desde San Esteban Olancho, muchas gracias por ese reporte, Dios me le bendiga. Hoy vamos a estar dejándole sonar esa alabanza hoy en la gran tribulación. Gracias a Isabel, gracias por su abrazo, buenos días.

Mi hermana Doris Gómez, saludos, bendiciones, hermano. Dice, por favor, dice. Ajá. Las pruebas de mi vida. Saludos, bendiciones a nuestros hermanos ahí en Managua, Nicaragua. Buenos días.

Muy lindo Managua, por cierto, ¿eh? Bueno, ahí estaba esa bonita alabanza. Mi hermana Cindy. Saludos, buenos días. Ya pasó el cafecito, ¿va?

Recuerde, hoy a partir de las 7 de la noche, hora de California, por ahí estará. Denle el abrazo. Ya la hermana dice, ya perdió, dice, la pena o el nervio. Ahí estará la sierva, así que le invitamos a usted a sintonizarle. 7 de la noche, hora de California. Alguien dirá, y de hora de Centroamérica, hermano, son las 8 de la noche. No con Cristo. 9 de la noche, hora de Centroamérica, nuestro hermano Ramón Flores con la programación Una Voz de Esperanza. Cierre de programación aquí en estas estaciones de radio. Es una bendición, la verdad, óigame usted, vamos a ver. También a eso de las 4 de la tarde, perdón, 3 y media de la tarde, estará la programación Una Voz de la Profecía. Así que le invitamos a usted para que pueda, hermano, sintonizar la estación de radio y escríbale a los hermanos programadores, locutores, donde usted los escucha, donde usted los está sintonizando. Ahí tiene el número en cabina. 9905-5426. O también lo puede hacer al 96-57-2018. Esos son los números de aquí de cabinas del Ministerio de Nueva Visión Radio, Canal 2 y Estéreo Éxodo. Desde aquí, desde el barrio Buenos Aires, en dulce nombre de Culmí Olancho, Honduras. Así que recuerde, 3:30 de la tarde, hora de Centroamérica. La Voz de la Profecía, de 3:30 a 4:30 de la tarde. Vamos a ver, nos vamos a ir entonces por acá, le decía. Tenemos reportes desde Nicaragua. Vamos a ver qué dicen nuestros hermanos acá de Faro Celestial. Dice, saludos a mi hermano, dice, y pastor Milton Pineda. Jairo dice, hermanos, desde la iglesia, Bodas del Cordero. ¡Wow! Bodas del Cordero. Mire, hay una iglesia con ese nombre. Sé que hay un hermano que tenía un nombre de una programación o de un ministerio que se llama Las Bodas del Cordero. Mire qué bendición que hay una iglesia aquí en Nicaragua que se llama Bodas del Cordero. Dice, a toda la radio escucha, dice, en esta, especialmente, saludos, dice, a mi hermana Azucena. Vamos a ver, Sotelo. Dice, orando, dice, para que Dios sane completamente. Vamos a ver. Líder de las iglesias, bueno, ajá. Bendiciones, dice, estimado siervo, dice, Dios dice, saludos con el himno. Himno agradecimiento, ajá. Ajá. Qué bueno, gracias, gracias. Vamos a ver por acá, permítame, tengo más reportes desde Nicaragua. Muchas gracias a todos ustedes que nos escriben de El Salvador, de Nicaragua, de Honduras. Recuerde, estamos con un enlace internacional. Bueno, este es el alabanza, agradecimiento. Ajá. Fe sin filtro. Ajá, llegó, siervo. ¿Cómo estamos? Dice, bendiciones y feliz día a todos. Amén. Cuídense mucho y bendiciones a todos. Los dejo. Gracias, mi hermana Cindy. Bendiciones. Linda mañana. Saludos para usted y su amado esposo. Vamos a ver por acá. Tenemos más reportes. Seguimos leyendo, los hermanos. Amén. Así que aquí estamos. Gracias a nuestros hermanos aquí en Nicaragua. Parece que también tenemos por acá otros reportes. Déjeme ver. Ah, mire. Por aquí apareció también mi hermano y amigo. ¿Qué tal? Dice, le comparto aquí el texto bíblico. Sí, ya tengo aquí su reporte, siervo. Aleluya, dice. Betty Contreras dice, saludos a Nancy y a Ángel. Calle dice, bendiciones, una alabanza. Pon aceite en tu lámpara, Señor. Amén, no nos dice dónde nos está escuchando. Saludos, mi hermana Betty Contreras. Dios me le bendiga, linda mañana. Dice por acá Digna Ordóñez, buenos días.

puede ser complacer con el himno, un pacto con Dios de Melquis Flores. Vamos a buscar ese canto. Dice por acá, Dios me le bendiga. Soy, dice, un amigo. Lo estoy, dice, escuchando por estéreo Faro Celestial. Dice, quiero el himno. Ese Cristo que traes en tú, mi amigo, del dúo Celaya, desde acá, desde la ciudad de la amistad. Esto es acá en Madrid, en Nicaragua. Dios bendiga al amigo. Bendiciones, la verdad, y siempre nos comparte el texto bíblico. Dice, Dios me le bendiga, hermano Freddy, desde parte de un amigo. Quiero, dice, el himno. Ajá, amén, claro que sí. Siempre nos comparte por acá el texto bíblico de Isaías 29, 30 y 31. Él da, dice, fuerzas al cansado y multiplica las fuerzas al que no tiene ninguna. Los muchachos se fatigan y se cansan. Los jóvenes flaquecen y caen. Pero los que esperan en Jehová tendremos nuevas fuerzas. Levantarán alas como las águilas. Correremos y no nos cansaremos. Caminaremos y no nos fatigaremos. Qué hermosa palabra, ¿eh? Gracias, Dios bendiga al amigo. Méndez, gracias por pasar por nuestro en vivo. Buenos días, gracias. Dice por acá José Isabel Cruz Cruz. Dice, Dios me le bendiga, siervo. Dice, me complace con el himno de los voceros de Cristo. ¿Cuál es el himno, siervo? José Abel Cruz Cruz. Méndez, gracias por pasar por nuestro en vivo. Buenos días, bienvenido. Gracias. Agradecimiento. También el amigo por acá nos pide Viuda Asignada de Gladys Muñoz. Ajá. Claro, con mucho gusto. Ajá, hija de Dios, buenos días, bendiciones. ¿Qué tal? Buenos días, bendiciones. Aquí dice, estoy, dice, escuchando por la radio Faro Celestial. Muchas gracias, saludos a nuestros hermanos del Faro Celestial. Qué bueno, por aquí está la audiencia reportándose. Muchas gracias. Esto es ahí en Nicaragua. Ajá. Vamos a ver, Gladys Muñoz. Aleluya.

María Ana, saludos, buenos días. María Durán, Guevara, gracias, buenos días.

María Munguía, saludos, gracias, buenos días. Dice Ana Guevara, dice saludos, bendiciones de Olancho, Orlando, Florida. ¿Qué tal? Buenos días. Saludos, mi hermana, Dios me le bendiga, Ana Guerrero, Orlando, Florida. Bueno, y nos tuvimos acá nuestra hermana Reina Hernández. Ojalá que todo esté bien con la sierva. También para su hija. No la hemos visto hoy por acá. Ojalá que todo esté bien ahí con la familia. Son algunas de las familias que siempre nos recordamos porque siempre están por acá con nosotros. Gloria a Dios. Dice por acá, saludos y bendiciones desde Orlando, Florida. Buenos días. Amén, mi hermana Ana Guerrero.

0: Ahí estaba ese bonito canto, viuda sin nada.
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0: ¿Ah?
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0: Qué bendición, les dice, va mañana, buenos días.

amor de Cristo Jesús. Dice por acá, bendiciones. Vamos a ver desde Nicaragua. Dice por acá, bendiciones. Siervo, dice que el Todopoderoso derrame bendiciones sobre usted, su vida y su familia. Bendígame, dice, como no creer en Dios de Aliento Music. Saludos, dice, a todos sus bella audiencia de tan bello programa. Aquí dice su fiel oyente en Patuca, Meli González. Buen día, siervo. Saludos, mi hermana Meli. Meli González, Dios me la bendiga, linda mañana, gracias. Ajá, vamos a buscar esa alabanza. Bueno, ¿dónde están mis hermanos hoy?

0: Bueno, por acá vamos a continuar entonces. Y Aliento Music, ajá. Aliento Music. Vamos a ver. Aliento Music. También estamos pendientes con Alabanza, La Gran Tribulación. Aquí va entonces ese canto. Oiga, ahí están nuestros hermanos de Aliento Music. Alaba. Aleluya.
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0: Oiga usted, hermosa alabanza de Aliento Music. ¿Cómo no creer en Dios? Saludos a nuestra hermana que nos... Meli González, Patuca, bendiciones, Dios le bendiga, linda mañana. Bueno, déjeme escuchar este audio que nos mandan a decir por acá nuestros hermanos. Vamos a ver. Permítame usted por acá, dice por acá, Dios le bendiga. Dios me le bendiga a mi hermano, dice, me puede complacer con la alabanza. Voy de camino. Amén. ¿Quién canta ese canto? Mi hermana. Amén, amén. Dice por acá mi hermana Lesbis Cárdenas. Dice, bendiciones, hermano. Dice, quiero, dice, una alabanza. Mi vida está confiada en Dios. Lo veo desde Los Ángeles. Culmí, muchas bendiciones. Amén. Dios bendiga esa audiencia en Los Ángeles. Dulce nombre de Culmí, Olancho, Honduras.
1: Día desde Nicaragua, desde Fantasma, Santa María de Fantasma, Dios bendiga, Radio Mishpa, hasta Honduras y a nivel de todo el mundo, los que escuchan Radio Visión de Dios, que el Señor les bendiga. Desde Nicaragua, les saluda a Alejandro Romero, esperando que Dios les bendiga de gran manera, les provea, les bendiga, les guarde, les proteja siempre.
2: Un abrazo.
1: Saludo a todas las familias en el nombre glorioso de Jesús. Amén, gloria a Dios.
0: Bueno, ahí estaba ese audio que nos enviaban nuestros hermanos desde Nicaragua. Qué bendición, muchas gracias, de Santa María, Fantasma, Nicaragua. Qué bendición, muchas gracias. Dice por acá, hermano, dice, regáleme. Ajá, claro que sí. Vamos a ver, vamos a ver. Tenemos varios cantos por acá en tornamesa. Vamos a ver si nos vamos con este canto. Nuestros hermanos nos pedían este canto. Claro que sí, con mucho gusto. Gracias a Dios, Dios ha sido bueno para usted y para conmigo, que nos regala esta gran bendición de poder estar aquí un día más dándole gracias a Dios. Dios ha sido bueno, amén. Saludos y bendiciones, gracias a usted que nos acaba de sintonizar. Dios bendiga sus vidas, amén. Nos vamos, mi hermano José Luis, o Luis Ávila.
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0: Ahí está el canto que usted había solicitado. También por acá nos pidieron este canto.
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0: Oiga.
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0: Ajá.
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0: está.
3: 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Se pregunta.
0: Amén.
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0: Oiga.

Es que no puedo dar mucho anuncio porque me bloquean el en vivo. Ahí se lo pegué en el texto. Para que salga como que la están pidiendo. La gran tribulación con Joan Peguero. Yo la espero, ¿y usted?

ahí estaba ese bonito canto, gloria sea al Señor. ¿Ah? Hermosísimo canto. Y su pueblo se llevó. No hay remedio, no hay salida. 8 de la mañana con 39 minutos.

sigue soñando. Qué bendición, dice. Vamos a ver por acá. Ajá. Ay, ay, ay, Dios mío, Dios nos ayude. Mi hermano, vamos a ver. Ajá. Sigue luchando, Lucas Nieto. Saludos a mi hermano José Matute. Aquí en Dulce Nombre de Curry. Buenos días. Saludos.

Rosa, saludos. Dice por acá. Amén, amén, amén. Bueno, esas son algunas de las alabanzas que nuestros hermanos nos pidieron hace ya varios ratos por ahí. Y bueno, aquí estamos. Aquí estamos. ¿Ah?

Alba Luz, con mucho gusto, Rey de Sion en Salem, ¿dónde están estos muchachones? Vamos a ver. Será este canto. ¿Ah? Elvia Romero, saludos, buenos días.

Gracias a todos ustedes, mis amados hermanos, que están por acá en esta mañana, hermanos y amigos. Una bendición, un gusto estar por acá acompañándoles en esta mañana. Vamos a orar. Sé que hay varias alabanzas que aún no pudimos terminar de sonarlas o de complacerles a ustedes, ya que pues el tiempo, ¿verdad?, ha sido de gran bendición. Hemos estado aquí juntos dándole alabanza a nuestro Señor y Salvador Jesucristo. Gracias a usted que se unió por primera vez a este en vivo de las diferentes plataformas digitales. Dios bendiga sus vidas. Muchas gracias. Recuerde, Cristo le ama. Nosotros también como iglesia. Recuerde, dice la palabra del Señor, puesto los ojos en Jesús, el actor y consumador de la fe. La Biblia dice que Dios es nuestro amparo y fortaleza, nuestro pronto auxilio en las tribulaciones. La Biblia dice que llama a reconocer a la soberanía de majestad de Dios por encima de cualquier temor humano. Dios está por encima de todo situación humana que usted puede estar pasando. Dios es nuestro amparo, nuestra fortaleza, nuestro pronto auxilio en las tribulaciones. Gloria a Dios. Esta mañana queremos despedirnos de esta programación, pero no de la presencia de nuestro Señor Jesucristo. Queremos darle gracias a Dios primeramente por todos ustedes que han estado y siguen por acá acompañándonos en esta mañana, en esta programación. Es una gran bendición, es un gran privilegio, la verdad, primeramente de parte de nuestro Señor Jesucristo, servir a Dios y a ustedes como audiencia, como pueblo de nuestro Señor Jesucristo. Amantísimo Dios y Padre que estás en gloria, en esta mañana, Dios mío, te damos las gracias por la bendición y ese privilegio tan grande, tan hermoso que nos has dado, nos has concedido, el haber podido estar, Dios mío, en este altar radial, juntamente con toda esta audiencia, Dios mío, aquí en la Unión Americana, la audiencia, Dios mío, aquí en Honduras, en El Salvador, Nicaragua, en Argentina, Colombia. Señor amado, gracias por cada uno de aquellos que entraron a estos en vivos de las diferentes plataformas digitales, los que tuvieron, Señor, a través de estos canales de televisión y radio. Padre de la gloria, te pedimos que bendiga sus vidas, que les des las fuerzas, que les des las fortalezas. Dios mío, que nos cura con tu sangre preciosa, que limpie, Señor, todo obstáculo, todo aquello que quiera, Señor, invadir sus vidas, sus mentes, sus pensamientos, que puedan ser limpios, purificados con la presencia del Padre, del Hijo y del Espíritu Santo. Mi Dios eterno, gracias por cada uno de ellos, Señor. Mira estas peticiones de mis hermanos que han pedido, Señor, oración. Señor eterno, usted, Dios mío, conoce estas peticiones, las peticiones por restauración de matrimonios, Señor, estas peticiones por sanidad. Dios mío, mira esta madre que pide por su hija, que está con un espíritu de rebeldía. Señor amado, que usted la pueda ayudar. Dios mío, pueda libertar a esta niña, Señor eterno. Pueda poner tu mano de sanidad, liberación sobre ese cuerpo. Señor eterno, por la vida, Padre Santo, de estas vidas, nos han pedido, Señor, que oremos, que clamemos. Dios mío, para que usted pueda libertar, pueda restaurar, pueda levantar, pueda sanar, pueda liberar, Dios mío. De esta mañana, Señor eterno, te doy gracias por lo que estás haciendo, Señor. Gracias por toda esta audiencia, Dios mío, que son tantos, para mencionar sus nombres, Señor, ahí donde ellos están. Espíritu Santo, te pedimos en esta mañana que des la fuerza, que des las fortalezas, que ayudes a cada uno de ellos, Señor, por nombre, ahí donde están. Los que están a través de esta plataforma de TikTok, Dios mío, Padre, bendice sus vidas, bendice su hogar, bendice sus pasos. Señor, los que están a través de esta plataforma de Facebook Live, Señor, ahí donde ellos están, Señor eterno, que usted los bendiga,
Señor, los que están a través de esta pantalla de televisión, Señor eterno, que usted pueda bendecir su hogar, su familia, su matrimonio. Señor eterno, bendice sus vidas, Padre, en esta mañana. Señor, los que están a través de la radio escuchándonos, pero no nos pueden ver. Ay, Señor, bendice esa audiencia, Padre maravilloso. No solamente pueden escuchar el audio, Dios mío, pero ahí están ellos escuchando un radio receptor, Dios mío. O los que están a través de cualquier aplicación móvil, Dios amado. Padre, te pedimos que bendiga sus vidas, que les dé la fuerza, que les dé las fortalezas. Señor eterno, te doy gracias por esta mañana de bendición. Dios mío, en este día que hoy usted nos ha permitido estar aquí en este altar radial, gracias, Padre. Señor eterno, te pedimos que bendigas nuestras vidas, que nos cuides, que nos guardes y nos protejas. Señor eterno, en el nombre de Jesús. Poder de

0: está el perrito.
1: De hecho, agua, ¿no? 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

0: Levante su mano al cielo. Ahora. Oh, ay, ay, ay. Ahí está el juego, ahí está el juego, ahí está el juego, ahí está el juego. Hay unción, hay emborrachamiento hoy. Hay gente que está borracha. Hay emborrachamiento del espíritu. Hay gente borracha del espíritu. Ahí está la unción. Yo mire, mire, ay, mamá. Mire cómo está rico el juego allí. Mire cómo está esa gente allí. Quemándose, quemándose. Liberación. Hay liberación por allá también. Y la manda la vacina y viví. Ahí está el juego a Jehová. Y levanta tu mano que ahí está el juego a Jehová. Ahí está la gloria de mi padre. Ahí está la gloria de mi padre. Ahí está la gloria de mi padre. Ahí está el juego. Ahí está el juego. Ahí está el juego. Te quema, te quema, te quema, te quema, te quema, te quema, te quema, te quema, te quema, te quema, te quema, te quema. Ahí está, ahí está, ahí está, ahí está, ahí está. Sha, sha, sha, sha, sha, sha, sha, sha, sha. Ahí está, siente ese juego. ¡Qué rico! ¡Aleluya! ¿Y quién vive? ¿Y quién vive? ¿Quién vive? ¡Y a su nombre! ¡Y a su nombre! ¡Y eso significa! Y eso significa, y eso significa, dale un fuerte aplauso a Jesús. Fuerte, fuerte, fuerte, fuerte. ¡Qué lindo!
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Bueno, así que tengan buenos días, estimados hermanos, hermanas, amigos, amigas. Sean bienvenidos en esta preciosa hora de la mañana. Por acá estamos iniciando programación en este precioso día, en esta preciosa hora de la mañana. Dios sea bendiciéndoles de una manera muy especial a cada hermano, cada hermana, amigo y amiga que en esta mañana se suma a la programación. Que Dios me les bendiga de una manera muy, pero muy especial. Vamos a iniciar en esta mañana con este tiempo de alabanzas de 10 a 12 del mediodía siempre y vamos a dar gracias al Señor. Padre que estás en gloria, Señor Jesús, en esta preciosa hora de la mañana, Dios amado, te doy gracias, Señor. Gracias por este tiempo, por esta oportunidad que nos concedes de llevar este espacio, Señor. Te pido que bendigas a cada hermano, cada hermana, a los socios del programa, a los oyentes, Señor. Bendiga a cada uno, Dios eterno, y toma el control de este tiempo, de este espacio, de este momento, Señor. Que lo que hagamos sea siempre para honra y gloria de tu nombre, Padre de la gloria. Gracias te damos, Señor, en tus manos nos depositamos en esta hermosa mañana. Gracias, Padre, gracias, Hijo, gracias, Espíritu Santo. Amén y amén. Muy bien, así que en esta preciosa hora de la mañana nosotros vamos entonces a iniciar rápidamente con este tiempo de alabanzas. Y les damos la cordial bienvenida a todos ustedes en esta preciosa mañana. Siempre les recuerdo las líneas, están habilitadas en cabina 7680-4235-8640-5181.

Así que sean todos bienvenidos y bienvenidas a esta programación. Vamos a saludar a los socios del programa en esta preciosa hora de la mañana. Vamos a estarles complaciendo con unas preciosas alabanzas y vamos a dejar la participación de Marcela y el tema girando hacia ti para complacer, ¿verdad?, a los socios de la programación en este precioso día.

0: Señor me les dé.
1: Amén, hermana, dígame, le escucho. ¿Cómo dice, hermana? Disculpe.
0: Recuerda que ayer la llamé para que me llevara en oración porque tenía 14 días de estar en cama.
1: Amén, hermana, claro que sí.
0: Quiero dar un aparato que no cree el lindo y hermoso testimonio.
1: Amén, le escuchamos.
0: En la tarde, hermana, el día de ayer yo estaba sanita para honra y gloria.
1: Gloria al Señor.
0: Y estoy levantada de pie lista para continuar en mi camino.
1: Amén, gloria al Señor, hermana.
0: Dios ha hecho este milagro a lo vivo.
1: Bendito sea el Señor.
0: Tenemos un Dios vivo, no un Dios muerto.
1: Amén, así es.
0: Y entonces para decirle que gracias a Dios he sido liberada de la pestaña del demonio.
1: Amén, gloria al Señor, hermana.
0: Y me regala una alabanza.
1: Dígame.
0: Cierto.
1: Claro que sí, hermana. Dios me le bendiga. Muchísimas gracias por su testimonio.
0: Buen día.
1: Buen día. Amén. Bueno, así que Dios bendiga a mi hermana, que el día de ayer nos estuvo llamando pidiendo oración, ¿verdad? Ella testifica para honra y gloria de nuestro Señor Jesucristo que fue libre, fue sana. Para gloria de nuestro Dios le damos la honra al que la merece, a nuestro Dios Todopoderoso. Que Él es nuestro médico por excelencia, ¿verdad? El que está siempre a nuestro lado, el que nunca nos abandona, es nuestro Dios. Así que Dios le bendiga, hermana. Gracias por ese precioso testimonio. Y nos alegra mucho saber que el Señor dio respuesta, ¿verdad? A su petición. Es una bendición para nosotros. No hay mayor logro, mayor dicha para nosotros el saber que Dios ha hecho la obra en su vida. Que Dios me le bendiga en esta preciosa hora de la mañana. Gracias y vamos a continuar por acá.

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bendiga a nuestra gente preciosa. Saludos, hermana Cindy Amaya. Dios le bendiga, hermana Cindy. Dice, bendiciones, hermanita hermosa. Gracias, hermana Cindy. Dios le bendiga. Brian dice, hola, hermana. Bendiciones, saludos desde El Salvador. Dios le bendiga. Bienvenido, Brian. Saluditos, hermana Camila. Bendiciones, sierva. Bendecido día. Excelente día, hermana Camilita. Bendiciones. Dice Pastor Salomón, póngame el mejor papá del mundo, canta Pastor Salomón, a Dios toda la gloria, gracias. Dios le bendiga. Brian, gracias por compartir, Dios le bendiga de una manera especial. Hermana Elizabeth González, bienvenida. Hermana María Elena Solórzano, gracias por compartir, hermana María Elena. Nuestra hermana Martita, quien está a través de Facebook por ahí con nosotros, gracias, hermana Martita. Gracias por estar con nosotros en este precioso día. Buenos días, mi preciosa. ¿Cómo amaneció mi princesa hermosa? Dice hermana Martita. Gracias, hermana Martita. Dios me le bendiga. Bienvenida. Saludos. Dice por acá, vamos a ver. Dios le bendiga, hermana Dalila, en esta hermosa mañana. Es un gusto, hermana, escucharla. Dice, en este día más, siempre en programación, sabiendo que usted siempre nos está aconsejando, hermana, esos consejos nos sirven. Son de mucha bendición. Regáleme una alabanza, dice, regáleme la alabanza, las marcas de Cristo que compuso el hermano Giovanni. Claro que sí, hermano Petronilo, Dios le bendiga. Dice, hermana Martita, bendiciones, mi sierva, quiero me regale un doble de alabanza. Incomparable amor y incomparable amor de Nehemías Lemus. Buen día, excelente día, hermana Martita. Dios me le bendiga, gracias, bienvenida. Dice

Bueno, hermana, gracias, hermana María Elena, Dios me le bendiga. Me pone, dice, Sol de Justicia del dúo Velázquez, hermana, me regala el tema Lágrimas, dice hermana María.

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2: Amén, hermana María Elena, bendiciones. Kaylin Lanzas, hola, bendiciones.

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0: Muy bien, dice, buenos días, bendiciones, Dios les bendiga. Erwin Martínez, Dios le bendiga, gracias por estar con nosotros, saludos. Hermana María Elena, muchas gracias, que Dios la bendiga siempre, amén, hermana María Elena. Hermana Evelyn Fuentes, bienvenida, sierva, Dios la bendiga, acá estoy en sintonía, dice. Qué bendición, hermana Evelyn, muchísimas gracias, Dios le bendiga.
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Bendiga a mi hermana Martita por allá en Costa Rica. A hermano Petronilo, por ahí nos solicita las marcas de Cristo. Ahí está el tema, ¿verdad? Sonando en esta mañana. Dice por acá el reporte a través de las líneas. Siempre recuerde, las líneas están habilitadas, disponibles en cabina. 7680-4235, 8640-5181. Por ahí entonces nosotros en esta mañana, ya cuando puntualizamos las 10 de la mañana con 39 minutos, 10 de la mañana 39 minutos, dice...

0: Bueno, dice por ahí el mensajito de texto. Hola, quiero que me dé el significado de un sueño, dice. Bueno, la verdad que no soy intérprete de sueños, pero según, ¿verdad? Tengo entendido y por lo que sé, espiritualmente a veces los sueños tienen un significado importante para nuestras vidas. A veces, siempre lo he dicho, el Señor nos avisa o nos da señales cuando algo está por ocurrir o algo fuerte viene para nuestras vidas. Pero no siempre, ¿verdad? A veces los sueños no siempre son enviados de parte del Señor.
1: Yo sé muy bien.
0: A veces son sueños, ¿verdad? Porque estuvimos viendo alguna película, por cosas que hicimos durante el día. Son sueños, ¿verdad? Que se reflejan mientras dormimos, tal vez con las actividades que realizamos o solemos realizar durante el día, ¿verdad? O suelen realizar las personas durante su vida cotidiana, ¿verdad? Pero si bien es cierto que hay muchos sueños que su significado es muy importante, a veces el Señor a través de sueños nos hace ver las cosas o nos advierte de un peligro, de un ataque, de algo que está por ocurrir en nuestras vidas. Bueno, pues según dicen y según, ¿verdad? Cuando uno sueña con aguas, por lo general dicen que se significa que van a haber tormentas o problemas fuertes en nuestras vidas o ya sean enfermedades. Según he escuchado y dicen por ahí, ¿verdad? Que los sueños con aguas sucias están relacionados con la salud. No sé, no les sabría decir ni le voy a decir qué significa eso, que usted se va a enfermar ni nada por el estilo, porque no sé. Lo más viable que usted puede hacer, hermano o hermana, amigo o amiga que me está escuchando, que nos hace la pregunta, lo mejor que yo le voy a recomendar es que usted le ore al Señor y que le pida a usted mismo el significado de ese sueño a papá, ¿verdad? Porque si bien es cierto, como les digo, a veces soñamos cosas debido a las cosas que hacemos, realizamos en el día, o no sé si la mente a veces se queda capturando lo que vimos a través de la televisión y eso, ¿verdad? Hay muchos sueños que se relacionan debido a todas las actividades que realizamos durante y en el transcurso del día o de la semana. Pero también hay sueños que son de parte de nuestro Dios para advertirnos, para hacernos una advertencia, para prepararnos sobre algo que está por venir o algo que está por ocurrir, ¿verdad? Como le digo, lo mejor que usted puede hacer es pedirle la dirección al Señor y orarle al Señor y decirle que si es de parte de Él, que confirme ese sueño y que Él también pueda darle el significado de lo que ese sueño se está significando para su vida. Aguas transparentes dicen que son bendiciones, aguas turbias, enfermedades, problemas, dificultades en la familia, en nosotros, suelen decir las personas, ¿verdad? Pero lo mejor que podemos hacer y lo que yo siempre hago es cuando hay un sueño que me inquieta y que mi corazón y mi alma se siente que no tiene paz, lo mejor que hago es doblar rodilla y decirle al Señor que ponga paz en mi corazón, que ponga tranquilidad y que sea lo que sea que está por pasar o venir a mi vida, que Él me mantenga fuerte, me sostenga, me libre. Y lo que hago es orar para que cualquier cosa negativa que quiera venir a mi vida, Dios sea tomando el control, ¿verdad? Y también orarle, pidiéndole al Señor que me dé revelación de qué significa eso, que si es de parte de Él, pues que me haga saber también. Cuando hablamos con el Señor, recordemos que cuando oramos estamos teniendo una comunicación directamente con el Señor y usted puede platicar con el Señor como si estuviera hablando con un amigo, con un hermano, ¿verdad? Y decirle al Señor sus inquietudes, sus temores en su oración es lo más importante. Entonces, ese es mi consejo. Yo no sabría darle la interpretación del sueño, ¿verdad? Según lo que yo he escuchado comentarios, Y como le digo, si bien es cierto, hay sueños que tienen significados espirituales, dependiendo la situación o el por qué usted lo haya soñado. No sé si se congrega, no sé si es un amigo, no sé si es un hermano, si va a la iglesia, si es cristiano o no es cristiano. Habría que ver desde el punto de vista en el que usted se encuentra, ¿verdad? Que Dios me le bendiga de una manera muy especial en esta preciosa hora de la mañana.

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0: hermana Martita, por ahí está su tema, Incomparable Amor. Y tenemos reporte de sintonía en esta preciosa hora de la mañana. Dice por acá, vamos a ver. Bueno, así que escuchen lo que dice don Ronald Cruz, ¿verdad? Y donde quiera que nos esté escuchando, dice, hermana, una pregunta, dice, usted por lo general habla así de chiflado todo el tiempo, dice. Bueno, pues a veces el micrófono hace feedback, ¿verdad? No sé si sea el micrófono, si tiene demasiado brillo. Yo creo que me ha visto personalmente don Ronald y no sé si sabrá que de qué manera hablo, si hablo chiflado, si hablo fachenta o no sé. Pues yo creo que ya me ha visto personalmente, yo creo que hemos cruzado un par de palabras. Lo que sí les sé decir es que hay varios individuos a los que les caigo mal, ¿verdad? Porque son bastantes personas que les ofenden mis tipos de comentarios y mis tipos de consejos que yo muchas veces les doy a las mujeres, ¿verdad? Y cuando los hombres son así, bueno, pues a veces caemos mal, ¿verdad? Eso sí les sabría decir don Ronald, ¿verdad? Pero que Dios lo bendiga, no sé si el par de palabras que hemos tenido, la desafortunada que nos hemos cruzado, no sé si usted me ha escuchado hablar chiflado, ¿verdad? O fachenta o creída, pues sabrá, juzgue usted mismo. Yo creo que ya me ha visto en persona, ¿verdad? Y me ha escuchado en persona. Pero bueno, que Dios lo bendiga y gracias por estarnos sintonizando en esta preciosa hora de la mañana. Dice por acá. Dice, ¿quién fue la que soñó el sueño, hermana? ¿Fue usted o fue alguna hermana para ver si podemos dar la interpretación al sueño? Bueno, pues es alguien que me escribe y me pregunta, ¿verdad? El significado de ese sueño. No somos nosotros, es alguien que ha soñado, ¿verdad? Ese sueño de ese río sucio y como claro y sucio, dice. Entonces, es alguien que pregunta, pero no dice si es hermana, si es hermano, si es amigo o es amiga, ¿verdad? Pero bueno, no sabría decirle. Por lo general, casi no me gusta andar dando este tipo de interpretaciones porque la verdad es que cuando uno sueña algo, lo mejor que uno puede hacer es presentarle el asunto al Señor y pedirle a Dios que Él mismo dé la interpretación, ¿verdad? Si es algo espiritual de parte de Él, ¿verdad? Así que saluditos y bendiciones. Dice, bendiciones, mi bella. Dios le bendiga. Amén. Siempre la escucho. No le escribo porque cuando estoy en el trabajo no puedo estar con el teléfono, pero siempre estoy en sintonía. Hermana Marcia, nos hace una falta, sierva. Bendiciones. Gracias por estar en sintonía. Dice, bendiciones, hermana, estoy en sintonía. Por ahí Dios bendiga a nuestra hermana Nielquita Peralta. Gracias por estar. No, hermana Martita, nosotros el diablo no nos asusta ni nos arruina nada, ¿verdad? Cada quien, ¿verdad?, es libre de opinar lo que quiera opinar. Y bueno, pues nuestro hermano tiene, o amigo, porque no es hermano, ¿verdad? Es un amigo. Un amigo. Descarriado o no sé, ¿verdad? Pero bueno, es una persona que no sirve a Cristo, pues es lo que les quiero decir. Dice hermana Martita, hay alguien que tenía que arruinar el programa, qué persona más amargada, dice. Bueno, saludito, no sé, él tenía la inquietud, pues la hizo la pregunta, ¿verdad? No hay ningún problema. Aló, buenos días, dígame.
1: Págame un canto.
0: Dígame, ¿qué alabanza?
1: Deleítate en Jehová.
0: Deleítate en Jehová. Claro que sí, hermana Daisy.
1: Sí.
0: Ok, hermana Daisy, ya no se nos pierde, ¿verdad?
1: No.
0: Bueno, bendiciones. Solamente, sierva.
1: Ay, ora por mí.
0: Claro que sí, mi hermana, vamos a estar orando.
1: Bueno.
0: Bendiciones a mi hermana Daisy hasta Cenizabú. Hermana no, tranquila, hermana Martita, ¿verdad? Por ahí, bueno, el varón tenía su inquietud. Si hablamos chifladas, no sé, hermano Petronilo también nos conoce en persona. Él debió habernos escuchado si hablamos chiflado o no, ¿verdad? O si somos creídas o somos fachentas. Simplemente hay gente que prefiero yo evitar porque realmente hay algo en mi corazón o en mi interior que me hace mantenerme así, ¿verdad? Yo soy muy alegre y muy amistosa con las personas que considero y siento en mi corazón que traen buena, como buena, ¿cómo les explico? Para no decir vibra ni energía, porque eso no es de cristianos, pero es como algo que uno siente, que cuando ve la persona uno dice, este o esta anda algo que no me cuadra y no me pasa, ¿verdad? Entonces, con las personas que yo considero, y no es que juzgue, con las personas que yo considero, intuición, hermana Marcia. Cuando uno tiene esa intuición con alguien y uno no se equivoca, ¿verdad? Y yo no me equivoqué. A veces cuando uno tiene esa intuición de que este no me pasa o esta no me pasa o no me, como que hay algo que a uno lo hace dudar y mantenerse así, pues así soy yo, seria, ¿verdad? No fachenta ni creída, pero sí guardo distancia con lo que considero que no me da buena espina, como podemos decir. Entonces, hay personas que les caemos mal por eso. Y también hay otras personas, y por lo general yo he recibido muchos mensajes de varones que yo les caigo mal, ¿verdad? Según porque mal aconsejo a las mujeres. Yo no sé si he estado en el programa algún día mal aconsejando a las mujeres, pero no lo creo, lo dudo, porque todo lo digo siempre, ¿verdad? Tratando de contestar preguntas o de dar el consejo que me están solicitando, ¿verdad? Si hay personas que se incomodan, gloria al Señor, ¿verdad? Así que entonces, bueno, pues Dios bendiga a nuestra gente preciosa, ¿verdad? Que por ahí está con nosotros. Gracias por estar en conexión. Y por ahí vamos entonces a sumar deleítate en Jehová para saludar y complacer a mi hermana Daisy. Gente preciosa que siempre nos alegra que nos escuchen, hermana Daisy, allá en Cenizabú. Dice por acá, vamos a ver. Por ahí viene Sol de Justicia del dúo Velázquez, claro que sí. Amén, dice hermana Maritza. Ánimo, mi hermana, dice. Deme su número para llamarla. Bueno, ese es otro detalle, ¿verdad? Que no es que yo sea creída ni sea fachenta, pero hay un montón de fans que tengo, ¿verdad? Mujeres y varones son fans y por esa razón yo no regalo mi número, ¿verdad? No porque tenga desconfianza de los que me piden el número, pero prefiero contactar a las personas que quieren contactarse conmigo a través de las líneas de la radio. 76 80 42 35 86 40 51 81, ¿verdad? Eso, simplemente que la línea personal mía, esa yo no la comparto, ¿verdad? En radio, ni tampoco en programaciones, ¿verdad? Para evitar malos entendidos a largo plazo, porque ya hemos tenido malas experiencias, ¿verdad? Como les digo, siempre existe uno que otro fans que por ahí está pendiente de lo que uno hace, dice y cómo lo ven. Piensan, ¿verdad?, que uno no sabe quiénes son y entonces por esa razón yo evito dar mi línea personal. Si usted quiere contactarse conmigo, use las líneas de la radio 7680-4235-8640-5181. Que Dios me le bendiga, hermana Maritza. Escríbame por ahí y nos ponemos en contacto, ¿verdad? Dice hermana Evelyn Fuentes, usted es de mucha bendición para nosotros, por eso se molesta el enemigo. Adelante, mi hermana. Ay, hermana Evelyn, gracias, sierva. Adelante, sierva, dice hermana María Najera. Hermana dice, la vengo conociendo y veo que es muy amable, dice hermana Marixa. Que Dios me la bendiga, hermana Marixa. Por ahí puede usted contactarse con nosotros a través de las líneas de la radio. Aló, buenos días, dígame.
2: Dios me la bendiga, sierva.
0: Amén, hermana, dígame, le escucho.
2: Pues a mí, yo no la conozco personal, pero a mí me agrada mucho escucharla. Soy una fan suya, sierva.
0: Gracias, sierva. Que Dios me la bendiga, hermana. Bendiciones.
2: Así nosotros con otra hermana escuchamos lindos programas que usted aconseja a las mujeres, a las esposas. Nosotros nos gozamos, hermana. Usted es una linda persona.
0: Amén. Muchísimas gracias, hermana. Dios me le bendiga.
2: Hermana. Amén, hermana.
0: Bueno, así que entonces Dios bendiga a nuestra gente, ¿verdad? Que por ahí está con nosotros activadita al 100%. Por eso les digo, ¿verdad? A veces, pues, caemos mal, a veces no, y ahí vamos, ¿verdad? Pero bueno, la gloria sea... ¿Será que no bebió cafecito? Dice. Bueno, pues yo no he bebido cafecito, ¿verdad? Lo único que tengo es un poco de... Hoy amanecí como con un poco de dolor de cabeza... Y siento que la vista, este ojo, como que me arde, ¿verdad? Dice, yo también la conozco y no es orgullosa ni chiflada. Ay, papá. Bueno, saluditos y bendiciones. Gracias por estar con nosotros. Dice, yo así soy, pero no soy fachenta, ni creída, ni nada. Dice, y me dicen que me las doy. Bendiciones, dice hermana Marcia.
3: Sierva, bendiciones, yo la conozco en persona y no creo que sea una persona fachenta, no creo que sea una persona creída, usted es una persona muy amable, he tenido la dicha de conocerlo a usted, al hermano Giovanni, a los niños y son una familia súper, súper humilde, me caen muy bien, yo siempre le he dicho, sierva, las puertas de mi casa están abiertas cuando usted lo necesite. Ya sabe, oiga.
0: Amén, amén, hermana Marcia. Muchísimas gracias. Gracias, hermana Marcia. Bueno, ¿verdad? Pues saluditos y bendiciones para todos ustedes. Gracias por estar con nosotros. Dice por acá. Ya dice, hermana, es solo una pregunta, entonces solo es que le preguntan, hermana. Amén, hermano Petronilo. Hermana dice, pero usted no habla chifla. Así dice, porque yo la he conocido, la conozco personal y usted no habla chiflado, dice. A veces el micrófono, dice, hermana, dice, lo hace hablar a uno, pero no es que usted hable chiflado, dice. Si hablara, dice, pues en persona, que dice, y si hablara chiflado, dice a la persona que le incumbe, dice, nada que usted hable así, hermana, dice, porque cada quien habla como Dios le da su forma de hablar. Gloria al Señor. Dios bendiga a nuestro hermano Petronilo.
4: Hermana Dalila, usted no habla así, hermana, no es ni fachenta, ni orgullosa.
0: Amén, hermana Marixa, Dios me le bendiga.
4: Usted no habla ni chiflada, hermana. Esa persona que dice así, pues que el Señor lo bendiga, hermana, porque yo la conozco en persona, hermana, y usted no habla así, pues, y hay que Dios bendiga a ese varón, el que dice esas cosas, hermana, pero yo que la conozco, hermana, no, usted no habla así.
0: Bueno, ¿verdad? Muchísimas gracias, hermano. No, a veces es el micrófono, ¿verdad? El micrófono, y más que nos cambiaron el micrófono. No es por fachentada, pero vean, tenemos un micrófono nuevo. Lo estamos estrenando, ¿verdad? Puede ser el micrófono. Bendiciones a nuestra gente preciosa, dice por acá.
5: Dios le bendiga, hermana. Regáleme el canto. Que viva nuestro rey. Me reporto de acá de la Gloria. Soy Oneida García.
0: Bueno, así que saluditos y bendiciones para nuestra gente linda y maravillosa. Dice por acá, no, mi sierva, dice, usted es mi fan número uno. Gracias, hermana Martita, y tenemos unos fans, ¿verdad? Bueno, saludito, dice. Ok. Bueno, por eso les decía, ¿verdad? A veces el micrófono, a veces en persona, hablamos chiflado en persona y hablamos chiflado en el micrófono. Pero bueno, a veces es el micrófono, ¿verdad? Dice, gracias por estar en sintonía, ¿verdad? Nosotros vamos a seguir avanzando y vamos a seguir complaciendo a nuestra gente maravillosa. Tenemos el tema de las hermanas Velázquez, Sol de Justicia para complacer. Y tenemos también deleítate en Jehová. Bueno, pues vamos a dejar ya lo de hablar chiflado. Vamos a dejarlo por ahí porque el tiempo avanza. Ya puntualizamos las 11:06. Así que entonces vamos a seguir avanzando por acá. Dios bendiga a la gente que por ahí está en sintonía en este precioso día, en esta hermosa mañana. Ahí está pues Sol de Justicia de las hermanas del dúo Hermanas Velázquez. Vamos a escuchar eso por acá.

0: Ixa, en el nombre de Jesús, hermana, Dios la va a sanar, la declaro sana. Amén, hermana Marixa.
1: Hasta mañana,
0: quisiera, dice la alabanza Jeremías del dúo Líbano. Claro que sí, hermana María Najera. Saluditos a hermana María Najera. Quiero, dice la alabanza Jeremías del dúo Líbano. Pido oración, dice, por Deilimar, que Dios use, dice, que mañana va a predicar sus dones y talento. Amén. Claro que sí. Saluditos, hermana Marixa, pero si se quiere comunicar con nosotros, por ahí están los números, hermana Marixa. 7680-4235-8640-5181.

Bueno, dice, le pedí al Señor que me diera una señal en sueño que si me convenía regresar con mi expareja, y Dios me dio ese sueño. Dice, soy una amiga. Bueno, ya vamos entendiendo un poquito el contexto de lo que es el sueño. Bueno, pues si usted le pidió al Señor una señal y el Señor le mandó ese sueño, ahora lo que usted va a hacer es decirle al Señor que se lo confirme. Que si el sueño es la respuesta que usted está esperando, el Señor le confirme a través de sueño nuevamente si es eso, ¿verdad? Si soñó con ese río sucio, clarito, ¿verdad? Por encima y sucio al fondo, pues significa, ¿verdad? Puede significar. No le voy a decir qué significa porque no soy intérprete, ¿verdad? No soy José. Nos vamos a poner Josefa, ¿va? Bueno, pues... desde mi punto de vista, hermana, desde mi punto de vista, al ver y al expresarme usted esto que me está diciendo, puede ser, hermana, que el Señor le está tratando de decir a través de ese sueño que si usted vuelve con esta persona, van a haber momentos muy bonitos de bendición, probablemente, pero que también pueden haber mentiras, pueden haber cosas ocultas, pueden haber también engaños, pueden haber momentos de tormentas y de dificultades en la relación. Podría ser eso, ¿verdad? Podría ser eso porque sueña con un río claro por encima y con el fondo oscuro, o sea, sucio. Entonces, puede ser, hermana, que al regresar a esa relación usted vaya a sufrir mucho. No cabe duda que también pueda... vaya a tener momentos buenos, no le voy a decir, porque lo que es agua clarita dicen que significa bendición, pero puede ser que sea una relación donde usted vaya a sufrir mucho, a pesar de tener bendiciones, a pesar de ser bendecida, también vaya a haber esa parte difícil en esa relación, ¿verdad? Podría ser eso. Esa es mi manera de ver, mi punto de vista para dárselo en esta mañana, ¿verdad? Que Dios me la bendiga. Órele nuevamente al Señor y dígale que Él le dé la sabiduría para interpretar qué es lo que Él le está tratando de decir. En mi punto de vista, yo lo interpretaría de esa manera, ¿verdad? Que tal vez va a ser una relación donde van a haber momentos buenos, pero también momentos oscuros, momentos tal vez de llanto, de tristeza, de dolor, de muchas cosas, ¿verdad? Entonces, pues para mí, en mi manera de ver, sería yo la interpretación que yo le diera, ¿verdad? Pero como le digo...

Dice hermana Maritza, quiero la alabanza, la bonanza de hermano Agustín Amador. Claro que sí, bendiciones, mi niña preciosa, dice hermana Fátima García. Hermana Fatimita, Dios me le bendiga, bienvenida. Gracias, Dios le bendiga, hermana Fátima. Hermana Maritza, por ahí sumamos el tema.

Bueno, así que saludos para nuestra gente preciosa. Dios bendiga a nuestra gente preciosa que está por ahí con nosotros. Gracias por estar en sintonía. Dios les bendiga de una manera muy especial a nuestra gente preciosísima, ¿verdad? Saluditos.

Bueno, así que Dios bendiga a nuestra hermana Daisy. Dice nuestra hermana Noemí Castillo: hermana, yo quisiera dar un testimonio. Tenía muchos mareos. Ayer le pedí a usted que orara y Dios me sanó, dice. Gloria al Señor, hermana Noemí Castillo. Es verdad, ayer estuvimos orando por usted y le damos la gloria para nuestro Dios. Bueno, pues ayer mismo recibimos dos testimonios y hoy tenemos otros dos testimonios, ¿verdad? Y es una bendición, le damos la gloria, la honra a nuestro Dios, porque Él vive y permanece para siempre, y Él merece honra y merece gloria. Recuerde que cuando usted testifica, le da la gloria al Señor y exalta su nombre, le cierra la boca al enemigo, pero cuando no testificamos de los favores y las maravillas que Dios hace en nuestras vidas, estamos, ¿verdad?, dejando que el enemigo se goce, porque dicen, los tenemos callados, ¿verdad? Pero bueno, es una bendición al haber recibido esos otros dos testimonios más. El día de ayer mismo recibimos dos testimonios, hoy otros dos, y es una bendición para nosotros el que usted haya recibido respuesta, ¿verdad? Le damos la honra, la gloria al que la merece.

0: Bueno, así que dice nuestro hermano Petronilo, allí, hermana, en ese sueño hay dos versiones. Dice que sueña con que por encima es clara, pero en el fondo el agua es oscura, es sucia. Es su hermana, es que en el momento ella va a sentir felicidad, pero a medida del tiempo ella va a tener fracasos, problemas de todo, hermana. Entonces es que le ore a Dios para que Dios le dé la plena respuesta, porque hermana, en ese sueño entonces ella va a tener momentos de felicidad y también momentos de tristeza, momentos que van a haber contiendas, porque si en el principio el agua es clara, pero al fondo es agua sucia, eso es que al principio ya va a sentir felicidad, pero en a medida del tiempo ella va a tener mucho fracaso. Bueno, por ahí está esa otra interpretación o esa otra opinión de nuestro hermano Petronilo para la amiga que por ahí nos hacía la pregunta. Dice mi hermana Marcia.
1: Por una muchacha que es amiga mía, pero pocas veces lo hemos visto. La conocí hace mucho tiempo, chiquita, pues, y nos distanciamos, pues hace poco la volví a ver y estuvimos conversando. Ella dice que tiene una enfermedad, creo que dos, no sé, creo que son los riñones, me dijo, y tenía la vesícula. Y resulta que se fue a hacer unos exámenes y todo. Entonces, la vesícula, le dije que la vesícula la anda súper muy grande, de 10 grados. Yo no entiendo eso, ¿verdad? Porque no soy médica. Pero le dijeron de que tenían que operarla de inmediato. Ella no se fue a internar, pues, porque le dijeron de que no le daban, no le decían, pues, de que sí iba a vivir o no.
0: Ok, entendemos, hermana Marcia, claro que sí. Ahí vamos a estar orando, hermana Marcia. Les recuerdo que el día sábado y domingo vamos a estar en dos días de ayuno y oración acá en la radio para que usted se pueda sumar, ¿verdad? En estos dos días de fin, en este fin de semana, sábado y domingo, vamos a estar en ayuno y oración aquí en la radio para que usted se sume. Si usted quiere sumarse, ¿verdad? Dice. Bueno, pues entonces puede sumarse a este tiempo a este programa de ayuno y de oración. Estaremos el sábado y el domingo, ¿verdad? Así que entonces vamos a entrar en este tiempo de oración y de ayuno. No sé, ¿verdad?, hasta qué día vamos a estar. No sé si vamos a estar solo sábado y domingo o vamos a pasar lunes, martes, otros días. No sabría decirles. Dios nos dará la señal para continuar o para solo estar sábado y domingo, ¿verdad? Entonces, les invito este sábado y este domingo a estar en ayuno y oración. Si usted se quiere sumar, va a ser bienvenido nosotros acá y usted allá donde esté, ¿verdad? Vamos entonces a seguir avanzando.

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Bueno, así que dice, hola, bendiciones, regáleme el canto, la llamada de Óscar Ovidio, me reporto de Cenizabú, soy una amiga, Dios le bendiga, Dios bendiga a esta amiga, ¿verdad? Bueno, pues temas de Óscar Ovidio no tenemos, amiga, así que solicíteme otra alabanza, si así lo desea, será un gusto complacerle, que no sea, ¿verdad?, género urbano o reggaetón, ni de Óscar Ovidio, porque no tenemos música de Óscar Ovidio. Dios me le bendiga a mi hermana desde Yacica Sur con Vallardito Castro. Regáleme el tema Dios manda lluvia. Claro que sí, hermano Vallardito, Dios le bendiga.

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dice, regáleme, buenos días, hermana, Dios le bendiga, amén. Regáleme, dice, conságrate a Dios de parte de Yacarelis Picado de Guale. Claro que sí, Dios le bendiga en este precioso día. Hermana Dalila dice, la hermana Josefa, que le regale la alabanza. Ya no falta melodía, dice, siempre la escucha acá en las cuchillas, hermana. Claro que sí, por ahí sumamos los temas.

0: Bueno, dice Epifania Parrales, dice, hola, bueno, hola, ¿qué tal? Epifania, Israel Jiménez dice, bendiciones, es la primera vez que escucho esta transmisión, muy buena, dice, bendiciones, amén, Dios le bendiga. Saludos, hermana, desde Quilalí, si puede regalarme la alabanza del hermano Wilmer Fuente, cualquiera, dice, de las que tenga disponible, claro que sí, Vanegas Marginis. Israel Jiménez, hola, buen día, excelente día. Dios le bendiga, gracias.
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1: Saludos, los veo desde Belén, Heredia, Costa Rica. Pido oración, amén.

Bueno, así que nosotros nos vamos despidiendo ya del programa Musicalizando. Fue un placer haberles acompañado. Será hasta el día de mañana, si Dios nos presta la vida, siempre de 10 a 12 del mediodía acompañándoles por acá. Bendiciones, hermana Dalila, regáleme el tema Tienes que luchar en voz de Agustín Castro. Saluditos, hermana Migdalia Castro. Dios me le bendiga, hermana Migdalia. Bienvenida, saludos. Ya en los últimos minutos, por ahí demos lectura a su mensajito. Claro que sí, vamos a sumar el tema en esta preciosa hora del mediodía, casi 11:57. Dios bendiga a nuestra gente preciosa. Saludos y mil bendiciones para todos ustedes. Gracias por habernos acompañado, por habernos sintonizado. 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Por ahí entonces nosotros ya nos vamos despidiendo de la programación, recordándoles que este 5, 6 y 7 de junio estaremos en campaña evangelística en la Iglesia El Buen Samaritano. Desde ya todos están cordialmente invitados, desde ya sean todos bienvenidos a la campaña, ¿verdad? Allí de los días 5, 6 y 7 de junio. Por ahí les esperamos a las 6 en punto de la tarde para que usted venga y se goce con los que se gozan, ¿verdad? Que Dios me les bendiga. Nosotros nos vamos. Con permiso, feliz tarde para todos.

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1: Señora Bernardi.
2: Sí. ¿Qué pasa? Aún no ha terminado usted de hacer el balance de las cuentas de noviembre. Quiero recordarle que el tiempo es dinero.
1: Pero, señor, solo he venido aquí para llevar algún trozo más de carbón para mi calefacción.
2: ¡Más carbón!
1: Hace mucho frío en mi oficinita, señor.
2: Vamos.
1: Solo deseo un poco.
2: ¡Vamos, aléjese de esa caja de carbón!
1: Pero, señor...
2: Usted, vago, que me cuesta caro y que no vale para nada, miserable. ¡Vuelva a su escritorio! Le digo que me está hartando la paciencia. Si me vuelve a interrumpir otra vez hoy, le aseguro que será su último día en la compañía de Abernathy y Simpson, Sociedad Anónima.
1: Sí, señor Abernathy. Voy a tratar de continuar trabajando.
2: ¡No trate! ¡Trabaje! Usted no hace ni la décima parte del trabajo que hace ese joven inteligente, Jaime Pérez. Casi estoy pensando en despedirlo a usted y darle a él su puesto.
1: Sí, señor. ¡Ay! Quiero decir, no, señor.
2: Váyase. ¿Qué es lo que está haciendo?
1: Voy a cerrar su puerta, señor.
2: ¡Déjela abierta! Así puedo vigilarlo.
1: Como usted quiera, señor. Muy bien, señor.
3: Psst. Jaime.
4: Sí, Tomás.
3: ¿Qué hora es? Échale una mirada de reojo a tu gran reloj de bolsillo.
4: Son las 5:45.
3: Ay, todavía quedan 15 minutos de trabajo. Tienes que pensar que nuestro viejo patrón Abernathy nos permitirá salir más temprano. Hoy es Nochebuena. Aquí están los libros de cuentas del mes de diciembre. ¿No te estás congelando?
4: ¿Qué?
3: Dije, si no tienes frío. Ay, mis dedos... casi están entumecidos.
4: Sí, hace frío, sí. Pero no me di mucha cuenta. Es que tengo problemas. Grandes problemas.
3: Sí, todos los tenemos. Es la Nochebuena y no tengo un centavo. Qué bueno que rompí con Patricia. Si no, tendría que comprarle un regalo. Dime, ¿qué le vas a regalar a Delia para Navidad? Supongo que será algo elegante.
4: Seguramente. Algo que sea lindo.
3: Bueno, deben faltar 10 minutos para las 5. Supongo que será mejor que continúe con mi trabajo. Si no, el viejo Abernathy gritará y golpeará su regla contra el escritorio. Adiós.
4: Adiós, Tomás. ¿Qué le voy a regalar a Delia? Es Nochebuena y no quiero que Tomás sepa la verdad. Que ni siquiera tengo un peso. Delia y yo no somos novios simplemente. Nos hemos casado en secreto. Y yo sé que ella me tendrá un lindo regalo. Pero yo he estado ahorrando durante 2 meses del dinero de mi almuerzo y aún no tengo el dinero suficiente para comprarle un regalo. ¿Y cómo podré mirarla en esta Nochebuena?
5: Chicas, reúnanse a mi alrededor. El señor Constantino me ha pedido que a cada chica que trabaja en esta fábrica le desee una feliz Navidad y un próspero año nuevo.
6: Gracias.
5: Como un regalo especial, él les va a permitir que salgan temprano, a las 2:30. Así pueden hacer sus compras de último minuto para la Nochebuena.
6: Maravilloso.
5: Así que ahora dejen lo que están cosiendo, con cuidado. Y recuerden que deben estar aquí de vuelta para trabajar el lunes tempranito a las 7:00 a.m.
6: Sí.
5: El señor Constantino me encargó que les dijera que si no están aquí temprano, perderán el derecho a cobrar un día entero de trabajo.
7: No, estaremos aquí temprano.
8: No puede ser.
9: Delia, ¿no escuchaste? Deja de trabajar. Ay, estoy muy emocionada. Le compré a Edgar uno de los mejores abrigos de piel para Navidad. Espero que le guste. ¿Qué le vas a comprar a tu novio Jaime? Verdaderamente es un joven muy elegante.
10: ¿Qué dices, Marcia?
9: Ay, otra vez soñando. Bueno, no te preocupes, debo apresurarme. No puedo esperar para salir de esta fábrica cada noche. Adiós, querida. ¡Feliz Navidad!
8: Oh, sí. Jaime es elegante. Ya no es mi novio. Hemos estado casados secretamente desde hace 10 meses. Pero vamos a tener que mantenerlo en secreto porque nuestros padres no quieren que nos casemos. Porque piensan que aún somos bebés. Jaime es el marido más maravilloso del mundo. Pero ni siquiera le puedo comprar uno de esos abrigos de piel como regalo de Navidad. No le puedo comprar nada lindo porque aún somos tan pobres. Y todo lo que me queda en esta vieja cartera son solo unos centavos.
11: Chicas, son las 2:30. Salgan, por favor.
8: Ay, ¿qué es lo que voy a hacer ahora? De alguna forma tengo que comprarle un regalo para Jaime. Tengo que comprárselo.
12: ¿Qué tal, chicos y chicas?
13: ¿Cómo están, amiguitos? Y también un saludo para los otros miembros de la familia.
12: Queremos desearles a todos ustedes una feliz Navidad.
13: De todo corazón. Y como estamos en esta linda época del año, el tío Daniel nos va a contar un

0: financiero. La mayoría de las personas se habían quedado sin trabajo. Pero Jaime Pérez era verdaderamente afortunado porque al menos tenía un trabajo. Delia había ganado más que Jaime con su trabajo en la fábrica de ropa, pero no mucho. Cuando salió del trabajo a las 2:30 de la tarde, se apresuró a ir a casa, abrió su gastada cartera y contó todo el dinero que tenía, como para estar segura.
1: 97 centavos, un peso y 10 centavos, 25, 40, un peso 60, un peso y 80 centavos, 82, 83, 84, 85, un peso y 86 centavos. Un peso y 80.
0: Un peso y 87 centavos. Eso es todo. Y 60 centavos todo en centavitos, ahorrados de uno a uno, rogando a los vendedores que bajen el precio de sus comestibles a tal punto que a ella misma le avergüenza hacerlo. Delia los contó 3 veces. Un peso y 87 centavos. Y el siguiente día sería Navidad. Delia dejó de llorar. Se puso en la ventana y miró abatida a un gato gris que estaba saltando una cerca gris en un corral gris. Todo parecía gris. Al día siguiente sería Navidad y ella solo tenía un peso y 87 centavos para comprarle un regalo a Jaime. Había estado ahorrando cada centavo que pudo por meses y solo tenía un peso y 87 centavos. Con un salario de 20 pesos por semana no se podían hacer milagros. Los gastos habían sido más elevados de lo que había calculado. Siempre sucede así. Solo tenía un peso y 87 centavos para comprarle un regalo a Jaime. Había pasado muchas horas felices haciendo planes para comprarle algo elegante, algo que fuera digno de Jaime. De repente, giró de la ventana y se puso delante de su espejo. Sus ojos estaban brillando, pero su rostro había perdido su color en cosa de 20 segundos. Con rapidez extendió su cabello y lo dejó caer en toda su longitud. Habían 2 cosas de las que ella y su joven esposo Jaime se enorgullecían. Una era el reloj de bolsillo de oro de Jaime, que había sido de su padre y de su abuelo. La otra era el cabello de Delia. Y ahora Delia dejó su cabello suelto, ondeando y brillando como una cascada de agua castaña. Le llegaba más abajo de sus rodillas y casi la envolvía por completo. Volvió a recoger su cabello nerviosa y rápidamente. Una vez, vaciló durante 1 minuto y se quedó quieta mientras una lágrima o 2 rodaron por sus mejillas y cayeron en la vieja alfombra roja. Entonces se puso su vieja chaqueta marrón y, haciendo girar su falda y con el destello brillante aún en sus ojos, se deslizó por la puerta y bajó las escaleras hacia la calle. En cierto lugar, se detuvo. El cartel decía:
1: Madame Sofronia, productos de cabello de toda clase. No puedo. Pero debes hacerlo, mujer, debes hacerlo. Recuerda que todo lo haces por Jaime, por tu maravilloso Jaime.
0: Delia saltó un tramo de las escaleras. Jadeante, se serenó. La madame, alta, demasiado blanca, de mirada fría, difícilmente parecía la Sofronia.
2: Ya es hora de cerrar. ¿No sabe leer? El cartel que está en la puerta dice en forma muy clara: hoy cerramos temprano, es Nochebuena. He estado aquí de pie todo el día. ¿Y para qué? Le pregunto a usted. Clientes irritados, viejas que desean lucir el estilo de cabello de las jovencitas, mujeres jóvenes que no tienen buenos modales.
1: Oh, por favor.
2: Está cerrado.
1: Oh, por favor, pero usted debe.
2: ¿Debo? ¿Yo debo qué?
1: Usted debe comprar mi cabello. La gente dice que es hermoso y yo lo cuido mucho. Le paso un buen peine cada noche, no 100 veces, sino 500 veces. Le servirá para hacer unas cuantas piezas de

0: fino cabello para sus clientas que quieran ir a la moda, para esas lindas señoras. Las he visto pasar en sus carruajes y algunas de ellas admiran mi cabello cuando pasan. Por favor, no quisiera usted mirarlo.
1: Yo compro cabello, sí. A ver, sáquese el sombrero, le voy a echar una mirada a su cabello.
2: Y ondeó hacia abajo la cascada castaña.
1: $20.
2: Dijo la madame levantando el cabello con una mano experta.
0: Veinte pesos. Démelos enseguida.

0: Las siguientes dos horas fueron tan felices que casi volaron para ella. Se lanzó al centro de la ciudad buscando un regalo para Jaime. Al fin lo encontró. Seguramente había sido hecho para Jaime y para nadie más. No había otro como ese en ningún negocio y había rebuscado en todos. Era una cadena de platino para el reloj, sencilla pero con un dibujo hermoso. Y era algo digno aún del reloj de Jaime. Tan pronto como lo vio, supo que debería ser de Jaime. Era como él.
1: Oh, sí, lo compraré. Sí, tengo el dinero.
0: Le costó 21 pesos y corrió apresuradamente hacia su casa con los 87 centavos que le sobraron. ¿Le gustaría el regalo a Jaime?
2: Ya está oscureciendo y otra vez están comenzando a caer copos de nieve. Pero sea como sea, tengo que volver aquí a ver otra vez esta vidriera. Allí están. Esos peines. Todo ese conjunto de peines que Delia siempre se detiene a mirar y que admira. Cada vez que salimos a pasear y pasamos por este negocio, siempre se le ilumina el rostro. Le hubiera gustado tenerlos y con ellos estará muy hermosa. Más hermosa que una princesa. ¿Pero para qué sigo mirándolos cuando no tengo ni 5 centavos? No tengo nada para comprarle un regalo. ¿Qué puedo hacer? ¿Qué? Ella es la esposa más querida y más maravillosa del mundo. Sencillamente, no puedo subir estas escaleras esta noche, la Nochebuena, sin tener un regalo para ella. Piensa, Jaime, piensa. Haz algo.
3: 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Y ahora volvamos a nuestra historia para hoy titulada El regalo de los Reyes Magos.
0: Cuando Delia llegó a la casa, su excitación dio paso a la prudencia y a la razón. Sacó sus rulos y comenzó a arreglar su cabello, arreglando los estragos que habían sido hechos por la generosidad y el amor. Lo que siempre es una tarea tremenda, una tarea gigantesca. En 40 minutos su cabeza estaba cubierta con los pequeños rizos que le daban una apariencia maravillosa, como si fuera un chico de edad escolar. Contempló durante mucho tiempo su imagen en el espejo, en forma cuidadosa y crítica, y se dijo a sí misma:
1: si Jaime no me mata después que me vea así un par de veces, él dirá que me parezco a una de las coristas de la isla Connie. ¿Pero qué podía hacer? ¡Ay, qué podía hacer con un peso y 87 centavos!
0: A las 7 de la noche puso la sartén sobre la cocina para preparar la comida. Jaime nunca llegaba tarde. Delia se sentó en la esquina de la mesa cerca de la puerta por donde Jaime acostumbraba a entrar. Entonces escuchó los pasos por la escalera, abajo en el primer descanso, y palideció por un momento. Tenía el hábito de hacer oraciones silenciosas por las cosas más sencillas de la vida. Y ahora dijo en un murmullo:
1: por favor, señor, hazle pensar que todavía soy linda.
0: Se abrió la puerta y Jaime entró y la cerró. Se veía delgado y serio. Pobre hombre, solo tenía 22 años y ya estaba cargado con una familia. Necesitaba un nuevo abrigo y no tenía guantes. Entonces, Jaime se detuvo, tan inmóvil como un perro que sigue el rastro a una perdiz. Sus ojos estaban fijos en Delia y en ellos había una expresión que Delia no podía leer y que la aterrorizaba. No era ira, no era sorpresa, no era desaprobación, no era horror, ni ninguna de las reacciones para las que se había preparado. Él simplemente tenía la vista clavada en ella, con aquel gesto peculiar de su semblante. Delia empujó a un lado la mesa y corrió hacia él.
1: Oh, Jaime, querido, no me mires así. Me corté el cabello y lo vendí porque no podría pasar la Navidad sin darte un regalo. Y volverá a crecerme, no te preocupes. ¿Quieres? No me quedó otro remedio que venderlo. Mi cabello crece excesivamente rápido. Di feliz Navidad, Jaime, y seamos felices. No sabes qué lindo, qué hermoso regalo conseguí para ti.
4: ¿Tú te has cortado el cabello?
1: Lo corté todo y lo vendí. ¿No te gusta tal como estoy ahora? Todavía soy Delia, aunque no tenga mi cabello, ¿verdad?
4: ¿Tú dices que te has cortado el cabello?
1: No necesitas buscarlo así, Jaime. Lo vendí, ya te lo dije. Lo vendí y me lo hice cortar. Hoy es Nochebuena, Jaime. Sé bueno conmigo porque lo hice por ti. Como dice la Biblia, puede ser que los cabellos de mi cabeza estén contados, pero nadie podría nunca, nunca medir el amor que yo te tengo. Ahora voy a poner la cena, Jaime.
4: ¿Qué?
0: Jaime pareció despertar rápidamente de su trance. Extendió sus brazos y abrazó a Delia. 20 pesos por semana o 1,000,000 de pesos por año. ¿Cuál es la diferencia si un muchacho y una chica están enamorados? Y entonces, después de unos segundos, Jaime sacó un paquete del bolsillo de su abrigo y lo arrojó sobre la mesa.
4: Delia, no te preocupes por mí. No creo que hay nada en el mundo, sea un corte de cabello o cualquier otra cosa, que haga que disminuya mi amor por la mujer que amo. Pero si le quitas la envoltura a ese paquete, sabrás por qué me hiciste estar fuera de mí por algunos minutos cuando vine.
0: Con dedos ágiles rompió la cuerda y el papel del paquete. Y entonces, un extasiado grito de alegría. Y luego, un rápido cambio femenino de lágrimas y lamentos histéricos, necesitando emplear inmediatamente todo el poder consolador de Jaime. Porque allí estaban los peines. El juego de peines y peinetas que Delia había contemplado tantas veces, casi con adoración, en la vidriera. Hermosos, de caparazón de tortuga, con bordes plateados, justo del color apropiado para usar en el bello cabello de Delia, que ahora se había esfumado. Ella sabía que eran peines muy caros, y su corazón había suspirado y anhelado tenerlos sin la más mínima esperanza de poder comprarlos. Y ahora eran suyos. Pero el hermoso cabello que iban a adornar se había ido.
1: ¡Oh, Jaime!
4: Sí, querida.
1: Son hermosos. Los adoro.
4: Sí, son amorosos, ¿verdad? Bueno, vamos a envolverlos otra vez y vamos a ponerlos en la caja. ¿Así?
1: No, déjalos afuera, Jaime.
0: Los abrazó contra su pecho y un poco más tarde levantó su mirada hacia Jaime. Con ojos empañados y una pequeña sonrisa, dijo:
1: Mi cabello crece muy rápido, Jaime, tan rápido, y entonces volveré a estar hermosa para ti. Ya verás, ten paciencia. Y entonces volveremos a pasear juntos por la calle. Yo usaré los peines y tú sacarás tu reloj y...
0: Y entonces Delia saltó como si fuera un gatito. Jaime aún no había visto su hermoso regalo.
1: Oh, Jaime, Jaime, espera hasta que veas lo que te compré. Lo escondí y tendrás que encontrarlo. No, no, no está en la chimenea. No, tampoco está en el lugar donde ponemos los paraguas. Caliente, caliente. ¡Ay, al fin! Los encontraste debajo del sillón. ¡Qué listo eres, Jaime! No tenemos un arbolito de Navidad para ponerlos en él, por eso los puse en un lugar mejor, debajo del sillón del amor. ¿No soy lista? Y ahora, Jaime, ahora siéntate. Siéntate y abre el paquete.
0: Y allí estaba la cadena de platino para usar con su reloj de bolsillo. Era magnífica. Delia, con ojos relucientes, la sacó de su elegante cajita y se quedó admirándola. Se la ofreció a Jaime ansiosamente en la palma de su mano. El metal precioso parecía brillar con la dulce mirada de Delia.
1: ¿Verdad que es amorosa, Jaime? Recorrí todos los negocios de la ciudad para encontrarla. Ahora tendrás que mirar qué hora es 100 veces al día. Dame tu reloj. Quiero ver cómo te queda con esta cadena de platino.
0: En vez de obedecer, Jaime se levantó de su silla. Se dejó caer sobre el sofá y, colocando sus manos detrás de su cabeza, le hizo una sonrisa rara a Delia.
1: Apúrate, Jaime, dame tu reloj. Quiero colocarle yo la cadena faltriquera.
4: Delia, pongamos a un lado nuestros regalos de Navidad.
1: ¿Pero por qué?
4: Son muy hermosos para usarlos ahora. Ahora los vamos a guardar.
1: ¿A guardar?
4: Sí.
1: ¿Entonces no te gusta la cadena que te compré? ¿No te agrada mi regalo?
4: Delia, no se trata de eso.
1: Sí. Ay, lo siento, Jaime. Traté de buscarte algo lindo, algo maravilloso, pero he fallado.
4: No, Delia, no. Tú nunca puedes fallarme en ninguna cosa.
1: Entonces, ¿por qué no quieres usarla con tu reloj, Jaime?
4: Ven aquí, querida. No quisiera decírtelo, ya lo ves. Pero vendí mi reloj para conseguir el dinero para comprarte el hermoso juego de peines y peinetas. Bien, y ahora supongo que vas a poner la cena.
0: Como ustedes saben, los Reyes Magos eran sabios. Sabios maravillosos que le trajeron regalos al bebé en el establo. Ellos son los inventores del arte de dar regalos de Navidad. Siendo sabios, sus dones sin duda fueron sabios. Pero hoy les he contado el relato de dos jóvenes que tontamente sacrificaron el uno por el otro los grandes tesoros de su hogar. Pero como un último pensamiento a los sabios de hoy, permítanme decirles que de todos los que dan regalos, Jaime y Delia fueron los más sabios. Todos los que dan y reciben regalos como ellos son los más sabios. En cualquier lugar donde se encuentren, son sabios. Ellos son los reyes.

0: μάγος.
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1: ¿Qué tal, chicos y chicas?
2: ¿Cómo están, amiguitos?
1: Cuánto nos alegra estar juntos nuevamente para escuchar otra historia emocionante que hoy nos traerá el tío Daniel. ¿De qué se trata tu historia?
2: Hoy vamos a hablar de la vida de un hombre que ha llegado a ser el símbolo de la paciencia y la confianza en Dios. Aunque pasó por muchas adversidades, la soportó pacientemente y al fin fue recompensado.
1: Me parece que tu historia es interesante, tío Daniel, porque muchas veces perdemos la paciencia y nos desanimamos ante el primer revés de la vida. Estoy ansiosa por escucharla. ¿Cómo se titula, tío Daniel?
2: Yo la titulo La Tierra de Uz. En la región de Uz había un hombre llamado Job que vivía una vida recta y sin tacha y que era un fiel servidor de Dios y apartado del mal. Tenía 7 hijos y 3 hijas y era dueño de 7,000 ovejas y 3,000 camellos, 500 yuntas de bueyes y 500 asnas y gran número de siervos. Era el hombre más rico de todo el oriente. Un día en que los seres celestiales debían presentarse ante Dios, se presentó también Satanás entre ellos. Y el Señor le preguntó: ¿De dónde vienes?
3: He andado recorriendo la tierra de un lado a otro.
2: ¿Te has fijado en mi siervo Job? No hay nadie en la tierra como él, que me sirva tan fielmente y viva una vida tan recta y perfecta, cuidando de no hacer mal a nadie.
3: Pues, ¿no de balde te sirve con tanta fidelidad? Tú no dejas que nadie lo toque, ni a él, ni a su familia, ni a nada de lo que tiene. Tú prosperas todo lo que hace. ¿Acaso te sirve con lealtad? ¿No se está enriqueciendo a expensas de tu generosidad? Todo cuanto toca se convierte en oro. Pero quítale todo lo que tiene y verás cómo te maldice en tu propia cara.
2: Está bien. Haz lo que quieras con todas las cosas de Job, con tal de que a él mismo no le hagas ningún daño.
3: ¡Magnífico! ¡Buen negocio! Antes del anochecer, destruiré todas sus posesiones. Las convertiré en polvo. Entonces veremos si es que todavía Job te ama y reverencia.
2: Entonces el acusador se retiró de la presencia del Señor.
4: Ah, Jonatán, qué tarde tan serena. Esta tierra de Uz es un país encantador. Y nuestro amo Job no solo es el hombre más rico, sino que también es el más bondadoso. ¿Alcanzas a ver el río allí lejos? Sus bueyes están arando los fértiles campos y sus asnos pastan tranquilamente en sus orillas. Job es un hombre feliz.
3: Allí se ve una nube. Una nube de polvo sobre la llanura. ¿Qué será?
4: No sé. Parece que viene un jinete corriendo a todo galope. Jonatán, son los sabeos. ¡Apúrate para reunir a los trabajadores! ¡Rápido, rápido! ¡Auxilio, auxilio! Y después, amo, los sabeos, esos jinetes tan feroces, nos atacaron y robaron el ganado. Se llevaron todo, todo. Se llevaron los 500 bueyes y los 500 asnos. Y mataron a cuchillo a tus siervos y a los jornaleros que los cuidaban. Solo yo pude escapar para venir a avisarte. ¡Qué infortunio!
5: No llores, Rubén. No me importan los animales, pero estoy afligido por la muerte de los siervos. Los sabios son muy crueles.
6: ¿No te importan los animales, Hoff? Hemos perdido 500 yuntas de bueyes y 500 asnos. Querido esposo, ¿sabes cuánto dinero hemos perdido?
5: Esposa mía, no importa. Eso no importa.
7: Eleazar, la próxima semana llevaremos las ovejas para que las trasquilen. Estoy contento de poder regresar a casa. Hace muchos meses que no veo a mi familia. Las posesiones de nuestro amo Job son tan grandes que debemos alejarnos muchos kilómetros de casa para hallar suficiente pasto para las ovejas. Bueno, la semana próxima yo... Eleazar, ¿por qué estás mirando en esa forma tan extraña? ¿Qué es lo que ves?
8: Aquello. Aquello que no sé qué es y que se ve rojo en el cielo. Parece que está revoloteando sobre nosotros. Ahora parece revolotear allí. ¿Qué es?
7: Oh, yo no sé. Posiblemente no tiene importancia, pero... ¡No puede ser! Parece que es fuego. ¡Fuego, Eleazar! ¡Enormes lenguas de fuego! ¡Auxilio! ¡Auxilio! ¡Auxilio! Y eso... Eso fue lo que pasó, amo. Cayó fuego del cielo y quemó las 7000 ovejas.
6: ¿7000 ovejas? ¡Hemos perdido 7000 ovejas! ¡Oh, Hop!
5: Ese fuego... Benjamín, ¿dices que ese fuego vino del cielo?
7: Sí, señor. Vino del cielo con enormes lenguas de fuego y quemó a los 20 pastores y carbonizó a todas las ovejas. Solo yo pude escapar para venir a avisarte.
5: Me alegro de que al menos tú te libraste. Ahora... Trata de descansar, hijo mío.
7: Sí, señor amo.
9: Este es tu primer día aquí, Joel. Te doy la bienvenida como uno de los nuevos jornaleros de nuestro amo y señor Job.
10: Muchas gracias, señor Efraín. Yo no sé mucho en cuanto a cuidar camellos, pero aprenderé rápido y trabajaré duro, muy duro.
9: ¿Cuántos años tienes?
10: Solo 20 años, señor.
9: Oh, muy bien. Aún eres joven. Vas a tener demasiado tiempo para aprender. Y también vas a tener muchos camellos para practicar. Nuestro amo Job tiene 3000 camellos.
10: ¿Qué tal es el amo? Es cruel.
9: ¿Cruel? Nuestro amo Job cruel.
10: ¿Azota a sus siervos cuando pierden el tiempo o les roban algo? ¿Cuando se escapan y se van lejos, no va en su captura y les perfora sus orejas y les corta sus pulgares y el dedo gordo de los pies para castigarlos?
7: Bueno, apuesto a que sí. Apuesto a que hace pasar hambre a sus siervos y que se queja que sus siervos no trabajan demasiado.
9: Nadie roba. Nadie se hace el haragán, Joel. Nuestro amo Job nos da lo que deseamos. Y por lo tanto, ¿por qué le vamos a robar?
10: ¿Les da todo lo que quieren?
9: Así es. El primer día que un hombre comienza a trabajar con Job, nuestro amo lo reúne junto con todos los demás que trabajan por primera vez. Y les dice: mis hijos, si quieren algo, háganmelo saber. Se lo daré de todo corazón. Dios me ha bendecido en forma abundante y todo lo que tengo es suyo.
7: Yo no creo eso.
9: Pues es cierto.
7: Bueno, si es cierto, le pediré un camello. Ya veo que se ríe. Ya sabía que no era verdad. Pero algún día también seré rico. Ya lo va a ver. Y entonces compraré uno de esos camellos.
9: ¿Cómo no, Joel? Algún día serás rico. Pero mientras tanto, te va a devorar la impaciencia. Así que, ven aquí.
7: ¿Qué es lo que quiere?
9: Elige uno.
7: ¿Un qué?
9: Elige un camello.
7: El
9: que más te guste.
7: ¿Elegir un camello?
9: Exactamente. Elige un camello.
7: ¿Por qué?
9: Para que sea tuyo. Bueno, no te quedes tú y el camello ahí con la boca abierta. Sí, te dije que es para ti.
7: Bueno,
9: anoche, cuando llegaste en busca de trabajo, nuestro amo Job te vio a la distancia y le causaste una buena impresión. Después me dijo: Efraín, me parece que ese joven estaría muy contento si pudiera poseer uno de los mejores camellos jóvenes que tenemos. ¿Por qué no le das uno mañana para que elija? Dáselo con mis felicitaciones. Me gusta su apariencia. Me gusta la manera como se porta.
7: ¿De verdad? Quiero decir, ¿dijo eso? ¿Dijo eso el amo Job acerca de mí? Ni siquiera me conoce y con todo, ¿me quiere?
9: Sí, te quiere.
7: ¡Caramba! Quiero decir, ciertamente.
5: Efraín, ¿tienes algo más que decirnos? ¿Es eso todo?
9: Eso es todo, señor. Cuando recobré el conocimiento, anduve a gatas y me arrastré hasta que llegué aquí. Bueno, justo al tropezar con la puerta de la casa, me encontré con mis hermanos Rubén y Benjamín que salían de la casa. Bueno, usted sabe el resto. Trataron de detener la hemorragia, vendaron mis heridas y me trajeron aquí.
6: Job, Efraín está a punto de desmayarse.
9: No, me sentiré bien.
6: Ha perdido mucha sangre.
5: No lo puedo entender, Efraín. No lo puedo entender. Nunca jamás tuve ningún problema con los caldeos. Sí, hemos tenido paz con ellos por muchos años.
9: Todo sucedió en una forma rápida, señor. Como si fuera un relámpago. Estaba ayudando a los jornaleros a juntar los camellos cuando de algún lugar aparecieron los caldeos. Hombres fieros, guerreros, con ojos de fuego. Había tres grupos de ellos y en pocos minutos nos atacaron y mataron a cuchillo a tus siervos. Después juntaron los camellos y se los llevaron. Recobré el sentido como una hora más tarde. Pensaron que yo estaba muerto cuando se fueron con los camellos. Oh, amo, ojalá que nunca tuviera que haberle dado esta noticia a usted. Usted que ha sido para mí mejor que un padre.
5: Así es, Efraín. Ocasionalmente la vida nos hace pasar por pruebas muy duras.
6: Job, supe eso esta mañana cuando me desperté. Sabía que alguna cosa mala, alguna cosa terrible iba a suceder. ¿Te das cuenta de todo lo que ha sucedido? Hemos perdido toda nuestra riqueza en una tarde, toda nuestra riqueza.
5: Querida, voy a llamar a tu sierva. Sefor.
6: No, no, no, no la desesperes. necesito. Somos pobres, Job. Completamente pobres. ¿No entiendes? Se ha perdido todo. Todo se ha perdido todo. Hemos perdido todo nuestro dinero.
5: Mi esposa está muy agitada, Séfora. Llévala a su habitación y haz lo que puedas para tranquilizarla.
11: Sí, amo. Venga, señora.
5: Debo pedirte disculpas, Efraín, por la forma como se ha expresado mi esposa.
9: Lo comprendo, señor. Su pena sobrepasa solo la que yo y mis hermanos sentimos por usted.
5: Tú eres un joven valiente y fuerte, Efraín. Estoy muy agradecido por tu fidelidad y por tu amistad.
9: Gracias, señor.
5: Ahora puedes irte. Después de todo lo que pasó, esta tarde, tu esposa y tus hijos estarán preocupados por saber si estás ileso. Así que vete y tranquilízalos.
9: Ya voy, señor. Adiós, señor. Adiós.
5: ¿Efraín?
9: Sí, amo.
5: ¿Qué sabes del joven?
9: ¿De qué joven, señor?
5: ¿Del que vino ayer? ¿Del que hablamos la noche pasada?
9: Él también murió, señor. La suya fue la primera sangre que se derramó. Fue valiente. Desafió al jefe de los caldeos y lo mataron como un perro.
5: Sí, comprendo.
9: Señor.
5: Sí.
9: ¿Por qué sucedió todo esto? ¿Por qué? Dígame, ¿por qué?
5: Yo no lo sé, Efraín. Vete ahora. ¿Por qué? ¿Por qué ha sucedido todo esto, Señor Dios? ¿Por qué?

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0: Y ahora, volvamos al tío Daniel y a su historia para hoy titulada La Tierra de Uz.
2: Después de todo, querida, todavía tenemos tanto. Es verdad que nuestras riquezas se han esfumado, casi han desaparecido. Tendremos que vender nuestra casa, pero aún tenemos a Dios. Tenemos amigos buenos y amantes, los amigos más leales en el mundo. ¿Y sabes qué?
3: ¿Qué?
2: Lo mejor de todo es que aún tenemos a nuestros hijos, los 7 jóvenes más excelentes y 3 de las chicas más amorosas del país.
3: Oh, sí, sí. Sé que tienes razón.
2: Sí, aún nos quedan nuestros hijos y nadie puede separarlos de nosotros. No importa lo que hemos perdido, nuestros hijos...
4: ¡Hop! ¡Hop! ¡Hop!
2: Eliseo, ¿qué significa esta interrupción?
4: La casa se ha desplomado. La ruina.
3: Hop, ¿de qué está hablando Eliseo?
4: La ruina.
2: Eliseo, no hay necesidad para volverse histérico. Por favor, cálmate.
4: Bien.
2: Ahora sí. Dinos qué pasó.
4: Mis 3 hermanos corrieron para ayudar, pero no sirvió de nada. Fue inútil.
2: ¿Qué es lo que fue inútil?
4: Sus hijos, mi señor. Sus hijos y sus hijas estaban celebrando un banquete en la casa de su hijo mayor.
3: ¡No! ¡Mis hijos!
4: De pronto un viento del desierto vino como un tornado y sacudió la casa por los 4 costados, derrumbándola sobre sus hijos. Todos ellos murieron. Solo yo pude escapar para venir a avisar.
3: Querido niño, mis hijos.
1: Entonces Job se levantó y lleno de dolor se rasgó su ropa y se rapó la cabeza y se inclinó en actitud de adoración. Entonces dijo:
2: El Señor me lo dio todo y el Señor me lo quitó. Bendito sea el nombre del Señor.
1: En todo esto, Job ni pecó ni dijo nada malo contra Dios. De nuevo Satanás se presentó delante del Señor y el Señor le señaló a Satanás la lealtad de Job. Entonces Satanás dijo:
5: Pero... aún no he tocado su persona. Tócalo en su propia carne y verás cómo te maldice en tu propia cara.
6: Está bien. Haz con él lo que quieras, con tal de que respetes su vida.
1: Y Satanás se alejó de la presencia del Señor. Y Satanás envió sobre Job una terrible enfermedad de la piel que lo cubrió de pies a cabeza. Y Job tomó un pedazo de olla rota para rascarse y fue a sentarse en medio de ceniza. Entonces su mujer le dijo:
3: Todavía te empeñas en seguir siendo bueno. No te ha despojado Dios de cada cosa que teníamos. No te ha enviado el cielo miseria tras miseria. Todo, todo se acabó. Las posesiones, los hijos, todo. ¡Maldice a Dios y muérete!
2: Oh, mi querida, hemos experimentado mucha tristeza, es verdad. Y ahora sufro mucho dolor en el cuerpo. Un dolor insoportable, terrible. Pero no digas tonterías. No hables como los que no conocen a Dios ni lo aman. Dame tu mano, querida. Dame tu mano, querida.
3: Job, no puedo soportar que la gente te vea así. A mí no me importa vestirme con harapos, pero verte vestido así a ti, que una vez fuiste un gran hombre, sentado ahí en esas cenizas. No hay refugio, no hay medicina. Hay solo enfermedad y dolor.
2: Confiemos en Dios, mi querida. Pero ahora trata de descansar.
1: Cuando los tres amigos de Job se enteraron de todas las desgracias que le habían sucedido, decidieron ir a consolarlo. Se llamaban Elifaz de la región de Temán, Bildad de Súa y Sofar de la región de Naamat. Se habían dado una cita juntos para venir a llorar con Job y a consolarlo. Y cuando alcanzaron a ver a Job, y como apenas podían reconocerlo, empezaron a gritar y a llorar. Y llenos de dolor, se rasgaron la ropa y lanzaron polvo al aire y sobre sus cabezas. Y se sentaron en el suelo con él durante 7 días y 7 noches, sin decir una sola palabra, pues veían que el dolor de Job era muy grande. Por fin, Job rompió el silencio y dijo:
2: Recuerda, oh Dios, que mi vida es como un suspiro. Me ha tocado vivir meses enteros de desengaño, noche tras noche de sufrimiento. Me acuesto y la noche se me hace interminable. Me canso de dar vueltas hasta el alba.

0: recuerda, oh Dios, que mi vida es como un viento que pasa. Los que yo más amaba se volvieron contra mí, y mis más íntimos amigos me aborrecen. Tengo el cuerpo lleno de gusanos y de costras. Los jóvenes al verme se hacían a un lado. Oh Dios, acuérdate de mí.
1: Oh, eres un tonto. Estás sufriendo, tienes dolor. Has perdido todo lo que tenías, y también tus hijos e hijas. Aún retienes tu fe en Dios. Aún lo amas, a pesar de lo que te pasó. Renuncia a ser leal a Dios.
0: No.
1: Abandona tu fe en Él.
0: No.
1: No lo adores nunca más.
0: No.
1: Levanta tu puño contra Él.
0: No, no, no. Yo amo a Dios. Y aunque no puedo entender por qué me ha venido esta tragedia, yo amo a Dios. Porque yo sé que mi Redentor vive. Y de nuevo revestido de mi piel, yo en persona veré a Dios. Hay uno en los cielos que me defiende, me conoce y me ama. Puesto a prueba, saldré puro como el oro. Aunque Él me mate, me mantendré firme.
2: Después que Job oró por sus amigos, Dios le devolvió su prosperidad y aún le dio dos veces más de lo que antes tenía. Entonces fueron a visitarlo todos sus hermanos y hermanas y amigos y todos sus antiguos conocidos, y en su compañía celebraron un gran banquete en su casa y lo consolaron. Dios bendijo a Job en sus últimos años más abundantemente que en los anteriores. Llegó a tener 14.000 ovejas, 6.000 camellos, 1.000 yuntas de bueyes y 1.000 asnas. También tuvo otros 7 hijos y 3 hijas, y no había en toda la tierra mujeres tan bonitas como las hijas de Job. Después de esto, Job vivió 140 años y vio a sus hijos, nietos, bisnietos y tataranietos. Tía Elena y yo queremos decirles que tu historia preferida es transmitida por cortesía de esta radioemisora y por el deseo e interés de muchos padres y amigos de hacer de los niños y niñas de hoy mejores hombres y mujeres del mañana.
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1: Señora Bernardi.
2: Sí. ¿Qué pasa? Aún no ha terminado usted de hacer el balance de las cuentas de noviembre. Quiero recordarle que el tiempo es dinero.
1: Pero, señor, solo he venido aquí para llevar algún trozo más de carbón para mi calefacción.
2: ¡Más carbón!
1: Hace mucho frío en mi oficinita, señor.
2: Vamos.
1: Solo deseo un poco.
2: ¡Vamos, aléjese de esa caja de carbón!
1: Pero, señor...
2: Usted, vago, que me cuesta caro y que no vale para nada, miserable. ¡Vuelva a su escritorio! Le digo que me está hartando la paciencia. Si me vuelve a interrumpir otra vez hoy, le aseguro que será su último día en la compañía de Abernathy y Simpson, Sociedad Anónima.
1: Sí, señor Abernathy. Voy a tratar de continuar trabajando.
2: ¡No trate! ¡Trabaje! Usted no hace ni la décima parte del trabajo que hace ese joven inteligente, Jaime Pérez. Casi estoy pensando en despedirlo a usted y darle a él su puesto.
1: Sí, señor. ¡Ay! Quiero decir, no, señor.
2: Váyase. ¿Qué es lo que está haciendo?
1: Voy a cerrar su puerta, señor.
2: Déjela abierta. Así puedo vigilarlo.
1: Como usted quiera, señor. Muy bien, señor.
3: Jaime.
4: Sí, Tomás.
3: ¿Qué hora es? Échale una mirada de reojo a tu gran reloj de bolsillo.
4: Son las 5:45.
3: Ay, todavía quedan 15 minutos de trabajo. Tienes que pensar que nuestro viejo patrón Abernathy nos permitirá salir más temprano. Hoy es Nochebuena. Aquí están los libros de cuentas del mes de diciembre. ¿No te estás congelando?
4: ¿Qué?
3: Dije, si no tienes frío. Ay, mis dedos... casi están entumecidos.
4: Sí, hace frío, sí. Pero no me di mucha cuenta. Es que tengo problemas. Grandes problemas.
3: Sí, todos los tenemos. Es la Nochebuena y no tengo un centavo. Qué bueno que rompí con Patricia. Si no, tendría que comprarle un regalo. Dime, ¿qué le vas a regalar a Delia para Navidad? Supongo que será algo elegante.
4: Seguramente. Algo que sea lindo.
3: Bueno, deben faltar 10 minutos para las 5. Supongo que será mejor que continúe con mi trabajo. Si no, el viejo Abernathy gritará y golpeará su regla contra el escritorio. Adiós.
4: Adiós, Tomás. ¿Qué le voy a regalar a Delia? Es Nochebuena y no quiero que Tomás sepa la verdad. Que ni siquiera tengo un peso. Delia y yo no somos novios simplemente. Nos hemos casado en secreto. Y yo sé que ella me tendrá un lindo regalo. Pero yo he estado ahorrando durante 2 meses del dinero de mi almuerzo y aún no tengo el dinero suficiente para comprarle un regalo. ¿Y cómo podré mirarla en esta Nochebuena?
5: Chicas, reúnanse a mi alrededor. El señor Constantino me ha pedido que a cada chica que trabaja en esta fábrica le desee una feliz Navidad y un próspero año nuevo.
6: Gracias.
5: Como un regalo especial, él les va a permitir que salgan temprano, a las 2:30. Así pueden hacer sus compras de último minuto para la Nochebuena.
6: Maravilloso.
5: Así que ahora dejen lo que...

0: Navidad.
1: Oh, sí. Jaime es elegante. Ya no es mi novio. Hemos estado casados secretamente desde hace 10 meses. Pero vamos a tener que mantenerlo en secreto porque nuestros padres no quieren que nos casemos. Porque piensan que aún somos bebés. Jaime es el marido más maravilloso del mundo. Pero ni siquiera le puedo comprar uno de esos abrigos de piel como regalo de Navidad. No le puedo comprar nada lindo porque aún somos tan pobres. Y todo lo que me queda en esta vieja cartera son solo unos centavos.
2: Chicas, son las 2:30. Salgan, por favor.
1: Ay, ¿qué es lo que voy a hacer ahora? De alguna forma tengo que comprarle un regalo para Jaime. Tengo que comprárselo.
3: ¿Qué tal, chicos y chicas?
4: ¿Cómo están, amiguitos? Y también un saludo para los otros miembros de la familia.
3: Queremos desearles a todos ustedes una feliz Navidad.
4: De todo corazón. Y como estamos en esta linda época del año, el tío Daniel nos va a contar una de sus famosas historias que pueden suceder en la realidad, ¿verdad, tío Daniel?
3: Así es, tía Elena. Es un relato que lo contó por primera vez Guillermo Sidney Porter, mejor conocido como O. Henry. Y cuando la escribió, pensó en la hermosa costumbre de dar regalos. Una costumbre que comenzó con los 3 Reyes Magos, ¿recuerdas? Que fueron a Belén en la primera Navidad, hace casi 2000 años. Solo que esta historia cuenta de 2 jóvenes, Jaime y Delia, que hacía poco que se habían casado y estaban muy enamorados. Su título es El regalo de los Reyes Magos. Faltaban pocas horas para el día de Navidad. Y Jaime, el joven esposo, no tenía dinero para comprarle un regalo a su linda esposa Delia. Fue a comienzos de siglo. Eran tiempos duros y de pánico financiero. La mayoría de las personas se habían quedado sin trabajo. Pero Jaime Pérez era verdaderamente afortunado, porque al menos tenía un trabajo. Delia había ganado más que Jaime con su trabajo en la fábrica de ropa, pero no mucho. Cuando salió del trabajo a las 2:30 de la tarde, se apresuró a ir a casa, abrió su gastada cartera y contó todo el dinero que tenía, como para estar segura.
1: 97 centavos, un peso y 10 centavos, 25, 40, 1 peso 60, 1 peso y 80 centavos, 82, 83, 84, 85, 1 peso y 86 centavos. Un peso y 80.
3: Un peso y 87 centavos. Eso es todo. Y 60 centavos, todo en centavitos, ahorrados de uno a uno, rogando a los vendedores que bajen el precio de sus comestibles a tal punto que a ella misma le avergüenza hacerlo. Delia los contó 3 veces. 1 peso y 87 centavos. Y el siguiente día sería Navidad. Delia dejó de llorar. Se puso en la ventana y miró abatida a un gato gris que estaba saltando una cerca gris en un corral gris. Todo parecía gris. Al día siguiente sería Navidad y ella solo tenía 1 peso y 87 centavos para comprarle un regalo a Jaime. Había estado ahorrando cada centavo que pudo por meses y solo tenía 1 peso y 87 centavos. Con un salario de 20 pesos por semana no se podían hacer milagros. Los gastos habían sido más elevados de lo que había calculado. Siempre sucede así. Solo tenía 1 peso y 87 centavos para comprarle un regalo a Jaime. Había pasado muchas horas felices haciendo planes para comprarle algo elegante, algo que fuera digno de Jaime. De repente, giró de la ventana y se puso delante de su espejo. Sus ojos estaban brillando, pero su rostro había perdido su color en cosa de 20 segundos. Con rapidez extendió su cabello y lo dejó caer en toda su longitud. Habían 2 cosas de las que ella y su joven esposo Jaime se enorgullecían. Una era el reloj de bolsillo de oro de Jaime, que había sido de su padre y de su abuelo. La otra era el cabello de Delia. Y ahora Delia dejó su cabello suelto, ondeando y brillando como una cascada de agua castaña. Le llegaba más abajo de sus rodillas y casi la envolvía.

0: completo. Volvió a recoger su cabello nerviosa y rápidamente. Una vez, vaciló durante un minuto y se quedó quieta mientras una lágrima o dos rodaron por sus mejillas y cayeron en la vieja alfombra roja. Entonces se puso su vieja chaqueta marrón y, haciendo girar su falda y con el destello brillante aún en sus ojos, se deslizó por la puerta y bajó las escaleras hacia la calle. En cierto lugar, se detuvo. El cartel decía:
1: Madame Sofronia, productos de cabello de toda clase. No, no puedo, no puedo. Pero debes hacerlo, mujer, debes hacerlo. Recuerda que todo lo haces por Jaime, por tu maravilloso Jaime.
0: Delia saltó un tramo de las escaleras. Jadeante, se serenó. La madame, alta, demasiado blanca, de mirada fría, difícilmente parecía la Sofronia.
2: Ya es hora de cerrar. ¿No sabe leer? El cartel que está en la puerta dice en forma muy clara: hoy cerramos temprano, es Nochebuena. He estado aquí de pie todo el día. ¿Y para qué? Le pregunto a usted. Clientes irritados, viejas que desean lucir el estilo de cabello de las jovencitas, mujeres jóvenes que no tienen buenos modales.
1: Oh, por favor.
2: Está cerrado.
1: Oh, por favor, pero usted debe.
2: ¿Debo? ¿Yo debo qué?
1: Usted debe comprar mi cabello. La gente dice que es hermoso y yo lo cuido mucho. Le paso un buen peine cada noche, no 100 veces, sino 500 veces. Le servirá para hacer unas cuantas piezas de fino cabello para sus clientas que quieran ir a la moda, para esas lindas señoras. Las he visto pasar en sus carruajes y algunas de ellas admiran mi cabello cuando pasan. Por favor, no quisiera usted mirarlo.
2: Yo compro cabello, sí. A ver, sáquese el sombrero, le voy a echar una mirada a su cabello.
0: Y ondeó hacia abajo la cascada castaña.
2: $20.
0: Dijo la madame levantando el cabello con una mano experta.
1: Veinte pesos. Démelos enseguida.

0: Las siguientes dos horas fueron tan felices que casi volaron para ella. Se lanzó al centro de la ciudad buscando un regalo para Jaime. Al fin lo encontró. Seguramente había sido hecho para Jaime y para nadie más. No había otro como ese en ningún negocio y había rebuscado en todos. Era una cadena de platino para el reloj, sencilla pero con un dibujo hermoso. Y era algo digno aún del reloj de Jaime. Tan pronto como lo vio, supo que debería ser de Jaime. Era como él.
1: Oh, sí, sí, lo compraré. Sí, tengo el dinero.
0: Le costó 21 pesos y corrió apresuradamente hacia su casa con los 87 centavos que le sobraron. ¿Le gustaría el regalo a Jaime?
2: Ya está oscureciendo y otra vez están comenzando a caer copos de nieve. Pero sea como sea, tengo que volver aquí a ver otra vez esta vidriera. Allí están. Esos peines. Todo ese conjunto de peines que Delia siempre se detiene a mirar y que admira. Cada vez que salimos a pasear y pasamos por este negocio, siempre se le ilumina el rostro. Le hubiera gustado tenerlos y con ellos estará muy hermosa. Más hermosa que una princesa. ¿Pero para qué sigo mirándolos cuando no tengo ni 5 centavos? No tengo nada para comprarle un regalo. ¿Qué puedo hacer? ¿Qué? Ella es la esposa más querida y más maravillosa del mundo. Sencillamente, no puedo subir estas escaleras esta noche, la Nochebuena, sin tener un regalo para ella. Piensa, Jaime, piensa. Haz algo.
3: 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Y ahora volvamos a nuestra historia para hoy titulada El regalo de los Reyes Magos.
0: Cuando Delia llegó a la casa, su excitación dio paso a la prudencia y a la razón. Sacó sus rulos y comenzó a arreglar su cabello, arreglando los estragos que habían sido hechos por la generosidad y el amor. Lo que siempre es una tarea tremenda, una tarea gigantesca. En 40 minutos su cabeza estaba cubierta con los pequeños rizos que le daban una apariencia maravillosa, como si fuera un chico de edad escolar. Contempló durante mucho tiempo su imagen en el espejo, en forma cuidadosa y crítica, y se dijo a sí misma:
1: si Jaime no me mata después que me vea así un par de veces, él dirá que me parezco a una de las coristas de la isla Connie. ¿Pero qué podía hacer? ¡Ay, qué podía hacer con 1 peso y 87 centavos!
0: A las 7 de la noche puso la sartén sobre la cocina para preparar la comida. Jaime nunca llegaba tarde. Delia se sentó en la esquina de la mesa cerca de la puerta por donde Jaime acostumbraba a entrar. Entonces escuchó los pasos por la escalera, abajo en el primer descanso, y palideció por un momento. Tenía el hábito de hacer oraciones silenciosas por las cosas más sencillas de la vida. Y ahora dijo en un murmullo:
1: por favor, señor, hazle pensar que todavía soy linda.
0: Se abrió la puerta y Jaime entró y la cerró. Se veía delgado y serio. Pobre hombre, solo tenía 22 años y ya estaba cargado con una familia. Necesitaba un nuevo abrigo y no tenía guantes. Entonces, Jaime se detuvo, tan inmóvil como un perro que sigue el rastro a una perdiz. Sus ojos estaban fijos en Delia y en ellos había una expresión que Delia no podía leer y que la aterrorizaba. No era ira, no era sorpresa, no era desaprobación, no era horror, ni ninguna de las reacciones para las que se había preparado. Él simplemente tenía la vista clavada en ella, con aquel gesto peculiar de su semblante. Delia empujó a un lado la mesa y corrió hacia él.
1: Oh, Jaime, querido, no me mires así. Me corté el cabello y lo vendí porque no podría pasar la Navidad sin darte un regalo. Y volverá a crecerme, no te preocupes. ¿Quieres? No me quedó otro remedio que venderlo. Mi cabello crece excesivamente rápido. Di feliz Navidad, Jaime, y seamos felices. No sabes qué lindo, qué hermoso regalo conseguí para ti.
2: ¿Tú te has cortado el cabello?
1: Lo corté todo y lo vendí. ¿No te gusta tal como estoy ahora? Todavía soy Delia, aunque no tenga mi cabello, ¿verdad?
2: ¿Tú dices que te has cortado el cabello?
1: No necesitas buscarlo así, Jaime. Lo vendí, ya te lo dije. Lo vendí y me lo hice cortar. Hoy es Nochebuena, Jaime. Sé bueno conmigo porque lo hice por ti. Como dice la Biblia, puede ser que los cabellos de mi cabeza estén contados, pero nadie podría nunca, nunca medir el amor que yo te tengo. Ahora voy a poner la cena, Jaime.
0: ¿Qué? Jaime pareció despertar rápidamente de su trance. Extendió sus brazos y abrazó a Delia. 20 pesos por semana o 1 millón de pesos por año. ¿Cuál es la diferencia si un muchacho y una chica están enamorados? Y entonces, después de unos segundos, Jaime sacó un paquete del bolsillo de su abrigo y lo arrojó sobre la mesa.
2: Delia, no te preocupes por mí. No creo que hay nada en el mundo, sea un corte de cabello o cualquier otra cosa, que haga que disminuya mi amor por la mujer que amo. Pero si le quitas la envoltura a ese paquete, sabrás por qué me hiciste estar fuera de mí por algunos minutos cuando vine.
0: Con dedos ágiles rompió la cuerda y el papel del paquete. Y entonces, un extasiado grito de alegría. Y luego, un rápido cambio femenino de lágrimas y lamentos histéricos, necesitando emplear inmediatamente todo el poder consolador de Jaime. Porque allí estaban los peines. El juego de peines y peinetas que Delia había contemplado tantas veces, casi con adoración, en la vidriera. Hermosos, de caparazón de tortuga, con bordes plateados, justo del color apropiado para usar en el bello cabello de Delia, que ahora se había esfumado. Ella sabía que eran peines muy caros, y su corazón había suspirado y anhelado tenerlos sin la más mínima esperanza de poder comprarlos. Y ahora eran suyos. Pero el hermoso cabello que iban a adornar se había ido.
1: ¡Oh, Jaime!
2: Sí, querida.
1: Son hermosos. Los adoro.
2: Sí, son amorosos, ¿verdad? Bueno, vamos a envolverlos otra vez y vamos a ponerlos en la caja. ¿Así?
1: No, déjalos afuera, Jaime.
0: Los abrazó contra su pecho y un poco más tarde levantó su mirada hacia Jaime. Con ojos empañados y una pequeña sonrisa, dijo:
1: Mi cabello crece muy rápido, Jaime, tan rápido, y entonces volveré a estar hermosa para ti. Ya verás, ten paciencia. Y entonces volveremos a pasear juntos por la calle. Yo usaré los peines y tú sacarás tu reloj. Y... Oh, oh, oh, oh.
0: Y entonces, Delia saltó como si fuera un gatito. Jaime aún no había visto su hermoso regalo.
1: Jaime, espera hasta que veas lo que te compré. Lo escondí y tendrás que encontrarlo. No está en la chimenea. No, tampoco está en el lugar donde ponemos los paraguas. Caliente. ¡Oh, y al fin! Los encontraste debajo del sillón. ¡Qué listo eres, Jaime! No tenemos un arbolito de Navidad para ponerlos en él, por eso los puse en un lugar mejor, debajo del sillón del amor. ¿No soy lista? Y ahora, Jaime, ahora siéntate. Siéntate y abre el paquete.
0: Y allí estaba la cadena de platino para usar con su reloj de bolsillo. Era magnífica. Delia, con ojos relucientes, la sacó de su elegante cajita y se quedó admirándola. Se la ofreció a Jaime ansiosamente en la palma de su mano. El metal precioso parecía brillar con la dulce mirada de Delia.
1: ¿Verdad que es amorosa, Jaime? Recorrí todos los negocios de la ciudad para encontrarla. Ahora tendrás que mirar qué hora es 100 veces al día. Dame tu reloj. Quiero ver cómo te queda con esta cadena de platino.
0: En vez de obedecer, Jaime se levantó de su silla. Se dejó caer sobre el sofá y, colocando sus manos detrás de su cabeza, le hizo una sonrisa rara a Delia.
1: Apúrate, Jaime, dame tu reloj. Quiero colocarle yo la cadena faltriquera.
2: Delia, pongamos a un lado nuestros regalos de Navidad.
1: ¿Pero por qué?
2: Son muy hermosos para usarlos ahora. Ahora, los vamos a guardar.
1: ¿A guardar?
2: Sí.
1: ¿Entonces no te gusta la cadena que te compré? ¿No te agrada mi regalo?
2: Delia, no se trata de eso.
1: Sí. Ay, lo siento, Jaime. Traté de buscarte algo lindo, algo maravilloso, pero he fallado.
2: No, Delia, no. Tú nunca puedes fallarme en ninguna cosa.
1: Entonces, ¿por qué no quieres usarla con tu reloj, Jaime?
2: Ven aquí, querida. No quisiera decírtelo, ya lo ves. Pero vendí mi reloj para conseguir el dinero para comprarte el hermoso juego de peines y peinetas. Bien, y ahora supongo que vas a poner la cena.
0: Como ustedes saben, los Reyes Magos eran sabios. Sabios maravillosos que le trajeron regalos al bebé en el establo. Ellos son los inventores del arte de dar regalos de Navidad. Siendo sabios, sus dones sin duda fueron sabios. Pero hoy les he contado el relato de dos jóvenes que tontamente sacrificaron el uno por el otro los grandes tesoros de su hogar. Pero como un último pensamiento a los sabios de hoy, permítanme decirles que de todos los que dan regalos, Jaime y Delia fueron los más sabios. Todos los que dan y reciben regalos como ellos son los más sabios. En cualquier lugar donde se encuentren, son sabios. Ellos son los Reyes Magos.
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2: ¿Qué fragancia tienen las flores de los almendros y las granadas, Juana? ¡Qué bello está el día!
3: Las flores tendrían más fragancia si no hubiera que levantarse tan temprano para ir al pozo a sacar agua. ¡Mira! ¡Ya Rebeca nos ganó!
2: ¡Buenos días, Rebeca!
4: ¡Oh, buenos días, Débora! ¡Juana!
5: ¡Ay, buenos días!
3: ¿Madrugaste hoy?
4: Mi padre acaba de comprar más ovejas y cabras y yo tengo que comenzar de nuevo a levantarme temprano. ¡Ay, ay! Creo que el balde se me trabó en una piedra al fondo del pozo. ¿Me podrían ayudar a desprenderlo?
2: ¡Ay, cómo no! ¡Juana, ven a ayudarnos!
3: Bueno, pues. Ay. ¿Han sabido de María?
4: Bueno, todos sabemos de María. Ay, ya se destrabó el balde.
3: Yo les pregunto si han oído las últimas noticias acerca de María.
4: ¿Acerca de María?
3: Ella y José van a comprometerse.
4: Ya era hora. Habíamos estado oyendo esos rumores por varios meses. ¿Cuándo es la ceremonia de compromiso?
3: Mañana por la noche. ¡Shh! Por ahí viene María.
2: Buenos días, María.
6: Buenos días. Tengo que esperar mucho. Solo necesito llenar mi cántaro.
2: Pero si ahora es tu turno, no debemos permitir que la futura esposa de José tenga que esperar, ¿no?
4: Ay, qué pena. Parece que fue ayer cuando éramos niñas y juntas jugábamos a la casita. Y ahora María ya está por casarse. Tendrá su propia casa y cuando menos piensen, tendrá una docena de chicos.
7: ¿Qué tal, amiguitos? ¡Cuán felices estar juntos nuevamente!
8: Hoy les contaremos la primera historia del Nuevo Testamento. Ocurrió en un pueblo llamado Nazaret.
7: Nazaret era un pueblo pequeño. No tendría más de 100 o 200 habitantes. Pero cosas muy importantes ocurrieron allí. Cosas que han cambiado al mundo. ¿Cuál es el título de la historia de hoy, tío Daniel?
8: Yo la titulo María de Nazaret. Ya anochecía cuando dos amigos se encontraron por una de las callejuelas de Nazaret.
9: Cuánto me alegra que hayas podido venir conmigo a la ceremonia, Isaac.
10: Tu padre y yo éramos muy buenos amigos. Ay, cómo le hubiera gustado estar aquí. Pero, ¿no estás muy nervioso, José?
9: ¿Por qué me preguntas si estoy nervioso?
10: Tú sabes, un compromiso matrimonial es algo serio.
9: Por supuesto que yo lo estoy tomando en serio. Ya no soy un niño. Además, yo quiero mucho a María. Sería imposible encontrar una esposa mejor para que comparta mi vida, a pesar de lo pobre y humilde que es.
10: Vamos a apurarnos. Ya casi es hora de que comience la ceremonia.
1: Ya todo estaba listo para la ceremonia. La casa, las flores, los regalos para la novia, cuando se oyó la voz del rabino que iba a presidirla.
11: Adelante, José. Ya está todo listo.
10: José, parece como si estuvieras borracho. ¿O es que ya se te olvidó quién es María? Es la muchacha de cabello largo, ojos oscuros y mejillas sonrosadas.
11: De veras que es bella.
10: Oh, me parece que ya te acordaste, ¿eh? Por supuesto. Como dijo del amor una vez Salomón... olvidémonos de Salomón. Apúrate y ocupa tu lugar, José.
11: ¿Traes contigo el dinero para el pago de tu compromiso, José?
9: Aquí lo tengo, rabino. Tome usted.
11: ¿Y has traído una prenda para darle a tu prometida como sello del pacto que han de hacer?
9: ¿Cómo no? Y también para sus padres.
11: Muy bien. Repite ahora los votos de compromiso.
9: Ante Dios, prometo trabajar para mi prometida y honrarla como se acostumbra entre los judíos. Todo lo que tengo será de ella para siempre. Dios es testigo de mi amor y devoción hacia ella.
1: Así quedaron comprometidos María y José. Entre el pueblo judío de aquel entonces, el compromiso tenía un significado especial. Si bien es cierto que aún no estaban casados y que no podían vivir juntos como marido y mujer, ya estaban unidos el uno al otro y el compromiso podía romperse únicamente por medio del divorcio. Ahora restaba que ambos se prepararan para cuando juntos formaran su hogar. En esos días, a unos 100 kilómetros de distancia de la ciudad de Jerusalén, otro suceso muy importante estaba por ocurrir. Zacarías, un sacerdote anciano, había ido al templo con su esposa para tomar su turno como sacerdote oficiante.
12: Oh, ya es hora de que yo entre.
13: Yo te esperaré en el atrio de las mujeres.
1: Zacarías subió los 12 escalones que llevaban al santuario. Las trompetas tocaron para anunciar que había llegado la hora del sacrificio de la tarde. Zacarías alzó el velo del templo y entró al lugar santo. Su tarea le llevaría apenas unos pocos minutos, pero sus pensamientos estaban en otro asunto.
12: Mi Señor, perdona a un anciano como yo, pero Elizabeth y yo ni siquiera tenemos un hijo, y nuestros corazones se angustian y anhelan un hijo a pesar de nuestra edad. Oye mi oración, oh Dios, y concédenos un hijo.
1: Al acabar su plegaria, Zacarías se dispuso a salir, cuando, repentinamente, se le apareció un mensajero celestial.
12: Oh Señor, ten misericordia de mí.
14: No temas, Zacarías. Tu petición ha sido oída, y tu esposa Elizabeth te dará un hijo, y le pondrás por nombre Juan.
12: ¿Yo? ¿Tener un hijo? ¿Llamarlo Juan?
14: Y tendrás gozo y alegría, y muchos se regocijarán de su nacimiento, porque será grande delante de Dios. No beberá vino ni sidra, y será lleno del Espíritu Santo, aún desde el vientre de su madre.
12: Esto es increíble. Elizabeth y yo tendremos un hijo.
14: Y hará que muchos de los hijos de Israel se conviertan al Señor Dios, e irá delante de él con el Espíritu y el poder de Elías.
12: Irá delante de él con el poder de Elías.
14: Para reconciliar a los padres con los hijos, y para que los rebeldes aprendan a obedecer. Para preparar al Señor un pueblo bien dispuesto.
12: ¿Un hijo? Esto es increíble. ¿Cómo puedo estar seguro de esto? Porque soy viejo y mi mujer es de edad avanzada.
14: Yo soy Gabriel, que estoy delante de Dios, y he sido enviado a hablarte y a darte buenas nuevas. Y ahora quedarás mudo y no podrás hablar hasta el día en que esto se haga, por cuanto no creíste mis palabras, las cuales se cumplirán a su tiempo.
8: Zacarías fue a su casa junto con su esposa Elizabeth, y allí esperaron hasta que naciera el hijo prometido. Este niño tendría una misión muy importante cuando fuera grande: preparar el camino para el mensajero de Dios, el Mesías. Pero, ¿quién sería la madre del Mesías? El ángel Gabriel, 6 meses más tarde, se le apareció a la joven María en la aldea de Nazaret.
14: Salve, María.
6: Sí, yo soy María. Pero ¿quién me llama? ¿Quién eres tú? Brillas tanto que casi no puedo ver.
14: Salve, muy favorecida. El Señor es contigo.
6: Tú eres un ángel. Ay, tengo miedo.
14: No temas, María, porque has hallado gracia delante de Dios. Te digo que concebirás y tendrás un hijo, y llamarás su nombre Jesús.
6: ¿Yo tener un hijo? No entiendo.
14: Tu hijo será grande y será llamado Hijo del Altísimo. Y el Señor Dios le dará el trono de David, su padre, y reinará sobre la casa de Jacob para siempre, y su reino no tendrá fin.
6: ¿Pero cómo podrá suceder esto si no vivo con ningún hombre?
14: El Espíritu Santo vendrá sobre ti, y el poder del Altísimo te cubrirá con su sombra. Por lo cual también el santo ser que nacerá será llamado Hijo de Dios.
6: Qué extraño suena todo esto. ¿Cómo sabré que es así?
14: También tu prima Elizabeth va a tener un hijo, a pesar de que es anciana. La que llamaban estéril está encinta desde hace 6 meses, porque para Dios no hay nada imposible.
6: ¿Elizabeth está encinta? Eso sí que es un milagro. He aquí la sierva del Señor. Hágase conmigo conforme a tu palabra. El ángel está desapareciendo. Ya se fue. Qué extraño es todo esto. Debo ver a Elizabeth. Ella me ayudará a comprender. Sí, la iré a ver inmediatamente.
8: Las Sagradas Escrituras dicen: levantándose María, fue deprisa a la montaña, a una ciudad de Judá.
13: ¿Eh? ¿Quién viene a esta hora? Oh, María, eres tú. Entra, niña, entra.
6: Que la paz sea contigo, prima Elizabeth.
13: Y que la paz sea contigo, María. Oh, pero qué extraño. Siento que el niño se mueve en mi vientre. La criatura está saltando con tu saludo.
6: Entonces, ¿es cierto lo que me dijo el ángel? ¿Tú también estás esperando un bebé?
8: De pronto, Elizabeth fue llena del Espíritu Santo y proclamó una preciosa bendición.
13: Efectivamente, así es. María, bendita eres tú entre las mujeres. Tu niño está destinado a recibir las más grandes alabanzas de parte de Dios. Tú has creído lo que Dios ha dicho. Por eso Él te ha concedido esta bendición incomparable.
6: Mi alma alaba al Señor y mi corazón se alegra en Dios, mi Salvador, porque Dios ha puesto sus ojos en mí, su humilde esclava, y desde ahora siempre me llamarán bienaventurada.
13: Alabado sea el Señor. Él está hablando por tu medio, María.
6: Él llenó de bienes a los hambrientos y despidió a los ricos con las manos vacías. Socorrió a Israel, su siervo, y no olvidó de tratarlo con misericordia. Tratarlo con misericordia.
7: Hola amiguitos, queremos decirles que si desean escribirnos solicitando ser miembros del Club Centinelas de América o si solamente desean recibir las aventuras, pueden escribir a Tu Historia Preferida, apartado 260, San José, 2120, Costa Rica, Centroamérica. Nuestros amiguitos en Sudamérica pueden escribirnos a Tu Historia Preferida, casilla número 1423, Cochabamba, Bolivia. Y ahora volvamos a nuestra historia para hoy titulada María de Nazaret.
8: Después de que Gabriel le anunció a María que tendría un hijo, ella se dirigió a Judea y se quedó con su prima por 3 meses hasta que el niño de Elizabeth nació. Cuando el niño cumplió 8 días de nacido, se reunieron sus familiares y amigos para ponerle nombre.
15: Buenos días, Elizabeth. ¿Cómo está el bebé?
16: ¿Qué nombre le pondrás?
17: ¿Lo llamarás igual que al papá o tal vez como al abuelo?
15: Tú sabes lo que ocurre con los grandes hombres.
13: No, su nombre será Juan, el don de Dios.
15: ¿Juan?

0: ¿Por qué tal nombre?
1: Nadie en tu familia se llama así. Debiera llevar el nombre de su padre, Zacarías.
2: No. El nombre del niño será Juan.
3: Zacarías, dinos, ¿cómo se llamará el niño? Escríbelo en esta tablilla. Veamos qué es lo que escribe. Su nombre será Juan.
4: Alabado sea Dios.
5: Zacarías está hablando otra vez.
3: Está alabando a Dios. Dios le ha devuelto la voz.
4: Alabado sea el Señor, Dios de Israel, porque ha venido a nosotros, que somos su pueblo, y nos ha salvado. Nos ha dado un poderoso Salvador de entre los descendientes de su siervo David. Así lo prometió por medio de sus santos profetas desde tiempos antiguos, que nos iba a salvar de nuestros enemigos y de todos los que nos odian.
3: ¿El Salvador?
5: Al fin llegará el Mesías.
1: Pronto seremos salvos de nuestros enemigos.
4: Y tú, hijito mío, serás llamado profeta del Dios Altísimo, porque irás delante del Señor, preparando sus caminos para hacer saber a su pueblo que Dios les perdona sus pecados y les da la salvación. Alabado sea Dios por su misericordia.
6: Y el temor cayó sobre todos los que vivían en aquellas comarcas, y por todos los alrededores se supo lo que había ocurrido. Después del nacimiento de Juan, María decidió volver a Nazaret. Ante ella se alzaban serios problemas. Y José tendría que hacer una decisión muy difícil en cuanto a su futura esposa.
7: No sé qué hacer, Isaac. Me siento traicionado. No es mi hijo.
8: Lo más honroso aquí es, a mi manera de ver, que canceles tus votos de compromiso. Los ancianos comprenderán.
7: Tienes razón. Me imagino que podríamos hacerlo calladamente. No quiero dañarla o avergonzarla. Entiendo por qué María hizo semejante cosa, pero no deseo deshonrarla ante la ciudad.
8: Comprendo cómo te sientes. Mañana expondré tu caso a los ancianos. Pero será algo difícil, tanto para ti como para María. ¿Quién hubiera pensado semejante cosa de María?
7: No he podido conciliar el sueño desde que hablé con ella.
8: Entonces me voy. Ya es tarde. Es mejor que duermas un poco. Que Dios sea contigo, José.
7: Y contigo, Isaac. Me dijo Isaac que durmiera. ¿Cómo podré dormir? María. Mi María. Es increíble que me haya traicionado. Simplemente la dejaré ir. Y así no se hará el escándalo entre mi familia. Tengo que dejarla ir.
9: José. José.
7: ¿Ah? ¿Quién es? Alguien me está llamando.
9: José, hijo de David.
7: Esa luz tan brillante. Es un ángel.
9: José, no tengas miedo de tomar a María por esposa, porque el hijo que va a tener es del Espíritu Santo. Ella tendrá un hijo y le pondrás por nombre Jesús. Se llamará así porque va a salvar a su pueblo de sus pecados.
7: ¿Salvar del pecado? Un hijo llamado Jesús. Un ángel.
8: ¿Ángel?
7: Desapareció. Me dijo que tomara a María por esposa. Es que estoy soñando. No, no. No, esto no fue un sueño. Fue un ángel. Necesito pensar. A ver. Hay un pasaje de las Escrituras que se me viene a la mente. He aquí que la Virgen concebirá y dará a luz un hijo, y llamará su nombre Emmanuel. Emmanuel. Eso significa Dios con nosotros. Ahora comprendo lo que María me contó. La historia del niño de Elizabeth y Zacarías. Y ahora el mensaje del ángel.
0: Ha llegado la hora de que nazca el Santo de Israel. Y María ha sido escogida para ser su madre.
6: José y María llegaron a ser esposos poco tiempo después de que el ángel se le apareció a José. Pero sus problemas no habían terminado. Los gobernantes romanos decidieron censar a todo el pueblo.
8: Más impuestos, José. Y como si esto fuera poco, Augusto César proclamó una ley. Todos debemos ser empadronados. Y debemos ir a nuestros pueblos de nacimiento.
7: ¿A nuestros propios pueblos? ¿Pero por qué? Para mí eso significa ir a Belén, a más de 110 kilómetros. Eso es una injusticia. Tener que dejar nuestras ocupaciones y caminar por 3 días solamente para dejar registrados en un pergamino.
8: Si lo ordena el emperador romano, debemos ir. No nos queda otra alternativa.
7: Pronto la tendremos, cuando venga el Mesías.
8: Nosotros siempre seguimos hablando del Mesías. Sin embargo, las Escrituras dicen que los días y las visiones del profeta no se cumplen.
7: Nunca debemos dejar de hablar del Mesías. Las profecías no pueden mentir. El Señor nos enviará al Mesías.
8: ¿Quién sabe? Ha habido muchos que han pretendido ser el Mesías. ¿Y qué ha sido de ellos? Unos se han escapado al desierto. A otros los han decapitado, los han crucificado. ¿Estás haciendo planes de llevar a María?
2: Oí que alguien mencionó mi nombre. ¡Oh, Isaac! ¡Cuánto me alegra volver a verte!
8: Y a mí también.
7: Pero nos trae malas noticias.
2: ¿En cuanto al censo?
7: ¿Ya habías oído?
2: Cuando fui al pozo. José, José, debo ir contigo.
7: Pero el bebé está por nacer en cualquier momento.
2: Dios irá con nosotros. Recuerda lo que dijo el ángel. No temas. Dios cuidará de su hijo.
7: Tú eres una mujer de fe, María. Te conseguiré un asno manso para que viajes en él.
6: Viaje largo y duro, pero por fin José y María entraron en Belén. Las callejuelas estaban congestionadas de viajeros cuando José empezó a buscar hospedaje para pasar la noche.
7: ¿Hay alguien?
10: Tal vez no. Bien.
7: Ya he ido a todas las casas en esta calle, pero todas están llenas. Tendremos que ir al mesón.
9: ¿En qué puedo servirle?
7: Perdone la molestia, señor, pero necesitamos posada. Mi esposa...
9: ¿Posada? Te informo que no eres el primero que busca posada. No tengo espacio.
7: Por favor, señor, aunque sea cualquier cosa. Mi esposa está a punto de dar a luz.
9: Aunque tuviera que dar a luz a 10 bebés, ni aún así tendría lugar. Lo siento.
7: Por favor, no tiene nada.
9: No hay vacante en todo Belén. Parece que todo Israel se nos ha venido encima, pero... Hombre, de veras que ustedes sí necesitan algo con urgencia. Vengan conmigo. Les dejaré usar el establo detrás del mesón.
7: ¿El establo?
2: El establo está bien, José. Donde sea.
9: Aquí estamos. La paja está fresca y al menos tendrá más tranquilidad que dentro del mesón.
2: Nos hace falta...
9: Se la enviaré enseguida. Con cuidado, no tropiecen. Acomódense en la paja junto a aquella esquina. Debo regresar al mesón. Enseguida les envío el agua.
7: Gracias. Permíteme ayudarte, María. Descansa aquí mientras yo hago un colchón de paja y lo cubro con mi manto. Siéntate, siéntate. Con cuidado. Con calma.
6: Las sombras de la noche reposaron sobre las callejuelas vacías del pueblecito somnoliento y se comenzó a sentir el frescor nocturnal. Las estrellas comenzaron a asomarse en la negra inmensidad del cielo. Gradualmente, se cerraron los cansados ojos y los animales se acomodaron sobre la paja de sus establos. Y en uno de aquellos establos ocurría uno de los eventos más singulares de la historia. Al igual que las estrellas en sus vastos rumbos, los propósitos de Dios no conocen apuro ni demora. A Había llegado el tiempo señalado para este gran acontecimiento. Las Sagradas Escrituras dicen: y venido el cumplimiento del tiempo, Dios envió a su Hijo.
10: María, María, ¿cómo te sientes? ¿Cómo está nuestro Hijo?
11: Estamos bien, querido. Ha nacido. Sí. Ha nacido Jesús.
10: Jesús, el Señor es salvación. Tal es el significado de su nombre. Míralo tan bello. Qué ojitos tan despiertos. Qué manitas. Cada nene tiene un milagro de Dios.
11: Especialmente este, José.
10: Tienes razón. Especialmente este. Alabado sea Dios.
11: Alabado sea Dios. Mi alma alaba al Señor y mi corazón se alegra en Dios, mi Salvador.
6: El Rey Jesús nació en un establo, fue envuelto en pañales y puesto en un pesebre. Hoy en día recordamos aquella ocasión durante las festividades de la Navidad, cuando celebramos el nacimiento de la persona más maravillosa que haya vivido. Esa misma noche el ángel le dio a la humanidad las nuevas maravillosas.
12: He aquí os doy nuevas de gran gozo, que será para todo el pueblo, que os ha nacido hoy en la ciudad de David un Salvador, que es Cristo el Señor.
13: Muchas gracias, tío Daniel, por tu historia. Creo que esa es la historia más hermosa que jamás he escuchado. Y ahora tenemos con nosotros un lindo canto que nos habla precisamente del nacimiento de Jesús. Su título es Al Mundo Paz.

0: Y al acercarse una vez más la celebración del acontecimiento más hermoso de la historia, no podemos decir otra cosa que ¡Feliz Navidad!
1: Deseamos que pasen la Navidad más feliz de todas y que Jesús nazca simbólicamente en sus corazones.
0: Y al recibir el Año Nuevo, alcancen todas sus metas y sueños con la ayuda de Dios.
1: Y recuerden escribirnos como hasta ahora lo han hecho. Nuestra dirección es...
0: Tu historia preferida, apartado 260, San José, 2120, Costa Rica, Centroamérica. Y para nuestros amiguitos en Sudamérica, pueden escribirnos a tu historia.